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1: Porque esto es Team Radio. Hoy nos vamos de cabeza a las profundidades con un juego llamado Subnautica. El juego fue creado por Unknown Worlds Entertainment en 2014 y el juego es conocido por su tensión y todo lo que puedes descubrir.
0: Exactamente, Jenny. Un juego donde básicamente te estrellas en un planeta cubierto por agua. Y sorpresa, todo lo que se mueve quiere devorarte.
1: Sí, yo entré pensando, qué relajante bucear, construir una casita submarina y 5 minutos después, un leviatán me gritó en la cara.
0: Clásico. Lo mejor es esa mezcla entre paz y pánico. Un segundo estás recolectando titanio y al siguiente, un Reaper.
1: Y vamos a hablar de la historia. Al principio piensas que solo se trata de sobrevivir, pero luego te das cuenta que el planeta está infectado con una bacteria alienígena y tú terminas queriendo explorar todo.
0: Real. Y la manera en la que descubres eso, no hay misiones. Tipo, haz esto. Todo lo encuentras explorando. Grabaciones, bases abandonadas, ruinas alienígenas. Es como ser un detective submarino.
1: O arqueólogo con miedo al mar. Pero igual, el juego te engancha porque cada descubrimiento tiene sentido. Nada está puesto porque sí.
0: Y los paisajes. Bro, hay zonas que parecen un sueño y otras que parecen pesadillas con dientes.
1: Totalmente. Es como si Finding Nemo se cruzara con Aliens.
0: Tal cual. Si les gusta la exploración, la tensión y gritarle al monitor, Subnautica es su juego.
1: Así que ya saben, respiren profundo, armen su base y no miren atrás.
0: Y hasta aquí ha llegado este segmento.
1: ¡Hasta la próxima! Hola, hola, bienvenidos a Girls Thoughts, el espacio donde compartimos risas y, por supuesto, planes divertidos que podrás hacer con tus amistades. Yo soy Jenny Ellis.
2: Y yo soy Diane Ellis. Hoy venimos cargadas de ideas súper divertidas para disfrutar con tus amistades aquí en Puerto Rico.
1: Empezamos con un plan que siempre anima el día: un brunch con amistades o con familiares. Escoge un café bonito, disfrutar de buena comida y pasar un rato lleno de risas.
2: Sí, y mientras están en el brunch, perfecto momento para tomarte fotos, capturar outfits, risas y momentos que luego podrán compartir o guardar como recuerdo.
1: Luego, pueden hacer una caminata por el viejo San Juan o la playa y aprovechar para más fotos y videos. El atardecer siempre hace todo más bonito.
2: Y para cerrar el día, una pijamada en casa, pijamas cómodas, snacks, películas, música y juegos. Esos momentos se quedan en la memoria para siempre.
1: O si quieren algo más creativo, pueden hacer un mini picnic nocturno en el patio con luces, mantas y música.
2: Y lo mejor de todo es que todos estos planes no necesitan ser súper exagerados. Lo importante es compartir, reír y disfrutar el tiempo.
1: Así que les reto a organizar una salida con sus amistades esta semana. Nada de excusas. Siempre hay tiempo para pasarla bien.
2: Y si lo hacen, cuéntenos sus ideas. Nos encantaría saber qué tipo de planes hacen ustedes para divertirse sin gastar tanto.
1: Además, recuerden que no se necesita mucho dinero para crear momentos inolvidables. A veces, lo más simple, como cocinar juntos o ver una película, termina siendo lo más especial.
2: Totalmente. Se trata de disfrutar el presente, aprovechar cada risa y cada conversación con las personas que más quieres.
1: Esto ha sido todo por hoy en Girls Thoughts. Nos vemos en el próximo episodio con más ideas para divertirte y conectar con tus amistades.
2: Y bueno, gente, ya saben, hasta la próxima. Y no olviden crear su propio momento Girls Talk.
3: Bienvenidos a Top 5. Soy Jeremiah Guzmán.
4: Y yo, Juan Aviles. En el día de hoy estaremos hablando de nuestros Top 5 películas del género de ciencia ficción.
3: En número 1 tenemos a Avengers Endgame. Endgame es una de las mejores películas del género ciencia ficción, porque logra cerrar de forma épica más de una década de historia del universo cinematográfico de Marvel. Combina acción intensa, momentos emocionales y un mensaje profundo sobre el sacrificio, la amistad y la esperanza. Además, reúne muchos personajes queridos en una batalla

0: final, impresionante y llena de significado, lo que hace que el público sienta tanto nostalgia como satisfacción a ver cómo concluye la saga de los Vengadores originales.
1: El número 2, The Amazing Spider-Man, ya que destaca dentro del género de ciencia ficción porque combina elementos científicos con una historia humana y emocional. La película explora temas como la manipulación genética y sus consecuencias, mostrando cómo la ciencia puede cambiar a la vida de una persona, para bien o para mal. Además, mezcla tecnología avanzada, acción espectacular y dilemas morales, lo que hace entretenida y reflexiva a la vez. Su enfoque en el desarrollo del personaje y sus efectos visuales innovadores la convierten en una de las mejores dentro del género.
0: La película de Deadpool es de mis top 3 películas favoritas, ya que combina acción violenta con humor irreverente, referencia a la cultura pop y la ruptura de la cuarta pared. Deadpool trata sobre un mercenario con cáncer terminal llamado Wade Wilson, quien se somete a un experimento que le otorga poderes de curación, pero lo desfigura. Usando su nuevo alter ego, Deadpool persigue al hombre que casi destruyó su vida, y a pesar de no ser un héroe tradicional, usa sus habilidades y su humor negro para buscar venganza.
1: En número 4 tenemos a Capitán América, el primer Vengador. Esta película contiene mucha acción y tiene una historia asombrosa mostrando los orígenes de Steve Rogers y cómo se convierte en Capitán América. Por último, tenemos a Shang-Chi, la leyenda de los 10 anillos. Esta es una película de presentación y en línea temporal de Marvel. Se sitúa en un tiempo indeterminado después de Avengers Endgame. Sabemos qué ocurre después de la última batalla contra Thanos, porque la historia hace referencia a ello. A partir de ahí, la película construye su propio universo. Se sitúa en el año 2023 en la línea temporal de Marvel.
0: Estas son nuestras top 5 mejores películas de ciencia ficción. Gracias por estar con nosotros. Hasta la próxima. Bienvenidos a Music Zone. Yo soy Jeremiah Guzmán y en el día de hoy vamos a entrar a uno de los hits del principio del rap y hip hop, Rock the Bells, de LL Cool J. La canción salió en el año 1985 y rompió las barreras del hip hop en una época donde el rap era considerado algo de las calles y de los barrios. Pero cuando este récord salió, no fue solamente una canción para el barrio y los caseríos, sino una canción para una cultura y raza entera. La canción llevó a cabo a LL Cool J a lugares donde el rap todavía no había llegado. Y por estas razones, él es parte de los pocos raperos en el Rock and Roll Hall of Fame. Ahora, escuchen Rock the Bells de LL Cool J.
2: LL Cool J.

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11: Saludos, mi gente de Teen Radio. Soy Diego Serrano y esto es Asignatura Pendiente. Este mes se celebra Movember, una campaña que busca crear conciencia sobre la salud física y mental de los hombres. Y justo mañana, 19 de noviembre, es el Día Internacional del Hombre. Pero hoy no venimos a hablar de quién la tiene más difícil, sino queremos hablar de cómo el sistema, que claramente nos da privilegios, también nos pone presión. Porque sí, el machismo también nos pasa factura a nosotros. Para conversar sobre esto, como siempre, nos acompaña un recurso especial, alguien que nos va a ayudar a entender cómo podemos ser más conscientes, más empáticos y más libres emocionalmente. Se trata de Roberto Fernández Vargas, psicólogo y trabajador del proyecto Taller Salud, que aborda temas como equidad de género y violencia doméstica. Así que bienvenido, Roberto. Muchas gracias por aportarnos aquí.
12: Seguro que sí.
11: Ok, para Roberto. Para empezar, cuando hablamos del sistema patriarcal, muchos piensan que solo se trata de desigualdad hacia las mujeres, pero también nos afecta a los hombres, en lo emocional, en lo social y en cómo nos enseñan a vivir. ¿De qué manera crees que ese sistema que nos beneficia también nos impacta negativamente?
12: Excelente, muy buena pregunta. Sobre nosotros los hombres hay una serie de demandas por parte de esto que llamamos el patriarcado, ¿verdad? Que es una serie de entendidos culturales que guían la manera en que somos socializados los hombres y las mujeres, ¿verdad? Y oprime a ambos géneros de maneras distintas. Sobre nosotros hay unas demandas que tienen que ver con, sobre todo, con la contención de la expresión emocional. Es decir, en los hombres, desde que somos niños, tenemos unos impedimentos sociales acerca de expresar nuestras emociones. La clásica, los hombres no lloran, los nenes no lloran. Oye, pero si los que somos hombres fuimos niños y de niños no podíamos llorar, eso nos crea una incapacidad de expresar nuestras emociones, ¿verdad? Porque el llanto no es una emoción. emociones. Sí, el llanto es una forma de expresar distintas emociones. Por medio del llanto tú puedes expresar lo mismo tristeza, que rabia, que indignación, que emoción, que alegría, que amor, que te conmueves con una pieza musical o artística. O sea, el llanto es un modo de expresión básico del ser humano. Sin embargo, a los hombres se nos es prohibido. Así que lo que implica eso es que nuestros procesos emocionales no cuentan con una vía fundamental de expresión. ¿Y qué implica eso? Eso implica que nosotros tenemos que estar invirtiendo una cantidad de energía psíquica tremenda para que, entre comillas, no se nos noten las emociones. Ni siquiera sabemos reconocer las emociones en nosotros mismos, ¿verdad? Porque no hemos estado, como una de las demandas del patriarcado sobre nosotros, pues no estamos acostumbrados, no tenemos espacios, no tenemos dinámicas interpersonales que nos permitan expresar. Entonces, pues parte de lo que, entre comillas, es ser hombre en nuestra cultura, es ser capaz de es lo que llaman ser fuerte, que no es ser fuerte nada, es ser aguantón, es reprimirte tus emociones, es una represión. Así que esa represión emocional es una de las consecuencias más perjudiciales para nosotros los hombres, de acuerdo a lo que el patriarcado nos ha enseñado, de acuerdo a lo que nuestra cultura nos demanda. Eso es un ejemplo básico, quizás el más dramático o el más visible, porque entonces de adultos los hombres, si no tenemos por ejemplo un vocabulario o unas prácticas habituales para trabajar, para tramitar, para expresar, para manejar nuestras emociones, pues oye, la fuerza emocional es una de las fuerzas más importantes de la condición humana. Así que esa contención emocional, esa represión emocional, nos va a desbalancear nuestro estado de salud mental y emocional.
11: Y otra cosa que pasa mucho, ¿verdad?, siguiendo esa línea, es que muchos hombres no van al médico, al psicólogo, o simplemente no hablan de lo que sienten. Hay miedo, vergüenza, y también esa idea de, como dijiste, ¿verdad?, uno tiene que aguantarse, uno no puede llorar, uno no puede ser débil. ¿Por qué cree usted que todavía existe ese miedo a pedir ayuda o mostrarse vulnerable?
12: Bueno, porque hay un falso sentido de autosuficiencia. Digo falso porque una verdadera autosuficiencia requiere que uno atienda sus necesidades y atienda sus asuntos de salud. Pero hay un falso sentido de autosuficiencia de que el hombre o el macho o el hombre así convencional, el estereotipo de hombre fuerte, duro, no le presta atención al autocuidado. Oye, porque no lo aprendimos. Es decir, si de niños nosotros jugábamos, ¿con qué jugaban las nenas? Pues casi con cocinitas, en la clásica, ¿verdad? Que si con cocinitas, que si con muñequitas. Y cuando tú juegas con las muñecas y con las cocinas, ¿a qué estás aprendiendo como destreza de vida? A cuidar, ¿verdad? Los nenes no jugamos a cuidar nunca, jugamos a matar. Básicamente, jugamos a matar o jugamos a competir para ganar. Así que no desarrollamos esa atención al cuidado, no desarrollamos la noción de que es importante cuidarse a sí mismo y cuidar a otros. Así que si yo no aprendo a cuidarme a mí mismo, pues y además se supone que ser hombre es vuelvo y digo, no fuerte, es aguantón. Es ser estoico de una manera autodestructiva. Me callo, picheo, no atiendo, no voy al médico, porque no aprendemos a cuidar.
11: Y claro, también en las redes sociales se usan muchos términos como la masculinidad tóxica, que a veces se usa bien, pero otras veces, ¿verdad?, genera rechazo o una defensiva porque es como un sello. Y le pregunto, ¿cómo podemos hablar de esto sin atacar, sino también, ¿verdad?
12: Eso. Es que acabas de decir la palabra. Yo quiero abordar el tema de cómo los hombres no aprendemos ciertas destrezas, pero yo no quiero atacar a los compañeros, no quiero atacar a los hombres, porque el problema no son los hombres, oíos. El problema es el sistema de creencias patriarcal que nos lleva a creer que nosotros, por un lado, tenemos unos privilegios y por otro lado, tenemos unas pichaderas y unas dejadeces, ¿verdad? Así que el problema no es el hombre, el problema es lo que aprendemos que no nos hace bien, ni le hace bien a la gente a nuestro alrededor. Porque aprendemos a ser violentos, pues no aprendemos a cuidarnos y a cuidar a nuestra gente, ¿entiendes?
11: Sí, y ¿verdad? También habían mencionado eso de que ¿verdad? Que de pequeño nos enseñan que el hombre no puede fallar, no puede fallar, no puede llorar. Y ¿verdad? Esas frases que se quedan pegadas en nuestro comportamiento y mentalidad. También, ¿cómo esa estructura como que nos afecta nuestras relaciones personales y no solo a nosotros, sino también a las otras personas?
12: Bueno, afectar nuestras relaciones personales, porque en la medida en que nosotros no tenemos, no se nos fomenta un pensamiento empático, sino se nos fomenta un pensamiento bastante más egocéntrico, bastante más de servir a nuestros deseos y no a los deseos. Y a las nenas no se les cría para atender sus deseos, a los nenes se nos cría para atender nuestros deseos, ¿verdad? Entonces, eso crea un tipo de pensamiento bastante centrado en sí mismo. Y eso dificulta nuestras relaciones íntimas personales, porque si yo estoy centrado en mis deseos, en mis necesidades, pero no estoy consciente de la necesidad de la otra persona, pues eso ya de por sí va a estar interfiriendo en mis relaciones. Si yo aprendo y continúo conductas de riesgo, eso no ayuda a mis relaciones interpersonales. Si yo aprendo a ser violento y si yo aprendo a que la forma de dilucidar una diferencia es por medio de la disputa, pues eso no ayuda a mis relaciones interpersonales. Son esquemas de comportamiento, de acción, de relación que aprendemos y arrastramos y entonces los llevamos a distintos ámbitos, entre ellos el ámbito interpersonal, el ámbito de pareja.
11: Muy interesante. Y bueno, para cerrar, ¿verdad? Si pudiera hablarle directamente a los hombres jóvenes, como los que nos escuchan hoy, ¿qué mensaje le dejaría, ¿verdad? Sobre cuidar su salud mental, romper con ese estereotipo y vivir con una libertad emocional.
12: Mira, has dicho la palabra clave para mí, que es libertad emocional. Yo le diría a los muchachos, a los hombres, a los jóvenes, Corillo, los hombres tenemos emociones, tenemos procesos emocionales y tenemos bregas mentales y bregas que atender. Si nosotros callamos, si nosotros aguantamos, si nosotros pensamos que ser fuerte es no decir nada y aguantar presión, pues nos estamos haciendo daño. Mi consejo, mi invitación a los hombres es: vamos a prestarle atención a nuestros procesos emocionales, vamos a hablar de nuestros procesos emocionales, vamos a identificar gente con la que yo me pueda sentar y decirle: mira, mano, me siento así, asado, me está pasando esto, no sé qué hacer, o pienso esto. Alguien que no te juzgue, pero que tenga la capacidad de entenderte, de escucharte y de generar un diálogo contigo. Hablemos de nuestras cosas, muchachos. Si no lo hemos aprendido, lo podemos aprender. Estamos a tiempo de reaprender cómo relacionarnos con nosotros mismos, reaprender cómo cuidarnos, reaprender cómo relacionarnos de manera saludable con la gente que está a nuestro alrededor. Y la clave, o una de las claves, es hablar nuestras cosas. Así que la invitación es a que abramos nuestros corazones, abramos los diálogos que necesitamos tener para manejar nuestros asuntos y quitarnos esa idea de la cabeza de que el hombre pues tiene que ser un macho y tiene que aguantar y tiene que callarse la boca y aguantar presión, porque eso nos hace daño a nosotros y le hace daño a nuestra gente también.
11: Bueno, Roberto, de verdad, gracias por ayudarnos a tocar este tema tan importante y justo, ¿verdad?, en estos tiempos, porque ser hombre no se trata de aguantar todo, ¿verdad?, como usted mismo dijo, ni de callar lo que duele. Se trata de ser humano, de sentir, de cuidar y dejarse cuidar, como usted dijo. Y si realmente queremos una sociedad más justa, también tenemos que sanarnos nosotros mismos. Así que esto fue Asignatura Pendiente. Soy Diego Serrano y te recuerdo, No hay nada más valiente que ser tú sin miedo. Nos seguimos escuchando aquí en Teen Radio.
10: Y así llegamos al final de este episodio. Pero tranquilos, que Teen Radio siempre vuelve.
0: Hoy reímos, aprendimos y, como siempre, compartimos esta buena energía que nos define.
10: Gracias a todos nuestros oyentes por sintonizar y ser parte de esta gran familia radial.
0: Y un agradecimiento muy especial a WIPR 940M por brindarnos este espacio y permitirnos vivir la experiencia de alocución como verdaderos profesionales.
10: De verdad, gracias por creer en nosotros y en nuestro proyecto.
0: Nos despedimos, pero prometemos volver con más diversión, más información y, obvio, más Teen Radio.
10: Yo soy Jenny Tirado.
0: Y yo, Yankee El Capielo.
10: Y esto fue Teen Radio.

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6: Bienvenidos a NCC Radio, el espacio donde la ciencia, la tecnología y la cultura se conectan contigo. Este es un proyecto de la Asociación de las Televisiones Educativas Iberoamericanas, ATEI. Yo soy Víctor González y te invito a que a partir de esta emisión descubramos juntos las noticias más relevantes de Iberoamérica y del mundo. ¡Comenzamos! Los bosques mesófilos de montaña figuran entre los ecosistemas más ricos en biodiversidad que hay en el planeta. Estudiarlos es prioritario para conocer y comprender cómo las plantas, los animales, los insectos, hongos, líquenes y microorganismos se relacionan entre sí, dando lugar a una interminable sinfonía de la vida. A veces, gracias a la ciencia, encontramos nuevos integrantes, como sucedió en el estado de Hidalgo, en México, donde un grupo de investigación de la Benemérita Universidad Autónoma de Puebla descubrió una nueva planta carnívora. Escuchemos.
7: Investigadores de la Benemérita Universidad Autónoma de Puebla descubrieron una nueva especie de planta carnívora denominada Pingicula brendae, hallazgo que representa un avance importante para la biobotánica y la conservación de la biodiversidad en México. El descubrimiento fue realizado por los doctores Ernesto Chávez Rodríguez Ramírez y Agustina Rosa Andrés Hernández, en colaboración con el científico Hiro Shimai de Glasgow Botanic Gardens. La investigación fue publicada en la revista científica Nordic Journal of Botany. La especie fue localizada en acantilados de piedra caliza dentro de un bosque mesófilo de montaña en el municipio de San Bartolo, Tututepec. Con este hallazgo, el estado de Hidalgo suma 10 especies de plantas carnívoras registradas. La planta mide apenas 3 centímetros de ancho y destaca por sus rosetas compactas color rubí, además de un tallo violeta-marrón que alcanza entre los 38 y 60 milímetros de altura. Durante el verano, la planta desarrolla hojas que producen mucílago pegajoso, sustancia que le permite atrapar pequeños insectos para obtener nutrientes, característica típica de las plantas carnívoras. Los investigadores señalaron que florece entre finales de febrero y principios de marzo. El equipo científico advirtió que la nueva especie podría clasificarse como en peligro crítico, debido a amenazas como el pastoreo de cabras y ovejas, la quema de maleza y el corte de vegetación en la zona. Hasta ahora, no se ha identificado otra región donde habita esta planta, lo que incrementa su vulnerabilidad. Los especialistas de la UAP continuarán estudios anatómicos, ecológicos y de fluorescencia para comprender cómo esta especie logra sobrevivir en ambientes hostiles. Además, impulsarán actividades de divulgación científica con comunidades cercanas para promover la conservación de esta planta única en México. Para el Noticiero Científico y Cultural Iberoamericano, Coco Guerra.
6: Vámonos al STEAM Fest en Santo Domingo, República Dominicana. Un festival donde la ciencia, la tecnología, la ingeniería y las matemáticas confluyen con el arte para fomentar la creatividad y estimular nuevas vocaciones a través de los proyectos de física, química y electrónica, donde los niños inventan y proponen, y donde incluso son ellos mismos quienes nos lo reportan.
8: Hola, mi nombre es Emily Francisco y estamos en el International School of Santo Domingo. Estamos celebrando el STEAM Fair. Está organizada por el colegio y los profesores encargados.
9: El STEAM Fair consiste en una serie de proyectos que los niños explotan su creatividad para inventar y mejorar actividades.
10: Mi proyecto se llama The Tesla Coil y trata de cómo puede algo prender sin tener que usar un cable como para conectarlo.
11: Mi proyecto trata de la física de los barcos, de cómo se hacen y todo eso.
12: Mi proyecto trata de una forma de hacer una lámpara de lava casera con materiales que se materiales fáciles de encontrar.
11: Aprendí, bueno, que los barcos son lo que hace que podamos pescar o movernos a otros países o lugares que no se pueden ir caminando o en ruedas.
13: Bueno, yo me sentí muy bien, fue muy divertido hacer este proyecto y me encantó. Yo le digo a otros niños que se motiven a hacer esta actividad porque es muy divertido y puede desarrollar tu creatividad.
6: Pachuca de Soto es una ciudad mexicana con una antigua tradición minera. Y un investigador de la Universidad Autónoma del Estado de Hidalgo ha logrado identificar cuáles son los restos de esa industria que están presentes en el ambiente y que ponen en riesgo la salud de los habitantes de toda la región. Y lo hizo con ayuda de la fauna urbana, en particular de las que tienen alas. Y es que el análisis de las plumas de las palomas de las ciudades proporciona evidencia de la presencia de metales pesados, lo cual es el primer paso para hacer un diagnóstico y poder impulsar medidas de mitigación.
14: Los metales pesados son elementos químicos de alta densidad y peso atómico, que aún en bajas concentraciones pueden resultar tóxicos para los organismos vivos debido a su persistencia. Entre los más relevantes por su impacto ambiental y sanitario se encuentran el cadmio, el cromo y el arsénico. En este contexto, Juan Carlos Gaitán, investigador del Área Académica de Biología de la Universidad Autónoma del Estado de Hidalgo, encabeza un estudio que emplea el plumaje de palomas urbanas como bioindicador de contaminación por metales pesados en la ciudad de Pachuca de Soto, Hidalgo, México.
15: Y en este caso elegimos las plumas, que son biomarcadores no invasivos, no maltrato al organismo, y simplemente voy al lugar donde hay anidaciones y por la aglomeración que tienen se caen las plumas. Entonces yo colecto las plumas y a través de las plumas los llevamos al área académica de química, donde hacemos algunos análisis, determinamos las concentraciones de estos metales de interés y luego vamos al área académica de biología, donde yo laboro, y hacemos una evaluación de riesgos.
14: Los estudios realizados en el Centro de Investigaciones Químicas de la Universidad Autónoma del Estado de Hidalgo señalan que la principal fuente de contaminación es el polvo proveniente de jales mineros históricos, además de las emisiones vehiculares.
15: Hoy en día hemos encontrado al menos tres metales de interés: el cadmio, el cromo y el arsénico. Tres elementos de interés toxicológico porque se relacionan con procesos cancerígenos. El que estén presentes en este ambiente urbano nos sirve para alertar a las autoridades, tanto ecológicas como de salud, para que podamos tomar algunas medidas. Los estudios han arrojado cuál es el principal origen de estos. Además de los vehículos automotores, la ciudad de Pachuca de Soto, que es una zona conurbada ya con mineral de la Reforma, tiene el problema de los jales mineros, residuos de actividad minera, ya ancestrales de más de 100 o 200 años, los cuales están compuestos, sí, o enriquecidos con este tipo de elementos. Se tiene la creencia de que son inertes, de que ya no se mueven en el ambiente por su alto grado de compactación, pero sí, siguen moviéndose. La lluvia arrastra pequeñas cantidades a los bordes de estos que están al borde de avenidas. Cuando se secan estos lodos y pasan los vehículos, las partículas se suspenden y se dispersan en el ambiente.
14: Los hallazgos proporcionan evidencia científica para impulsar medidas de mitigación, como el recubrimiento de residuos mineros, el fortalecimiento del control de emisiones y la promoción de movilidad sostenible, con el fin de reducir la exposición ambiental y los riesgos para la salud pública. Para el Noticiero Científico y Cultural Iberoamericano, desde la Universidad Autónoma del Estado de Hidalgo, México.
16: El comercio global depende del transporte de carga por medio de contenedores. Es como la columna vertebral del comercio mundial. La mayoría de los productos que usamos y consumimos viajó en un contenedor antes de llegar a nuestras manos. Garantizar la bioseguridad e inocuidad de los productos es un reto monumental para que esos contenedores no sean el vehículo de la propagación de plagas y enfermedades. ¿Cómo lograrlo? En Nicaragua inventaron una alternativa. Se trata del primer sistema móvil de desinfección con ozono. Vamos a escuchar el reporte de Xinhua.
17: Nicaragua dio un paso estratégico para reforzar la seguridad sanitaria y la competitividad de sus exportaciones con el lanzamiento la noche de lunes del ozono móvil, el primer sistema móvil de desinfección de contenedores con ozono en América Latina. El proyecto, impulsado por el Organismo Regional de Sanidad Agropecuaria, OIRSA, y el Instituto de Protección y Seguridad Agropecuaria, IPSA, introduce una tecnología de vanguardia basada en aplicación dual de ozono, O3, en fase líquida y gaseosa, capaz de eliminar bacterias, virus, parásitos y otros agentes contaminantes. Con una inversión inicial de $600,000, Nicaragua adquirió 4 unidades móviles, a las que se sumarán otras 4 en fecha próxima, con lo que se posicionó como el primer país de la región en implementar este tipo de solución para la desinfección de contenedores destinados al comercio internacional. Cada unidad permitirá certificar los contenedores para exportación, respaldada por personal técnico especializado.
18: Tenemos capacidad con cada de esos equipos entre 50 hasta 60 contenedores. Cuando nosotros tenemos la limpieza de contenedores, significa garantía del sistema de que no va a ir plaga a ningún país. Y los países requieren, ¿verdad?, que todos sus productos vayan sanos.
17: Las autoridades destacan que el sistema con ozono es rápido, eficiente y respetuoso con el medio ambiente. No deja residuos químicos, neutraliza olores y cumple con estándares internacionales de inocuidad. El uso de contenedores marítimos ha sido identificado como una posible vía de propagación de plagas y enfermedades a nivel global. En este contexto, la iniciativa busca fortalecer el comercio seguro, tanto en exportaciones como en importaciones, al tiempo que añade valor a la cadena logística. Con información de la oficina en Managua, Nicaragua, Noticias Xinhua.
16: Es hora de un corte de estación. En breve continuamos con más de las noticias de ciencia, tecnología y cultura. Somos NCC Radio. Regresamos.
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6: Estamos de vuelta en NSC Radio. 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Uno de los aspectos claves para la equidad de oportunidades en el mundo es el acceso a la tecnología y es particularmente importante durante el proceso de formación de niños y jóvenes. En Colombia, un programa busca dotar de estas herramientas de cómputo y conectividad digital para actualizar todas las aulas de computación de las escuelas. Y nuestros amigos de Enlace 13 nos reportan los detalles.
23: Fueron 343 computadores, 303 para los estudiantes de grado noveno de 7 instituciones. Es importante decir que algunos, precisamente por el número de estudiantes, recibían entre 70, como otros recibieron probablemente 11, porque pues depende de la demografía del colegio, pues allí inscrita estudiando, por supuesto. 40 fueron destinados para fortalecer las aulas de cómputo de los colegios públicos.
24: Colegios públicos del municipio de Pacho, Cundinamarca, recibieron dotación de computadores a través del Ministerio de las TIC y los programas Tecnologías para Aprender y Computadores para Educar.
25: ¿Con el celular? Con el celular, sino que sí es algo difícil porque ahora ya, a partir de este punto, ya empiezan a pedir que presentaciones, proyectos, y pues la verdad me parece que con el computador todo se va a facilitar mucho.
26: Recibir un regalo es motivante. Motiva al estudiante y tiene la posibilidad de utilizarlo durante todo su periodo de noveno, décimo y once. Le sirve para estar atento con el tema de las tecnologías, pero de soporte para trabajar, porque mi institución es técnico-comercial y aparte tiene vinculación con el SENA.
24: De esta dotación, 303 de los computadores se entregaron a estudiantes de grado noveno y 40 a las aulas de cómputo de los colegios urbanos y rurales públicos. Actualmente, los niños y jóvenes reciben una formación técnica del SENA. Con los nuevos equipos, el proceso de aprendizaje se fortalecerá.
25: Gustaría hacerme una ingeniería en sistemas o algo parecido. La verdad, un computador me parece muy bien porque a partir de este proceso educativo que llevo, pues en la básica secundaria, me sirve ya para la universidad, alguna beca.
24: Además de esta entrega, la ministra de las TIC enfatizó en los diferentes programas que desde el gobierno nacional se impulsan para posicionar cada vez más el potencial regional.
27: Muchas gracias a la administración y a todos ustedes por hacer posible este hermoso detalle para los niños. Muchas gracias.
28: Tenemos una gran oferta institucional para el desarrollo de habilidades digitales, no solo para los jóvenes, sino también para todas las personas que a través de nuestros cursos se pueden formar. Hoy en día se requiere más de 160 mil personas que sepan del desarrollo de inteligencia artificial, de ciberseguridad, de blockchain.
24: Para terminar, la ministra afirmó que es la conectividad digital la que ayuda a exponer la riqueza de Colombia y a valorizar el Producto Interno Bruto del país.
23: Esta es toda la información por ahora desde Pacho, Cundinamarca. Por supuesto, no se pierdan toda esta información al detalle en Enlace 13 en próximas emisiones.
6: Los museos son como guardianes de la memoria histórica, utilizando sus colecciones para resguardar el patrimonio material e inmaterial de cada sociedad. A través de la investigación y la exhibición, ayudan a consolidar la identidad nacional y fortalecer el sentido de pertenencia de las comunidades respecto a su origen. Tal es el caso del Museo Morazán, uno de los espacios culturales más importantes en Honduras, creado en 2008 para fortalecer la memoria histórica de Centroamérica. Vamos a escucharlo.
29: El Museo Casa de Morazán es una deuda que teníamos todos los hondureños y centroamericanos morazanistas con el héroe, el general Morazán, que es el exponente más alto de los hijos de Centroamérica. fue creado exactamente en el año 2008 mediante un decreto ejecutivo con el propósito de promover la vida, obra y pensamiento del héroe centroamericano General Morazán, los demás héroes y próceres nacionales, el arte, la cultura y la historia nacional, con el propósito de crear la memoria histórica y crear y fortalecer lo que es la identidad nacional.
3: El Museo Casa Morazán continúa consolidándose como uno de los espacios culturales más importantes de la capital, al ofrecer a la población un acercamiento directo de la historia nacional y al legado del prócer Francisco Morazán.
29: Es necesario crear un nuevo liderazgo, comenzando con los niños y los jóvenes, con el propósito de que estos jóvenes tengan valores, amen a su patria y sobre todo, pues, cuando vayan a ocupar puestos importantes en el gobierno de la República o en cualquier manifestación de la sociedad, sean buenos líderes, ricos en valores y sobre todo con principios y valores cristianos, éticos y morales.
3: Ubicado en el Centro Histórico de Tegucigalpa, este museo resguarda valiosas piezas históricas, entre ellas documentos, mobiliario y objetos personales que permiten conocer el contexto en el que vivió una de las figuras más influyentes de Centroamérica.
29: Aquí, aparte de hablar de la vida o el pensamiento del héroe, hablamos de la historia de Honduras, la historia de Centroamérica, latinoamericana, de los demás héroes y próceres nacionales. Tenemos documentación histórica, obras museísticas, también tenemos testimonios, biografías y manifestaciones de hombres y mujeres de todos los países de América Latina que le rinden homenaje a su vida, obra y pensamiento.
3: El Museo Casa Morazán no solo representa un sitio de interés turístico, sino también un espacio de aprendizaje que invita a reflexionar sobre la historia y los valores que marcaron el rumbo del país.
29: Nuestro héroe se conoce más que todo como un militar, pero más que un militar fue un educador, un visionario, un humanista y un estadista. Y de manera especial, mucha gente lo ubica como enemigo de la iglesia. No es así. Morazán fue un hombre que nace como un cristiano, fue bautizado como cristiano, se casó como un cristiano católico y antes de ser asesinado en Costa Rica, un 15 de septiembre de 1842, se confesó una hora antes.
3: Para el Noticiero Científico y Cultural Iberoamericano NSC informó Naomi Mesa de STV.
16: Macondo es un pueblo que nació en la imaginación de un hombre, pero que de alguna manera lo hemos recorrido todos los que leímos Cien Años de Soledad, la obra magna del escritor colombiano y premio Nobel de Literatura Gabriel García Márquez. La obra se ha traducido a 49 idiomas y recientemente llegó a la pantalla. Vamos a escuchar el reporte de Canal Zoom desde el archivo de la Biblioteca Nacional de Colombia, que recibió la donación de los guiones de la adaptación de esta obra, que seguramente vivirá más de 100 años.

0: Desde la Biblioteca Nacional de Colombia estuvimos en un gran evento de donación de los guiones de la serie, o mejor, la adaptación de 100 años de soledad al seriado de Netflix. Un documento que queda en la Biblioteca Nacional, pero también en digital. Y aquí tenemos algunas personas que tuvieron que ver con esta gran aventura y les van a contar mucho mejor qué significa este proyecto, qué impacto tiene en la comunidad y a nivel mundial.
1: Estamos aquí porque se están entregando esos 8 primeros capítulos a la Fundación GAO, que los va a donar al archivo de la Biblioteca Nacional.
2: Es un honor y es una sorpresa, tampoco no nos lo esperábamos.
3: Sí, nunca nos imaginamos que al empezar este proyecto fuera a terminar acá y saber que nuestro trabajo está en el acervo de la biblioteca y que está convertido en patrimonio, pues nos llena de una satisfacción muy grande.
4: Pues fue un reto que asumimos con mucho respeto. Muchísima admiración por la obra, muchísimo amor por Colombia y muchísimo rigor por la obra y por este país.
1: Cuando hablamos de guiones y hablamos de televisión, hablamos de entretenimiento, que de pronto un guión entra a formar parte de un archivo bibliográfico del país, es que ya no solamente estamos hablando de entretenimiento, sino que estamos hablando de cultura.
5: Macondo es un pueblo que nació en la imaginación de García Márquez, pero está alimentado por la realidad del Caribe colombiano.
6: Como director de la Fundación GAO, quiero expresar que estamos tremendamente emocionados por este acto a el legado de Gabriel García Márquez, que es un legado que cada día tiene más importancia, sobre todo en la medida en que nos aproximamos a el contexto del centenario del natalicio del maestro de Aracataca.
1: Entonces, si tú puedes acceder desde tu casa a estos archivos, maravilloso, ¿no? Pero si puedes venir y tener contacto con esto tan antiguo que es el papel, ¿no? Con esto tan maravilloso que es el libro, abrir, pasar las páginas, pues así sea por la sola idea romántica, creo que vale la pena venir.
6: Les compartimos la emoción, los invitamos a leer a García Márquez, a seguirnos y a darse cuenta que hay mucho que estudiar e investigar sobre la obra literaria, la vida y las ideas de Gabriel García Márquez.
7: Así cerramos una edición más de NCC Radio. Agradecemos a todo el equipo que hace posible este programa, especialmente a nuestro productor y encargado de sonido, Rudy Almeida. 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Desde la Asociación de Televisiones Educativas y Culturales Iberoamericanas, ATEI, agradecemos tu compañía y de parte de todo el equipo de NCC, gracias por escuchar. Yo soy Víctor González y te espero en la próxima emisión. Hasta entonces.
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1: Muy buenas noches, les saluda Madeline Ortiz, encantada de acompañarlos en este martes 7 de julio de 2026, en otra noche llena de grandes premios y mucha suerte. Gracias por sintonizarnos. Ya nos preparamos para dar a conocer los números ganadores de los sorteos de Lotería Electrónica. 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Mientras tanto, el Powerball continúa subiendo y llega con el acumulado de $434,000,000. 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Así que, ¿qué esperas para ser el próximo? 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

0: 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Ahora pasamos de inmediato con los sorteos de esta noche. Iniciamos con el Wild Ball. Adelante con el sorteo. Este es el bolo que puede cambiar tu suerte y es el número 4. Repito, el número ganador de Wild Ball en la noche de hoy es el número 4. Ahora le toca el turno a los Pegas. Comenzamos con el Pega 2. Mucha suerte, familia. El número ganador comienza con el 0. Le sigue el 4. El número ganador de Pega 2 es el 04. Repito, el número ganador de Pega 2 en la noche de hoy es el 04. Ahora le toca el turno al Pega 3. Mucha suerte, mi gente. Ese boleto en mano, vaya anotando que el número ganador comienza con el 9. Le sigue el 5. Próximo número es el 4. El número ganador de Pega 3 es el 954. Repito, el número ganador de Pega 3 en la noche de hoy es el 954. Y finalizamos con el favorito de muchos, el Pega 4. Así que mucha suerte, Puerto Rico. El número ganador comienza con el 8. Le sigue el 1. Próximo número es el 8. Último número es el 7. El número ganador de Pega 4 es el 8187. Repito, el número ganador de Pega 4 en la noche de hoy es el 8187. Felicidades a todos los que acertaron sus jugadas. 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Nosotros nos despedimos por hoy. Regresamos mañana miércoles, como de costumbre, con los sorteos diurnos de las 2 de la tarde. Que tengan todos una linda noche.
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0: 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Son las 12 y en WIPR 940 AM abrimos nuestras gradas para que seas testigo en primera fila del juegazo del mejor Dream Team de analistas deportivos en la isla. Son 5 y llegan listos para sacar la pelota del parque.
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2: Deportistas, gracias por estar con nosotros en sintonía. Una edición más de la descarga original a través de las ondas radiales WIPR 940M, llegando a todo Puerto Rico. La descarga original, 26 años de forma ininterrumpida, dando información deportiva, buen análisis a la hora del almuerzo, o a la hora que a ustedes les gusta, de 12 a 1 de la tarde, de lunes a viernes. Hoy para récord, lo he establecido que es martes 7 de julio de 2026. Les presento de inmediato a don Carlos Urielte.
3: Buenas tardes a todos los amigos. Tenemos una descarga. Vamos a analizar los acontecimientos deportivos del día de ayer. Y tenemos un invitado especial que ha estado anteriormente aquí con nosotros.
2: Sí, señor.
3: Fernando Olivero, hijo. Fernando, buenas tardes.
4: Muy buenas tardes a ti, al panel. Aquí bien contento de estar en mi casa. Okay. Yo le digo.
2: Sí, señor. Vamos a inmediato a tocarlo con
3: tropicio. Pero aquí también estuvo tu padre.
2: Padre. En 2026, les presento de inmediato a don Carlos Urielte.
3: Buenas tardes a todos los amigos. Tenemos una descarga. Vamos a analizar los acontecimientos deportivos del día de ayer. Y tenemos un invitado especial que ha estado anteriormente aquí con nosotros.
2: Sí, señor.
3: Fernando Olivero, hijo. Fernando, buenas tardes.
4: Muy buenas tardes.

0: 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Don Carlos, vamos con nuestra agenda y luego vamos con nuestro invitado, sí. Don Fernando Oliveros.
1: Bueno, pues con el invitado vamos a hablar, quedan 14 días para los juegos. Hoy estamos a 7.
0: Sí, señor.
1: Sí, 15 días, 16 días para los juegos. Esa delegación que él nos dirá, para proyecta ser histórica, la más numerosa que ha viajado, pero él entra en detalle. Vamos a hablar de baloncesto. Yo ayer con Norman no estaba tan positivo sobre el partido de Puerto Rico en Bahamas, por lo que se proyectaba, ¿no? Uh-huh. Pero entonces los muchachos echaron el reto, se crecieron jugando como visitantes y lograron por lo menos pasar a la próxima ronda,
0: uh-huh.
1: De las ventanas, porque si perdían, ahí quedaba todo y era rehacer todo el proyecto competitivo, sí, de ese nivel. También ya tenemos los grupos donde va a jugar y esto es rapidito, uh-huh. en agosto se juega.
0: Señor.
1: Tenemos otro comportamiento de la ventana. Oye, Estados Unidos volvió a ganar por un punto ayer a México.
0: Los dos juegos que jugó esta semana,
1: Estados Unidos,
0: un puntito le ganó a Dominicana, República Dominicana.
1: Y ayer a México, que tuvo México la oportunidad. También vamos a hablar, bueno, de fútbol. España y Portugal, eso era un clásico. Estaban los dos países, uh-huh. Porque el juego empezó a las 3 de la tarde, que son las 9 de la noche. No había restaurante.
0: Ahí se detuvo todo, en los dos países que son vecinos, allá en el norte.
1: Y Bélgica y Estados Unidos, un juego lleno de polémica, uh-huh. De protesta a nivel del mundo, por la imprudencia esa de este señor que se llama Donald Trump. Con Infantino. Yo no sé cómo Infantino, uh-huh. Después que termine el Mundial, ese puesto parece que va a estar, porque cada día tiene más y más de la gente que vota.
0: La gente que lo respaldó en un momento dado en esa elección que hubo, claro. Lo tienen en la mirilla, Carlos, y muchos gritos de protesta.
1: Sí.
0: Pues fue una situación novedosa en cierta medida en pleno mundial.
1: Sí.
0: Eso nunca se había visto.
1: Sí. Pero vamos a los detalles. Hoy Argentina y Egipto en este momento.
0: A las 12 del mediodía empezó. Ya están por el minuto 2 jugando, Carlos. Argentina, okay,
1: ya daremos antes. Y Colombia con Suiza. Uh-huh. Yo sabes, yo siempre tengo grandes simpatías por Colombia.
0: Claro.
1: Y en la pelota ayer, quizás el mejor día de un puertorriqueño en la Grandes Ligas.
0: En este año, y cuidado.
1: Y cuidado, uh-huh. Porque no ha sido mucho.
0: Señor.
1: Elio Ramos, de 5-3, 2 jonrones, triples, 5 carreras empujadas. Eso tenemos
0: claro, claro, desde que llegó, vino de la lesión de un mes y pico, ha sido la constante, bateando muy bien Elio Ramos.
2: Si me permiten, interesante, sí, no, y entrando de nuevo a lo de fútbol, uh-huh. ese escándalo a nivel mundial, el deporte es el se garante, para que sea el deporte, lo más importante es garantizar la igual de condiciones,
1: sí,
2: que todo el mundo salga en la misma salida, y para garantizar eso tú necesitas regulaciones y reglas.
0: Reglamento.
1: Y estaban
2: escritas, y esas reglas, esa última regla se uh-huh. puede ir para los dos lados, y obviamente una regla que no es objetiva y no es justa para el resto
1: pero
2: del equipo y no garantiza el igual de condiciones.
1: La imprudencia fue que él llamó a Infantino. Si se queda callado y no pasa nada, ni tú y yo nos enteramos.
2: Claro.
1: Pero él, en esa arrogancia que tiene uh-huh. como ser humano, como persona, acabó llamando a Infantino y después habló mal del árbitro, y ese comité de disciplina no tardó ni una hora en revocar lo que le estaba pidiendo.
2: Uh-huh.
1: ¿Ah? Porque el deporte tiene reglas, y esa es una de las reglas que ese comité puede revocar.
0: Ese comité, que a un hecho, árbitro. Carlos, uh-huh. te decía ahorita que antes del Mundial, en un juego último de la UEFA, Cristiano Ronaldo cometió una roja.
2: Se la
0: perdonaron para que pudiera jugar en su primer partido en el Mundial.
2: Sí, tenía 3 partidos de suspensión.
0: Y se lo dieron retroactivo. Ahora puede jugar, ahora lo suspenderán cuando empiece a jugar en Europa.
1: Pero esas reglas estaban escritas. La imprudencia de este señor, y además la arrogancia, decirle al mundo, yo acabo de llamar a Infantino, y Infantino, desde que este torneo fue, hay una... El periódico del país...
0: Mm.
1: un columnista acaba de publicar
0: una cronología de las veces que Infantino
1: no,
0: se ha...
1: sí, de que todas las veces que Infantino
0: el premio
1: le ha dado, bueno, no digo la palabra, pero sí, usted sabe,
0: se ha arrodillado.

0: Está arrodillado.
1: Que le dije.
0: Iba a decir otra.
1: Es otra cosa. Sí, señor.
0: Bueno, pero vamos capito a la nota positiva. Ayer se jugó la ventana. Había mucha expectativa en Puerto Rico. Entonces, que aquí todo el mundo analiza todo y todo el mundo tiene su punto de vista. Pero la verdad que la situación estaba precaria. Pues el juego de Puerto Rico-Bahama, porque si perdía, era retocar todo el proyecto del equipo nacional.
1: Antes de todo eso, yo creo que se merece el país que se le explique lo que pasó oficialmente con José Alvarado, porque mucha expectativa de Alvarado va a jugar un mes antes, llegó al aeropuerto, un recibimiento por el campeonato que ganó, ¿verdad? Merecido. Pero finalmente no pudo jugar. Entonces, que no hubiese un jugador sustituto para ese primer partido contra Canadá, que haga falta un armador y metan un delantero, que fue Jordan Cintrón, que fue por él, algo hay que explicar de eso.
0: Bueno,
1: si Miguel de Jesús no tiene un juego que tuvo anoche, sí, no hubiéramos visto bien.
0: Pero con Alvarado, está claro, cuando tú haces un contrato con el deporte profesional, la propia NBA tiene una regla, que desde el 6 de julio en adelante... Ajá. Es que se...
1: ¿Pero cuándo tú te enteraste de que el
0: equipo
1: nacional...
0: Bueno, porque lo dijo la NBA.
1: Por eso te digo, esa transparencia no la hubo, no estuvo.
0: Porque él era agente libre, acordó con Nueva York, ajá, y la regla de la NBA dice claramente que hasta el 6 de julio, todo el proceso ese... administrativo y del chequeo médico,
1: no, contrato que tiene, porque el contrato para que lo pague Puerto Rico la federación cuesta demasiado, pero díganlo, mira, sí, ¿sabes? Sí. Porque qué cuesta,
0: pues, pero
1: evita,
0: bueno,
1: muchas cosas,
0: pero vamos a lo positivo. De eso tenemos leña y se ha dicho mucho, pero lo positivo fue que Puerto Rico salió a la cancha ayer en Bahamas como visitante con toda esa carga que tenía. Y Puerto Rico salió a jugar, jugó un juego excelente, ganó la primera mitad 57-47 y arrolló a Bahamas 115-92. Y esa victoria le permitió avanzar a la próxima ronda de las ventanas, porque Puerto Rico, Jamaica y Bahamas quedaron con 2 victorias, 4 derrotas. Uh-huh. Cuando van los puntos a favor y en contra, en que se eliminó fue Jamaica, que fue en que le ganó 2 veces a Puerto Rico. Las 2 victorias de Puerto Rico fueron contra Bahamas, como local
1: y
0: como visitante. Pero Bahamas le ganó los 2 juegos a Jamaica abierto. Y ahí es que Jamaica se quedó en el camino. Gerald de Jesús, quizás su mejor juego internacional, por mucho, porque no ha tenido tanta exposición. 22 puntos, 3 rebotes, 5-4 de 3 puntos. Y Plummer, de 6-5 de 3 puntos, 19 puntos.
1: Y en términos generales, Carlos, el equipo tiró de 3 puntos muy bien.
0: 62%, mi hermano, eso está por arriba de todas las medias del mundo.
1: Sí, señor.
0: Y tirando mucho, tiraron 24 y anotaron 15. Uh-huh. Ethan Thompson lució muy bien. Uh-huh. Y lo que estábamos esperando ver a Freeman con la gente de Puerto Rico es refrescante.
1: Señor.
0: Ese es un delantero.
1: Mucha entrega, mucha energía. Y todavía está conociendo el juego FIBA, porque no lo conoce. Se nota, hay unos lapsos de que se pierde, ¿no? El juego con sus compañeros y en la cancha. Pero
0: tuvo un doble-doble, 13 puntos, 10 rebotes. Y como dije, ese juego metió a Puerto Rico en el grupo F, que va a estar ahora. ¿Cuál es el grupo F? Son los 3 equipos que están en el grupo B, que era Argentina, Uruguay y Panamá, más Canadá y Bahamas. Puerto Rico ya no va a jugar con Canadá y con Bahamas porque ya jugaron su juego. Pero trae la marca de 2-4. Y va a jugar ahora con Argentina, con Uruguay y con Panamá, 2 partidos. Esos juegos son, lo tienes por ahí, 27 de agosto.
1: 27 de agosto, el primero.
0: En Argentina.
1: En ese grupo F, Canadá 12 puntos, Argentina está segundo, 5-1, Canadá 6-0, 11 puntos, Uruguay 5-1 también, Puerto Rico 2-4, Panamá 2-4, Bahamas 2-4 con 8. Esos son los 6 que están en ese grupo.
0: El segundo juego va a ser el 31 de agosto, Uruguay visita Puerto Rico. Después juegan en noviembre y terminan en febrero. El otro grupo está México, Estados Unidos, Dominicana, Brasil. Todavía falta un juego que hay mañana para definir el cuarto y quinto.
1: Chile ganó un juego, no sé si Chile
0: Chile está casi dentro, pero okay, le falta un juego. Quiere decir que los primeros tres de después que jueguen esta avanzan al mundial. Y el cuarto mejor
1: de los grupos,
0: de los dos grupos, el cuarto mejor sería el séptimo. Son siete plazas de América para el mundial. Bueno, no está fácil por Puerto Rico porque tiene que revertir ese 2 y 4, pero bueno, la única manera de revertirlo es jugando, ¿no?
1: Hay que ver en agosto los jugadores que van a estar disponibles, es importante, para ver si podemos reforzar un poquito ese equipo o el grupo que fue. Quienes pueden repetir, es importante también. Así que, Carlos, la cancha ayer bien pequeñita en Bahamas y un público bastante hostil, bien pegado al jugador y al arbitraje. Y aquellos tipos estaban, cuando Puerto Rico sacó ventaja, estaban medio molestos. Woody Hill no pudo, se lesionó rápido en el juego. Y su mejor jugador también salió por cinco faltas personales. De Andre Dayton tampoco pudo jugar, así que Bahamas tuvo su baja.
0: En agosto pudiera ser que tanto los equipos que tienen jugadores en diferentes ligas del mundo, incluyendo la NBA, puedan representar a su país.
1: O sea que podríamos
0: porque
1: ver
0: las ligas del mundo empiezan septiembre, octubre, comiendo la NBA, comienza. Pudiera estar los Alvarado, pero también Argentina, que tiene buenos jugadores en España y Uruguay.
1: Va a estar todo el mundo ahí.
0: Pero cuando entren a jugar en febrero, en noviembre y febrero, olvídese de los, por lo menos los que están en NBA no van a poder jugar. Y hay que ver si los que vayan a la G-League o los que estén en Europa
1: tienen su permiso para...
0: Tienen su, no está fácil, pero bueno, la cuestión es 1-1. El de ayer es que tienen que ganar y vamos a ver. Pero obviamente hay el pensamiento crítico. La federación y la gerencia del equipo nacional tienen que reconstruir ese equipo. Yo creo que existe el material. Se dice muchas cosas, pero nadie habla claro. La relación de Tremont Waters con la gerencia del equipo.
1: Condi mismo.
0: Condi. Y dos o tres más que están por ahí, los hermanos Howard, uno no sabe.
2: Mire, si me permiten, yo quiero recalcar porque estoy escuchando. Claro. Este sistema de ventana, ese rol gerencial es bien importante. Yo creo que más allá de reconfigurar el equipo, yo creo que esto es un proyecto, un programa de un universo de jugadores que tú los tienes y viendo las circunstancias de tiempo, lugar, seguro, lesiones,
1: disponibilidad
2: de cada uno, tú poner la mano en un equipo es un reto gerencial. Y te puedo, y por experiencia, por eso puedo opinar de esto nada más, el trabajo de Carlos Arroyo en este proceso es inmenso, no solamente para el equipo, lo ha hecho cuando ha sido los panamericanos, los centroamericanos, que no es el equipo A, y yo le he visto cómo se esfuerza para tener la mejor representación posible. Ese trabajo gerencial a veces, entiendo que ahora con este sistema de ventanas es sumamente importante.
1: Bueno, el tema de ventana hace 4 o 5 años
2: que claro.
1: Pero a veces hay roces también en esa parte gerencial con los jugadores. Los jugadores a veces son muy susceptibles y hay que ser a veces mano dura.
0: Bueno, aquí lo hemos dicho claramente, de cuando tuvo Condi su situación en Bayamón, Condi dijo que no iba a jugar más con el equipo nacional y todo el mundo sabe que el encuentro no fue con la señora que estaba en el parking, fue con Carlos Arroyo. Hay que buscar la manera
1: de limar la pereza,
0: porque nadie le quita todo lo que sabe Arroyo de gerencia.
1: Claro, no,
0: pero hay roces humanos, hay contactos humanos. Los jugadores, como todos los atletas de alto rendimiento, son sumamente sensibles, a veces más que sensibles. Y asumen algunas posiciones. Pero bueno, cuando yo reconstruir es buscar todo ese personal que esté
1: disponible, se van con el talento que tenemos y
0: disponible y con deseo de jugar por el país. Porque si no, pues tienen que jugar como hicieron ahora. Había un solo armador, Yared de Jesús, pues la bola es tuya.
1: Toca a ti,
0: y lo hizo muy bien.
1: Y Carlos, un punto antes de ir a la posa, me pareció muy bien el cuerpo técnico, lo vi más activo con Carlos González, a Cristian, Ugermon apoyando, hablando.
0: Sí, era
1: en ocasiones anteriores estaban más herméticamente sentados.
0: Eso
1: creo que eso mejoró esa comunicación, esa dinámica.
0: Pero vamos a una pausa, decimos un comentario y venimos con un invitado que hay que sacarle jugo a él, porque él no vino aquí a hablar de baloncesto.
1: Oye, está curando ahí con nosotros. Bueno, adelante en los estudios. Gracias.

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0: Y de regreso a la descarga original de WIPR 940M. Hoy Carlos Buriarte, este servidor Raymond Pérez. Tenemos un invitado, Fernando Olivero Hijo. Don Carlos, seguimos un poquito más, sí, del básquet.
1: No, brevemente, para entrar de lleno. Mira, Dominicana le ganó a Nicaragua 99-76.
0: Sí, señor.
1: Hay un jugador que debutó con el equipo nacional.
0: Y lo hizo muy bien, el equipo
1: Luis,
0: dominicano.
1: Luis Reggie, 22 puntos, 17 rebotes. Ahí tiene dos caballos. Andrés Félix Montero. Y lo digo por cuarta vez, Montero fue el jugador más valioso de la liga en España, sí, este señor. Año. Y siempre está con el equipo nacional. Y estuvo Chris Duarte. Hubo una caída seria de Yacer Pérez. Para los muchachos de Bayamón. Un donqueo, resbaló.
0: Y lo vi.
1: Y lo sacaron adolorido de la cancha. Ojalá. Por Nicaragua, Yarel Ruiz, que juega aquí con Hugo Ponce y con Mayagüez, hizo 21.
0: Bueno.
1: Y Estados Unidos le ganó a México en un juego muy apretado, 94-93. Paco Cruz, el Paco Cruz.
0: Veterano.
1: 30 puntos. Oye, tiró. El juego estaba 94-92.
0: Nada.
1: Y entonces, faltaban 5 segundos. Y él tiró para fallar. ¿Cómo? Para ver si México cogía el rebote.
0: Y podían hacer de tres.
1: Oye, y la bola tiró así, pero la metió, se quedó.
0: Mala de él.
1: Y entonces Chile le ganó a Venezuela 77-66, pero ya tempranito, después que terminan los Juegos Centroamericanos, termina el BCN, hay ventana, y vamos a ver cómo. Bueno, Fernando Olivero, buenas tardes.
2: Buenas tardes nuevamente.
1: Vamos a hablar con el director. Podemos hablar de muchas cosas, pero vamos a hablar con el director del Departamento de Alto Rendimiento. Fernando,
0: ¿qué es eso, el Departamento de Alto Rendimiento? Hay gente que no sabe.
1: De Comité Olímpico de Puerto Rico.
0: Que explique él, porque. ¿Qué tú haces?
2: Ay, Dios mío, de todo. Pero básicamente nuestra oficina es la que se encarga de la parte deportiva del atleta elite. El alto rendimiento por naturaleza y por exclusivo y discriminatorio a veces.
0: Claro.
2: Así que nosotros sí trabajamos en conjunto con las federaciones para establecer planes a corto plazo, inversión en diferentes atletas, en proyectos de inversión. Básicamente ese es nuestro rol principal, buscar fuentes de financiamiento para nuestra
0: agenda, dónde van a competir, si están enfermos.
2: En la planificación esto, con todas las federaciones.
1: Los eventos.
2: En adición, obviamente, cuando viene el evento en sí, pues estamos encargados de toda la parte técnica de la delegación cuando estamos en los juegos, previo a los juegos, los análisis post juego. Es un trabajo bastante abarcador que se lleva haciendo hace varias décadas.
1: Con las certificaciones que ha hecho tu departamento y que COPUR ha ido anunciando, se proyecta una delegación sobre 400 atletas.
2: Eso.
1: Cuéntame, ¿y en cuántos deportes iría esta delegación a los Juegos del Centenario?
2: Pues mira, nosotros en el 2004 establecimos por primera vez criterios de certificación, criterios de rendimiento. Básicamente lo que nosotros estamos buscando es ir con menos atletas en más eventos, siendo más efectivos en que todos nuestros atletas que fueran a estos Juegos, ya sea centroamericanos o panamericanos, pues pudieran aspirar a estar en el podio, haciendo unas delegaciones más pequeñas, más efectivas, y así garantizar la inversión que no se diluyera en delegaciones grandes. Eso todavía lo tenemos al día de hoy, y te puedo decir que nos sorprende que haya tenido una delegación tan grande. Obviamente,
1: esa es buena noticia, que dice que los que fueron a buscar posiciones la lograron y ustedes la certificaron.
2: La lograron. Bueno, no hay una correlación entre cantidad y resultado.
0: Hay que buscar entonces.
2: Exacto, ha sido un reto inmenso, no solamente para mi departamento, sino para el Comité Olímpico, nuestra oficina de misión, que se encarga en trasladar toda esa delegación a Dominicana, los uniformes, todo el equipo médico. En verdad es un proyecto.
1: ¿Y de cuánto se proyecta, básicamente?
2: Estamos hablando, todavía no tenemos los números finales, pero vamos a estar agregando entre 420 a 435 años.
1: Pues vamos a decirle a los que escucha que la delegación más grande que ha salido de Puerto Rico a cualquier evento en Juegos Centroamericanos fue 401, uh-huh, hace 40 años. Uh-huh. El logo de Santiago, 1986.
0: Wow. Uh-huh.
1: Que quiere decir que uno que más, uno que menos, uh-huh, va a estar por arriba de 401.
2: Hay algunas variables que puede identificar desde ahora que el proyecto de atletismo, vamos con 48 atletas, vamos con sustitutos, los proyectos de relevo no son con atletas solamente clasificados en su evento individuales, sino vamos a llevar sustitutos para que ningún atleta que tenga un evento individual pueda tentar, exacto. Entonces, tenemos esa libertad para nuestros entrenadores técnicos de poder decir quién poner. Puede haber atletas que no participen del evento, ellos lo saben, está percibido. Sí, pero tenemos por primera vez en muchos años, Carlos puede abundar más en esto, oportunidad en todos los
1: recursos. Esa es la delegación más grande. Uh-huh. Viajando de atletismo.
0: 48 atletas
1: en desde 1946. En el 46 fueron 40 hombres y 11 mujeres, uh-huh, 51 atletas. Y estos 48, eso fue, 80 años.
0: Sí, atrás. Pero eso es lo que tú dices.
1: Y ahora van a ir 47, 48, después tú darás los números finales, uh-huh, cuando se cuadre la delegación.
0: Claro. Pero es un problema dulce para ellos, porque lo que tú dices, hemos estado mejorando, más jóvenes quieren participar, buscar las marcas.
1: Y hay un elemento que es que por primera vez Puerto Rico va a participar en el atletismo actual. Uh-huh. Tiene ese relevo. Uh-huh. Los 4x100 en hombres y mujeres, 4x4 hombres, que eran los normales.
0: Los ordinarios, sí.
1: Pero usted vino el relevo mixto, 4x100 y 4x4, uh-huh, que será por primera vez que van a competir en. Uh-huh. Entonces, cada relevo. No son cuatro, tienen que tener seis, por lo que está explicando él.
0: Exactamente.
1: Oye, yo miré por las certificaciones, por lo que usted ha hecho públicamente, que muchos equipos, en conjunto, deportes que son puramente de conjunto, ahí conté 16 equipos. Uh-huh. Ahí
2: sí, ese es el dolor de cabeza de nosotros. Nosotros somos el país de la región de los centroamericanos, ajá, que más equipos de conjunto llevamos. Siempre es un porciento bien amplio
1: eso
2: de nuestra.
1: Aumenta,
2: claro, pues, y es una medalla también. Son los deportes menos efectivos. Pues con 12 atletas solamente puedes aspirar para una medalla. 12 los que son de 12, ajá, 20 y pico los que son de 20 y pico. Para aspirar a una sola medalla. O sea que no son muy efectivos. Podemos llevar una delegación de 200 atletas para aspirar a 7, 8 medallas. Pero esa es nuestra realidad. Es la realidad de Argentina también, ajá, a nivel olímpico. A nivel olímpico de Argentina las delegaciones son altas, pero es que ellos participan en fútbol, en hockey, en los deportes de conjunto. Nosotros somos la Argentina a nivel centroamericano, si se puede decir.
0: Pero esos deportes de conjunto nos dan exposición en el ranking mundial, porque, claro, por ejemplo, el softball, el béisbol, el baloncesto, hay que tenerlo.
2: Además, en muchos de los otros deportes, el periodo de que una lucha dura 6-7 minutos, una carrera puede durar el segundo, un evento de conjunto, un juego de conjunto puede ser 1-2 horas
1: y juegan 5 o 6 partidos.
2: 5 o 6 partidos es bien entre
1: y en esa línea, uh-huh, yo me vuelvo por las certificaciones que ustedes han hecho públicas, claro, uno mirando veo que en deportes que son individuales tienen insertado pruebas de equipo, por ejemplo,
2: claro,
1: tenis de mesa por equipo, natación, relevo,
2: judo tiene ahora por equipo,
1: por eso, varios, y yo miré, y entonces además de los 16 equipos que son puramente conjuntos, vi 41 pruebas más en esos deportes, que dice que vamos a la delegación va a estar compitiendo en 57 pruebas, que dan una medalla, aunque participan
2: más de un atleta.
1: Es bueno aclarar eso para la gente.
2: Claro. No tengo los números finales, no tengo las inscripciones finales, tengo la cantidad, que gracias a Carlos, que siempre nos mantiene informados en ese ámbito internacional.
1: No, porque yo veo nosotros, ¿verdad? Porque claro, uno no compite solo.
2: Claro, pero tenemos, no sabemos los eventos que van a estar, pero sin duda vamos a ser uno de los países, de las delegaciones con más equipos de conjunto. Es una realidad que tenemos, es una realidad de los juegos, no solamente son de los centroamericanos, hay una medalla en los Panamericanos, hay una medalla también en las Olimpiadas, así que sí, es una realidad que tenemos que vivir con ella, pero yo creo que el país es bien atractivo porque son, como bien dice Rimo, mini torneos en un espacio. Y eso pues realmente es bien atractivo.
0: Esperando, hay una actividad el jueves, creo que es el jueves en el Comité Olímpico, ¿no?
2: El jueves extraoficialmente en la
0: va a haber una actividad donde
2: podemos ser más precisos, porque ya se va a terminar la más preciso en los números finales de total delegación, la media de edad, cosas bien interesantes. Pero tenemos que terminar la inscripción final para entonces poder
0: dar esos números. Por encimita, el DAR hace una proyección de medallas, es muy temprano para esto.
2: Claro, sí, pero todavía no estamos en esa posición. Tenemos que ver la inscripción final. Tenemos una proyectada, claro está, el margen de error es mayor. Empezamos a proyectar desde 2 años antes.
0: Pero a prima fácil, ¿vamos a estar mejor que el pasado, los pasados juegos?
2: Siempre la aspiración
0: es esa. No se da siempre,
2: pero trabajamos para eso.
1: Okay. Una cosa que para que los radioescuchas puedan tener claro, estos juegos, ¿cuántas pruebas, si conoces, cuántos deportes, los medallistas de oro consiguen el pase directo a los Juegos Panamericanos de Lima?
2: No solamente los medallistas de oro, hay deportes que son las primeras tres posiciones.
1: Okay,
2: ¿no?
1: Cuéntanos.
2: Eso también se va a presentar en la próxima actividad. No tengo el número exacto de los deportes, porque son bien específicos en cada deporte cuáles son las plazas que otorgan a los
1: Panamericanos. Pero he leído que para el Panam Sport, lo que he leído, serían como 20 o 20
2: como
1: y pico.
2: 20, son muchos, más de la mitad de los
1: 20 o 20 y pico de deportes, pero con ciertas variaciones.
2: Claro, y eso lo están haciendo muchos organizadores de eventos, dar plaza para hacerlo más atractivo, para que la gente vaya y que haya algo.
0: Un gran incentivo.
2: Claro, igual que los Panamericanos, entonces cada vez más es el evento que da plaza para los Juegos.
1: Eso comenzó desde los Juegos Centroamericanos de Veracruz 2014, con una relación de Bacalao de Cabe. Pero eso es importante, porque si tú logras la clasificación temprano, ya no tiene que estar yendo
0: y ya tú sabes como planificador, bueno, esta gente clasificó para los Panamericanos, déjame empezar a buscar de dónde arañar alguito para que ellos también
2: y la regla general es que la clasificación no es una plaza para el país, es del atleta,
1: que si Raymond Pérez, que es tremendo softbolista, Raymond, te montas en el avión.
2: Si Raymond lo logra y después viene la producción y no somete a Carlos, tú no puedes ir.
0: Vamos a una pausa y seguimos con más con Fernando Olivero, director del DAR en el Comité Olímpico de Puerto Rico, que estamos hablando de esa delegación que ya en 2 semanas nos va a dar mucha gloria en los Juegos Centroamericanos en la República Dominicana. Adelante en los estudios.

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4: Y de regreso a la descarga original de WIPR 940M, Carlos, te informo rapidito a nuestro radioescucha que Egipto está ganando 1-0 contra Argentina.
5: ¿Quién metió el gol?
4: Todavía no lo sé, pero y saludando también a la gente que nos está escuchando y viendo por la página de Facebook, Josué Resto desde Illinois, David Velázquez, Marcos, que dice que Macho Jesús está jugando muy bien, que San Germán se cuide, porque pone San Germán para esa línea. Y José Alvarado, nuestro amigo José Alvarado, que presenta su libro, los puertorriqueños, hombre gol de Grande Liga, el 12 de julio en el estadio Solá Morales, un domingo. Así que saludando a todos ellos. Le pregunto rapidito a Fernando,
5: sí, dale.
4: ¿Y el boxeo? ¿Cómo va la delegación de boxeo después de aquel problema que tuvimos? ¿Con cuántos boxeadores contamos? Si sabe hasta ahora.
6: Más allá de la situación que hubo en el boxeo siempre siguió trabajando.
4: Okay.
6: Como nunca paró de trabajar, un proyecto que corre.
4: Con boxeador y boxeadora.
6: El boxeo, como todos los eventos, somos una de las delegaciones más jóvenes. Antes Cuba era el que la delegación en boxeo que doblaba ciclo, tenía atletas maduros de 30 a 35. Ese no es el caso solamente ahora de Cuba, es de Colombia, es de Venezuela. Okay. Todavía nosotros, en conjunto con la federación, tenemos que buscar la manera de poder que esos atletas se queden en el boxeo olímpico. Todavía esos atletas que están en el profesional, traerlos de nuevo al boxeo olímpico no es muy atractivo para sus carreras. Así que vamos con una delegación.
5: Pero hay una excepción.
6: Estefany Piñero en femenino.
5: En
6: femenino.
5: Que lleva 30, va para 36 años y ya está haciendo la campaña en
6: ambos lados. Tenemos una delegación bien joven, y como siempre nos pasa, bien joven, estamos en el inicio del ciclo olímpico, así que nos va a hablar los juegos de cómo vamos a estar en boxeo. Pero sí te puedo decir que es un proyecto que no descansa, que trabaja irrespectivo si hay evento o no.
4: Que
6: así
4: superar
6: que,
4: una situación de la eliminatoria que haya Cuba en México, que no fuimos.
6: Yo creo que esa situación en principio no afectó la preparación de los atletas.
5: Uno empieza a mirar los eventos convocados y puede notar que hay una combinación de atletas veteranos y un montón de gente joven que tuvieron buenas actuaciones en los Juegos Panamericanos juveniles en Asunción. Y entonces me llama la atención los deportes acuáticos, no la natación, sino surf, y estos eventos que parece que todas las pruebas convocadas parece que van, ¿no?
6: Van, y nosotros somos los deportes de entorno natural, es uno de las disciplinas en que son bien atractivas para nosotros. Nosotros hace 3 o 4 años fueron los Juegos Centroamericanos de playa que fueron en Salta Manta, nosotros terminamos en segunda posición. Y fue porque Venezuela obtuvo 8 medallas de oro en lucha de playa y que llegó a su equipo A. Si nosotros hubiéramos sabido, hubiéramos llevado nuestro equipo A y la historia hubiera sido diferente. Pero definitivamente, esos deportes de entorno natural en donde se utiliza la playa,
4: como
6: la agua
4: una isla, y eso es nuestro
6: nosotros hábitat. Tenemos muy buenos atletas.
5: Y entonces llama la atención en esa carrera productiva que ha tenido Mari Carmen Rivera, que fue gimnasta, luego estuvo en canotaje, luego ha estado en paddleboard, que no es, una prueba convocada. Ella está, ella es parte de esta delegación, ¿no?
6: Ella es parte de esta delegación, un evento que no es el evento fuerte de ella. Me explico. Está el evento de Sub Race, que es la carrera de paddle, y está el evento de Soft Surf, que es un evento objetivo, que es tomando ola, igual que el surfing, te dan una puntuación. El otro es el primero que llegue. En Soft Race es que ella es campeona mundial. Al verse que ese evento no se iba a hacer en los centroamericanos, ella decidió, bueno, pues en 4 meses entrenó para Soft Surf y clasificó en la primera posición. Baricarme es el ejemplo de una atleta de alto rendimiento, no solamente cómo ella se dedica, sino el entorno de trabajo que tiene alrededor de ella. No es casualidad, ella siempre fue un buen atleta, pero ese pareo que hizo con su entrenador su entrenador particular, Oscar Ruiz de España, que le adelanto de las reuniones que he tenido con ese caballero, uno de los profesores que más yo he aprendido, es un excelente entrenador, y ahí fue que dio ese salto de calidad para hacer las cosas que está haciendo. Y no solamente es el entrenador de Mari Carmen, sino ahora también de Ricardo Ávila, que como el evento del Sub Race no va a estar en los centroamericanos, va a estar en los panamericanos, pero también de Max Torres, campeón mundial en subsurf y campeón y medalla de bronce en el último campeonato mundial de subsurf.
5: Sería, porque en todas esas pruebas que te dije que ella participó, nunca ganó una medalla. Y esta sería, además la conozco muy bien, sé de todo el sacrificio. ¿Qué te parecen los deportes colectivos, la preparación? Ese baloncesto con U20, nosotros tenemos bastantes jugadores en ese.
6: Yo creo que va a ser espectacular. Primero porque no hay esa categoría en el área de las Américas a través de FIBA. FIBA, el último evento es el FIBA América U18. Ellos tienen FIBA América U16 y FIBA América U18. No hay un evento
5: en América
6: que reúna ese grupo de edad. Yo creo que va a estar espectacular. Yo creo que la convocatoria va a ser mucho más fácil que ya lo que costaba, no solamente para Puerto Rico, sino para los otros países, llevar a sus mejores jugadores a los Juegos Centroamericanos. Era complicado. Y finalmente íbamos con jugadores bastante veteranos o muy jóvenes. Así que yo creo que va a ser un evento bien, va a estar lo mejor de lo mejor. Así que yo creo que va a ser
4: Fernando,
6: un éxito.
4: De cara a las ventanas, puede ser que salga
6: duda.
4: Jugador ahí que nos sorprenda con el banco de talento.
6: No le puedo adelantar el roster final, pero viendo la lista de convocados, tenemos de lo mejor.
4: Sí. Adelántame. Oye, el dirigente de ese equipo, si lo tienes ahí, dale. ¿Quién va a dirigir ese equipo?
6: Yo creo que
5: ayer lo dijo Paquito, lo digo aquí.
4: Pantoja, ¿quién?
5: No, ahora no me acuerdo bien el nombre, pero lo digo, que mañana lo diga.
6: Sí, bueno, pues le corresponde a la Federación.
5: Sí, y a Paquito, que conoce todos esos detalles. Bueno. Oye, y mirando eso ya de muchachos, y hay que ver que cada país pueda tener, y nosotros en esas categoría tenemos talento, pero el torneo de béisbol promete ser casi un torneo premundial, el grupo que nos tocó a nosotros,
4: la República Dominicana, Venezuela, Colombia,
5: todo. Abrimos con República Dominicana, después tenemos a Cuba y a Curazao en el grupo, son 3 juegos.
6: No hay un juego fácil.
5: No hay un juego fácil, y el otro grupo también.
6: El predecir una medalla en el rango puede ser de llegar primero a llegar séptimo, porque está Nicaragua, está Dominicana, es la región complicada.
5: Colombia.
4: Hemos caído más complicada en el béisbol panamericano y centroamericano.
5: Pero los 8 equipos que están ahí tienen nivel y como pueden jugar cualquier jugador que tenga nacionalidad, Venezuela y Dominicana, que tienen ligas profesionales en sus territorios, pueden montar equipo.
4: Para nosotros suerte que en la AA nuestros jugadores también profesionales están jugando ahí también.
5: De hecho, en la convocatoria de Puerto Rico, la convocatoria hizo la federación, no Fernando Oliver. Vi a Jorge López entre los
4: señor, con el clásico. Tengo una pregunta para Fernando.
6: ¿Cómo no?
4: El caso de Tuto Bermúdez. tú como director del DAN te has comunicado con él, el Comité Olímpico le ha dado un cariñito emocional a este veterano atleta.
6: Yo prefiero, yo me quiero suscribir a la parte técnica, y yo creo que el Comité Olímpico hizo unas declaraciones institucionales alrededor del caso, yo me mantengo como a base de esas declaraciones
4: pero,
6: que hubo.
4: Y vuelvo y pregunto, insisto, pero no sabe si ha habido algún acercamiento.
6: Es que no me corresponde a mí dar esa información.
5: Oye, entre los atletas que tú visualizas, que van a no los veteranos, te conocemos lo que ha hecho Adriana Díaz, lo que ha hecho Kiki Figueroa y el nivel que mantiene, de los atletas nuevos, ¿qué tú esperas de algunos de ellos? Si podemos mencionar algunos nombres.
4: De hecho, ¿cuál es el atleta más joven en esa línea?
6: No, todavía no tenemos el atleta más joven, pero de unos atletas jóvenes, promesas espectaculares que ya está haciendo sus pininos a nivel adulto, de Gabriela Juan de Grima.
5: En sable.
6: En sable. El floretista también de nosotros, se me olvida el nombre Matú, ahora, que también estuvo, fue medallista en Asunción.
5: Steven Matú,
6: ese es de sable. Te busco el nombre ahorita. Okay.
5: Sebastián.
6: El equipo de lucha de nosotros tenemos jóvenes y veteranos que están despuntando.
4: En el tenis de mesa también.
6: En el tenis de mesa tenemos jovencitos veteranos. Lo que pasa es que llevan tanto tiempo jugando que uno no dice, adiós, mira, si lo que tienen son 17, 16 años, pero sí, en tenis de mesa, en vela. En vela tenemos caras nuevas que entiendo que van a dar mucho que hablar.
5: ¿En qué prueba más o menos?
6: En la cuerda 420, en Marina, que es una joven veterana.
5: Madre Escudero. Esa fue la más joven en la nación anterior.
6: Exacto, regresa con otras expectativas. Así que también en vela vamos a tener, en boxeo obviamente todos son jóvenes.
4: Y los jóvenes también.
6: En taekwondo es una delegación totalmente joven y nueva. Así que sí, va a haber atletas que estos juegos nadie sabía los nombres y de momento van a entrar dentro en los periódicos, en la lengua de todos nosotros.
5: Yo estaba leyendo lo que están anunciando los países que van a los juegos. Me sorprendió, me llamó la atención que Guatemala está anunciando su delegación histórica, 480 competidores en 38 deportes.
6: Sí, de los contrincantes que uno siempre analiza cómo va más allá específica del evento, de la disciplina, sino en términos generales. Obviamente Guatemala venía de estar desafiliada en los últimos juegos con unos problemas institucionales que eso incide en el rendimiento, obviamente. Veíamos a Venezuela en los dos últimos ciclos teniendo una decadencia en su rendimiento, pero en estos últimos tres años, en todo, vemos los resultados de los clasificatorios, los resultados a nivel mundial de los diferentes deportes, y siempre hay un venezolano colado.
5: Pero a lo que iba era que Guatemala, para jugar, 480. Cuba está 500, anunciando 506. 506. Uh-huh. Y está recogiendo a su figura más importante para llevarlo. México, 693. México que pone en todos lados.
4: Colombia, Carlos,
5: Colombia, no tengo la cifra exacta, pero Colombia sacó una nota que yo apenas llegué al segundo en el medallero.
6: Mira, interesante. Bajo mi conocimiento, en el 2014 nosotros establecimos criterios de rendimiento. Ningún país en la región lo tenía. Este año, Colombia por primera vez tiene criterios de rendimiento para los centroamericanos. No todo el que clasifique va. Cuba tiene por primera vez criterios de rendimiento. Esto he hablado con mis contrapartes de Colombia y de Cuba. Tienen criterios de rendimiento porque en verdad es bien costoso. El deporte cada vez está más costoso. Y hay que focalizar las inversiones en aquellos atletas que al final de cuentas nos puedan dar valor y rendimiento.
5: Venezuela proyectaba antes del terremoto una delegación sobre 500 competidores. Están en silencio porque me imagino que el país debe estar reevaluando todo el proyecto. Pero iba camino a también... a lo que voy es que parece que los países van a ir armados a los... a los Juegos de Santo Domingo.
6: Eso es así. Siempre esos países tradicionales que dominan la tabla de medallas, Cuba, Venezuela, México. México, México no solamente está dando un salto de calidad a nivel regional, sino a nivel mundial, porque y tú conoces esto, Carlos, hay una armonía que no se veía desde hace tiempo entre las instituciones,
5: entre la CONADE y
6: el Comité Olímpico y las federaciones
4: Fernando,
6: nacionales.
4: ¿Quién te podría sorprender una medalla, una buena actuación de esa delegación de Puerto Rico que tú dirías, no le espero, pero si se da...
6: Wow. ¿Lo dejamos para después de la pausa?
4: Vamos a otra pausa, que nos conteste esa pregunta. Adelante, vamos a una pausa y regresamos con más de La Descarga Original.
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0: Marcos lo hizo muy bien.
1: Y de regreso, la descarga original, Carlos Uriarte, está servidor Raymond Pérez. Tenemos a Fernando Olivero del DAR, el Comité Olímpico de Puerto Rico, que nos está dando un panorama. Todavía está un poquito aguantado, porque hay cositas que él entiende que se deben decir allá, el Comité Olímpico de Puerto Rico, la señora presidenta Sara Rosario, pero nos han dado un buen panorama, bastante claro, diría yo. Y Carlos, ya ha contestado con esta pregunta, mira, ahí, al palo. Yo le hice una pregunta, ¿quién a él le sorprendería que se cuele y gane una medalla de estos muchachos o equipos de conjunto en estos Juegos Centroamericanos de la República Dominicana?
0: Mira, siendo bien sincero, eso de sorpresa a nadie, a menos que sea un atleta que no, porque nosotros tenemos varios criterios de certificación. El principal es que nos asegure que el atleta, el equipo, tenga posibilidad de estar en ronda de medalla. Así que si está certificado por eso, pues obviamente no habría sorpresa. Pero también tenemos un grupo de atletas competitivos, no es que van a llegar último, que están, que sabemos que todavía no están en ese nivel, pero que están por perspectiva juvenil, ajá, pero que tienen un potencial, un talento, una antropometría, etcétera, etcétera, de futuro. Pueden haber de esos atletas, sí, que no los tenemos dentro para estar ahí. Ajá. Pero tienen el talento, pueden dar un salto de calidad de aquí a los últimos 12 días y sería muy agradable.
2: Pero hay figuras que no deben fallar, Adrián, Cristian Romano,
1: que no deben fallar.
0: Yo eso de no debe fallar, el deporte, pero sí, claro. Obviamente hay favoritos, no hay favoritos, sí.
2: Pero por lo que uno dice que no deben fallar, porque si le ganan a ella, es porque hay alguien mejor que se creció. Exacto. No porque han decaído.
0: Yo creo que Adriana Díaz es la mejor atleta no oriental del mundo, imagínate.
1: Una así línea, que, sí. Y hay dos o tres casos así, pero también hay casos que uno dice, diablo, si este tipo es un chinchisma y se me cuela ahí, sería sorpresiva y muy agradable una medalla.
2: Oye, Carlos, el equipo de fútbol femenino que ha tenido en sus pruebas que ha ido a diferentes convocatoria de fútbol y que no lució mal en San Salvador. Uh-huh. Tuvimos a ley de nada para estar entre los mejores cuatro. Ese equipo no fue muy favorecido en el grupo que nos tocó, ¿no?
0: Claro, sí. Nosotros certificamos, lo recomendamos para certificación antes que hubieran salido los grupos. Pero definitivamente tenemos los dos mejores equipos de América. Tenemos un octavo en el mundo, que es Colombia. Tenemos a México, el que ganó
2: en el mismo grupo nuestro.
0: En el mismo grupo de nosotros.
2: Y ahí solamente faltan dos.
0: Y que quede claro, como bien dijiste, en el último centroamericano perdimos uno, empate a uno, con Salvador el juego para pasar a la ronda de medalla. Uh-huh. Faltando 5 minutos en tiempo agregado es que nos empatan el juego y Salvador termina obteniendo la medalla de bronce.
2: En otras palabras, ahora, Puerto Rico tendría que para llegar tres, porque son los primeros dos que adelantan a semifinales del grupo.
0: Tendría que darle.
2: El reto es darle un cantazo a México o a Colombia.
0: Pero ninguno de estos equipos, de todos los que están ahí, ha tenido una progresión tan positiva como la que ha tenido Puerto Rico. Cada vez que juega aumentan en el ranking, así que, y fútbol es fútbol. Hay otros equipos, otras disciplinas de conjunto que puede jugar el número uno contra el número 20 30 veces y va a perder las 30 veces en el fútbol. La esperanza, por eso es que yo entiendo que el fútbol es tan grande a nivel mundial, porque esa esperanza existe, y la esperanza de terminar 1-1, hacerle un gol en una bola parada, en múltiples circunstancias, y no tengo duda de que tenemos equipos para competir. Estamos claros que los favoritos son Colombia y México, sin duda.
2: Y que estamos en el mismo grupo, claro, que eso no ha salido.
0: Con permiso, y Jamaica. Ah. Está en el mismo grupo, que Jamaica está mejor ranqueado. Sí.
1: Cualquier intangible pasa, que se lesiona.
2: Bueno, pero vamos a estar pendientes a eso, ¿no? Claro. Bueno, obviamente, cuando te digo que hay atletas que por su rendimiento internacional uno piensa que no deben fallar allí, una de ellas son la dupla de voleibol de playa. Ajá. Que ese es un proyecto, recuerdo todavía las palabras que me dijo Jaime Lamboy, mi compadre, en 2018.
0: Hermano. Le enviamos un saludito a
2: Jaime. Cuando yo le pregunté, mira, son dos muchachas, creo que tienen 17 años. Mm-hmm. Dijo, ese es un proyecto, Carlos. Eso. Han pasado de 2018 a 2020, no es un proyecto, es una realidad.
0: Es un proyecto que Sí, y que ellas se lo han ganado. Sí, porque sí, hubo duda, especialmente...
2: Vamos a decir los nombres, Alani Nava y María González.
0: Ambas, obviamente, no tienen la fisiología, hubo duda. Uh-huh. Cuando uno ve las contrarias, la altura, pero ellas se han ganado. Sí, sí. Y han puesto tapabocas a muchos.
2: Bueno, pues Fernando, muchas gracias por todo, porque vamos, no te vayas todavía, porque vamos a hablar del fútbol.
1: Ya no va para Rincón,
2: obviamente vamos a estar muy pendientes y deseamos éxito. Como dije, una dirección que va, 38 deportes creo que están.
0: 38 deportes, esos numeritos lo estamos haciendo al momento, la cantidad de eventos que vamos
2: a... Todo esto porque ustedes lo han presentado ya en la...
0: Lo que pasa es que para dar el número exacto así públicamente me gustaría tenerlo.
2: Bueno,
0: para
2: sí, pero es por lo que usted, porque claro, por el Comité Olímpico que hizo una ronda de...
0: Claro, claro. Pero sí, definitivamente sí, vamos a tener una delegación que esperemos que cada vez que el público prenda ese televisor o en live streaming sepa que va a tener un puertorriqueño ejerciendo una representación digna para su país y para poder aspirar
1: al público. Vamos a tener el público acá, el fanático, la oportunidad de ver por televisión los juegos, streaming, o sea, eso va a ser.
0: No sé los detalles, pero como históricamente se ha hecho, sí, el público puertorriqueño va a poder disfrutar de las hazañas de estos atletas, de nuestros atletas.
2: Bueno. Oye, sigue Egipto ganándole a Argentina 1-0.
1: Ya se acabó la mitad, la primera mitad. Hubo 6 minutos agregados.
2: Oye, eso sería un palo. Cabo Verde tuvo varios ataques al corazón, le dieron a Argentina con el juego Cabo Verde.
1: Y a Seri Ibrahim, Carlos, el minuto 15 fue el que hizo el gol por el equipo de Egipto.
2: Y Suiza va con Colombia a las 4 de la tarde. María. Y ayer España le ganó a Portugal
1: 1-0.
2: Y el equipo de Bélgica le dio una goleada a Estados Unidos 4-1 en un partido que creó mucha polémica.
1: Yo creo que distrajo más lo que hizo Trump al equipo estadounidense que el mundo, pero los estadounidenses estaban... Ese problema de distracción de lo que hubo antes del juego.
2: Y te cuento algo. Uh-huh. El jugador que le sacaron la tarjeta roja, Borgon.
1: ¿Cuántos minutos jugó?
2: Oye, esto. No. Ese individuo es de padre nigeriano. ¿Tú sabes por qué juega por Estados Unidos? Porque su padre y su madre, que viven en Inglaterra, viajaron a Nueva York. Y cuando iban a regresar, la línea aérea no le permitió a la señora montarse en el avión, porque estaba muy avanzada la parte de embarazo. Nació en Nueva York. Y pues, tan pronto nació y regresaron muchos, se fueron para Inglaterra. Y cogió la ciudadanía de Estados Unidos para haber nacido en territorio de Estados Unidos.
1: Muchos lo han hecho, Carlos, eso no es...
2: Oye, pero Trump tuvo que... El Tribunal Supremo llevó un caso para quitarle a esa ciudadanía a los que nacen en su territorio. Pero como ese señor es una pelota de incongruencia...
1: Y ahí no jugó ni media hora, Bolagún.
2: Sí, tenía.
0: Sin entrar en los detalles, yo estoy seguro de que eso llegó al camerino, esas distracciones.
2: No hay forma.
1: Lo otro es Carlos, en Portugal, criticando a los jugadores del equipo de Portugal. Hay tres de ellos, Bruno Fernández, Neves, que se portaron bien en egoísta con Cristiano Ronaldo, no le pasaron la hora, jugaron para ellos. En Portugal ese es el chisme, que estos tres jugadores merecen ser sacados de la selección. Porque no jugaron por equipo. Parece que están enemistados con el mismo Ronaldo.
2: Hace tiempo que Cristiano no cuadra con los muchachos.
1: Así que eso le afectó, porque muchas veces vimos a Cristiano correr y la jugada no le llegaba. Pero
2: ya tenemos un juego de cuartos finales que el jueves. Ese es un juegazo.
1: Okay.
2: Francia con Marruecos. Francia en la línea de los analistas deportivos sale como el gran favorito, pero Marruecos ha tenido una alza en su fútbol.
1: El pasado mundial se coló,
2: y medallista olímpico en 2024. Y Marruecos va a ser una de las sedes.
1: La sede principal del mundial que viene es Marruecos.
2: Entonces, el otro juego el viernes, España con Bélgica. Y el sábado, Noruega con Inglaterra, que la cuestión mediática está detrás de Haaland, porque la verdad que que te, dice que el hombre no se emociona cuando mete los goles. Y yo, bueno, pues si los míos meten goles, no le está haciendo hecho mediático. Y pues ha quedado con la cuestión. Tiene 7 goles en el torneo, para que estemos claros.
1: Sí, señor. Y los ganadores de los juegos de hoy, de Egipto y Argentina, y Colombia y Suiza.
2: Si gana Argentina, va con Colombia y gana Colombia. Sería Argentina y Colombia. Eso sería el sábado. Sí, pero si gana Egipto, que está ganando 1-0, pues. Y yo espero que Colombia me dé la satisfacción, porque si no me quedo sin equipo.
1: Para la final. Hasta aquí nos trajo la Lancha de Cataño. Gracias a Fernando Libero por estar con nosotros y compartir con nosotros su tiempo, la información que nos dio. Carlos Uriarte, tercero Raymond Pérez. Mañana Paquito Rodríguez, Norman H. Dávila, Raymond Pérez nuevamente. Los que están almorzando, buen provecho. Los que nos sintonizaron, siempre gracias. En general, tengan todos muy buenas tardes.
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0: Olga, ¿en serio que se acabó ya? Ah.
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0: Muchísimas gracias, México. Que Dios los bendiga y hasta siempre.
1: Gracias por formar parte.

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buenas tardes, amigas y amigos, tardes campesinas por aquí. Ahora por Alegro 91.3 FM, simultáneamente estamos por AM también, WIPR 940M, por dos bandas a la misma vez. Jamás pensé que podíamos hacer eso. Increíble, pero estamos por AM y FM a la vez. Mientras tanto, Miguel Santiago hoy Díaz nos dice que soy latinoamericano.

Tardes Campesinas por aquí, por dos emisoras ahora, simultáneamente, por Alegro 91.3 FM y WIPR 940 AM. Vamos a seguir con la música. Dios bendiga al agricultor, ¿verdad? Dios te guarde, agricultor, con Miguel Santiago Díaz, y después nos vamos a una pausa.

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Bueno, de regreso aquí a Tardes Campesinas, disfrutando hoy con la música de Miguel Santiago y Díaz, con el grupo Ecos de Borinquen, que se ha hecho una institución ya hace muchísimos años. Y nosotros tenemos aquí, ¿dónde? En Tardes Campesinas, bajo el sol de tu mirada.

De regreso aquí a Tardes Campesinas. Oye, vamos a ir con la música aquí. ¿Qué hora es? Nos vamos para el break. Sí, nos vamos. Un número más y vamos para la. Estoy aquí hablando con Héctor Rodríguez, este es el hombre que hace posible estos programas y las ediciones que hace son fantásticas. Así que muchas gracias, Héctor, siempre por estar ahí con nosotros. Magaly Rodríguez desde Orocovis, este va para ti.

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Estamos de regreso aquí por Tardes Campesinas, fíjate, qué bueno. Mala hora me lo dice, que tengo tremenda hambre y el técnico de aquí está bostezando hace rato. Y no es del sueño. Seguimos aquí con Miguel Santiago y Díaz.

WIPR 940 AM, y también estamos por Alegro 91.3 FM, estamos por Facebook Live, estamos por Tuning Radio, estamos por Simple Radio, estamos por donde quiera, estamos. Nos vamos con Miguel Santiago y Díaz. Un ruiseñor en mi garganta, dice, ¿verdad? Vamos allá.

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1: Bienvenidos nuevamente a Informe 940. Les saluda Raúl Camilo Torres, bajo la dirección del compañero Héctor Rodríguez. Hoy es miércoles 8 de julio. Gracias siempre por su sintonía. Originamos por el 940 AM de WIPR Radio y nos puedes ver simultáneamente a través de las páginas electrónicas oficiales de WIPR. Búsquenos también por WIPR.PR, vaya donde diga Radio 940 AM y allí hay un botoncito que dice En Vivo. De lunes a viernes, de 7 a 8, todos los días, disponibles también al 787-777-0940. Son en punto a las 7, de inmediato vamos a los titulares. De Canóvanas y Loíza, 8 pueblos pudieran experimentar cortes de energía por trabajos de Luma Energy. Comienzan las labores de auditoría para el pago de horas extras en la policía. Continúa en ascenso las víctimas fatales por terremotos en Venezuela. Y en el tiempo, se espera cielo nublado con altas temperaturas y también probabilidad de lluvias y tronadas aisladas. Escuchas Informe 940 a la hora 7:01.
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1: El negociado del Cuerpo de Bomberos de Puerto Rico informó ayer que culminaron las labores de extinción del incendio forestal que afectó una finca ubicada en la zona limítrofe entre los municipios de Canóvanas y Loíza, luego de varias horas de trabajo conjunto entre distintas agencias de respuesta inmediata. En las labores participaron el negociado del Cuerpo de Bomberos de Puerto Rico, efectivos de la Guardia Nacional, bomberos municipales de Carolina y personal de las oficinas municipales de manejo de emergencias. Más temprano, la gobernadora Jennifer González Colón activó la Guardia Nacional a petición del secretario del Departamento de Seguridad Pública, Arturo Garford, y del comisionado del negociado del Cuerpo de Bomberos, con el propósito de reforzar las labores para controlar el incendio. La movilización permitió apoyar las operaciones en el área afectada y fortalecer la respuesta del personal de emergencia que trabaja para contener el fuego. Escuchas Informe 940, la hora 7:02. En otras informaciones, el director ejecutivo de la región metropolitana de la Autoridad de Acueductos y Alcantarillado, José Rivera Ortiz, informó que esta mañana todavía continúan las labores de reparación de la planta de filtros Sergio Cuevas en Trujillo Alto. Rivera Ortiz explicó que en declaraciones escritas que la agencia trabaja en un salidero detectado en una tubería de 48 pulgadas. El funcionario aseguró que una vez concluya la reparación del salidero, el equipo operacional de la Autoridad de Acueductos procederá a iniciar el proceso de restablecimiento gradual del sistema para asegurar la estabilización de la red de distribución y una recuperación ordenada del servicio hacia comunidades que se sirven directamente de este sistema. Estás en sintonía de Informe 940 a la hora 7:03. Luma Energy informó que hoy continuarán los trabajos programados de mantenimiento y modernización del sistema eléctrico en varios municipios de Puerto Rico como parte de las iniciativas para fortalecer la confiabilidad de la red. Las labores podrían provocar interrupciones temporales del servicio eléctrico en las siguientes áreas. En Barranquitas, Barrio Quebradilla, San Sebastián, Carretera 111, en Carolina, calles Hortensia, Naranjo, Violeta y Gladiola del Barrio Buenaventura, en Trujillo Alto, Barrio Las Cuevas, Carretera 8860, kilómetro 7.1. En Juana Díaz, sectores Cuevas, Cuevitas, Las Magas y Provincia, además de la urbanización Colinas de Verde Azul. en Bayamón, zona industrial Corujo y sector Atotejas. En San Sebastián, barrio Prechas, carretera 435 en Corozal, barrio Palmarito, carretera 800 en Utuado, barrio Saliente, que es la carretera 539. Luma indicó que estas labores forman parte de su programa de mejoras a la infraestructura eléctrica para aumentar la confiabilidad y resiliencia del sistema. La empresa recordó que los trabajos están sujetos a las condiciones meteorológicas y otras situaciones operacionales, por lo que el horario de las interrupciones pudiese variar. Estás en sintonía de Informe 940 a la hora 7:04. La Autoridad de Acueductos y Alcantarillados informó que debido a las lluvias registradas durante la tarde de ayer en el área este de Puerto Rico, se ha producido un aumento en el caudal del río que sirve como fuente de abasto a la planta de filtración Guzmán Arriba, por lo que ha determinado poner en pausa de manera temporera el plan de interrupciones programadas para los municipios de Río Grande y Canóvanas. El presidente ejecutivo de la autoridad, ingeniero Luis González Delgado, explicó que la mejoría en las condiciones hidrológicas permitirá aumentar temporalmente la producción de agua potable y continuar sirviendo a las comunidades que se encontraban bajo plan de racionamiento. El funcionario destacó que aunque estas precipitaciones contribuyen a extender por algunos días la disponibilidad del recurso, la región continúa experimentando condiciones de sequía y la Autoridad de Acueductos mantendrá un monitoreo constante de los niveles de los ríos, las fuentes de abasto y la producción de las plantas de filtración para determinar si sería necesario reactivar el plan. El presidente ejecutivo exhortó a las familias de Río Grande y a Canóvanas a que aprovechen este periodo para abastecerse de agua y al mismo tiempo hacer un uso prudente y responsable del recurso, evitando el desperdicio y conservando el líquido ante la posibilidad de que las condiciones de sequía continúen, según se indican con los pronósticos del tiempo. Escuchas Informe 940, hora 7:06. En momentos en que el Servicio Nacional de Meteorología pronostica poca precipitación en el futuro cercano, el presidente ejecutivo de la Autoridad de Acueductos estableció que la agencia depende de la llegada de lluvia para evitar extender el plan de racionamiento a otras localidades que al momento permanecen bajo observación. Según González Delgado, entre las localidades bajo observación se encuentran la zona central, trazando una línea imaginaria de más o menos Orocovis hacia el área este de Puerto Rico. Que sepa la gente que si no llueve vamos a tener esta situación, así enfatizó el presidente de la AAA. Indicó que también evalúan los niveles de varios ríos. Las expresiones del funcionario se dieron en medio del inicio de las labores de reparación de la represa Carraízo en Trujillo Alto, donde trabajadores de la agencia reemplazaron válvulas, varias bombas también de succión y se limpiaron las parrillas de los sedazos del embalse, construido en el año 1953. Estás en sintonía de Informe 940 a la hora 7:07. El superintendente de la policía, Joseph González Falcón, no especificó a cuántos agentes exactamente se les estará adeudando el dinero, pero sostuvo que la deuda ronda 130 millones de dólares y corresponde al exceso de tiempo compensatorio acumulado por los uniformados en años anteriores, no en horas extras. Según explicó, la Junta de Supervisión Fiscal exigió validar la deuda antes de autorizar el desembolso, por lo que consignó $1,000,000 para... El superintendente de la policía, Joseph González Falcón, no especificó a cuántos agentes exactamente se les estará adeudando el dinero, pero sostuvo que la deuda ronda 130 millones de dólares y corresponde al exceso de tiempo compensatorio acumulado por los uniformados en años anteriores, no en horas extras.

Nosotros vamos a ser bien agresivos con la compañía que está haciendo esta auditoría para asegurar que salga lo más pronto posible el dinero, según aseguró el jefe de la policía. Escuchas informe 940, la hora 78. La graduación de 697 nuevos cadetes de la policía llega como un alivio parcial para la uniformada, pero no elimina la presión sobre una plantilla que continúa reduciéndose y que podría cerrar el presente año con hasta 600 bajas adicionales. Hasta finales de junio, la agencia habría registrado 280 desvinculaciones este año y, según se explicó por parte del superintendente, se estima que el 2026 culmine con cerca de 600 bajas por retiro. En el 2025 las bajas sumaron 942. La hora en informe 940-79. El presidente de la Corporación para la Defensa del Poseedor de Licencias de Armas de Fuego, CODEPOLA, Ariel Torres Meléndez, pidió a la policía agilizar su evaluación administrativa sobre personas con licencias de cannabis medicinal y licencia de armas. Torres Meléndez se refirió al fallo del Tribunal Supremo estadounidense que, según CODEPOLA, limita el poder del gobierno para desarmar automáticamente a usuarios de drogas sin probar peligrosidad. A juicio del presidente de CODEPOLA, la policía debe preparar un plazo breve en el informe de personas afectadas y comenzar a comunicarse con ellas para devolver licencias y armas ocupadas según corresponda cada caso. Escuchas informe 940, hora 79. Aunque Puerto Rico registra 248 asesinatos en lo que va del presente año, 17 más que para el año pasado, el superintendente de la policía aseguró que la uniformada mantiene ajustes constantes en sus planes de seguridad. Según el superintendente, al cierre de mayo y comienzo de junio, la diferencia con el año anterior llegó a ser de 32 asesinatos adicionales, pero aseguró que esa brecha se ha reducido. González Falcón atribuyó entre el 70 al 80% de los asesinatos al narcotráfico, mientras otros casos están vinculados directamente a rencillas personales. Escuchas informe 940, hora 710. Unos 50 vuelos entrando y saliendo del Aeropuerto Internacional Luis Muñoz Marín han sido retrasados o cancelados, ello debido a las condiciones climatológicas adversas que impactan el noreste de Estados Unidos. De acuerdo con los datos de la plataforma FlightAware, hasta las 5 de la tarde de ayer, 8 vuelos domésticos ya habrían sido cancelados y 42 vuelos habrían sufrido retrasos. A nivel general, en Estados Unidos, hay 503 vuelos cancelados y 4.051 en atrasos. Aerostar, operador del aeropuerto Luis Muñoz Marín, informó que hasta las 3 de la tarde de ayer, un total estimado de 4.156 pasajeros se han visto afectados, entre vuelos de llegada y salida perjudicados por esto. El reporte detalló la cancelación de 4 vuelos procedentes de Newark, de Washington y Filadelfia. Asimismo, ocurrieron retrasos en otros vuelos provenientes de Orlando y New York, este último afectado tanto la línea Delta como la JetBlue. La aerolínea JetBlue canceló en su totalidad 3 de sus rutas programadas para la mañana de hoy con destino a los aeropuertos de Newark, New York y Filadelfia. Llame con tiempo. Procure informarse sobre sus vuelos para que evite este tipo de contratiempos. Escuchas informe 940, hora 711. La Procuraduría de las Personas de Edad Avanzada alertó sobre una nueva tendencia de fraude contra adultos mayores conocida como fraude de amor o estafas románticas. Se trata de estafadores que crean perfiles en redes sociales o aplicaciones de citas para manipular emocionalmente a sus víctimas y luego piden dinero bajo estos pretextos. Según se detalló por parte de la procuradora Valeria Rosario, estos timadores buscan víctimas en estado de vulnerabilidad, especialmente adultos mayores, viudos o solitarios. Entre las tácticas de manipulación psicológica que mayormente se utilizan está el bombardeo de amor, solicitudes financieras y hasta robo de identidad. Escuchas informe 940, la hora 712. Aunque hay mayor conciencia sobre la necesidad de seguros de propiedad, muchos consumidores desconocen el alcance real de las pólizas, lo que podría perjudicarlos si sufren daños por un evento atmosférico. Tras el comienzo de la temporada de huracanes, que se extiende hasta el 30 de noviembre, la comisionada de la Oficina del Comisionado de Seguros, Suzette del Valle Leracross, instó a los ciudadanos a revisar juntos a su productor de seguros los límites de las cubiertas.

0: Así también coincidió con ella Iriaelia Pernas, directora ejecutiva de la Asociación de Compañías de Seguros, quien añadió que la revisión debe hacerse incluso aunque no haya habido una remodelación en la propiedad o bienes. Escuchas informe 9:40, hora 7:13, notas internacionales. El gobierno de Venezuela informó que el terremoto registrado el pasado 24 de junio ha dejado un saldo oficial de 3.535 personas fallecidas, mientras que miles de personas permanecen desaparecidas. En un balance presentado por la presidenta encargada, Delcy Rodríguez, las autoridades indicaron que 16.740 personas han resultado heridas como consecuencia directa de estos terremotos. El gobierno venezolano señaló que son miles los desaparecidos sin ofrecer una cifra formal, mientras fuentes externas han llegado a estimar entre el número en sobre 30.000. Estás escuchando Informe 9:40 a la hora 7:14. Estados Unidos lanzó nuevos ataques contra Irán durante la madrugada de hoy, horas después de que dos buques mercantes fueran alcanzados en el estrecho de Hormuz, alegadamente por fuego iraní. El United States Central Command informó que los ataques tuvieron como objetivo imponer altos costos a Irán por atacar embarcaciones comerciales. Irán demostró una agresión injustificada y peligrosa que constituye una clara violación del alto al fuego, así indicó el comando militar en Estados Unidos. La ofensiva se produce luego que tres embarcaciones fueran atacadas en el estrecho de Hormuz, un corredor por el que en tiempos normales transita cerca de la quinta parte del petróleo y gas natural comercializado en todo el mundo. Estás en sintonía de Informe 9:40 a la hora 7:14. Hacemos una pausa, regresamos con la actualización de las condiciones del tiempo y más aquí en Informe 9:40.
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0: Son las 7:17. Las condiciones del tiempo para hoy van a estar bastante variables. Actualmente está parcialmente soleado con una sensación térmica de 86, la temperatura en 79. Esto se debe a que la humedad está bastante elevada, está en un 91%. El viento a 9 millas por hora con ráfagas mayores pudiese causar el fuerte oleaje ya a eso cerca del mediodía, cuando se espera que las ráfagas aumenten a cerca de 15 millas por hora. Actualmente hay un 20% de probabilidad de aguaceros, pero esto continuará aumentando. Ya a las 10 de la mañana se espera un 40% de probabilidad de lluvia, con posibilidad de tronadas aisladas. Así se mantendrá hasta cerca de las 2 de la tarde, cuando vaya disminuyendo desde un 30% hasta un 20%. La sensación térmica para el día de hoy estará sobre los 90 grados. La temperatura máxima estaría cerca de los 86. Con respecto a este patrón y lo que se espera esté ocurriendo en el resto de la semana, se espera que ya para mañana haya mayormente condiciones lluviosas y se esperan condiciones tormentosas desde temprano, cuando desde un 40 hasta un 50% de probabilidad de aguaceros esté permeando la calidad del día durante toda la mañana. Ya para el viernes estará disminuyendo la posibilidad de aguaceros. De hecho, no se vislumbra aguaceros y va a estar bastante nublado y caluroso. Las condiciones estarán mejorando, según el pronóstico extendido para el fin de semana, cuando se esperan tiempos mayormente soleados y propicios para actividades a la intemperie. Estás en sintonía de Informe 940, ahora 7:19. Antes de ir a la primera entrevista, hay una información muy importante y es que cientos de casos relacionados con calor extremo, como insolación, infarto o agotamiento, son identificados anualmente por el Sistema de Vigilancia Sindrómica del Departamento de Salud Local, pero no todos son reportados a las instituciones hospitalarias, así informó la agencia. La gerente de División de Preparación y Coordinación de Respuesta en Salud Pública, Lisa Millán, explicó que no todas las instalaciones hospitalarias identifican los casos como síntoma de exposición prolongada al calor, además de que solo 29 facilidades están inscritas en esta plataforma. Mucha precaución con esta situación del calor, así que hay unos síntomas bastante precisos para que usted determine si está sufriendo algún tipo de efecto directo al calor. Estas son, obviamente, sed continua, calambres o debilidad, náuseas, irritabilidad, pérdida del conocimiento. Y así usted ya observa a la persona que esté sufriendo estas condiciones y préstele la atención inmediatamente. Ahora sí, vamos a la primera entrevista, son las 7:20, y le damos la bienvenida vía telefónica a la educadora, cantante lírica, directora artística, Mimi Casiano, que nos presenta su nueva propuesta, que se llama Carnaval de Barrio. Bienvenida y muy buenos días.
10: Buenos días, muchas gracias por la oportunidad.
0: Esto me llama la atención, Carnaval de Barrio, que es un concepto en donde se involucran diferentes artes, tanto de expresión como canto, movimiento y todo ello, a otras obras que se han presentado con el mismo interés de llevar el barrio al arte, para que las personas vean de primera mano ese folclor natural que existe en estas comunidades. ¿Cuál es la intención original que usted trae, Casiano, cuando presenta esta obra de Carnaval de Barrio?
10: Pues mira, la intención original del barrio es poder celebrar, ¿verdad?, toda nuestra puertorriqueñidad, tanto en la música, en el movimiento, esa alegría, esa lucha de barrio que vivimos constantemente, buscando que la gente se disfrute, ¿verdad?, y pueda gozarse esta puertorriqueñidad de nosotros siempre.
0: ¿Continúa en línea?
10: Sí.
0: Ajá, sí, no, es que de momento como que se cortó. Claro, Puerto Rico está compuesto principalmente por barrios, así que muchos se pueden identificar inmediatamente con este tipo de puesta en teatro. ¿Cómo se va a llevar a cabo la misma? ¿Cuántos artistas componen esta experiencia teatral?
10: Pues mira, esto va a estar presentándose el 17 y el 24 de julio a las 8 de la noche en Abracadabra. Tenemos básicamente unos 20 artistas, donde tenemos colaboraciones con actuación, baile, una banda completa en vivo, donde vamos a estar combinando, ¿verdad?, entre todos esta puesta en escena.
0: Muy interesante. Así que todos están convidados a que asistan y participen y disfruten de esta obra, Carnaval de Barrio. Ahora, Casiano, yo quisiera entrar en otro tipo de conversación con usted, ya que usted ha viajado, ha estado trabajando en el exterior con lo que tiene que ver el canto principalmente. Su experiencia recientemente la ha llevado tan lejos como a Europa. Explique al público cómo ha sido esa experiencia y cómo eso enriquece, obviamente, la labor que usted realiza y también el trabajo que usted lleva a cabo como educadora.
10: Wow, pues mira, esta experiencia que tuvimos en Italia, precisamente en Padova, estuvimos trabajando un ópera estudio con Círculo de la Lírica. Allí estuvimos trabajando con vocal techniques, con vocal coach, con registas, unas semanas intensas cantando, ¿verdad?, constantemente. Esto enriquece de muchas formas todos los proyectos y todo lo que estoy trabajando, porque pues, ¿verdad?, vamos siguiendo fortaleciendo todo este conocimiento que vamos obteniendo durante todo este tiempo. Así que ha sido una experiencia espectacular. Cantar en la Casa de la Ópera es una cosa increíble, la verdad. Y nos hemos disfrutado todo este proceso y mis estudiantes, ¿verdad?, han tenido un enriquecimiento bastante grande con todas estas experiencias que vamos teniendo.
0: Bueno, y usted ha llegado hasta Sofía y Bulgaria, entre otros lugares.
10: Sí, hemos estado en Sofía, Bulgaria, hemos estado con Raina Kavivanska, una de las divas operísticas bastante grandes en Europa, con una trayectoria bastante grande.
0: Y en el caso de la Escuela Preparatoria del Conservatorio de Música de Puerto Rico, donde usted también imparte como profesora, ¿cómo ha sido la acogida entre los estudiantes? De hecho, el trabajo que se está desarrollando con estos nuevos talentos emergentes, ¿qué usted ha podido observar a través de su trayectoria?
10: Pues mira, llevamos ya de 7 a 8 años trabajando en la escuela preparatoria, con edades de, ¿verdad?, desde los más pequeñitos hasta los más grandes, con voces increíbles, ¿verdad?, de todas las calidades. Allí hemos trabajado diferentes proyectos buscando el desarrollo vocal, ¿verdad?, de todos esos estudiantes, y hemos podido ver un enriquecimiento dentro del proceso bastante grande. Incluso la mayoría de estos estudiantes que están en Carnaval del Barrio han sido formados, que han ido, ¿verdad?, ya a audicionar tanto en Estados Unidos con becas completas, trabajando, ¿verdad?, todo este enfoque que hemos estado desarrollando desde 5 o 6 años ya, ¿verdad?, todos estos estudiantes trabajando. Y ha sido inmensamente gratificante poder ver el desarrollo tanto vocal y, ¿verdad?, y personal, porque yo siento que cantar no es solamente, ¿verdad?, escucharse bonito, sino desarrollarse y poco a poco poder creciendo.
0: Hay muchas personas que se creen que cantar es fácil. Era como decía Héctor Lavoe, no es tan fácil el cantar como se creen ciertos señores. Eso es una frase que él dice. En cuanto a que estos jóvenes, muchos artistas urbanos, intentan desarrollarse en el arte del canto y utilizan muchas técnicas de tuning y mucho equipo electrónico, ¿cuál es su consejo a esos jóvenes que entienden que esa es la forma fácil de salir de la pobreza y de encaminarse en un mundo artístico?
10: Pues mira, mi consejo bien, bien importante, ¿verdad?, a la hora que nosotros vamos a empezar a trabajar una carrera artística, es que una de las cosas importantes es tener técnica. Si nosotros aprendemos a cantar, nuestra voz va a durar todo lo que podamos darle. Si no tenemos técnica, utilizamos, ¿verdad?, los dispositivos que usted me está diciendo, que es autotune y todas estas cosas que es buenísimo, porque pues son herramientas, pero la realidad es que la técnica es lo que hace que la voz dure. Que aprender a cantar, aprender a respirar, a poder entonces conectar contigo mismo y tu voz es una de las cosas primordiales. Si no hacemos ese trabajo constantemente, nos va a costar poder cantar y poder entonces durar en conciertos o en giras, porque eso es lo que va a afectar constantemente.
0: Oiga, no la quisiera poner en aprietos, pero me gustaría escuchar de una profesional del canto, con toda esa experiencia local e internacional. ¿Bad Bunny canta o no canta? Y entonces usted se ríe y a nivel internacional es un éxito y es un fenómeno, pero no sé, hay muchas opiniones divididas al respecto.
10: Sí, hay muchas opiniones divididas al respecto. me está poniendo en aprieto.
0: Por eso es que le dije, no quisiera ponerla en esas condiciones, pero es importante que una persona que conoce sobre el canto, que ayuda a otros a desarrollarse sobre ese particular, escuchar su opinión, para mí, no sé, sería necesario.
10: Pues mira, he visto la trayectoria de Bad Bunny y de verdad ha tenido un crecimiento. Ahora, en estos últimos discos hemos visto que podemos escuchar mucho más claro el texto que va diciendo. El muchacho tiene talento, sí hay que seguir trabajando, ¿verdad?, en algunos aspectos. Además que es un fenómeno porque ha hecho cosas que increíblemente, ¿verdad?, ha logrado grandes cosas. Si hay talento, yo siento, ¿verdad?, en mi humilde opinión, que hay que seguir desarrollándolo para que entonces pueda tener un potencial un poquito más claro.
0: Cassiano, éxito en todo lo que usted se proponga en su fundación, MC Voice Studio. ¿Cómo las personas pueden conseguirla a usted? ¿Cómo también pueden saber sobre el trabajo de Carnaval de Barrio?
10: Pues mira, estamos en Instagram como MC Voice Studio. Allí va a tener toda la información, va a ver, ¿verdad?, que las fechas y el lugar. También en Facebook como Mimi Cassiano. Y para número de teléfono, 939-458-6614. Y allí nos pueden contactar.
0: Antes de irnos a la pausa y concluir la entrevista, ¿toda persona a cualquier edad que esté interesada puede cantar?
10: Sí. Toda persona que quiera cantar y quiera lograr su sueño, lo puede hacer.
0: Oiga,
10: técnica es técnica y así que eso se puede trabajar.
0: Por eso, yo reconozco que yo canto bien, pero me escucho mal. ¿Eso también se puede corregir?
10: Claro que sí, claro que sí. Con esa voz espectacular que tiene.
0: Gracias, con técnica, es que lo vamos a hacer, técnica. No con tuning.
10: No, con técnica, mira, purita y clarita.
0: Muchas gracias, Cassiano, por atendernos y exhortando al público a que participe de esta obra que es multifacética, es tanto canto como baile, como escena, Carnaval de Barrio, que se estará presentando. Busque información. Muchas gracias nuevamente.
10: Gracias a ustedes por la oportunidad. Buen día.
0: Seguro, siempre a las órdenes. Son las 7:30. Hacemos una pausa y continuamos con más aquí en Informe 940.
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0: Son las 7:33, continuamos en sintonía de Informe 940. Hay una voz muy importante en Puerto Rico, que muchas personas la han tomado en consideración, pero solamente la encasillan para la época navideña, es la de Papo Cristian. Papo Cristian, que siempre ha llevado la voz de Ni Una Bala Más al aire en épocas navideñas, ha calado profundo tanto en el corazón puertorriqueño como a nivel internacional. Hay personas en otros lugares, en otros países, que han adoptado esa política de evitar las desgracias cuando hay personas imprudentes, negligentes y criminales que disparan al aire. Así que, pero Papo es mucho más que eso. Y en verano, la gente prácticamente a Papo lo olvidan y esperan que sea diciembre para entonces darle voz. Y yo quisiera saber qué es lo que está opinando Papo con lo que está ocurriendo hasta mediados de este año. Y en línea telefónica, Papo Cristian, buenos días.
18: Buenos días, Camilo, para ti y para toda la radio audiencia.
0: Siempre para mí es muy importante escuchar al pueblo. Yo sé que estás trabajando directamente con las comunidades, escuchas, ves, sufres y vives porque estás aquí en Puerto Rico y sabes lo que está ocurriendo. Papo, dame un resumen de tu entender a mediados de este año. ¿Cuál es tu opinión de la situación social, digamos, en tu misma comunidad y de lo que sabes que está ocurriendo en general?
18: Ay, Camilo. Vamos, es profundo.
0: Vamos a sacarte de ¿sabes qué? Los adornos de Navidad los ponen en unas cajas y los ponen en una gaveta y de ahí los dejan hasta diciembre. Y así entonces ocurren con diferentes clichés en los medios de comunicaciones. Y ha ocurrido con ciertos artistas también que solamente se escuchan para Navidad. Y entonces a Papo lo tienen para Navidad y yo te saqué de la caja, vamos, ahora en verano y quiero escuchar a Papo. ¿Cuál es tu opinión de la situación social? Que de hecho vives allí en Manuela Pérez, ¿qué está pasando dentro de la comunidad?
18: Y aquí motivé. Te escuchaba en la otra entrevista, me paré en el balcón, está la bruma, están las nubes, y me recuerdo, voló al pasado cuando tenía 3 años, que a mí la salida del sol me impresionó. Que no importan las nubes, que el día esté oscuro, el sol como quiera brilla.
0: Eso es así.
18: Siempre optimista. Sale el sol. Todos los días. Y esa fuerza, esa luz, la tenemos que tener cada uno de nosotros. Y en términos generales, voy a hablar libremente como siempre.
0: Claro.
18: Y aunque uno salga en Navidad, esto es como el otoño, el invierno, la primavera, que se hace sentir. Pero uno siempre está haciendo sus cositas por aquí, una que otra, y sabes que estoy, mi cuerpo está un poco enfermo, deteriorado, ya estoy viejo, 74 años, he bajado mi nivel de estar en la calle, y yo no puedo caminar tan bien, tengo que caminar con un bastón, pero no obstante, y el país anda patas arriba. Cada 4 años elegimos gobiernos, legisladores, alcaldes, y entonces delegamos en ellos ese poder. Me voy en términos generales, porque a veces ocurre en mi Macondo, que es Manuela Pérez, y les das el poder para que trabajen, para que levanten al país, y hoy estamos sin agua y sin luz, y los mismos malditos problemas constantemente, y hacen cumbres y se reúnen. Pero el país sigue viviendo y sigue sobreviviendo, mejor dicho, sin agua, sin luz, algunos sin trabajo. Este es un pueblo como el sol que sale todos los días. Tu mente está bien clara y el norte es buscar, suena trillado, pero sentir calidad de vida. Y en el país los que nos gobiernan, tú no ves el bochinche que tienen entre FEA. Tú no ves que bregan con el dinero público, y me voy a referir con Luma, porque eso no se me olvida. Mira cómo esta gente negociaron esos contratos escondidas, estos malditos bandidos, ingenieros, abogados, personas que se suponen que sepan lo que es la moral, tener cualidades, valores, que eso se estudia. Ahí la filosofía y la madre de los tomates, y cuando cogen el poder, lo único en lo que piensan es cómo perpetuarse en el poder, cómo llenarse los bolsillos de dinero, cómo robar, cómo acomodar a sus familiares y a sus amigos, etcétera, etcétera. Chicos, no, el país está sobreviviendo y nunca se pierde la esperanza. Recuerdo que en un momento dado, cuando me llamaste, que yo veía el Canal 6 cuando era jovencito en blanco y negro, los sábados daban películas con las estas traducciones que ponen las letras en inglés. Uh-huh. Me acuerdo del Mago de Oz y se me quedó grabada esa canción, que era Judy Garland. Uh-huh. Un poquitín de fe y esperar la realidad, o viceversa. Te he hablado de 20.000 problemas y cosas, pero el sol sale todos los días, los niños se ríen. Aquí estaba antiel en el balcón, porque ahora estoy de contemplador. Se celebró el campamento de verano. Uh-huh. Las risas, las alegrías, el entusiasmo de los niños, eso le llena a uno de energía, porque no podemos dejar de ser niños en nuestro corazón y en nuestra mente y en nuestro espíritu. ¿Cierto? Y ocurren cosas buenas. Los niños que van aquí al parque a jugar pelota, los niños que pasan a la escuela intermedia, claro, ahora son menos, porque siguen cerrando escuelas, la población sigue disminuyendo. Uh-huh. Pero Camilo, no se puede perder la esperanza, y hablaste de la campaña, pues que Navidad es que retomamos bien duro, pero eso tiene que ser todo el año.
0: Sí, claro, ¿no? Y yo quisiera saber, Papo, como trabajas directamente con la comunidad, y escuchas, porque te trasladas a otros lugares y escuchas a otros residentes de otros lugares.
18: Claro.
0: La juventud ahora mismo, en este verano, ¿qué está ocurriendo en Manuela Pérez? ¿Qué puedes decir? ¿Hay talleres para ello? ¿Hay oportunidades? ¿Hay futuro? ¿Cómo está la situación? ¿Me puedes decir de primera mano?
18: De primera mano te digo que sí, siempre hay esperanza. Te acabo de decir que vi en un campamento de los muchachitos ya como de nivel elemental, y estoy viendo ahora, porque yo vivo frente al centro comunal, tienen un campamento de adolescentes y de muchachitas, pero también veo cuando pasa Miguel con su grupo de voleibol, que son niñas y niños, pero también en el parque, que se me escapa el nombre ahora de este muchacho que está ahí, jugando pelota, los que vienen a la pista de patinaje que hay en Manuela Pérez, siempre hay esperanza. Yo veo ahí que sí hay esperanza y que la problemática social casi siempre es la misma, pero yo creo que en Manuela Pérez tenemos una ventaja. Esos problemas están como arrinconados. Tú sabes, aunque ahora se ha perdido la vergüenza, porque ahora esa gente que está en la calle por ahí matan las mujeres embarazadas, los viejitos, los niños. Aquí no es así. Yo me siento orgulloso de la comunidad de Manuela Pérez, que es una de las más grandes del país. Uh-huh. Donde la gente, claro que hay problemas, donde hay problemas en el condado y donde quiera, pero aquí la gente trata de sobrevivir. Aunque a veces hay esos bochinches entre vecinos, porque uno después está involucrado, pero se trata de traer a la paz. Yo a veces pienso que si le dieran la oportunidad a los líderes comunitarios de ocupar algunos puestos políticos, aunque sea por 2 o 3 meses, para que vea cuántos cambios va a haber en el país. Pero sí veo que aquí en el caserío, y tengo que decir la verdad, y les advierto que yo no soy un lambón, sí hay movimiento con los jóvenes aquí en Manuela Pérez.
0: Eso en cuanto a los jóvenes, pero también es importante los adultos mayores. En muchas ocasiones hemos visto estos adultos mayores viviendo en condiciones deplorables, con la falta a veces de los servicios básicos, de vivienda que sea digna, y de lo básico, porque...
18: De acuerdo.
0: Por ejemplo, tengo la experiencia de muchos residentes en Puerta de Tierra, en San Juan, que carecen de agua potable. Tienen que ser los más jóvenes quienes les carguen los cubos y todo ello, porque viven en varios pisos de alto y no tienen elevadores, tienen que subir las escaleras a veces con falta de movilidad y todo ello. Y partiendo de esa experiencia, ¿cómo están los adultos mayores, que ahora son mayoría aquí generacional en Puerto Rico?
18: Yo soy uno.
0: ¿Qué está sucediendo? ¿Se le está dando talleres a ellos, oportunidades? ¿Se le está mejorando la calidad de vida?
18: Pues vi un campamento de verano para adultos. Aunque, pues, a mí no me gusta, y lo digo con mucha honestidad, que a veces uno se pone viejo, todo le molesta, somos santos, nunca hemos tirado una piedra, y a veces uno tiene que ser condescendiente y tolerar que la juventud va subiendo también y que nosotros fuimos jóvenes. Hay que corregirlos, no regañarlos, corregirlos con autoridad y con disciplina, pero con respeto y dignidad. A los viejos, estoy seguro que Manuela Pérez ya ha ocurrido en este instante, que hay familiares, voy con anécdotas del pasado que creo que están ocurriendo. Te pones viejo, y eso se ha oído por las noticias, vienen las familias a llevarse el seguro social, a pasar esos ancianos necesidades, a vivir de ellos, a tirarlos en asilos, a no llevarlos al hospital. Y está en las escuelas. Recuerdo que cuando yo me educaba, me imagino que tú también, de la escuelita Manuela Pérez, se hacían actividades diversas, donde íbamos al centro de envejecientes, aunque fuera a llevar un jabón, a compartir con los ancianos. Eso se ha perdido. Nos hemos vuelto bien materialistas, y me imagino que en las Margaritas que no hay agua, y en todos esos sectores de Santurce, por lo menos aquí el agua, ahora, hoy no hay, pero viene esporádicamente, que los jóvenes no respeten a los ancianos, como si uno no, ellos no fueran envejecer. Que no se educa en las escuelas ese valor del respeto a la dignidad humana. Y que los viejos no están siendo bien tratados. A los viejos los tienen para que vayan a votar, para que vayan a las actividades y aplaudan, como si fuéramos monigotes, como si hacerte viejo ya tú no pensaras, no tenías sentimiento. Eso no es así. Y pero aquí dice que hay uno que otro caso que uno lo descubre después que ha pasado hoy, que están abandonados. Y es preciso ir, ahora yo que me paso en citas médicas y en los laboratorios, mucho viejo y vieja, sabemos. Y aprovecho para decirte, yo que ando con un bastón, mira si no nos respetan, y ahora yo lo estoy concienciando, cuando vas por las aceras, incluyendo aquí en el caserío, los carros estacionados encima de las aceras, que uno no tiene por dónde pasar, te tienes que tirar por la calle. Inclusive cuando vas caminando, yo he ido a Plaza de las Américas dos o tres veces con mi bastón y andando despacio, y voy y la gente se te tira encima, pretenden que yo con mi bastón, con mis problemas de movilidad, me mueva a un lado para que los deje pasar. Ya estoy hablando de jóvenes y adultos que se te tiran encima. No hay consideración. No hay consideración para los viejos. Y a los viejos les digo, el cuerpo envejece, pero la mente no. Y somos un montón que a la hora de tomar decisiones políticas y sociales en el país, los viejos debemos tener voz y unirnos. Ser menos politiqueros y menos lambones religiosos y unirnos por los problemas sociales y reales que existen. Como decía el cardenal Aponte, a Dios orando y con el mazo dando.
0: Sí,
18: y, óyeme, Camilo. Ajá. Si los viejos nos uniéramos, qué gran poder, porque somos mayoría. Se me está dañando la mente.
0: Sí, no, y tiene poder adquisitivo, porque hay muchos también parientes que están velando la güira, como decían en mi barrio, y entonces abusan de estas personas adultas mayores y de la bondad y todo ello. Hay una situación, Papo, que me llama la atención. Por parte del presidente Donald Trump, presidente estadounidense, ha hecho varios movimientos que pudiese perjudicar la estabilidad de los residentes en los residenciales públicos, tanto en Estados Unidos como aquí en Puerto Rico, todo ese tipo de subvención de ayudas sociales y todo ello, y pudiese minimizar la estadía de las personas, porque ya que dijiste, me crié vivo y moriré en el caserío. ¿Qué, cómo ustedes perciben esa política pública en torno a lo que es la accesibilidad de vivienda digna?
18: Cuando el anciano presidente de los Estados Unidos, abusador, racista, clasista, desmayado para el dinero y canalla, aquí todo el mundo empezó a correr, Cristian, mira lo que está pasando. Esto está pasando porque ese señor piensa nada más que en dinero y en el... Aquí la gente se puso bien nerviosa. Eso como que ha entrado como en una pausa, pero peligroso. Peligroso porque te van a dar hasta cierto tiempo para vivir a algunas personas, según recuerdo la noticia y lo que vi. Entonces, ¿cómo tú me vas a dar cierto tiempo para vivir si aquí no hay trabajo prácticamente? Y los trabajos que hay, observen, que prácticamente los trabajos que hay son, y en los fast food, que son jovencitos y jovencitas que los explotan, los revientan. Y voy con un ejemplo de Manuela Pérez, muchos jovencitos que trabajaban en estos centros comerciales que nos rodean, hasta las 12 y la 1 de la mañana, no hay transportación. Y esas nenas y esos nenes jovencitos tenían que llegar a pie para el caserío, poniendo su vida en riesgo y en peligro. Qué horrible. Y el presidente, y como me abriste la puerta a control, el primero, cuando estaba tirando el papel toalla o el papel sanitario, nos faltó el respeto. Mi opinión del señor presidente, hay que respetar la posición de la presidencia. El que es un canalla es el que está ocupando esa presidencia, que se ha vuelto un tirano, ha pisoteado la libertad y la democracia, y gente tan canalla, desde cristianos, y lo digo sin pelos en la lengua, que lambones son con el presidente, que aplauden hasta las cosas que él hace, que pisotea a todo el mundo, que intentó robarse hasta las elecciones, que no quería entregar la presidencia, que no soporta a los negros, ni no soporta a los hispanos. Un tipo que desciende de raza alemana, que no lo quieren los parientes de él donde nació allá en Alemania. Ese señor ha sido un desastre para la democracia. Y en los Estados Unidos, que todos tenemos un gran respeto, porque es el pueblo de Estados Unidos, pero él no es el pueblo. Ese pueblo que se levanta, trabajador, que ha luchado y siguen luchando por los derechos y la libertad, este señor lo ha tronchado todo. Y a él que le importa los que vivimos en la vivienda pública de Puerto Rico, que a él que le importa los que viven en los proyectos en los Estados Unidos, el tipo lo que quiere es dinero, pisotear, y que una élite aristócrata gobierne con tiranía y con maldad, aplastándonos a todos, incluyendo a los viejos y a la gente de los caseríos.
0: Y hace falta atender la situación nuevamente, reitero, de la población adulta mayor en Puerto Rico, porque bien habías mencionado de los jóvenes que carecen de transportación en horas altas de la noche, pero también vemos mucho adulto mayor que recurre nuevamente a las filas laborables porque necesitan completar ese dinero que no les llega, que no les alcanza. El costo de vida ha aumentado y el ingreso se mantiene igual más de 10 años. Asunto que no hace justicia ni a los que son más jóvenes y profesionales que se quieren quedar aquí en Puerto Rico. Papo, antes de retirarnos de la llamada, algo que quieras expresar, porque de aquí a Navidades vamos a lo mismo, simplemente van a recordar que Papo existe, pero las necesidades están ahí, las situaciones siguen ocurriendo y estamos en pleno verano, a medio año. ¿Qué tendría que decir Papo?
18: Mira, yo escribo un poquito y entre las cosas que observo cuando salgo de mi casa, lo último que colgué, dice, simplemente, refiriéndonos a la comunidad y a mí mismo, obsérvalos y ve su sentido de humanidad y democracia. Y allá el 26 de octubre había escrito la dignidad, el respeto, la libertad, las diferencias políticas, sociales, económicas, religiosas, educativas, no se deben usar para pisotear, denigrar, humillar, manipular, controlar, ultrajar y despreciar a las primeras personas, porque si éramos monigotes y no mariéramos nada. Y este pensamiento lo desarrollé en base analizando a todas estas políticas y políticos que nos gobiernan, que tan pronto se enganchan en el poder, a lo que tienen es a pisotear, a cambiar gente. Y hay PNP bien buenos, y trabajadores y honrados, y hay populares bien buenos y honrados, y hay independentistas bien buenos y honrados, pero a muchos tan pronto le das el poder, se vuelven tiranos. Y ese poder te lo prestamos, señores y señoras. Ustedes están ahí para servir. Dedíquense a servir al pueblo.
0: Oiga,
18: no a estar vaqueando a sus amigos y a estar robando las arcas del país.
0: El movimiento que creaste, Papo, de no más balas al aire y todo ello.
18: 23 años.
0: 23 años. Y que sigan continuando porque eso no se puede detener, ese llamado. La situación a todo esto, la evolución de ese movimiento, Papo, que comenzaste y que muchas personas han cogido con él. ¿Cuál ha sido tu experiencia principal sobre y qué se debe evitar que ocurra para la próxima campaña ya al finalizar del 2026?
18: Que se politique tanto. Tú sabes que cuando empezamos esto, y fueron los del punto de la esquina que me llamaron para que Manuela Pérez no se disparara y depositaron en mí. El hijo es de ellos, pero lo criamos entre todos nosotros. Y esto nació en Manuela Pérez para la humanidad. Y sabes que es ley. Esto es una ley que obliga a todas las agencias del gobierno de Puerto Rico, a los alcaldes, a celebrarla. Y nosotros, en un centavo, sin pedirle nada a nadie, mira cómo está aprendido. El objetivo siempre fue que el valor más importante del ser humano es la vida. Sin vida no se puede hacer nada y no somos nada. Pero nuestro país, que yo confío en los puertorriqueños, que dicen que somos bien sentimentales y llorones, y trabajadores, y fuertes, y guerreros, se levantó esto, que ha trascendido las fronteras de Puerto Rico. Esto se celebra en muchos lugares. En el principio se burlaban de mí, me insultaban, tiraban para aquí, para mi casa, pero esto prevaleció. Y la constancia de uno de seguir estando ahí, el dolor es de ver a la gente politiquera que me marginaban a un lado y ellos se creían que a mí eso me pesaba. Si el objetivo era que mientras más se anunciara no disparos al aire, esto iba a prender. Esto ha sido como una llama que no se puede apagar. Estamos luchando por la vida. Y yo estoy bien orgulloso de la gente de Manuela Pérez, del pueblo de Puerto Rico, que desde el caserío, desde los marginados, hemos dado una lección al país del respeto y el derecho a la vida, sin disparos al aire. 23 años consecutivos. El fruto final es que estamos en victoria, que ya esto no lo apaga nadie, que ya cada... Y según te hablo, que los políticos en un principio y las iglesias, todo el mundo se ha enganchado de esto. No sabía que inclusive la campaña de las balas perdidas, al usar banderas y estas cosas, esto me lo dijo una profesora que estaba haciendo un estudio de esto. Nos vamos, hasta generamos movimiento económico, pero más que el movimiento económico, es el movimiento de aquel mandamiento. Que hay chuspe, somos una sociedad religiosa. No matarás. El respeto, la dignidad de la vida. Eso es lo que ha desarrollado la campaña de balas perdidas. Y lo hemos llevado, este mensaje, a todo el mundo. Yo he escrito hasta las Naciones Unidas, al Vaticano, si me hacen caso o no, pero el mensaje está ahí. Y lo importante es que esté en la mente de cada uno de nosotros.
0: Ciertamente.
18: Y esto trabaja todo el año. ¿Te acuerdas del programa de Jacobo Morales? Todo el año es Navidad.
0: Eso es así. Así que hay que mantener siempre vigente esa información. Y cuando pasa frente al mismo residencial, vemos las pancartas que existen gigantescas, reconociendo la labor que has hecho, asunto que estamos nuevamente comprometidos aquí en WIPR a continuar dando a conocer año tras año la voz de no más balas al aire. Eso es una negligencia, eso es un acto criminal, increíble que haya continuado sucediendo. E independientemente sea por balas perdidas, también hay mucha negligencia hacia los conciudadanos, de más allá de una bala, ¿verdad? Que es lo que se hace el llamado, pero eso de lanzar basura en lugares públicos, nada, hay un sinnúmero de maneras cómo se puede deteriorar la calidad de vida de una sociedad, y entonces ese es el llamado que sé que haces, que es para lo contrario, mejorar la convivencia pública.
18: Y hay que empezar desde la casa, enseñando que la dignidad del ser humano es inviolable y que no importa dónde tú vivas, tienes que respetar la vida. Los últimos que se integraron a nosotros y que estuve en las marchas fueron nosotros allá en el condado, con los residentes del condado. Tan pronto las balas empezaron a entrar en los apartamentos, esa gente se levantó y se organizó también. Uh-huh. Esto debe de ser todo el año, pero hay que hacer inversiones. Pues entonces hacemos un llamado a todas las corporaciones que meten chavos, que debe haber anuncios públicos y en las emisoras, para que no se disparara al aire, que respetáramos la vida. aprovecho para decirte lo que acabas de decir, lo certifico. WIPR Radio, WIPR Televisión, emisoras del pueblo de Puerto Rico, han sido voz importante en esta cruzada. Pero también otras emisoras privadas que nos han abierto las puertas. Tú sabes que cuando yo voy y hablo de la campaña La Paz Perdida, todos me abren las puertas. Todos, todos. Yo agradezco a la prensa, a todos los gobiernos que han pasado en ese sentido, sí, porque nos hemos solidarizado con el derecho a la vida. Y no disparos al aire ni en Navidad ni nunca.
0: Eso es así. Papo, muchas gracias. Siempre sabes que aquí disponibles los micrófonos y cámaras de WIPR para cualquier información, tanto que bien tengas que darnos o de la misma comunidad en donde reside. Nuevamente, muy agradecido que haya respondido al llamado.
18: Pues muchas gracias y nuestro respaldo a las emisoras del pueblo de Puerto Rico que son necesarias, que tienen que permanecer en las manos del pueblo de Puerto Rico para que nos sigan educando, creando conciencia para respetar y apreciar la vida. Buenos días, Camilo. Muchas gracias por tu amistad y tu respeto.
0: Siempre, siempre cuentas con ello. Gracias a ti, Papo. Gracias a los compañeros en la dirección técnica. A ustedes por su sintonía. Será hasta una próxima ocasión. Que tengan todos un excelente día.

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8: Muy buenos días, Puerto Rico amado. Un día más, como siempre digo, y agradeciendo al Señor que me permita compartir con ustedes que son mi familia extendida. WIPR 940 AM presenta este su programa De Todo Un Poco Internacional. ¿Sí? De lunes a viernes, de 10 a 11 de la mañana. En un momento dado me preguntaba un amigo, Manolo, si estás 5 días, ¿qué hace el lunes? ¿Qué hace el martes? ¿Qué hace el miércoles? Pues como si fuera un menú de un restaurante. Pues mire, sencillo. Lunes trabajamos el tema de seguro y finanzas con unos profesionales para que estén orientados debidamente para cuando llegue ese momento dado de retiro, sea uno digno con calidad de vida. Pensamos hoy, no olvidamos del mañana. Aunque el día más importante es hoy.
9: Es así.
8: Eso es así. Martes a viernes, diferentes entrevistas de mucho interés, sobre todo las artes. Cuando hablamos literatura, teatro, música, entrevistas locales e internacionales. Y Puerto Rico querido, le damos especial atención a esos jóvenes que están comenzando, a los que están activos y a los que ya pasaron a otro plano, recordarles, porque fueron los que abrieron la puerta a todo y cada uno de ustedes. En esta ocasión, antes de presentar a mi compañera aquí, quiero mencionar que queremos agradecerle a ustedes, a nuestros invitados, sobre todo porque son los que hacen el programa uno distinto e interesante. Son los que hacen el programa de acuerdo a lo que ustedes nos piden, que está a nuestro alcance. Por aquí, con la patadita de oro que ya mismito lo va a decir, pero le va a saludar mi compañera, cantante, coreógrafa. Señores, se me va todo en nómina. Sandra Lorenti.
9: Bendito Dios, qué introducción, Manolo. Dios te bendiga. Felicidades a toda esa gente que nos está mirando este verano maravilloso, 940M, que lo que buscas está aquí, estás escuchándolo por WIPR y también por Facebook Live. Hoy es un día, como tú dices, un nuevo día, Manolo, y me gustó eso, la reflexión de oro, porque eso es lo que es, una reflexión.
8: Antes
9: que nada, quiero mandar un fuerte abrazo y oraciones para la familia Febres, porque falleció el día de ayer una gran comunicadora y relacionista pública, ¿verdad? Tania Febres. Y pues para ella, un abrazo a Nuri y a toda su familia, y que no pierdan la esperanza. Dice así: nunca pierda la esperanza, a pesar de los golpes y decepciones de la vida. Olvida el ayer y ten fe en nuestro nuevo día que Dios te regala el día de hoy. Viene cargado de esperanzas, ilusiones, sueños y alegrías. Amén.
8: Palabra con luz. Bueno, señores, vamos a entrar de lleno, pero si no hago esto, me siento mal. ¿Por qué? Porque hubo un momento dado, cuando la pandemia y otras situaciones, que yo me la tuve que inventar como otros, no fui el único. Aprender a utilizar el famoso Zoom, que lo hacía mal, pero salía.
9: Salía a muchos países, que vas a decir.
8: ¿Y yo a quién voy a entrevistar? Pues mire, aprendiendo poco a poco, fui a Facebook, fui a buscando perfiles de diferentes personas, artistas, sobre todo los músicos, que me fascina la música y el teatro, y da la casualidad que conseguí latinoamericanos viviendo en Europa
9: y en
8: sus propios países. Sí, que estamos por allá. Y da la casualidad que esa entrevista me la permitieron. Estamos hablando, mira, esto es sencillo. Estamos hablando de Panamá, Colombia, Venezuela, México, Perú, Ecuador, Chile, Costa Rica, Brasil, por supuesto en Estados Unidos, y en Europa, España, Italia, Francia, Suiza y Croacia. Manolo, Croacia. Bueno, si la Orquesta de la Luz toca salsa y ustedes lo vieron y les gustó, pues mira, las croatas también le zumban. Y conocimos una que definitivamente lo hace muy, muy, muy, muy bonito. Manolo, te veo como en forma. Bueno, en forma de vertical. ¿Cómo me ves? Pues mire, yo no lo estoy haciendo, pero voy a hablar precisamente con la ambulancia que llevan precisamente cuando se habla del 5K, entre otros. ¿Por qué? Porque hay que estar activo y porque se utiliza en Puerto Rico esta participación interesante para ayudar a otros. Tenemos con nosotros a Jessica Hernández, que es la presidenta del comité organizador del Medio Maratón 5KSI CISLO, definitivamente de Luisa. Así que bienvenida.
10: Bienvenida. Gracias, gracias por la invitación. Pues aquí estamos, nosotros somos el Centro de Salud de Loíza, el Concilio de Salud Integral de Loíza. Llevamos desde 1972 dando servicios de salud a todo el pueblo bajo los fondos 330. Pues ahora en el mes de agosto celebramos nuestra décima edición, o sea que estamos bien contentos. Llevamos 10 años en el mercado de un evento que comenzó para incentivar la actividad física tanto de los pacientes como de los empleados. Y hoy por hoy es de todo Puerto Rico porque ha sido tan grande la respuesta que la cantidad de personas es impresionante. Este año esperamos 3.500 corredores.
9: ¡Wow!
10: Sí, que es una cifra de verdad que nos emociona mucho. Y es un evento para toda la familia, toda la familia.
8: Oye, y entonces, y los viejitos así como yo, la ambulancia no dan break.
10: Dan break, nosotros
8: me lo permite.
10: Tenemos una comunidad bien activa de adultos mayores, sí, que lo camina. Tenemos por allí una señora, pasa a los 80, o sea, hay muchas personas
8: me
10: que
8: está mirando.
10: Que participan. Que participan. Esto, tenemos el 5K y también tenemos el medio maratón, pues ya ese es para.
8: Ese es el medio maratón también hay.
10: Sí, también los dos eventos el mismo día para, ¿verdad?, atletas más experimentados. Pero de verdad que es mucha la alegría, la gente que nos visita. La ruta pasa por diferentes lugares emblemáticos de Loíza.
8: Más o menos, ¿cualquier ruta estamos hablando?
10: Pues mira, sale frente a nuestro centro, que está en la entrada del pueblo, y sube, pasa el puente, ¿verdad?, que está sobre, desde ahí se puede ver el antiguo Ancón y se puede pasar sobre el río grande de Loíza.
8: Sí.
10: Continuamos hacia Bahía Talega, pasamos, giramos y regresamos. Y este año vamos a terminar en el Parque Histórico Cueva María de la Cruz. O sea que también va a estar la oportunidad de verlo.
9: Y estos eventos, después de 10 años, que la felicito, ¿verdad?, por el respaldo que Puerto Rico le está dando a este evento. ¿Qué artistas van o personas que vayan a apoyar esto también, si tienen personas?
10: Pues mira, como nosotros ahora pertenecemos a lo que es el Puerto Rico Half Marathon Award, Puerto Rico Half Marathon Award es, mira, todos los países, a partir de la pandemia, comenzaron a unir, ¿verdad?, grandes eventos y a crear una medalla adicional.
9: Okay.
10: Pues en Puerto Rico tenemos eso, nos unimos 5 organizadores. Ahí está el de Coamo, está el Mulo de Juncos, Manatí, el Che Márquez y nosotros.
9: Wow.
10: Entonces, esto ha hecho que todo el mundo pues quiera, ¿verdad?, también
9: participar.
10: Es claro ese logro por haber corrido 5 medios maratones en Puerto
9: wow.
10: Rico. Y tenemos, hay cantidad porque va artistas, influencers, hay muchas personas que lo están logrando. Así como tal que tengamos un palino, no lo tenemos, pero sí esperamos mucha gente que es de los medios, que siempre se anota y participa.
8: Yo quiero aprovechar la oportunidad de saludar a un querendón de Eloísa, que hoy en día es pastor. Es un caballista de Paso Fino, la familia Yamil Cruz.
9: Sí.
8: A su señor padre y su familia, persona que quiero mucho y que visité a Eloísa por muchos años.
10: Wow. Sí, muy bonito.
8: Preguntaba tú por acá. ¿Sabes?
9: Sí, yo iba a preguntarte, tú eres atleta también, ¿verdad?
10: Fíjate, no soy atleta.
9: Oye, pero tienes cuerpo de atleta.
10: Sí, gracias, sí.
8: Pero ella no me dice eso a mí, oye.
9: No, porque tú eres atleta de otra parte.
8: ¡Ay!
9: Tú eres de los caballos, que a ti te gusta mucho correr caballo, paso fino, ese es ese tipo de deporte tuyo. Te iba a preguntar, ¿tú no has practicado el atletismo o en tu familia que vaya también a ser parte de este tipo de eventos?
10: Pues mira, no. A mí lo que me motivó en esto fue que cuando comenzamos a hacer el evento del 5K, uh-huh. El running es otra cosa. El running une la comunidad, une de forma intergeneracional, porque tú vas a encontrarte los domingos, los sábados, cuando la gente corre, o en los clubs de runners, personas de 70, de 15, de 20, okay. de 40, 50, todo el mundo se une. Yo tengo historias de atletas que me han dicho, mira, todos mis hijos están en Estados Unidos, pero yo corro con tales personas que son como mis hijos y nos reunimos todo el tiempo y nos acompañamos. Entonces, es una comunidad que se une mucho. El running, el caminar, yo sí, intergeneracional, porque tú vas a encontrarte los domingos, los sábados, cuando la gente corre, o en los clubs de runners, personas de 70, de 15, de 20, okay. de 40, 50, todo el mundo se une. Yo tengo historias de atletas que me han dicho, mira, todos mis hijos están en Estados Unidos, pero yo corro con tales personas.

0: tiene tantas cosas positivas, okay. Exacto, que te lleva a estar ahí.
1: ¿A qué teléfonos pueden llamar para más información?
2: Para inscripciones.
1: Inscripciones.
0: Pues mira, en playtickets.com o en siloround.com. Okay. Ahí nos pueden conseguir. Sí, por internet.
1: Repítelo otra vez, amor.
0: Legiticket.com y siloround.com.
2: Muy bien. Ok, ¿estas inscripciones de que estamos hablando económicamente?
0: Pues mira, económicamente los precios han ido variando. Incluso nosotros tenemos, si eres paciente del centro, es gratis. Okay. Si eres empleado, es gratis. Y si eres residente, es súper módico el precio, menos de la mitad. Perfecto. O sea, sí que nosotros, ¿verdad?, nos ajustamos y hacemos de cortesía, claro.
2: O sea, que motivan.
0: Claro, porque lo importante es eso. Estar activo.
1: Sí. Éxito, de verdad que sí.
0: Gracias
1: por estar
2: y
1: con nosotros.
2: Y lo más importante de esto, amigo, es como decía la joven hace un ratito, que pueden tener los hijos en otro país. Está usted por acá, hace amistades, va conociendo. Uh-huh. Y cuando se reúnen los que estamos acá, pues la pasamos bien, sí. Porque de momento nos llaman tío, de momento dicen primo, de momento dicen hermano, porque no solamente la sangre te hace familia, la familia te lo hace el sentimiento, el alma y el corazón.
1: Chacho, se inspira uno.
2: Así que te felicito, porque esto está interesante. Oye, y esto continúa.
1: Eso es así.
2: Porque fíjate, como a mí me gusta lanzarte, no te asustes si me pongo a bailar encima de la mesa. Sí. Porque da la casualidad que esta jovencita que está así, aquí, conocida como Mimi Casiano, pues definitivamente se las trae. Lo veo en buen sentido de la palabra. Y vamos a estar conversando con ella y conocerla mucho más, porque ese carnaval de barrio, yo quisiera participar, no sé si cómo, cuándo, dónde. Bienvenida.
3: Eso. Gracias por la oportunidad. Muy, muy contenta de estar aquí.
1: Qué rico.
2: Bueno, estas personas que nos están viendo en este momento y nos están escuchando, porque como dijo Sandra, aparte de escucharnos, si está en su vehículo, se va, no hay problema. Después usted va con calmita al Facebook Live y busque WIPR940M. Y aparte de escucharnos, mire, estoy como a la vez María, entre todas las mujeres. Así. Bueno, quiero conocer un poquito de ti, porque eres una persona bien preparada, bien capacitada, porque vamos a hablar de esta actividad que llama la atención, pero quiero conocer un poco más, porque me han dicho por ahí, me han dado información bien interesante. Háblame de esa experiencia tuya, trayectoria musical.
3: Pues mira, mi trayectoria empieza desde bien chiquitita, ¿verdad? Con mi papá. Mi papá es guitarrista y ahí empezamos, sí, en música típica. Yo comencé en música típica. Y pues mi papá, allí llegamos, ¿verdad? Fuimos creciendo en este ambiente musical y ahí decidimos entonces formalizar y estudiar música en la universidad. De ahí en la universidad tuve unas competencias en el Metropolitan Opera, que tenemos aquí un distrito en Puerto Rico.
2: ¡Echale!
3: Llevamos allí unos premios y unas cositas. Me voy a Europa una primera vez para Bulgaria. Ahí estuvimos un tiempito trabajando con Raina Kavivanska, una diva operística bien famosa ella en Europa. Y regresé, mira, hace como 5 días de Italia. Llegué hace poquito. Estuvimos en un ópera estudio en Padova. Cantamos mucho, interpretamos mucho, aprendimos un montón. Y todo este conocimiento a mí me gusta siempre como seguir entrenándome, porque esto que yo entreno, ¿verdad?, eventualmente mis estudiantes lo van a recibir. Así que seguimos, ¿verdad?, formando y trabajando todo eso. Así que la trayectoria ha sido enriquecedora, muy chula. Me ha gustado un montón, ¿verdad?, estar sumergida en esta vida musical y pues por allí vamos.
2: Y definitivamente no es fácil. Lo que hace fácil que uno sea un buen artista, en el caso de ella, es que hay mucha sensibilidad.
1: Así mismo.
2: Porque si no hay sensibilidad, usted puede tener la preparación, pero la diferencia la hace eso. Oye, Sandrita, ¿a ti que te gusta la música?
1: Bendito sea el Señor. No, te felicito grandemente que estés representando a Puerto Rico allá en Italia, en España, y que estés obteniendo también información, porque nosotros como artistas aprendemos de todos los lugares que el Señor nos permita. Pero que iba a preguntar, ¿qué canciones estás cantando? Estuviste cantando estando en Italia. Allá recientemente.
3: Allá lo que trabajamos fue ópera. Fue canto lírico nada más. Y ahí estuvimos trabajando una ópera en específico que se llama Sor Angélica.
1: Ok, ¿y vas con otros artistas puertorriqueños o es solamente tú?
3: Pues la única puertorriqueña, y digo, pues la Latinoamérica.

0: Gana fui yo.
1: ¡Wow! ¡Aplauso!
0: Sí, sí. Había de Croacia, de Grecia, rusos, había franceses, obviamente habían italianos y una española.
1: ¿Y cuál es tu meta de aquí, por lo menos como tú te ves? Porque tú te ves muy joven y eres profesora.
0: Sí, estoy en la escuela preparatoria en el Conservatorio de Música.
1: ¿Cuál sería tu meta que tú te ves de aquí, porque siendo tan joven, para tu vida? O sea, profesionalmente, ¿cómo tú te ves de aquí, vamos a decir, a 5 años?
0: Wow, pues mira, de aquí a 5 años me veo seguir formándome, me veo seguir creando porque me encanta crear. Uh-huh. Me gusta formar, me gusta trabajar con mis estudiantes, pero sobre todo, ¿verdad?, en el aspecto artístico, quiero seguir viajando, quiero seguir representando a Puerto Rico y quiero seguir, ¿verdad?, creando
1: música.
0: Que es lo que más me encanta.
2: Oye, también entra en la parte de la composición, cuando hablamos de la música.
0: En el lado, pues mira, he ayudado en la composición, he compuesto, sí, varias cosas. No he grabado nada todavía, pero sí, hemos trabajado varias cositas.
2: Wow. Qué bien. Bueno, señores, esto del carnaval de barrio, no sé, me da como un picorcito en los pies para moverme.
0: Ah, sí.
2: Háblame de este proyecto.
0: Mira, Carnaval del Barrio nace, ¿verdad?, como esta inquietud de querer trabajar esta música puertorriqueña, sí, y este barrio. O sea, representar lo que es el puertorriqueño dentro de la música, el arte, lo que es la actuación y el baile, que es lo que a nosotros nos encanta. Estamos desarrollando básicamente 20 cantantes.
1: Wow.
0: Una banda en vivo. Tenemos colaboraciones con actuación, baile y el aspecto musical. Carnaval del Barrio es una creación bastante colorida, llena de música, llena de emoción, pero sobre todo de una música bien digna de lo que es el Puerto Rico.
2: ¿Cuántos participan? Como 30, 20, ¿verdad?
0: 20. Sí, como 20.
2: O sea, se va todo en nómina.
1: Mire, entonces, esto va a ser y presenciarse, bueno, el 17 y 24 de julio a las 8 p.m., ¿verdad?, de la noche, en Abracadabra, déjame decirlo bien. Abracadabra Café.
2: Y apareció un conejo.
0: Y apareció un barrio.
1: Sí, en Santurce.
0: En Santurce, 17 y 24 de julio a las 8 de la noche en Abracadabra Café, en Santurce.
1: ¿Y se abre función después o no? ¿O todavía no?
0: Tenemos primero esas dos fechas. Okay. Sí, y ahí entonces vamos.
2: ¿Y los boletos?
0: Mira, los boletos están en Eventbrite, ¿verdad?, en la plataforma. Si quieren información, está MC Boy Studios en Instagram, Mimi Casiano en Facebook. Perfecto. Y el número 939-458-6614. Y ahí nos pueden contactar.
2: ¿El número?
0: Claro, 939-458-6614.
2: ¿Y en las redes sociales?
0: En las redes sociales nos pueden encontrar en MC Boy Studio en Instagram y Mimi Casiano en Facebook.
1: ¿Cuánto tiempo tenemos, papá, para hacer un ping-pong?
2: Bueno, tenemos 2 minutitos para brincar de aquí a allí y de allá para acá.
1: Pero mira, bien, bien pequeño, un ping-pong. Sí. Tú le haces una pregunta a ella y ella te hace una pregunta a ti.
2: Comienza usted.
3: ¿Qué te inspiró a crear este evento?
0: Pues mira, me inspiró poder lograr y seguir creando y fomentar espacios para que mis estudiantes puedan crecer.
1: Y era tú una pregunta.
0: ¿Y qué ha sido lo que más te ha gustado de tu evento?
3: Bueno, lo que más me gusta es fusionar la salud con lo que es la cultura de Loíza, más lo que es el atletismo, y lograr que gente vaya y visite a Loíza y se conozca esa mezcla que se da.
2: Bella. Bueno, le deseamos mucho éxito, agradecido porque nos
1: gracias
2: han dado
1: por
2: este tiempo, este es vuestra
1: gracias
2: casa.
1: Por venir, gracias a ustedes.
2: ¿Sabe qué? Vamos a una pausa. Pero lo más importante, ¿sabe por qué?
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0: amigos, de regreso nuevamente por aquí, un servidor, el hijo de Rosa, Manolo Almeida, bien acompañado. Mira, aquí tengo a la derecha a Sandra Laurenti, cantante, coreógrafa, y dice que me va a enseñar a bailar, porque yo digo, Sandrita, estoy estos días con bastoncito. Me dice, pues también se baila. Oye, tienes razón. Doy la vuelta más fácil porque le doy alrededor. Bueno, hablando de música, que es una de mis pasiones, que me llama mucho la atención, y sobre todo nos sentimos muy orgullosos de tener jóvenes talentosos, como en este caso en particular, que vamos a estar hablando de Kelvin Gabriel. Bienvenido.
1: Gracias. Gracias por la invitación una vez más. Gracias.
0: Y da la casualidad que ya había venido una entrevista hace un tiempito.
2: Sí, muy interesante.
0: Y yo no pude bailar porque yo no estaba presente, pero se lo bailó todo Sandra, me dice.
2: No me hagan problema. No. Cantó y habló bien bonito de su sencillo.
0: Échate para acá.
2: Vente para acá, mi amor.
0: Sí. Pues da la casualidad que en este caso está sacando una producción muy interesante. Estamos hablando de una producción de alrededor de ¿cuántos números?
1: 11 temas. 11 temas.
2: Wow, temas. O sea, mucho.
1: 11 temas, sí.
0: 11 temas.
2: ¿De tu autoría?
1: No, de mi autoría no. Yo los interpreto. Tenemos un grupo de compositores, ¿verdad?, que colaboran con nosotros.
0: Con el grupo.
1: Sí.
0: Oye, pero entonces da la casualidad también por aquí que hay un tema que cuando tú llegaste...
1: ¿Cuándo te llegaste?
0: Tú acabas de llegar ahora, cuéntame.
1: Pues mira, gracias por la invitación una vez más, agradecido. Pues junto al álbum Salsalandia,
2: no te equivoques.
1: Exactamente, junto al álbum Salsalandia, pues sacamos este tema titulado Cuando tú llegaste, que lo lanzamos con video oficial de la autoría del compositor salinense Gerson Zaya. El video está disponible en todas las plataformas digitales.
0: Ah, ya está.
1: Y está disponible ya completamente en YouTube y en plataformas digitales favoritas.
0: ¿Cómo lo buscamos?
1: Lo buscamos como Kevin Gabriel. Buscan Kevin Gabriel en YouTube, encuentran o Salsalandia o el video nuevo Cuando tú llegaste.
2: Dice que Salsalandia es un sueño hecho realidad para tu vida.
1: Es correcto.
2: ¿Por qué es un sueño realidad? Porque para todo artista es un sueño, es una bendición tener un álbum. Y más tú que tienes 11 temas en ese álbum.
1: Un sueño.
2: Cuéntanos por qué es tan especial este proyecto.
1: Un sueño porque es algo que llevo trabajando durante 4 o 3 años. Y para que sea artista independiente, yo creo que...
2: Es una bendición. Te felicitamos por este,
1: gracias,
2: este triunfo.
1: Amigo. Es una bendición grande, y más en este género tan complicado también.
0: ¿Y competitivo?
1: Sí, claro. Y con una nueva ola que está saliendo de nuevos exponentes también, que es algo bien, bien bonito, algo bien bonito. Y también algo especial para mí, porque es una carta de presentación, es un disco que saco por primera vez en solitario. Y ya había anteriormente tenido la oportunidad de haber sacado álbums con...
2: Pero acompañado con otra persona.
1: Acompañado de mi papá, que cuando yo...
2: ¡Qué lindo!
1: Sí, cuando yo tenía 8 años, cuando comencé. Sí, te abro el ojo, pero así...
0: ¿Tu papá es músico?
1: Sí, mi papá es músico. Mi papá es
2: músico. Háblanos un poco de
0: papá. Está en los genes.
2: Sí, ¿qué papá está tocando o qué ha hecho?
1: Mi papá es músico, mi papá ejecuta el trombón. Mi papá...
0: ¡Qué bien!
1: Chacho, mi papá toca con Luis Enrique, con... Me imagino en tus tiempos, con Oro Negro.
2: En tus tiempos, no te miro a ti, me miro a mí.
0: Lo tiempos de ustedes. Aunque ya menudo está bien.
2: Te estoy relajando, mi amor, sigue.
1: No. En los tiempos de allá. De
2: esos tiempos.
0: De aquellos.
1: Vamos a arreglarlo. Mi papá vivió la mejor época del merengue con Oro Negro. Los Kenton.
2: Sí.
0: La época dorada.
1: La época dorada del merengue, exacto. Mi abuelo también fue pianista por muchos años de Tito Gómez, que en paz descanse también.
2: Esto es la vena.
1: Sí. Esto viene de la vena. Es una familia completamente de músicos. Tengo primos también músicos que ejecutan otro género, como el rock, etcétera.
2: ¿Y cuál ha sido tu inspiración? ¿Qué artista ha sido tu inspiración, ya que llevas una trayectoria de familia, ¿verdad?, con la música?
1: Pues mira, como yo vengo de esa onda más callejera, más de guapiar y todo eso. Mi artista.
0: Esa esquinita,
1: pues mi artista con el que más yo me reflejo ha sido con el Cano Estremera, que en paz descanse.
2: Excelente sonero, sí.
1: El sonero. El tipo está tres hard hackeando.
2: Para mí, el mejor de todos los soneros de Puerto Rico.
1: Para mí, entre los mejores, con muchos que hay, muchos soneros, pero ¿verdad? Está abierto el debate. El debate siempre ha sido abierto.
2: El Cano Estremera es el mejor.
1: Pero para mi gusto, el Cano Estremera.
0: No, y de hecho hubo una época, no sé si recuerda, para mis tiempos. Se trepaba a Cano Estremera con este otro cantante nuestro, Dios mío. Memory Power conmigo en este momento.
2: ¿Gilberto Santa Rosa?
0: No, un poquito más atrás.
2: ¿Más atrás?
0: Sí, que le llaman...
1: Voy Valentín.
0: No, esa orquesta, cantante también, salsero de la mata de la época.
1: Domingo Quiñones.
2: Domingo Quiñones,
0: que
2: lo
0: también
2: amamos.
0: Es... Domingo, otro, bueno,
1: otro caballo.
0: Yo recuerdo que yo tenía una riñita que cuando se trepaba en la cabeza,
2: tiraba fuerte.
1: Eso fue un duelo a la noche.
0: Eso es así. Entonces, ese interés tuyo en la música, pues ya está en las venas.
1: Es correcto.
0: Pero comienza en ti, ¿a qué temprana edad? Porque fue a temprana edad.
1: Pues a los 8 años, exactamente, como comenté, pero no fue cantando. Fue ejecutando el trombón. Que es lo que ejecuta papi.
2: Como papá.
1: Sí. Actualmente no lo estoy ejecutando, lo dejé y es algo que me arrepiento hoy día, pero lo dejé como eso de sexto grado. No recuerdo.
2: ¿Retomar otra vez?
1: Claro que sí, y lo he intentado retomar la embocadura. Inclusive estaba ya, tenía ya la embocadura. Yo creo que un poquito de frustración fue lo que me echó para atrás, pero quiero volver a ejecutar el trombón.
0: Hubo esa teoría y solfeo.
1: Sí, solfeo, exacto.
0: Imagínate, con la partitura musical.
2: ¿Y dónde podemos conseguir tu música, verdad? Salsalandia, ¿en qué redes sociales podemos escucharlas también?
1: Este álbum, mi música completa, lo pueden buscar como Kevin Gabriel en todas las plataformas digitales, Kevin Gabriel PR _ en Instagram.
2: Mira tú esa fanaticada allá, que te está mirando, qué lindo. Ahí tenemos a nuestra amiga.
1: Gracias.
2: Mónica Frontera.
0: Jóvenes, bienvenidos a esta WIP 940M. Oye, tú tienes un fan club ahí ahora. Es más, me está dando celo.
2: No tienes que echarle amor acá, papá.
1: Mira, y by the way, vamos a estar también este próximo sábado, 11 de julio, en las fiestas de Arroyo. Así que
2: colaboraciones que me dicen por ahí tú.
1: Sí, colaboraciones. Estoy colaborando en el disco. Un honor grato para mí.
0: Cuéntame.
1: Un honor grato para mí poder colaborar con Nino Segarra.
0: El maestro Nino Segarra.
1: Que
0: dice presente.
1: Que conste que ese día estaba asustado. Asustado porque yo soy un loco que salió el otro día. Y grabar con un maestro de quilates, con el Nino Segarra,
2: ese
1: cantante.
2: Es un apadrinaje hermoso, ¿no? Y respaldo.
1: Y desde el primer momento que entré a ese estudio, Kevin, relax, tranquilo.
2: Qué lindo. Relax. Tienes el respaldo de papá.
1: No, sí.
2: Tuviste el respaldo de abuelo que no sé si sigue en vida. Uh-huh. Y tienes ahora Nino... Wow, que tienes un respaldo de todo, familiar y artístico. Ahora de Manolo Almeida y esta servidora.
1: Gracias, te bendecimos y te deseamos mucho éxito. Gracias.
0: Bueno, hablamos de salsa, pero tengo la curiosidad.
1: Qué miedo.
0: Cuando hablamos de género, ¿la has sometido a otras?
2: ¿A otros
1: qué?
2: Géneros.
1: Sí, yo vengo también de...
0: Me asusté
1: con la pregunta.
2: Yo también me asusté.
0: No, niña.
1: Me asusté con la pregunta. Lo aclaramos.
2: A otros géneros. Okay.
1: No, pues sí, mira, yo vengo de lo folclórico también. Vengo de la bomba y la plena. Yo tuve muchos años con los Guayacanes de San Antón, con KOL. Con los amigos de Ponce también. He colaborado en sesiones de grabación con Patricultura también, con Armando Pacheco. Wow. Un saludo para Armando Pacheco.
0: ¿Y tú eres de dónde oriundo?
1: Yo soy original de Juana Díaz, pero nací en Ponce.
0: Está en el sur.
1: Sí, en el sur.
0: O sea, que acá está en el parking.
1: Exacto.
2: Ponce
1: y lo demás,
2: Este es de Ponce. Y este es de Trujillo Alto, que no te metas.
0: De hecho, iba a ser la capital de Puerto Rico. Se la cedimos a San Juan.
2: Mira, Kevin, te iba a preguntar. ¿Cuáles son tus planes de aquí en adelante? ¿Tienes algún plan, algún tipo de tour que vas a llevar?
1: Pues mira, mi plan es seguir llevando este proyecto en vivo.
2: Ok.
1: Así que para contrataciones, los teléfonos de Furia Music o Furia Music en las redes sociales también. Esto, y mano, seguir lanzando producciones, seguir lanzando cosas que le gusta a la gente. Y si es posible, mano, yo no sé. Que Dios quiera, vamos a ver. Yo, mi sueño es llegar a un Grammy. ¿Quién sabe si yo me conformo con una nominación? Vamos a ver si, ¿verdad? Si una nominación se cumple.
0: No, y definitivamente la consistencia, la persistencia.
1: Claro.
0: Definitivamente lo trae. Tiene el arte, tiene el dominio, tiene el conocimiento. Está en las prácticas, está a tiempo completo en la música.
1: Exactamente.
2: Sí, que soy un bebé todavía.
1: Tengo 23 años actualmente.
2: Pues
0: yo
2: hijo.
0: Quiero que tú sepas, yo tuve tu edad en un momento dado.
2: Y yo también.
0: Aunque ustedes no lo crean, yo tuve esa edad. Sí, fue que el tiempo ha pasado.
1: El tiempo.
0: Y la lluvia, mucha nieve blanca.
2: Oye, ¿y has querido producir cuando termines, verdad? Porque yo estoy segura que vas a seguir grabando, pero no tienes en tus metas poder producir luego o tener tu estudio de grabación o cuál es, porque siempre a un artista pues le gusta hacer y desarrollarse en otras áreas del arte.
1: Claro que sí, lo he pensado muchas veces, inclusive crear yo mismo un propio estudio y producir, no a mí solamente, porque como yo tengo un equipo de trabajo ya pues bien consolidado que está saliendo un proyecto, por eso estoy tan agradecido del equipo de Furia Music, porque cuando yo entré a Furia Music con Tito Furia, él ha sacado un color, ha sacado un sonido perfecto para mí, ha sacado un color que cuando la gente pueda escuchar a Kevin Gabriel, pues eso suena a Kevin Gabriel.
2: Sí, es una esquina.
1: Una esquinita para Kevin Gabriel.
0: ¿Qué instrumentación?
1: Tres trombones, ese es mi brazo. Ah. Yo soy tres trombones.
0: Oye, me está pareciendo un pana mío. A Willy González.
1: Ah, contra.
0: Que rompió con todos estos días por aquí con nosotros. Hicimos un reconocimiento. Y precisamente hablando de estos detalles de la orquesta que van poco a poco identificándose. También, aunque de mi época, tú eres joven, cuando hablamos del barítono, pues mi Terafín, que fue de los primeros que introdujo el barítono en la orquesta de salsa.
1: Correcto.
0: Después le siguió Bobby Valentín.
1: Es correcto.
0: Y hoy en día prácticamente en toda la orquesta. Sin embargo, me estaba diciendo González Willy, que cada persona en cada dirección le gusta crear un sonido especial. Uh-huh. Cosa de que tan pronto suene ese detalle de la introducción. Ese Kevin Gabriel, no, va a ser yo.
1: Sí, y desde el principio que se empezó a crear el concepto de crear este álbum Salsalandia, pues nuestro propósito era ese.
0: Okay.
1: Porque incluso yo iba con otra idea, donde Furia, yo quiero grabar, yo quiero grabar timba. Y yo, no, Kevin, espérate, esto no es así. Vamos a sacarle un sonido que te refleje contigo, un sonido tuyo, un sonido que cuando alguien escucha este tema, eso suena a Kevin Gabriel.
2: Kevin, ¿y no te ha dado por rapear también? ¿Meter salsa con rap?
1: Fíjate, no se me ha ocurrido la idea de nunca rapear, pero sí he hecho la fusión al urbano, que by the way, hay un tema que...
2: ¿Cómo se llama?
1: La Verde, que lo cantó con Damián Vera en el disco. Eso es un tema fusionado urbano. Es un tema funcionado, hermano, que está disponible también.
0: Oye, ella rapea.
1: ¿Sí?
2: Vamos a seguir la entrevista. Mira, Kevin, ¿nos puedes cantar? ¿Cuánto tiempo tenemos?
0: Bueno, el mundo. ¿Cuándo? Este programa es para ustedes. Y después con Happy en la esquina.
2: Cántanos un poquito de este sencillo que tú estás promocionando, si puedes.
1: Este temita, cuando tú llegaste... vamos a ver cómo empezamos, a ver si no se me salen gallitos aquí, pues.
2: No, gallitos, si pasar? No te echamos maíz.
1: ¿Qué puede pasar si no
0: las vamos a la plaza del mercado?
1: Yo estaba solo cuando tú te acercaste y eras mi amiga.

0: ¡Bello! ¡Aplauso para Kevin!
1: Loca, loca en toda la plataforma cuando tú llegaste.
0: Kevin Gabriel, qué hermoso.
2: Oye, definitivamente yo tengo una situación que se me hace difícil. Cuando yo oigo un tema y en la forma que tú lo interpretas.
0: ¡Hermoso!
2: Es bonita. Gracias. ¿Y quién es el autor?
1: El autor es Gerson Sayas. Es el que escribió el tema.
2: Gerson Oye, Sayas. Hermoso, hermoso. Señores, nos ilusionamos muchas veces con cuestiones físicas. Y lo más importante son los detalles, el cariño, la apreciación y el amor. Con el amor usted escribe, con el amor usted vive, con el amor usted se casa. Con el amor levantó una familia. Y cuando tú llegaste en ese momento, como decían, te buscaba y no te encontraba. Sin embargo, hoy está aquí. Te amo y te quiero. Ah, eres todo frenesí.
0: ¡Echa! Manuel Almeida Pérez. Inspiration.
2: Es que me cucan, es que me cucan.
0: Cúcala, que ya sale. Salió la inspiración. Este hombre es una bendición. El amor es Dios. Y cuando él tiene ese corazón tan lindo para narrar, ¿verdad? Y poder hablar de esos temas como lo hace en su libro, que quiero aprovechar. ¿Cómo se llama el libro, Manolo? Alma,
2: sentimiento y corazón.
0: Que lo podemos conseguir en Amazon.
2: Y en Border, y en Plaza de América.
0: Y también escuchar la canción que nace un bolero que lo interpreta nuestro Dani Rivera, gracias a Machi Rodríguez, que también fue parte de esta gran producción. Y lo pueden conseguir también todas las plataformas musicales. Así que.
2: Y te tengo que escribir algo, ¿verdad?
1: Claro, que sí.
2: Pero fíjate, yo no sé, en el caso de él, tengo que pulirme bastante, porque viene de familia de música.
0: Sí, tiene abuelo, papá, y ahora usted. Bueno, ya te dije usted, ay Dios mío, 23 años le digo usted, pero en verdad eso es con mucho amor y respeto. Cuéntanos.
2: Sí, pero a él tú le dices eso, pero a mí tú me dices usted de viejo.
0: Oye, Manolo, que estamos en vivo.
2: Oye,
0: mira, ya viste, gracias Cano nos salvó.
2: Estamos en vivo y la salvó la campana.
0: Gracias, Cano.
2: ¿Por qué? ¡Porque estamos vivos!

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7: ¿Qué tal, mi gente bella? Les saluda Tito Nieves y quiero que sigan en sintonía con mi gran amigo Manolo Almeida aquí en De Todo Un Poco. Oye, yo te digo, si hay una entrevista que yo gocé bastante, fue con Manolo. Aquí en De Todo Un Poco, gócenlo.
8: Arriba, señores, contento y gozando un día más. Donde las artes brillan, como siempre digo por aquí. Hoy, cuando hablamos de musicales, de la música como tal, y en particular de estos talentos jóvenes que definitivamente nos ponen a bailar. Usted puede tener dos pies zurdos, pero yo le pongo unos buenos zapatos y sale bailando si oye a Kevin Gabriel. Oye, y hablando de Kevin Gabriel, de esa producción, ¿tú tienes información ahí?
9: Sí, hay una participación destacada de grandes músicos, entre ellos está Carlos Carr, Cepero, Máximo Rivera, Javier Tito Furia Álvarez, Gilberto Méndez, Efraín Hernández, Kevin Pagán, Fernando Rey, también está Carlos García, Jay Lugo, Alberto Rodríguez. Y en los coros participaron Roberto Hernández, Oscar Javier Aponte, Ricardo Jesús, Kevin Gabriel, Javier Tito Álvarez, Máximo Rivera y José Guillermo Torres. Toda esa gente estuvo trabajando en este gran proyecto, wow, de 11 canciones, después de 3 años de colaboración, de trabajo arduo. Así que te felicitamos grandemente,
10: gracias,
9: por esta gran bendición que esto nos está dando a nosotros.
10: Agradecido un millón. Muchas gracias.
8: Oye, y definitivamente prepararte el álbum con esa cantidad de temas. Y ese, no solamente la cantidad, sino la calidad.
9: Sí.
8: Y cuando usted, en el caso de él en particular, querer montar este álbum, eso hay que dedicarle tiempo, hay que dedicarle mucho oído.
9: Y apoyar lo nuestro.
8: Y definitivamente lo importante aquí, ¿sabes qué? Que lo disfrutas.
10: Es correcto.
8: Que te gusta. Era un artista natural.
10: Se trabaja con pasión.
8: Sí, delante
9: de todo. Tiene pasión, ¿no?
10: Exactamente.
8: Alma, sentimiento y corazón.
10: Exactamente.
9: Queremos felicitar a Natania. Natania, ¿sí?
8: Sí,
9: que
8: sí.
9: Está ahí, ella se sorprende, pero a mí me gusta honrar a los jóvenes.
8: Porque, ¿y por qué no me honra a mí?
9: Porque, y yo te honro, ¿no? Pero Canito. ¿Ah? Está practicando, ya está practicando. Y Cano es el maestro. ¡Eso, viva Puerto Rico! Y quiero aprovechar también Manuel, Manolo. Te dije Manuel.
8: ¿Qué es mi nombre?
9: Manuel Almeida Pérez.
8: Sí, sí.
9: que quiero también darle gracias primero a Dios y segundo a todas esas personas que me han apoyado con la canción que numera la esperanza, escrita por mi esposo, que está número 4 en Estados Unidos.
8: ¡Échale!
9: Estoy muy emocionada, muy agradecida y quiero enviar este mensaje a los muchachos y toda persona familiar en Venezuela, porque allá es donde yo estoy enviando esta canción.
8: En este momento, sí.
9: En este momento que sigo creyendo que van a haber gente todavía viva, yo lo creo. Para Dios nada es imposible. Sé que han pasado muchos días, pero todas mis oraciones y de todo Puerto Rico hacia Venezuela, que no muera la esperanza. Puerto Rico la pueden conseguir en todas las plataformas digitales como Sandra Lorenti, que no muera la esperanza.
8: De hecho, quiero felicitarte públicamente por la interesante entrevista que presentaste a Alexandra a las 12 en el Telemundo.
9: Gracias a Alexandra y a Ángel y la Raza también.
8: Angelito y la Raza. Interesante y definitivamente esa es tu casa, porque de la casa que de ahí es donde ella sale inicialmente de Telemundo.
9: Si tú supieras, Alexandra me preguntó eso mismo, ¿cómo se siente volver otra vez a Telemundo? Y Telemundo fue mi casa. Yo trabajé con Wilson Torres como actriz, también con Carmen Jovet y su amado hijo. Hecho de las 12, fui coreógrafa de Plena Libre y también trabajé como coreógrafa y bailarina, ¿no? Ayudando a Paquito, que lo quiero mucho y fue bien amigo de mi papá. Y conocí a Cristo en Telemundo por Raúl Estela Alicate, el comediante. Así que mira, para mí es Telemundo mi casa, pero mi alma está acá con WIPR, la mejor emisora, tengo que decir, de información, es familiar, y yo respeto mucho, mucho a todos los que hacen posible esta transmisión, porque sabemos que lo hacemos con mucho amor para levantar, educar e informar a Puerto Rico.
8: De hecho, muchos de estos periodistas reconocidos en los diferentes canales comenzaron aquí en WIPR, Canal 6. Y esto ha sido la escuelita para muchos de ellos. Y al día de hoy, pues yo he hablado con muchos de ellos y algunos no sabían. Me dice, sí, esa fue mi escuelita. Inclusive una de las compañeras que tengo aquí conmigo los martes y jueves hizo su práctica cuando...
9: Iris Yolanda
8: por aquí hizo su práctica. Y señores, este es el canal del pueblo de Puerto Rico.
9: Y Nanushka también. Nanushka comenzó contigo también.
8: También. Oye, entonces se educa. Chévere. Pero también se presenta variedad. Con respeto y calidad. Uh-huh. Donde usted puede divertirse siendo joven, menos joven. Y yo un poquito menos joven.
9: ¿Qué es eso? No te tires al medio.
8: Pero lo importante es que lo disfrutamos y le agradecemos a WIPR esta oportunidad. Quiero aprovechar la oportunidad de ese público que nos está viendo. Mañana tengo por aquí a Víctor Alicea, a Guille, en su penthouse, definitivamente. Guille. Hay una frase que él dice, pero a mí no me sale, desde Brasil.
9: Desde Brasil, la gran Popeya. Búscame donde hay un sol, donde se acabe el mar, ese es el punto. ¡Uy!
8: Oye, yo
9: amo,
8: si me toca eso, no
9: hay. Víctor Alicea, te amo. Nos vimos en Telemundo y yo lo respaldo, lo quiero, va a tener. Dice que todo el que vaya a ese evento, que se pongan todos gafas.
8: Sí, no, hay un Gafa Fest.
9: Usted
8: no puede ir sin gafas, Gafa Fest. Y ya me describió alguno de que una persona le dice, la tengo con esto, con lo otro. No importa con qué lo tenga, pero llévela, que la va a disfrutar. Yo recomiendo. Estoy como Cuca Gómez, que también está por acá.
9: Sí, como sí, Nico Fernández también.
8: Ay, Dios mío, es de todo un poco. Bueno, señores, nuestros artistas, pues tenemos que defenderlo, respaldarlo. Señores, siempre lo digo, lo comparto con Sandra. Hay médicos, hay abogados, hay ingenieros.
9: Secretaria.
8: Pero qué triste si no existieran los artistas. Los artistas le dan el color y la sensibilidad a las diferentes profesiones. ¿Por qué? Porque usted se enamora. No se enamora hablando dos por dos. No, usted se enamora porque se ilusionó, porque le miró a los ojos, le tiró una guiñada, le extendió la mano en mi época. ¿Me permite ser tu novio? Y así por el estilo. Aunque hoy en día eso ha ido variando.
9: ¡Sander!
8: Porque ahora le cogen la mano y dice, let's dance.
9: O tira un texto, te quiero. Bueno, de verdad, Kevin Gabriel, te felicito por este gran éxito que estás teniendo de poder Gracias. Promocionar. Te deseamos un éxito rotundo que llegue a los Grammys.
11: Pero tiene que venir por aquí, sí.
10: Seguro que sí, siempre.
9: Un mensaje a toda esa juventud que te está mirando por y favor. A toda esa gente bonita.
10: La juventud, mano, que dicen que estamos perdidos, pero no estamos perdidos, jamás estamos perdidos. La juventud que quiera escuchar mi producción, pues, que es va a ser del completamente gusto de ustedes, así que lo consiguen en mis plataformas digitales. Para el público salsero también, esto es para todo el mundo, esto es para aquí y para llevar, así que lo pueden buscar en todas las plataformas digitales, Salsalandia.
11: Salsalandia y el video.
10: Y el video también lo buscan en YouTube y en las plataformas digitales. Oye, cuando tú llegaste.
9: Aprovecha también, yo estoy hoy inspirada, a darle un mensaje a tu padre.
10: No, a mi padre, hermano, que gracias, porque papi desde los 8 años... ha sido como una base para mí, ¿ves? Y mi abuelo también, mi abuelo en particular, porque mi abuelo...
11: es que somos alcahuetes.
10: Eso, y por lo regular suelen ser más exigentes, por lo regular, pero papi fue una base especial en mi desarrollo.
11: Un respaldo brutal. Eso es así. Bueno, señores.
10: Y mi mamá también.
11: Espérate.
9: Porque madre tiene. Ahora un mensaje a mamá.
10: Mi mamá, mami, que en paz descanse, ¿verdad?
9: Ah, falleció.
10: Sí, que en paz descanse, pero.
11: Pero siempre estará en ti.
10: Exactamente.
11: Mira, y las madres, inclusive aunque hayan partido, en el caso mío también.
9: Y en el mío también.
11: Dejó en mí una gran marca, una gran enseñanza.
9: Amén.
11: Y quiero compartirla contigo. Mantenga siempre la humildad y el agradecimiento, porque lo demás llegará. Vamos a ponernos a bailar ya mismo. Doñita, baje la bichuela en lo que ahora este tema suena, para que no se le queme. Sí, nos quedan todavía tres minutos.
9: Chacho, tres minutos son como 3 siglos.
11: ¿Tú estás dando vueltas entonces? ¿Estás dando vueltas con 3 minutos?
9: Quiero que repitas dónde te vas a presentar, a qué teléfonos podemos contactarte para mayor información.
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11: ¿En dónde dijiste?
10: En Arroyo, en el malecón.
11: Que va arrollando este hombre.
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11: Oye, señores, anda con Rafi Echevarría, uno de los
10: generales. Ah, es el caballo. Es el caballo.
11: Que siempre me estruja que estoy en el parking, pero ¿qué voy a hacer?
9: Ponceño.
10: Es el caballo.
9: El álbum incluye, para que sepan, La Profesora, La Verde, que es junto a Damián Vera, Me Quedaré Contigo, Salsalandia, porque te extraño, junto a Nino Segarra, señoras y señores, Esa Mujer Está Buena, Desde Que Te Vi, junto a Carlos García, Yo Quiero Ser Tu Poeta, Cuando Tú Llegaste, Estás en Mi Salsa, Esta Es Mi Salsa, y No Te Vayas Ahora. Así que vamos a apoyar ese gran álbum de nuestro hermano y amigo Kevin Gabriel.
10: Gracias.
9: ¿Estamos listos?
11: Bueno, vamos a despedirnos con nuestro grito de guerra, pero baja la bichuela porque hay que bailar esa salsa.
9: 1, 2 y 3.
11: ¡Estamos vivos! Y salseros, señores.

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0: 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Son 5 y llegan listos para sacar la pelota del parque.
1: Saludos amigos deportistas y gracias por estar con nosotros en sintonía. Una edición más de la descarga original a través de las ondas radiales WIPR 940M, llegando a todo Puerto Rico como tiene que ser. La descarga original, mucho análisis deportivo, información deportiva, sobre todo las opiniones de nosotros para que ustedes la comparen con la de ustedes. Ustedes necesariamente no tienen que estar de acuerdo con lo que dice don Paco, dice don Norman, lo que diga yo, eso es parte de él. Pero a veces le damos un... abrimos mentes, corazones, y ahí ustedes se montan para ejercer su opinión. Sobre todo lo importante es que se eduquen, nos escuchen, y siempre gracias a ustedes por el apoyo que nos han dado en 26 años de la descarga original. Hoy para récord, mirando mi reloj Seiko, don Paco, digo que es miércoles 8 de julio del 2026, les presento al más querido, don Paquito Rodríguez Jiménez.
2: Quiere coger prestado. Buenas tardes, amigas, amigos nuestros, buenas tardes. Y como siempre, buen provecho a quienes estén almorzando.
1: Y don Norman H. Dávila, que está gozando, ya se hacen en los cuartos de finales del Mundial de Fútbol, y él no ha hecho otra cosa más que ver fútbol día y noche y ir al hipódromo. Vamos a ver si es verdad. Norman.
3: Hoy estoy que no sé ni qué hacer.
1: Bueno, hoy no hay juego, Paco. Eso me dijo mi esposita, que ahora es la más que sabe de fútbol.
3: No, no.
1: Zulma es la más que sabe de fútbol ahora.
3: Antes que nada, ajá, saludos a todos. Pero esto es normal.
1: Seguro. Cada 4 años.
3: Seguro. Sí, que gente que no fue fútbol nunca, uh-huh, pero se le atrae
4: el mundial y toda la publicidad y todo el espectáculo, uh-huh, ¿no? Y ahora todo el mundo es experto en fútbol.
1: Experto, allá está, sí, anuncio de una señora que es actriz,
2: oye,
1: artista,
2: sí, pues, en Puerto Rico. Bueno, muy bueno. Sí. Oye, eso lo dijo don Fufi Santori, sí, que en paz descanse. Fufi decía, mi abuela vio 2 juegos de baloncesto y ya quiere dirigir.
1: Fufi decía que el fútbol es tremendo deporte, lo único malo es que hay que meter la bola por esa portería tan grande, porque es el baloncelista. Y la regla esa de los 6, pues Fufi viene de baloncesto, el que corre adelante es el que la puede meter. O sea que era un juego perfecto, pero tenía 2 males.
2: Oye, un juego que participan 22 a la vez, uh-huh, y se juega un balón. Uh-huh. Y te puedo poner una camiseta, una camiseta y un pantalón y vámonos por ahí. Vamos.
4: Camiseta y pantalón, no puedo jugar hasta descalzo en la grama. O sea, eso es una de las razones que se convierte en el deporte más jugado en el mundo, pero por mucho.
2: Sí, mira, por ahí pasó el Torito Santiago, sí, y Silva, que aparentemente están grabando, así que saludo a ellos, señor, como siempre. Roberto, tardes, campesina.
1: Norma, es un juego de masa, pero un juego que con pocos recursos de uno invertir, puede jugar. Con un balón juegan 20 y pico.
4: Por eso la ventaja de los equipos de mucho dinero, especialmente Europa, Canadá, uh-huh, Estados Unidos, bueno, los países ricos, no tienen tanta ventaja, porque en países pobres, en Asia, en África, en Latinoamérica,
2: Suramérica,
4: pues mira, hay países muy pobres, pero todo el mundo juega fútbol porque es el deporte que con menor inversión se puede practicar organizadamente.
2: El ejemplo para mí más claro de eso es Haití. Uh-huh. Haití, con todas sus dificultades, y a tener un equipo que, claro, por lo menos en el área se batalla. Sí,
1: hay unas variables, porque ese equipo de Haití no son nacidos en Haití, desarrollados en Haití.
4: Bueno,
1: son
4: algunos nacidos, sí, pero no son desarrollados porque en Haití, sí, no se puede jugar nada ahora mismo.
1: Igual que Curazao, igual que el equipo Marruecos, normal.
4: No, pero Curazao y hay otros países que se da mucho eso, pero no por la situación de Haití. En Haití lo que hay es una guerra civil constante, ¿no? Con las pandillas, dirigiendo de secciones en el país, las escuelas cerradas, Es un desastre.
1: Pero estos equipos mundialistas, selecciones, tienen muchos jugadores descendientes de que nacen aquí, nacen allá.
4: Claro,
1: allá
4: hijos de emigrantes.
1: Sí. Decían que el equipo de Marruecos, de los
4: igual que pico, nosotros en el baloncesto, sí, tenemos 16, hemos tenido mucho.
1: 16 jugadores de Marruecos son europeos, nacidos en Europa, criados por allá. Sí. Bueno, pero vamos a hablar de eso ya mismo. Vamos con nuestro auspiciador de forma inmediata. 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
1: 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Como dijimos de entrada, mañana a los cuartos finales del Mundial de Fútbol, pero mañana empieza la postemporada en el BCN. Vamos también a empezar con lo nuestro, Paco, el BCN. Quiero que ustedes también pongan sus argumentos sobre lo que vieron del equipo de Puerto Rico en la ventana en el partido contra Bahamas. Don Paco, usted dueño y señor, dígame con qué empezamos. BCN local.
2: No, sí, vamos a tocarlo. Ni Norman ni yo estuvimos aquí ayer y, uh-huh, y ese BCN que tiraron los muchachos, yo le voy a dar, aunque uh-huh, le voy a dar, pero bajita, porque la defensa, claro, ayuda mucho este muchacho Enrique Freeman, que defiende y además domina esa pintura, los rebotes, es un verdadero caballo. Pero cuando yo veo un equipo que permite penetraciones, ataques directos, que dominó al que lo está marcando y no aparece ayuda de ningún lado, hay problemas defensivos. Uh-huh. Y la defensa es una cuestión mental. O sea, la defensa, cualquier jugador mediocre, claro, si sigue tus instrucciones y las aplica y tiene una condición física, claro está.
4: Y poner las energías, claro.
2: Exacto. Y poner el deseo, puede ser un gran jugador defensivo.
4: Claro.
2: Por lo tanto, no hay excusa. Cuestión de actitud y repito, de deseo. Pero lo que estos muchachos tiraron, un 60% de 3 puntos, con 30 y pico de intentos, eso es maravilloso. Y debemos mejorar. Hay dos cosas que fallamos, que pues yo tenía por aquí los numeritos, los apunté en un lado si los encuentro, pero los turnovers hicimos 14, que no es muy malo. Uno debe tratar de estar en 10 o menos, pero 14 no son malos, y Bahamas hizo 12. En las tiradas libres tiramos para un 75% de 24-18. Claro, ahí está Romero.
1: Romero fue 7 veces.
2: Romero no es un buen. Ese es uno de sus.
4: Pero había mejorado. Sí, anoche sí. Estuvo muy flojo. Sin embargo, en términos generales jugó un gran partido.
1: No,
2: sí.
1: Partidazo.
2: Sin duda.
1: 21 puntos, hizo Romero.
2: Pues nosotros tiramos y metimos 15 de 24 intentos del área de 3 puntos. Uh-huh. Que son un 65%. La asistencia hicimos 17, ellos nos dominaron, pero los rebotes, 43-30 a nuestro
4: equipo. Y es un equipo grande.
2: Un equipo, y saltarín.
4: Y atlético.
2: Y saltarín.
4: Sí.
2: O sea, sin duda, un gran partido por parte de los muchachos. Y de hecho, ellos están arribando ahorita, porque hablé con Jolito Rincón y estaban llegando con atraso del vuelo y demás. Pero vi también que el estilo de juego de Carlos González no fue el del reloj que él usa allá en Carolina. Aunque hubo cambios, sin duda, y en una selección es mucho más fácil que ya cambie,
1: claro,
2: más a menudo, porque supongo que los jugadores son más o menos de talento. Y dos figuras bien importantes: Yerrel de Jesús, que asumió el rol de armador, que no le gusta mucho, y en ocasiones se la daba a Thompson y se iba para su esquina, claro, pero la ejerció, buena ofensiva, hizo 4 asistencias. Plomer está demostrando una puntería extraordinaria en todos los juegos que ha jugado con la selección en esta última ventana.
4: Esa la ha demostrado hace tiempo.
1: Sí, esa es su consistencia.
2: Un gran tirador, está en una condición que Arecibo debe estar bien, bien contento de ella. Pero en términos generales, excelente partido, nos quedamos con vida. Y ahora vamos contra Argentina, Uruguay, Panamá, visita.
1: Norman, Ethan Thompson, que vino a jugar unos juegos en la NBA este año, Enrique Freeman. Son dos jugadores que estuvieron otra vez, Freeman debutando con el equipo nacional, y lo vimos muy bien corriendo la cancha. Yo decía ayer que todavía le falta conocer un poquito el juego FIBA, porque es la primera vez que lo juega a ese nivel de adulto. Uh-huh. Pero creo que va cayendo en cuenta, mucha energía. Tu comentario sobre Yesriel de Jesús, los muchachos, ¿cómo viste el equipo?
4: Bueno, un juego que había que ganarlo y hicieron el trabajo. Aparte de eso, el caso de Freeman, desde que lo veíamos en el colegio, uno pensaba, ese es el tipo de jugador que nos hace falta, ¿no? Uh-huh. Tenemos pocos jugadores, al igual que Condit. Una pena que Condit, pues, tenga estas dificultades con la gerencia del equipo, y no estuvo, porque ese 1-2, Freeman tiene mejor ofensiva que Condit, porque Freeman, contrario a Condit, tira a media y larga distancia muy bien también. Uh-huh. Y es un gran rebotero también, al igual que Condit. Condit es todavía mejor defensivo, especialmente en penetraciones, dando tapones. Pero Freeman es un hombre grande de mucha movilidad y que defiende también. O sea, que ojalá los podamos tener los dos juntos. Porque son del tipo de jugador grande que no te detienen el equipo, pues son muy atléticos y corren muy bien también. Así es que me gustó mucho la actuación de Freeman, la esperaba. Ya mejor defensivo, especialmente en penetraciones, dando tapones. Pero Freeman es un hombre grande de mucha movilidad y que defiende Atlético también. O sea, que ojalá los podamos tener los dos juntos. Porque son del tipo de jugador grande que no te detienen el equipo, pues son muy atléticos y corren.

0: estar la segunda parte de esta ventana, ¿no, hermano? Sí. Bueno, hay que esperar que estos jugadores puedan estar.
1: Esperemos que sí.
0: La ausencia de Alvarado, Norman, ¿cómo lo manejó?
1: Bueno, la ausencia de Alvarado es importantísima. Y la llenamos por la puntería que tuvimos. Uh-huh. Los tiros a distancia.
0: Y lo que dice Paco, la defensa, porque hacía falta un defensor y ahí es que él se destaca también.
1: No, definitivamente. Es un jugador... en ese equipo hubiese sido un jugador importantísimo. Fíjate, el caso de Jesús, cuatro asistencias, bueno, para un jugador cuatro asistencias no es nada, cuatro asistencias hacia a veces un centro y eso. Y él, aún bajando la bola, la actitud de él es más de tirador, sí, pues, y él no pierde oportunidad cuando le dan el espacio a tirar, porque esa es su primera opción. Y ayer se vio gigante en esa ofensiva. Porque una vez comenzó a anotar, comenzaron a ponerle más presión. Hizo varios canastos de tres, bien presionado. Estuvo una noche feliz realmente en su ofensiva y fue un factor determinante en esa victoria. Yo creo que en términos generales, Thompson también se vio muy bien. Actuó de armador también, gran parte del partido. Se repartieron el rol, él y Yerrel. Pero a mí me extrañó, y yo creo que suerte para nosotros, me parece, porque quizás hubiese sido un juego un poco más distinto, que un equipo tan atlético como ese de Bahamas, y grande y con mucha movilidad, ante nuestra ausencia de armadores puros,
0: era nuestra debilidad.
1: Que era lo que nosotros teníamos, que era la debilidad, la debilidad grande de este equipo. Yo no vi gran presión en nuestros armadores. No sé, me parece que si la circunstancia hubiese sido al revés, nuestros técnicos hubieran tenido mucha presión desde el saque. De los hombres que traen la bola y en general poniendo presión desde territorio.
0: Sí, con dos jugadores de defensa encima de Yerriel, porque no teníamos más nadie.
1: Que yo no vi gran presión.
0: El que sí puso presión fue su jugador de 20 años, el muchachito que juega en la NBA, que salió por falta. Sí. Pero salió por falta, por inmadurez también, y porque tenía un exceso de energía. Verdad que no estaba matando también, mantenía Bahamas ahí. Sí. Pero al él salir del juego, la cosa mejoró para nosotros. Claro, y Ariel jugó con más. Paco, ¿cómo mejoramos este grupo de jugadores? ¿A quién añadimos?
2: A mí me extrañó
0: para esa ventana.
2: A mí me extrañó que la ausencia de Alvarado fuera Cintrón.
0: Jordan Cintrón. Yo creo que estaba disponible, Paco, que como juega con Bayamón, Carlos Arroyo le dijo, vente para acá.
2: Tiene todo, sí. pero también en Bayamón, aun cuando no ha lucido como uno espera, era más que fuera
0: Gary Brown.
2: Que es un armador, claro. En realidad.
1: Sí, yo no lo entendí.
2: Sí. O sea, pero...
1: Si es que estaba disponible Gary Brown, uno no sabe.
2: Y además están en la problemática, tienen la presión de que piensen que aquí se vendió Alvarado como el salvador, ¿sabes? Era el Mesías que los venía a salvar. Y claro, eso es bueno, digo, porque ganamos, ¿verdad? Pero que mire, hay que confiar en nuestros muchachos. No podemos perder la fe y la esperanza. No se puede perder, Paco, nunca.
0: Creo que la situación de Alvarado se pudo haber trabajado mejor de parte de la misma federación, porque sabían que el muchacho había firmado un contrato, que había que esperar unos días X para que él presentara su seguro de vida con el equipo, etcétera, etcétera.
1: Pero se estaba negociando todavía.
0: Por eso, entonces, ¿cómo lo vas a anunciar como un buen platillo? Cuando no había nada.
1: Oye, y él mismo lo hizo.
2: Y otra cosa, que estábamos acostumbrados a ver en nuestra selección tres armadores. Y entonces nos vamos con dos y uno es Alvarado.
1: Bueno, y armadores.
2: Por eso, sí. Exacto, porque iba ayer.
0: Uno es Alvarado que no fue, y el otro era Jordan Cintrón, que lo anunciaron como armador.
2: ¿A quién?
0: A Jordan Cintrón.
2: No.
0: Lo anunciaron como armador. Sí, era armador Jordan Cintrón. La gente gritó.
2: ¿Usted lo creyó?
0: No.
1: ¿Quién dijo eso?
0: El comunicado que vino de la federación.
1: Ese muchacho estaba dormido.
0: Exactamente. Vamos a ir a una pausa y volvemos con más de la descarga original, que esto se está poniendo calientito. Adelante.
1: No puedo creer.
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4: Y de regreso la descarga original, WIPR 940 AM. Hoy con Paquito Rodríguez, Norman H. Dávila, este servidor Raymond Pérez, Juanito Vélez, el Pepiniano, está en los controles. Don Paco, algo más con la ventana. Ya dijiste que tenemos tres nuevos rivales en nuestro grupo, en agosto. Argentina es uno de esos rivales. Panamá, que lo dirige Nelson Colón, es otro. Y Uruguay, que tiene un equipo joven que demostró que está subiendo su nivel de juego.
5: Oye, el problema mayor es que nosotros vamos con marca de 2 y 4.
4: Eso lo arrastramos, o sea, no, la derrota,
5: sí,
4: ¿verdad, Paco?
5: Sí, todo. Lo arrastra. Una sola ventaja llevamos, y es si nos tocase un empate con Bahamas, que le ganamos los dos juegos a ellos. Por lo demás, pues es a ganar, a ganar y a ganar y a ganar. Así que. Claro está, ahora finaliza la temporada regular y ahí habrán unos ajustes y esperamos que Alvarado estampe su firma, le haga los exámenes.
4: Yo creo, Norman,
5: y que diga que está
4: que urge que hablemos con Condi. No es que uno le ruegue a ningún jugador, ¿verdad?, que represente a la bandera y a la patria, pero como con Condi parece que hay un mal entendido y una hacha que amorar con esa gerencia. Yo creo que Condi es un jugador que nos hace falta en la pintura.
6: Claro. Claro.
4: A ese nivel de ventana, eso que se avecina ahora para jugar.
6: Sí, señor.
4: Bueno, don Paco, hoy, mañana, comienza la postemporada del BCN. Cuénteme de Arecibo, Bayamón, cómo usted lo ve, Aguada, bueno, y Carolina.
5: Mañana comienza Carolina en Bayamón y comienza Aguada en Arecibo.
4: Ajá.
5: Hay que recordar que, bueno, lo primero es que la liga, pues, quiere traer el que juegue ambos conferencias.
4: Ajá.
5: Simultáneamente. Ah, okay.
4: Uno y
5: uno
4: de la A y uno de la B.
5: Sin embargo, las ligas, y lo pueden apreciar ahora. Ajá. En el fútbol, que yo creo que es el mejor ejemplo de organización que hay en el deporte. No son las grandes ligas ni es la NBA. Esos tipos saben y reparten el bacalao con todo el mundo. Fíjense que están jugando el mismo día los dos equipos. Ahora no, porque ahora van a jugar uno.
4: Exacto.
5: Pero estaban jugando los dos equipos, se van a enfrentar. ¿Por qué tú haces eso? Para que vayan más o menos con el mismo descanso. Aquí, más que ningún... Digo, perdón, en la en el fútbol, porque ahí el que perdía se iba. O sea que, claro, tú haces una serie y aunque tú empieces juntas, una después acaba en 4 juegos y la otra en 7. Pero al menos... de parte tuya está planteado de que sean iguales condiciones, que es lo que uno
4: busca. Pero en esta tú no lo ves así.
5: Bueno, pues si no van a jugar así.
4: Si pero,
5: el que gane de Carolina y Bayamón va con el que gane de Cagua y Santurce.
4: Ajá.
5: Hoy comienza la de Carolina, digo mañana, la de Carolina y Bayamón, y la otra comienza el otro día.
4: Ajá.
5: Ahí hay un día.
4: Un día de descanso por medio.
5: Sí.
4: Bueno, pero puede ser que uno se elimine en 4 juegos.
5: No, claro, claro.
4: Son pero, intangibles.
5: Pero
4: de esto.
5: El principio es. Que tengan el mismo descanso.
4: Claro,
5: bueno,
4: Paco,
5: estos equipos se han enfrentado.
4: ¿Quiénes son estos?
5: Está hablando Bayamón
4: y Carolina,
5: Bayamón y Carolina. En 5 ocasiones.
4: Uh-huh.
5: Y lo interesante es que Carolina ha ganado en 4 de ellas. El año pasado ganó Bayamón en 4-0.
4: Ajá.
5: En la semifinal. Y ahí entonces que Bayamón pasa a la final del grupo. Y, pero. En el 79, en una semifinal, Carolina venció a Bayamón 4-2. Y después San Germán le dio un 4-0. Y en el 97, Carolina venció a San Germán en cuarto de final, 3-2.
4: Uh-huh.
5: Y en el 2008 le ganaron 2-0, eso era 3-2. En las finales, una sola vez fue en el 23, ganó Carolina 4-1. En semifinales, Carolina ganó en el 79, como ya dije, 4-2. Uh-huh. Y el año pasado perdió 0-4.
6: Claro. Este equipo de Carolina parece muy bien con este equipo de Bayamón. Sí, sí, sí.
5: Yo espero era una serie. Con el mejor, a mi juicio. O sea, en mi libreta, en una de ellas.
4: Ajá, una de ellas.
5: Yo pongo a Santurce y a Cagua como favorito en ese grupo.
4: Después del año pasado.
5: Se va a eliminar. Y que es lo penoso de este sistema. Porque acuérdense que antes era cruzando con el otro lado. Y los dos tenían opción de adelantar. Y entonces pongo después Carolina y Bayamón, pero por el mínimo. Porque Carolina está jugando mejor Bayamón está jugando mejor. Y Carolina con lesiones. Que Tyson, que es un gran jugador.
4: Hunter
5: uno
4: Tyson.
5: No sabe si va a estar o no va a estar.
4: No fue el mismo. Después de la lesión, jugó su jueguito y no fue el mismo.
5: La otra serie uh-huh. que comienza mañana y que él juega por televisión, por punto 2, uh-huh. es Aguada en Arecibo. Estos dos equipos dividieron este año 2-2 y se han enfrentado en semifinales, porque esta es una semifinal de grupo. Uh-huh. En semifinales, en el 2017, ganó Arecibo 4 victorias a 3. Y en el 19, en cuartos de finales, el equipo de San Germán, sí, pero esto no fue con ellos, fue con San Germán, luego en Quebradía, que eso fue el año que ganaron el campeonato, le ganaron a Ponce 4 victorias a 2. Sí. Se han enfrentado una sola vez. Y ganó Arecibo.
4: Dos puntos. Hay una nota en el Nuevo Día, Norman. Están hablando con el presidente del BCN, Dalmau, Ricardo Dalmau, que dice que una vez termine la temporada van a hablar y a analizar la junta cómo fue el movimiento de venta de boletos de taquilla en los diferentes equipos para ver si nuevamente entran a reevaluar el asunto del formato. Que habíamos dicho, según lo que recuerdo, era que por 3 años habían aprobado ese formato, Paco, ¿cierto? Por los próximos 3 años, ese formato sí, de 2 conferencias.
5: Sí, pero van dos.
4: Por eso,
5: pero quedaría un año.
4: Por eso, pero ese,
5: si lo dejan así,
4: puede ser que lo revierta.
6: Sí, la Junta puede
4: a base de cómo le ha ido a los equipos. Por ejemplo, Javier Mojica, Norma, cuando acabó el torneo de la temporada regular de Bayamón, el capitán, dijo: ¿pero qué premio nos tocó? ¿Jugar con Carolina? ¿O jugar contra Cagua o Santurce? Cuando deberíamos jugar si fuimos primero y luchamos sí. para eso. Con tal vez
5: perdóname, Norman, discúlpame. Mire, es que el punto es que están viendo esto. Ricardo Almón está viendo esto de ticket, de boleto. Y cuando hay que verlo desde el punto deportivo. Una vez tú pongas una situación que es balanceada deportivamente, la gente va a comprar boletos. Claro, lo que ellos tienen que también ver es la situación económica que tiene el país en términos generales. O la mayoría de la gente, ¿verdad? Y los precios que ellos le han aumentado a la entrada, al estacionamiento, a lo que consumen las personas adentro. Eso hay que evaluarlo. Pero la parte competitiva es la más importante, Ricardo.
4: Vamos con Norman, a ver qué opina.
6: No, de acuerdo completamente.
4: Que están de acuerdo con que se reevalúe, como dice la nota del periódico, que este año cuando termine, a ver si pueden revertir ese año que
5: claro,
4: queda.
5: Claro,
6: sí. Claro.
4: Porque la final del año pasado, Paco, no fue la más llamativa, por las razones que fueran.
5: Es que todo el mundo decía que se había jugado.
4: Una final adelantada, Santurce y Bayamón.
6: Claro,
4: que ahí se llenó.
6: Y eso es lo que produce este sistema, que no necesariamente los dos mejores equipos se enfrenten en la final.
4: Exacto, yo el comentario que hace Javier del equipo de Bayamón, oye, nos tocó bailar con la más fea también, bueno. Ganando, siendo primero, el sistema no me gusta.
6: Que porque los cuatro son equipos durísimos. Sí.
5: Él iría contra Aguada, y está con Carolina.
4: No, él iba con el que llegó último acá en el grupo, en los 8. ¿Quién fue el último que llegó?
5: No, era cruzado con la otra sección.
4: Bueno, pues sí, el cuarto llegó Ponce.
5: ¿Ah?
4: Ponce no llegó cuarto. Él iba con Ponce.
5: Ah, pues con Ponce. ¿Verdad?
4: Pero no es lo mismo Ponce. Bueno, Paco, Carolina anunció, y este caso lo ganó el equipo Carolina, en una comisión de apelaciones de la Federación de Baloncesto de Puerto Rico, que van a poder jugar y utilizar al novato dominicano boricua, Chad Baker. Este muchacho fue el que su papá jugó con Cagua
5: sí.
4: y nació en Puerto Rico.
5: No, lo pusieron
4: en el sorteo como nativo, ¿no? Como elegible. Carolina lo utilizó, hubo una controversia y apelaron o que no podía jugar porque no sometieron su firma como jugador antes de la fecha límite de los cambios. Fueron al comité de apelaciones y aprobó el comité que puede usarlo Carolina, lo va a usar tan pronto como
5: la información que sale,
4: como mañana. Un jugador de 6 pies, 7 pulgadas.
5: La información que sale, ajá, nos deja dudas. Yo me imagino, y aquí estoy especulando porque no podemos hacer otra cosa si no tenemos la información, es que Carolina dejó el espacio libre, uh-huh, para el muchacho. O sea, tenía la intención de traerlo.
4: Porque es nativo, perfecto, por lo que llevan sorteo.
5: Claro, él juega como nativo. Él no puede jugar del equipo nacional. Bueno, pudiese escogerlo. Sí, sí. Él puede, porque él no jugó todavía, creo que de nadie. No, uh-huh, sé si ha jugado ya con República Dominicana, pero creo que no. Si ha jugado ya con República Dominicana, no puede, pero si no, pudiese, igual, uh-huh, que de los Estados Unidos. Y por ahí va la cosa, pero vamos a llevarnos la designación y averiguamos qué fue lo que pasó.
4: Bueno. Como dije, el asunto fue que protestan porque no lo habían sometido su nombre.
5: Sí.
4: Pero sí hubo.
5: No, la liga no es que protestara, bueno, es que la liga no lo había aprobado, uh-huh, porque hay una fecha límite para tú entregar los contratos. Y por ahí
4: pero sí está en récord que ese muchacho fue seleccionado en el sorteo. Y se dijo. Seguro. Era parte de. Uh-huh. Otro que anunció un delantero nuevo, refuerzo nuevo, Arecibo, Rachel Kelly, jugador de 30 años. Mide 6 pies 7 pulgadas y viene de jugar en Japón, donde se comió a los niños crudos, 14 puntos por juego, 7 rebotes por juego. Vamos a ver ahora cuando llegue a Arecibo. Lo vi practicando y es un jugador muy atlético. Así que viene también de jugar en Venezuela, jugó 2 partidos en la Liga Venezolana. Eso es lo que hay con el BCN. Novicio, Paco, ¿tiene algo de novicio?
5: Tengo de novicio, ¿no? Y mañana están practicando las muchachas en Jump a las 10 de la mañana. Uh-huh. Ese equipo sale el viernes para Nicaragua, que comienza el centro básquet, que como muy bien informara Carlos, se continúa jugando en fémina. Se va a jugar en Nicaragua y comienza el domingo. Y también mañana a la 1 practican, hay un grupo de jóvenes convocados, a veces son 24, uh-huh, y de ahí saldrá el equipo U20 que nos estará representando en los Juegos Centroamericanos del Caribe en República Dominicana. Tengo el novicio, pero está el del dueño tocando los timbales, así que es brevecito, así que vamos a la pausa.
4: Bueno, vamos a la pausa y volvemos con un chinchín más de baloncesto y vamos con otros detalles de deportes.
5: ¿Un qué?
4: Un chinchín en la guagua, no saben esa palabra, en la
5: visa.
4: Adelante, Juanito.
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2: Y de regreso, la descarga original hoy con Paquito Rodríguez, Norman H. Dávila, Raymond Pérez y Juanito Vélez, WIPR 940 AM. Paco, ese torneo que va a ir por Guapa Televisión, el Centro Básquet, es clasificatorio para el AmeriCup Femenino del 2027, las 12 convocadas. Arella Guirante, Brianna Jones, Denise Solís, Francesca Torres, Imani Stanford, India Pagán, Jacqueline Benítez, Nina de León, Pamela Rosado, una veterana, Sofía Roma, Taira Meléndez y Zayda González. Yo creo que tenemos un buen núcleo de jugadoras.
3: Y trabajando con tiempo suficiente.
4: El equipo completo.
2: Casi, sí,
4: eso,
2: señor.
4: Eso debe ser una...
3: Está la San Antonio, que está lesionada. Sí. Está jugando por
2: Francia. Y la Magui, que era la refuerzo nativizada de nosotros.
3: Pero ese... Sí, no, pero está la otra. Está la... No, Magui está...
2: Yo leí a Magui por ahí.
3: Bueno, si no la leíste, no la brincaste, pero Magui está en las prácticas.
4: Ese es un torneo débil, no es un torneo...
2: Paco, no está aquí en las 12.
3: ¿No está a las 12?
2: No. Ah, bueno. Me hagan dudar de mí mismo, Paco.
4: Bueno. Es que en algún momento se dijo que sí, que estaba.
2: Sí, pero bueno, ya ese corte lo dieron a conocer.
3: Yo vi las prácticas.
2: Lo dieron a conocer ayer, ese corte.
3: Sí. Okay.
2: Don Paco, dígame
3: bueno,
2: el novicio.
3: En cuanto a novicio, el equipo... Puerto Pirata. Ajá. Eliminó a Arecibo Diamante en juego decisivo ayer, 64-53, donde Luis Cajiga hizo 33 puntos por ganador y Kendall González 11. Y ahora comienza la final, que comienza mañana jueves a las 7:30, juegan en la Raymond Dalmau, Ponce United y Punto Pirata. Punto Pirata es interesante porque es de Quebradía, pero lo dije el hijo de Grimaldi Vidó, que es de Arecibo. El torneo juvenil comenzó el pasado domingo. Esto es jóvenes hasta 19 años, año natural, o sea, no pueden cumplir los 20 en el 2026. Ha inscrito 237 equipos. En la División 1 hay 64 y en la División 2, 173. Eso es en cuanto a lo que nos queda de baloncesto. Esa serie final es de 3-2.
2: Bueno, algo más con el baloncesto, Norman. Vamos al fútbol, Norman. Ayer Argentina sacó un juegazo. Casi llegando al minuto 80, perdía 2-0 contra Egipto. De cara a pasar a los cuartos finales. Y estaba aquel... estadio con toda aquella gente yendo a Argentina calladito, mucho silencio. Al Egipto dando la
4: Egipto estaba gano en ese momento.
2: Bueno, y Argentina hizo la remontada del mundial y de muchos mundiales. Hizo 3 goles en menos 15 minutos, ¿no?
4: No, en 11 minutos, pues, básicamente.
2: En menos 15 minutos, básicamente en 11. Pues, donde Messi hizo una asistencia, hizo un gol y Enzo Fernández hizo un gol de cabeza. Y Argentina dejó pegado 3-2 al equipo de Egipto, lo eliminó, pero lo que se vivió allí, lo que hubo después. Vamos a hablar del juego y de algunas situaciones que ocurrieron. Don Norman, ¿cómo lo viste?
4: Mira, todas las circunstancias criticables del juego no le quitan nada a este milagro casi que hizo Argentina. Porque un juego 2-0, un equipo que en 79 minutos no ha podido hacer un gol, pero no es que no ha podido hacer un gol, es que estaba jugando mal. Es que de todos los juegos que yo he visto de Messi en Barcelona, ahora en Miami con el equipo nacional argentino, yo no he visto todos los juegos de Messi ni cerca, pero he visto una gran cantidad de juegos hasta a través de estos últimos 15-20 años. Es el peor juego que yo he visto de Messi hasta esos últimos 11 minutos. O sea, no es que fallar el penal nada más. Es que el resto de su juego, estaba errático en los pases, se veía fuera de tiempo. En fin, fue parte de las razones por las cuales este equipo argentino se vio perdido prácticamente en este partido. Sin embargo, pues el Messi que uno conoce en esos últimos 11 minutos cobró vida y hizo una asistencia en el primer gol, que fue en el minuto más o menos 78, 79, por ahí. Después hizo un gol en una melee que había en el área de penal. Sacó por poco, el portero llegó a desviar la bola, pero no lo suficiente. Y la bola entró. Y en cuestión de un par de minutos, Messi, con una asistencia y un gol, empató el partido. Y ya en ese momento, bueno, esto, ahora el milagro lo tiene que hacer Egipto, porque con el equipo que tiene Argentina, jugando inspirado, jugando Messi, como que es el que uno ha conocido históricamente, pues es casi imposible que Egipto pueda imponerse en ese momento. Y efectivamente, unos 6-7 minutos más tarde se produjo el gol, entonces el tercer gol. O sea que en 11 minutos aproximadamente, un poco más, con el alargue, que no fue tanto tampoco, fueron 4-5 minutos nada más. En ese lapso, Argentina, que no había podido anotar en todo el juego, hizo 3 goles. El último, un gol quirúrgico, porque había solamente 4 jugadores en el área que defendía Egipto. Un defensor en el área de penal con un atacante argentino, y en uno de los laterales un defensor contra un atacante argentino. Y Lautaro, que es un goleador, que lo distingue, ¿no?, ha hecho un pase espectacular. Y en un abrir y cerrar de ojos se produce ese tercer gol,
2: Enzo,
4: con
2: Fernández,
4: un cabezazo de Fernández. Y dejaron pegado al equipo de Egipto, que realmente parecía desconsolado.
2: Porque
4: un juego que se tenía ya en las manos, se le fue de las manos con esos 3 goles en un abrir y cerrar.
2: El cuerpo técnico de Egipto, Norman, tronó y algunos jugadores contra el arbitraje en ese momento. ¿Sí? El director técnico de Egipto, se llama Hassan Hassan, hizo una señal que la FIBA ha determinado que esa señal se hace cuando cruza los brazos, como hacía el área Ayuso cuando metió un triple, para reclamar que hay algo de racismo en el juego. Y se lo hizo al árbitro. De inmediato el árbitro le dio una tarjeta amarilla. Ahora Egipto elevó una querella contra ese arbitraje a la FIFA. También se metieron al terreno parte del cuerpo técnico, le querían dar y por ahí hubo una jugada, Norman, donde se le anuló un gol a Egipto.
4: Eso es
2: que
4: todo.
2: Que fue un gol precioso,
4: de
2: verdad.
4: Aparte de esa jugada, yo no vi ningún problema de arbitraje. Siempre hay jugadas que son dudosas, que pueden ir para cualquier lado, pero errores así importantes de arbitraje no ve ninguno.
2: Esa jugada del gol que se anuló se cantó en un delay, en un atraso, después que se hizo el gol, movimiento.
4: Esas son las barbaridades del VAR.
2: Ajá.
4: Vamos a
2: un mensajito, una pausa y volvemos con más de La Descarga Original. Adelante, Juanito.
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5: Y de regreso, la descarga original de WIPR 940 AM. Tenemos a un estudiante practicante aquí con nosotros en los estudios, Natania Alicea, que es la que está llevando el reloj.
6: Oye, que es escritora, ha hecho 3 libros.
5: Bueno, vamos a ver. Después vamos a hablar de eso, esos libros.
6: Felicitación, una mujer joven que está poniendo... dejando memorias.
5: Paco, a través de Facebook, nuestro radio escucha que nos sigue en la página de WIPR, vamos a saludarlo rapidito, porque ya están,
6: ¿seguro?
5: Ya están ellos, me escriben mucho. Arnildo Cruz, Héctor Carrillo, ¿te suena ese, Paco? Héctor Carrillo dice, ay, muchacho, que vivan los astros. A Norman lo voy a llamar, ya usted sabe quién es. David Velázquez, Carlucho de Cagua, David Velázquez, que dice que Ismael Romero tuvo una gran actuación en el juego de La Ventana. Jaime Denizal, que siempre nos escucha desde Cagua. Héctor Clemente le da las gracias a Norman porque le dio una explicación muy buena de no recomendar un cuadrito. Ya Norman explicó por qué. Héctor Santos dice, no le rueguen a Condi, lleven a los jugadores juveniles. Alejandro Avilés, Carlos Arias Guevara nos manda saludos. Y Héctor Rivera dice que el gol que le anularon a Gisto fue un robo. Saludos a ellos, siempre aquí en sintonía con nosotros, don Paco.
6: Oye, sin duda, y a Roberto Santana, que nos escucha todos los días, me llamó a las 11. Mira, Paco, estoy almorzando. Porque la descarga yo tengo que escuchar.
5: Hasta almorzando una hora antes. Una hora antes.
6: Sí, Coral Beach. Oye, no le digan a nadie, pero una novia lo dejó porque lo invitaba a almorzar. Le decía, de 12 a 1, no. Yo escucho la descarga. Almorzamos después.
5: Y la culpa no es huérfana, la culpa es de la descarga.
6: Le echaron free. Mira, entrando ahora en la parte seria, nuestro querido hermano don Ángel Salvador Toro Rodríguez, que es oriundo de Laja, pero estudió en Mayagüez y vivió muchos años en Ponce y finalmente acá en Caparra, y que le ha servido al baloncesto, al deporte en general, pero el baloncesto en especial, como muy pocos, porque por lo menos mientras estuvo conmigo nunca cobró un centavo, al contrario, ponía de su pecunio, y salía con selecciones y regresaba con un informe detallado y sobrante, que eso no lo había hecho nadie antes. Yo creo que después tampoco. Fue su secretario de deporte y fue el delegado en aquella histórica victoria, bueno, subcampeonato mundial de U22 que se jugó en Australia y que precisamente perdimos con el único juego perdimos Australia y que de ahí salió una gama de jugadores que prácticamente todos participaron en algún momento en el equipo nacional. Pues falleció, querido amigo, hermano, don Ángel Toro, y su cadáver va a estar expuesto mañana jueves y el viernes de 10 de la mañana en adelante. El jueves, mañana jueves, a las 7 de la noche, habrá una misa por su eterno descanso. A toda su familia, nuestras condolencias a nombre de la descarga original. Estaremos mañana y el viernes allí con ellos.
5: Sí, señor. Descanse en paz. Nuestras condolencias a la familia de Ángel Toro. Norman, después de la derrota de Egipto contra Argentina, fueron muchas las voces que se levantaron. diciendo que la FIFA siempre está apoyando y a Argentina por el lado de una forma u otra. El director técnico de Egipto dijo que no va a haber más del Mundial. Que si querían haberle dado el campeonato a Argentina, no hagan ningún torneo, denle un trofeo y ya Argentina gana. Otros jugadores, pero Saras, que es el delantero anotador del equipo de Egipto, dijo lo siguiente.
7: El mejor jugador de Egipto por mucho.
5: Dijo, estamos ganando 2-0, es verdad que uno sufre mucho con esto, pero cuando tú tienes en cancha a un jugador en el equipo contrario como Lionel Messi, que es capaz de hacer lo que hizo, un juego que está 2-0 y darle una vuelta al juego, Argentina tiene un jugador que es único en el mundo y que está por encima de todos. Dijo Salas hablando de...
6: Los grandes son grandes.
5: Messi. Los grandes son siempre grandes.
7: Pero es que decir que están favoreciendo a Argentina. Argentina ganó el Mundial anterior. De casi de milagro. Casi de milagro. Juegos en penales. Juegos durísimos. Los últimos tres juegos fueron durísimos. Durísimo. Por poco se elimina en la primera ronda, perdió con su primer juego y estuvo a ley de nada para eliminarse.
5: Cabo Verde le dio una...
7: Pero no, también claro. No ha jugado al nivel que se esperaba todavía este equipo de Argentina. Pero ha encontrado la forma de ganar, que es lo que distingue a los grandes equipos, que aún sin jugar a su mayor potencial... encuentran la forma de ganar. Yo no creo que le hayan regalado nada a Argentina. Bueno. Mira, ese gol que hubiese sido un 2-0 a favor de Egipto, que fue el gol que se anuló. Yo me imagino que es que, obviamente, entiendo a los egipcios, tienen que estar heridos, tienen que estar dolidos porque es una derrota muy difícil de digerir por todas las razones que hemos hablado ya. Y entonces pues se resalta más. Si el juego hubiera terminado 2-1, nadie estuviera hablando de ese gol. Bueno. Nadie estuviera hablando de ese gol.
6: O 2-1.
7: O 2-1. No. Si nadie estuviera hablando de ese gol.
5: Muy cierto.
7: Pero lo que pasa es que en estos escenarios hay muchas personas viendo fútbol que no lo ven normalmente, que no están al tanto de las reglas, de los cambios y demás. Es bien antipático y más utilizando el VAR, que para mí, yo estaba contento por mucho tiempo, pero el fútbol no utilizaban la electrónica para cambiar decisiones y para echar para atrás y cosas, cuando el béisbol comenzó a hacerlo. Y me parece que es un desastre lo que han hecho en el fútbol, porque las decisiones en el terreno le quita toda la espontaneidad. ¿Tú sabes lo que es? La celebración de un gol que se dan tan pocos cuando son buenos equipos. Un gol para ganar el título mundial. Un gol en el último segundo para ganar el título mundial.
5: Y lo,
7: que celebre el país completo
5: y lo anulan
7: y a los dos minutos o tres minutos y no, porque estaba adelantado por un dedo, que no es ninguna ventaja, que no, la ley de ventaja está para que el jugador en ofensiva que recibe la bola y hace el gol no tome ventaja a la defensa saliendo antes, pero es lo que está definiendo si salió antes. Para mí son los pies del jugador,
6: claro.
7: no un codo,
5: hombro,
7: ni un dedo al frente. Eso para mí es una estupidez. Y se han eliminado montones de goles a través de todo el mundo del fútbol por esta vaina. Y siempre es un problema y es una barbaridad para mí. Entonces, el gol que le eliminan a Egipto, hay una falta. En un jugador de Argentina por un egipcio que comienza la acción que culmina en el gol. Pero esa falta el árbitro no la vio, porque el árbitro no puede ver todo.
5: Claro.
7: Y era una falta clara. Pero si no la vio el árbitro, todo el resto que hizo Egipto de pase y un gran gol... Se lo eliminan por una jugada que pasó al otro lado de la cancha, que sí inició la jugada que pero
5: provocó,
7: pero mira, eso eso nada le quita al, a la ejecución de Egipto en fabricar ese gol. Pero la gente piensa, mucha gente, que eso no ha pasado nunca, que eso es el robo de la historia. Y uno lo ve y lo escucha en las redes y demás. Yo veo bastante fútbol profesional antes veía más de Argentina, porque había un canal aquí que traía y a mí me encantaba, porque el mundo del fútbol en Argentina era una cosa espectacular, y daban unos juegos, las transmisiones duraban 3 horas y media, porque la transmisión empezaba desde que empezaban a llenar los fanáticos, desde que llegaba la guagua de los jugadores, entrevistando a los fanáticos, que iban todos, familias completas con los uniformes y todo, los jugadores entrando al estadio, después en los camerinos, entrevistas. Unas producciones espectaculares, a mí me encantaba. Que uno aprendía mucho más entonces de ese ambiente, ¿no? Y de la misma detalle de los jugadores, etcétera, etcétera, etcétera. Pues yo, en ese fútbol que el más que uno ve ahora es Europa, donde están las mejores ligas del mundo, ¿no? Eso no hay duda. Los mejores equipos del mundo son mejores, los mejores equipos del mundo, la liga profesional, son mejores que cualquier equipo nacional, porque lo que tiene son estrellas de los equipos nacionales, todo. No lo come banco, estrellas prácticamente. Y entonces ese tipo de circunstancia
5: se da cada rato.
7: No es que se dé a cada rato, pero se da. Y a la mano, yo he visto goles anulados en esa misma circunstancia. Me parece una barbaridad.
5: Cantan en delay. Pasa la jugada, sí, deja que pase, pero.
7: Sí, y es una cosa para mí contraproducente. Es una barbaridad que lo apliquen así, pero así lo están aplicando. O sea, no fue que se sacaron de la manga esa carta. Para eliminar ese gol, no es así.
6: Ni fue una llamada de Trump.
5: En lo que va el torneo, Norman, 12 dirigentes del cuerpo técnico, 12 directores técnicos han sido votados, suspendidos, renunciaron de los 48 equipos que hay. El 85% de los jugadores que van a jugar el cuarto final son oriundos de Europa. Solamente queda un equipo vivo de Latinoamérica, que es Argentina. Los tres países sede, México, Canadá y Estados Unidos, eliminaron sus selecciones. La gente delegado de Europa en el fútbol están pidiendo la cabeza de Infantino. Quieren hacer una reunión, una evaluación de lo que hizo con Trump. ¿Cómo pasó ese al comité de ese?
7: Y el trofeo. Sin consultar con nadie.
5: El FBI está investigando a Argentina, la Federación de Argentina, porque dicen que hubo un chanchullo de dinero en Estados Unidos con esa Federación de Argentina. Hay una senadora de Paraguay, Celeste Amarilla, que está tronando con Mbappé. Mbappé le hizo una carta también. Paraguay dice que no respalda las declaraciones de esa señora Celeste Amarilla, que acusa a Mbappé de violencia de género, como ella es mujer. Y Mbappé le dijo, pero ella también le dijo mil cosas a Mbappé.
7: Mil cosas, o sea, racista.
5: Que esto es lo que está sucediendo tras bastidores pleno torneo, que esto es a menudo. Los cuartos de final inician mañana, Francia contra Marruecos. Ese juego en Boston a las 4 de la tarde. El viernes España contra Bélgica en Los Ángeles a las 3 de la tarde. El sábado Noruega-Inglaterra en Miami a las 5 de la tarde. Y ese mismo día Argentina contra Suiza a las 9 de la noche en Kansas City. Eso es mañana jueves. Bueno, don Paco, dicho esto...
6: Hicieron 4 llenos.
5: Norman, Joey Cora se anunció que salió del equipo de Detroit, como él era su coach de tercera base. Tuvo unos problemas con Hinch, hablaron los dos, y parece que no se pusieron de acuerdo en algunas cosas, cómo iba el equipo. Elogian lo que ha hecho Joey Cora en 2 años con ese equipo de Detroit, pero ya se dio a conocer que Cora no estará ahí. Yo, atando cabo, pienso que los Mets de Nueva York deben estar pendientes de Alex Cora, su hermano, y es posible que Joey aterrice en Nueva York, porque están buscando un dirigente en los Mets de Nueva York. Eso soy yo acá, como dice don Carlos Uriarte, el olfato. Don Paco, Elio Ramos, desde que regresó de su lesión, se ha vuelto loco bateando. Ayer batió de 3-2. Dígame, más
6: de 4-2. De
5: 4-2, perdón.
6: Usted, el olfato suyo es para chuletas.
5: Bueno, pero el de Uriarte también es bueno. Que Uriarte dice que nadie le hace caso, pero parece que Alex Cora y Joey Cora pueden hacer una buena dupla.
6: Los Blue Jays derrotaron a los Gigantes ayer 9-3, pero Elio batió 4-2 en 2.79. con dos, y anotó dos carreras.
5: De que volvió, batea sobre 300 con 5 jonrones y 6 o 7 empujadas.
6: Eso es así. Hubo otros puertorriqueños que participaron. Tenemos a Caratini, dio un hit en 4 turnos en la victoria de los gemelos sobre los Guardianes. 3 carreras por una, están 2.38. ¿Quién más tengo por aquí?
5: Nelson Velázquez, ¿verdad? De San Luis.
6: Sí, Cristian Vázquez, partió de 3-1. Los Astros vencieron 6-3. Por eso es que Carrillo ya le dijo a Norman, lo tiene amenazado. Uh-huh. Tienen 46-48 y están acercando a jugar para 500.
7: Y sí, los grandes equipos juegan para 500.
5: Ah, es un comentario con mucho salpicado de sarcasmo.
6: Oye, Otani dio su honrón 20, empujó su carrera 56. Ajá. Y lleva 300 cuadrangulares. Batea 2.94.
5: Bateará sobre 500 honrones Otani. Si a esta edad tiene 300, digamos que le queden 10 años. Bueno, tiene 20. ¿Cuántos años tiene? 26, 27.
7: Está por los 29.
5: Por eso.
7: Pero vamos a buscar eso, esa información.
5: Porque tiene 300, no mucha gente se da y llega a 300. Puede que pase de 500 jonrones.
6: Schwarber dio el 31, pudo dos carreras, 10-57. Los Phillies siguen ganando. Vencieron 4-1 a los Rojos de Cincinnati. Y parece que nos vamos ya.
5: ¿Nos vamos ya? Sí. ¿Cómo va a ser esto?
6: Pero mañana regresa Norman.
5: Bueno, mañana viene Carlos Uriarte, Norman H. Dávila, jueves. Mejor pareja de deporte radial en Puerto Rico de los jueves, Paco.
6: Y ¿cierto? La mejor tripleta de los viernes, que estos que están aquí. Regresamos el viernes.
5: Tú siempre pensando en comida. Bueno, a los que están almorzando, buen provecho. Y a los que nos escucharon hoy, siempre gracias. En términos generales, tengan todos ustedes muy buenas tardes.
7: Buenas tardes. I'm

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0: no se está poniendo acá, usted tiene que estar aprendiendo allá en su casa al amigo hermano Marcos Collazo, gran trovador puertorriqueño. Marco, vamos a preguntarte rapidito aquí, porque por ahí hay muchos niños conectados, hay muchos jóvenes cuadristas, trovadores, que te admiran, Marco, porque tú eres un trovador que estás activo. ¿Hace cuántos años, compadre? Porque tiene un par de años.
1: Ya van para 42.
0: 42 años cantando por ahí y moliendo vidrio en la cultura puertorriqueña, Marco. ¿Y tú eres natural de dónde, Marco?
1: Bueno, yo soy de Ponce. Yo nací en Ponce. En Alanón, en Ponce, pasé al Coto Laurel, de donde es Quique Báez. Ahí pues pasamos toda la infancia, escuela elemental. Luego pasamos aquí al barrio San Cagua de Juana Díaz. Y aquí pasé mis mejores años en la trova.
0: ¿Y aquí aprendiste a cantar, Marco? ¿Qué?
1: Bueno, yo hacía más o menos unos cuantos años cuando llegué aquí que trataba de hacer unas parrandas a través de diferentes emisoras, como Radio Huizo en Ponce, Radio Leo, en aquel tiempo la Radio Señorial. Y por ahí comenzamos con la música puertorriqueña.
2: Muy buenas tardes, amigas y amigos, aquí Tardes Campesinas por Alegro 91.3 FM y WIPR 940 AM. Escucharon la voz ahí del que fue en vida nuestro gran amigo y hermano, gran trovador y tremendo ser humano, Marcos Collazo Teixeira. Eso fue una parte de un programa de con el amigo Irving Santiago. Y lo cogimos prestado de ahí, porque eso está en las redes, para eso precisamente. Y entonces, pues, hemos podido conseguir algunas cosas de YouTube y eso, y queremos, pues, traer hoy aquí a la memoria de todos ese gran amigo que se nos fue, Marcos Collazo. Hay una información que tiene Roberto Silva también sobre sepelio y velatorio por ahí. Así que buenas tardes a todos.
3: Sí, buenas tardes, Arturo. Gracias. Nosotros estamos muy tristes con la partida del compañero Marcos Collazo. Fue un compañero con el que compartimos muchos años de tarima, muchos años de concurso de trovadores, de actividades, de encuentros, de intercambio, de una confraternización tremenda, de tratarnos como hermanos, que somos una linda familia. Y Marco siempre fue el mismo con nosotros, siempre fue un trovador primero muy educado, muy
2: respetuoso,
3: muy apacible,
2: sí,
3: y respetaba mucho, respetaba las decisiones de los jurados, aunque estuviera en desacuerdo. Y también sentía mucha pasión por la participación en los concursos de trovadores. Yo creo que, sin lugar a dudas, Marcos y Víctor Manuel Reyes son los trovadores, sí, que más han participado
2: definitivamente
3: en concursos de trovadores, sí, sí, en la historia de Puerto Rico. Y siempre lo vimos con la misma actitud. Bueno, pues tenemos la información que en la funeraria Fermín Rivera, allá en Juana Díaz, va a tener, ¿verdad?, a cargo todo lo que tiene que ver con el sepelio de Marcos. Y en la capilla lo van a poner este próximo jueves, mañana, a partir de las 11 de la mañana. Y es de las 11 hasta las 10 de la noche. Y el viernes igual, desde las 11 de la mañana en adelante hasta las 10. Y el sepelio está pautado para el sábado, a las 11 de mediodía, perdón, sábado 11 de junio a las 12:30 sale. De la funeraria Fermín Rivera allá en Juana Díaz.
2: Le expresamos nuestro más sentido pésame a su familia, ¿verdad? Y su hermano, que es un gran trovador también, que ha estado con nosotros por muchos años también.
3: Su esposa, que siempre lo acompañó
2: a todos los eventos. Sí. Y Marco, como tú estás diciendo, era muy apasionado de los concursos y siempre estaba con ella. Y hasta lo último que estuvo enfermo, estaba en las competencias de trovadores, trabajó como jurado también muchas veces, organizó eventos también.
3: También mucho.
2: Y tenemos muy bonitos recuerdos de él, muchos momento de mucha alegría también, porque disfrutamos mucho eso que la gente no ve, que nos ve en la tarima, parece que es en la tarima nada más, pero después abajo de la tarima estuvo enfermo, estaba en las competencias de trovadores, trabajó como jurado también muchas veces, organizó eventos también.
3: También mucho.
2: Y tenemos muy bonitos recuerdos de él, muchos momentos de mucha alegría también, porque disfrutamos.

0: Y verdad que nos deja un hueco bien grande. Se nos han ido en cuestión de meses dos o tres trovadores que eran pilares, ¿verdad? Y figuras muy conocidas, y verdad que, bueno, la vida es así. Y muchos de los que están aquí me están enviando también su expresión, como María Elena Suárez o eso es, que nos están viendo. Joan Gómez dice saludo y hasta siempre cantor Juan Adido, Marcos Collazo. José Antonio Roche desde España nos envía abrazos. Edwin García Navarro, que también compartió mucho con Marcos, está por aquí. Santos Quiñones dice que siente mucho la pérdida de su amigo Marcos. Roberto González por aquí. David Pérez de Nueva York envía como 10 mensajes. Vilma Colón está por aquí. José Luis Ayala nos está viendo. Orlando Rivera desde Cleveland, Ohio. Y María del Mercado desde San Lorenzo. De hecho, eso fue un 6 de San Lorenzo, ¿verdad?
1: Sí, lo que cantó.
0: Sí,
1: Sí, bien.
0: en el programa en vivo. De hecho, todo lo que conseguimos de él, que hay como cuatro cortes aquí, son de actividades. Hay uno donde está en el programa que se hacía aquí en WIPR.
1: Fiesta cultural.
0: Es fiesta cultural y hay otro más
1: Ah, bueno, el programa de
0: de
1: Joaquín Muller con...
0: Joaquín Muller también, y hay otro que no recuerdo muy bien, pero está ahí. Y tenemos consecutivos esos primeros cuatro cortes, así que vamos para el próximo. No sé si no hemos visto el título ahí, pero no importa, vamos allá. Es algo de YouTube, vamos a escucharlo.

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0: Raquel Román. Saludos, José María Dávila Sosa desde Las Canarias. Pronto
1: desde Islas Canarias.
0: Pronto nos vemos por allá.
1: Va para allá.
0: Voy para allá. Voy
1: ¿cuándo?
0: Para
1: allá.
0: ¿Cuándo? No, todavía, pero.
1: Falta. Mucho.
0: Falta.
1: A ver si hago un ahorrito.
0: José Gómez, primo que está por allá en Chicago. Saludos también, cantor también.
1: Esta que está por aquí, tú la conoces, Gianna Enrique Grau. Está por ahí también.
0: Saludos. También Juan Steven Delgado, que está allá en Colombia. Un saludo.
1: Mira, José Pérez, del barrio de Barahona de Morovis, está por aquí. Este es un grupo que se reúne familiar, grande, a escuchar Tardes Campesinas. Entonces me envía saludos de aquí, de parte de toda la familia, que es su esposa, me envía saludos por ahí. Nachi González, su madre Carmen Vázquez, Yesenia Torres, Tatiana Pérez, Peter Marrero, Luis Antonio Rivera, dice que la señorita Melesio y también Serrano, así que muchos amigos por ahí en Morovis que se reúnen, están cerquita de allí, de mí, del restaurante Arturito, así que den la vuelta por allí también, nos conocemos en persona, de Alberto Quintana, está por ahí desde el Valenciano de Junco, Lester Led, nos está viendo.
0: Sí, y también
1: el cumpleaños otra vez.
0: El amigo Chiqui Marín, desde Colombia, dice que si vamos a estar en la fiesta del chocolate, eso es en agosto 20. Sí, yo creo que vamos a estar por allí con un grupo de amigos.
1: Daniel Rivera. ¿Del chocolate?
0: Fiesta del chocolate.
1: ¿Dónde es eso?
0: Eso en Colombia.
1: Ah, en chocolate. En
0: Cocorná,
1: me
0: se llama.
1: Me encanta.
0: La primera vez que fuimos ahí, fuimos con dentro de del grupo de que llevamos la delegación de niños y jóvenes trovadores, de los encuentros de la Jornada de Niños y Jóvenes Trovadores, que se celebró ese en Colombia, y fuimos a Cocorná, a esa grandiosa fiesta que hacen, que fue el pueblo retomar su plaza.
1: Imagino que
0: empezaron a hacer chocolate en la calle.
1: En un área entonces de siembra de cacao.
0: Y a compartir.
1: Muy interesante. El cacao
0: es un producto... En el caso de ellos era que querían rescatar el espacio público de la plaza.
1: Qué bueno.
0: Y hacer algo para sacar, ¿verdad?, lo bueno del pueblo a relucir.
1: Santos Quiñones, saludos, dice por aquí. José Pérez, Juan González, Santos Quiñones, que viene aparatito Quiñones de Ponce, le está enviando saludos.
0: Lucy Silva, saludos.
1: Mira, pues nosotros, como les dije anteriormente, estamos hoy en una forma celebrando la vida musical. De quien en vida, ¿verdad?, fuera Marcos Collazo Teixeira, un gran trovador, tremenda persona. Y te voy a decir algo, que Marco, una de las cosas que me gusta, Marco cantaba muy bien, pero tenía esa voz también, es una voz jíbara. Sí. Y nosotros hemos podido conseguir algunas cosas de las redes, en donde van a escuchar en vivo su participación, y ahora nada más y nada menos que con esto fue en WIPR cuando estaba el programa con Luisito Vigoró, que me parece que está aquí con Joaquín Muliel y su grupo. Así que vamos a escucharlo ahora en un Aguinaldo Cagüeño, ¿verdad? Me dijiste.
0: De un amanecer.
1: De un amanecer, vamos allá.

0: está esperando los aplausos ahí, muy merecido.
1: Sí, sí.
0: Para Marcos Collazo, que se ganó muchísimos aplausos en los concursos. ¿Quién era el primer trovador que llegaba a los concursos?
1: Sí, sí.
0: Marcos Collazo, nosotros llegamos ahí, el concurso era a la una y Marcos estaba a las 10:30. Ya estaba ahí. Recuerdo que nosotros bromeamos con eso y yo le decía, ¿qué tipo más fiebre? ¿Verdad que le gustaba la competencia? Pues es que le gustaba la música nuestra ya y el compartir, ¿verdad? O sea, no, yo llego tempranito para cuando ustedes lleguen, pues compartir y darnos algún traguito por allí y hablar. Y es verdad que era muy agradable.
1: Sí.
0: Era muy agradable conversar con él. Y siempre tenía en la boca hablar precisamente de décimas y muy entusiasta. Verdad que lo vamos a echar
1: de menos, claro.
0: De menos sí. Bastante. Mira, José Pérez me pregunta por aquí que si tengo una canción por ahí, Andrés Jiménez. Tengo muchísimas, pero en el día de hoy estamos por otra onda. Así que para la semana que viene te hacemos un programa completo de Andrés Jiménez. Juan González por aquí, Sonia Margarita Rivera, Orlando Padilla. Dice que le decían el zorzal de Juan Díaz, ¿verdad?
1: Sí.
0: Alguien me lo había dicho. Y José Pérez, que dice que todo el mundo lo quería, que una vez lo conoció y le presentó a toda la familia. Beatriz Torres desde Pensacola, esa siempre busca una forma de estar con nosotros, aunque sea con audífonos, ahí en la sala de operaciones. Está aquí con nosotros. Omar Santos también está por aquí. Y nos envía saludos de voces de nuestra cultura. Roberto, ahí por ahí, está la feria.
1: Tengo a Rafael Cartagena Río desde Garite también. Y el amigo Alex, que está allá en el balcón de Félix, está gozando. También Maximino Rodríguez, el mejoranero de Panamá.
0: A su casa es muy bien.
1: Que envía también sus condolencias a la familia de Marcos Collazo. También tenemos el compañero Samuel Soto, que también desea que descanse en paz. Juan Delgado Serrano, también saludo. Anisa Sostre, que está por aquí también. Saludos, Nitza. Y a Lesbia Ramírez, que está desde Juana Díaz. Un saludo y continuamos, Arturo.
0: Sí, Gary de Jesús, Cialeño, que está por ahí también. Mira, tenemos otra grabación en vivo. Esta me la envió Héctor Rodríguez, precisamente uno de los técnicos de aquí. Así que vamos a escucharla ahora.
1: Venga.

0: Bueno, y nosotros tenemos un montón de amistades por aquí.
1: Aquí está, mira, muchacho, Luis Medina.
0: ¿Quién?
1: Luis Medina.
0: Ah, caramba.
1: Gran guitarrista de por allá, de Jayuya.
0: Mira, Mayra Batista nos está viendo por aquí.
1: También saludos.
0: Y Edwin, de mi Freddy Rivera.
1: Sí, doña María está en sintonía. Doña María, un saludo.
0: Aquí está un Luis Rodríguez, de los muchos que conocemos y dentro de la música, así que no sé cuál es, pero uno de ellos es, y por si acaso, pues a todos los Luis Rodríguez. Que
1: Tato Vázquez también.
0: Tato Vázquez está por ahí.
1: Bueno, nos envía un saludo Lesbia Ramírez, ¿verdad?
0: Sí.
1: Que Tato nos está enviando saludos desde Cleveland.
0: Ay, caramba. Así sí, que está viviendo.
1: Tato también estaba en ese tiempo de los concursos junto a Marco.
0: Sí, no, yo creo que eran como que, como sea, una dupleta,
1: sí,
0: que siempre llegaban juntos.
1: Ángel Centeno, Marisa del Valle, saludos. Francisco Frankie Ortiz, desde Ciales también. Y Lucy Silva, saludos.
0: La conoce, Lucy Silva.
1: Sí, mi hermanita amada.
0: Bueno, como le dije ahorita, Beatriz Torres nos está viendo desde allá. Y nosotros vamos a una pausa y regresamos aquí con más Tardes
1: Campesinas.

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0: esos cuatro cortes que habíamos conseguido de las redes, ¿verdad? Pero la semana pasada tuvimos aquí a Ricky Torres, que tiene un trabajo muy interesante donde vuelve muchos trovadores, y es tan largo el trabajo que tuvimos 2 días y todavía nos quedan cuatro.
1: Sí. Cuatro cortes. El trabajo de Nuestra Herencia Campesina ya está en todas las plataformas digitales. Tuve la oportunidad de escucharlo de día ahí.
0: Muy bueno, excelente trabajo. Vamos a escuchar el corte número 17, que dice así.

0: Seis Moroveños en la voz de Joseito Rivera, está lindo ese estilo y muy bien cantado por Joseito. Bueno, nos queda tres cortes más y queremos escucharlo, así que seguimos con el próximo. Esto es de la producción de Ricky Torres, que se llama Nuestra Herencia. Y está en todas las plataformas ya.
1: Mañana está el trío, más bella en trío, en el Pollito. Mañana,
0: en el Pollito, el jueves, sí, el jueves. Sí, ay, qué tentación.
1: Bueno,
0: vamos para allá.

0: Mira, Freddy Rivera de Gran Combo nos está escuchando junto a Mayra. Entonces está Félix Martínez, Marrero por aquí y Papo Coto también. Saludos por allá
1: Saludos
0: tienes.
1: también a Lisset Rivera y a Mayra Adones, la profesora de allá del barrio Espino de San Lorenzo. Evaristo García también está por ahí.
0: Varo, el gran
1: Y
0: Varo.
1: el gran Manolo Ruiz, que hace tiempito que no nos
0: Oye,
1: vemos, pero qué
0: Manolo
1: bueno que
0: está
1: está por aquí.
0: perdido,
1: Sí,
0: está perdido,
1: estamos en
0: Manolo.
1: sintonía siempre.
0: Sí.
1: Qué bueno, me alegro mucho.
0: Vamos
1: Eli
0: a ver si
1: Ávila también, saludos desde el Belén de Puerto Rico, dice ella, de allá desde Juana Díaz.
0: vamos a ver si nos encontramos con Manolo en algún sitio por ahí para una vez nos encontramos con él por allá por Cagua, ¿te
1: Sí,
0: acuerdas?
1: señor.
0: Y comimos y eso. Vamos a ver si hacemos un junte de eso otra vez. Felipe Luis Martínez, como le dije, está por ahí también. No sabemos si está aquí, si está allá. Tú sabes que él vive una partecita acá y la otra en Rochester. Por allá, él sale huyéndole al frío, así nosotros también vamos a salir huyéndole porque el tiempo se nos
1: Se
0: acabó
1: acabó, así que
0: también.
1: hasta mañana, amigas y
0: Mira, sí,
1: amigos.
0: pero tenemos unos programas bien chéveres, ¿viste? Tenemos un programa inclusive de que hicimos de Imael Rivera, de música navideña, que dejamos para el viernes y mañana tenemos
1: Trovadores del
0: Los
1: mundo tenemos.
0: Trovadores del Mundo, es una versión que se hizo hace unos años atrás, hace como 10 años, buenísima, de muchos trovadores. Así que Aníbal Rodríguez, que acaba de entrar por ahí desde Arecibo. Para ti, este próximo último número, mientras se despide de ustedes, tardes.
1: Campesinas.

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1: 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Lista, familia, para iniciar nuestros sorteos en la tarde de hoy con el Wild Ball. Adelante. Y el Wild Ball, ahí lo tienes, el número 4, señores, número 4. Pasamos al Pega 2 en la tarde de hoy. Mucha suerte para todos. Adelante. Primer número del Pega 2 es el número 6. Número 6. Siguiente número es el número 7. Número 7. Número ganador del Pega 2 en la tarde de hoy es el 6767. Pasamos al Pega 3. Mucha suerte en el Pega 3, familia, de esta tarde. Adelante. Primer número del Pega 3 es el número 2. Es el 2. Siguiente número es el número. Es el 8. Número 8. Último número del Pega 3 es el 6, señores. Número 6. Así es. Número ganador del Pega 3 en la tarde de hoy es el 286-286. Pasamos al Pega 4, favorito de muchos de ustedes. Mucha suerte para todos. Adelante. Primer número del Pega 4 es el número 8. Número 8. Siguiente número es el número 2. Señores, número 2. Siguiente número del Pega 4 es el número 7. Ahí lo tienen, número 7. Último número es. Es el número 0. Señores, el número 0. Número ganador del Pega 4 en la tarde de hoy es el 8270-8270. Mire, muchas felicidades a todos los que aceptaron sus jugadas en la tarde de hoy. 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Y usted recuerde que tiene una cita con nosotros a las 9 con nuestros sorteos nocturnos. Buenas tardes, mucha salud por usted y toda su familia.
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4: Saludos Puerto Rico y gracias por acompañarnos en este su programa Soluciones, su revista radial, Un Horizonte de Posibilidades. Revelan datos que escenifican la espiritualidad de los puertorriqueños, que contrasta con su práctica institucional. La autocomprensión dirigida como acto espiritual hacia una epistemología que integra existencia e identidad. En el valor de nuestra gente, el carácter que se revela en los valores que edifican nuestro ser, en la voz de Jesús E. Vélez Méndez. Soluciones, no solo entrevistas, una experiencia vital. Los fenómenos como contextualizaciones proponen en todo momento a un redescubrimiento que define causas de acción donde media el interés ciudadano. Le damos la más cordial bienvenida al politólogo y catedrático asociado de Ciencias Políticas, al doctor Jesús E. Vélez Méndez. Bienvenido.
5: Saludos, César. Un saludo a todos los amigos que nos están viendo por el live y también a los que nos están escuchando.
4: Por WIPR 940 AM.
5: Muchas gracias por la invitación.
4: Seguro que sí, siempre a las órdenes. Bajo el tema, la vida religiosa y la espiritualidad de los puertorriqueños, presentado por el Observatorio de Sociedad, Gobernanza y Políticas Públicas de la Pontificia Universidad Católica de Puerto Rico. Indiscutiblemente que todo estudio propende a múltiples cambios interdisciplinarios. Doctor, ¿cómo define el Observatorio de Sociedad, Gobernanza y Políticas Públicas el concepto de vida religiosa dentro del marco de estudios realizado en Puerto Rico?
5: Hay varias cosas ahí, porque nosotros a veces entendemos la idea de religión como si fuera una misma idea junto con la idea de espiritualidad. Nosotros lo que hacemos es tratar de definirlo de manera separada, no porque fueran cosas totalmente separadas, sino porque se relacionan, pero se pueden definir de manera distinta. Entonces, la vida religiosa de una persona incluye unas creencias individuales sobre qué religión entiende que tiene la doctrina o la visión de mundo más adecuada, acorde con los principios que tiene la persona. Un vínculo institucional, quizás. A veces hay personas que son católicas, hay personas que son evangélicas, dependiendo de la religión que entienda que más se adecue a sus creencias. Pero también hay una cosa que son los hábitos religiosos. Porque una cosa es que yo diga, ¿verdad?, que soy católico o que soy cristiano en términos más generales, y otra cosa es que entonces yo practique eso en mi cotidianidad. Y nosotros queríamos ver ¿qué creen las personas o qué creen los puertorriqueños? Pero también, ¿cómo practican esa religión? Uh-huh. En su cotidianidad, en su diario vivir, si asisten a la iglesia, si además de asistir a la iglesia, siguen los preceptos de la iglesia, si practican eso en su vida cotidiana, no solo los domingos y no solo en misa, si rezan también, si tienen una espiritualidad y una relación con lo trascendente, que eso es lo más que está relacionado con la espiritualidad. Y más o menos eso, nosotros entendemos la vida religiosa así, como una práctica, pero también como una creencia.
4: Sí, no, y reconocemos que la espiritualidad es una gama multifacética,
5: claro,
4: donde no importa el tipo de religión que profese la persona, uh-huh, tiene acceso a ese fenómeno, mencionarlo de esta forma. Y también dentro del contexto de lo que es la religión, hay múltiples confesiones religiosas, ¿no? Como es la católica, la evangélica, la ortodoxa, ¿no? Uh-huh. Así que dentro de esta dimensión hay también otra cosa, que la religión se da como un fenómeno social, enmarcado entonces con la fe, que está parte ya de algo que sería la capacidad que tiene esa persona de poder conectarse con una deidad.
5: Eso es así.
4: Así que, ¿qué aportaciones metodológicas distinguen esta investigación de estudios previos?
5: Pero en primer lugar, esta investigación tiene una muestra bastante amplia. En otras ocasiones se han estudiado el fenómeno de la religión. En Puerto Rico hay una tradición completa de todo esto, pero nosotros tenemos 1.175 personas, que es una muestra más amplia de lo normal. Eso es lo primero. Uh-huh. Lo segundo es que nosotros separamos los conceptos religión de espiritualidad, que es una recomendación que hacen otros estudios en Estados Unidos, pero que no había sido tan aplicado a Puerto Rico, no había sido aplicado en muchos otros estudios en Puerto Rico, que también fue algo que nos ayudó a tener una mejor comprensión de lo que queremos medir. pero también adicional a eso fue interdisciplinario, ¿verdad? Nosotros combinamos las ciencias sociales, que tienen una perspectiva sobre la religión y toda una tradición desde que se fundaron las ciencias sociales, poco para que no entienda qué significa esto, pero los primeros fundadores, ¿verdad?, de las ciencias sociales estudiaron la religión y la definieron como una forma en que se constituye el resto de la sociedad. Y adicional a eso, entonces incluimos también la visión teológica, que es otra forma, es también un tipo de ciencia, pero que tiene otra perspectiva y que tiene, claro, su propia tradición. Y eso lo hizo interdisciplinario, lo hizo también, bueno, un análisis conceptual más abarcador con el tema de la espiritualidad, porque no, hay gente que tiene religión, pero no necesariamente practica la misma espiritualidad. Y adicional a eso, pues la muestra amplia, y que fue, nosotros logramos llegar a todos los municipios, que fue algo que nos sorprendió incluso a los investigadores, porque no es algo que uno busca necesariamente. Uno busca más o menos que haya una representación, pero que esté en todos los municipios, hasta Vieques, hasta Culebra, pues eso sí nos llamó mucho la atención y fue, permitió que el estudio fuera un poco más abarcador de lo que esperábamos.
4: Doctor, dentro de estos 1.175 participantes, ¿cómo se desglosa los hallazgos entre hombres y mujeres?
5: Sí, en Puerto Rico el porcentaje de mujeres es un poquito mayor que el de los hombres, más o menos así se dividió, 50 y tantos hombres, 50 y tantos mujeres, 40 y pico hombres. Por grupos de edades, nosotros tuvimos edades de 21, desde los 21 años hasta los 95 años, si no me equivoco. Y adicional a eso, también tuvimos una distribución bastante equitativa con respecto a las edades, que dentro de las edades nosotros tenemos muchos jóvenes que lograron contestar las preguntas, pero también tenemos personas bien mayores. Entonces logramos también hacer diferencias por edades, que eso también hizo el estudio más representativo en ese sentido. Por ejemplo, nosotros aquí tengo un poco la lista. Dentro de los ingresos también y dentro del nivel educativo, nosotros tenemos 33% de la muestra, son personas con maestría, 34% con bachillerato, pero también tenemos personas que no tienen ni maestría ni bachillerato, sino que tienen solo grado asociado o cuarto año. Tenemos muchos jóvenes que lograron contestar las preguntas, pero también tenemos personas bien mayores. Entonces logramos también hacer diferencias por edades, que eso también hizo el estudio más representativo en ese sentido. Por ejemplo, nosotros aquí tengo un poco la lista. Dentro de los ingresos también y dentro del nivel educativo, nosotros tenemos 33%.

0: de personas, que algunas son están más preparadas que otras, y nosotros pensábamos que quizás eso pudiera tener un efecto en los hallazgos que tuvimos, pero realmente no encontramos tantas diferencias por nivel educativo. O sea, que las personas en sus prácticas religiosas no se diferencian mucho en los niveles educativos.
1: ¿Y qué significa eso, doctor?
0: Pues que independientemente de que haya una persona que tenga un grado educativo más alto o un grado educativo menor, tiene una práctica religiosa, un hábito religioso, un hábito educativo religioso o hábitos sociales religiosos más o menos similares. Eso es lo que quiero decir.
1: ¿Y bajo qué presupuesto se articula la colaboración interdisciplinaria entre las ciencias sociales y la teología?
0: Sí, hay una tradición teológica. La doctora Carolina Vila Porras hizo un capítulo que está entre los primeros. Los dos colaboramos, o sea, no nos dividimos por capítulos, sino que nos corregíamos mutuamente y nos retroalimentábamos mutuamente. Pero hay una tradición teológica con autores, por ejemplo, como Gutiérrez, que fue uno de los fundadores de la teología de la liberación, que él tiene una definición sobre religión, que implica más una práctica social, por ejemplo. Pero hay otra tradición, que es las ciencias sociales, que hay autores, por ejemplo, Augusto Comte, Emil Durkheim, Carlos Marx también. Todos ellos tienen definiciones sobre qué es la religión y sobre cómo va a ser el futuro de la religión. Que ahí es que viene la aportación más de ciencias sociales. Dice, ¿cuál va a ser el futuro de la religión? Ellos decían, bueno, lo que pasa es que la religión va a empezar a ser sustituida por conocimiento más técnico, más científico. Y claro, eso pues no es real, ¿verdad? No fue parte de los hallazgos ni que se han encontrado en este estudio ni en otros. Lo que ha ocurrido es que se ha transformado, ¿verdad? Nosotros citamos un poco a algunos autores que dicen las religiones se transforman, no desaparecen. Han existido a lo largo de casi todas las civilizaciones. Y eso es lo que demuestra este estudio, pero también lo que demuestran los estudios a nivel mundial.
1: ¿En qué medida estos resultados contribuyen o pueden contribuir a la formulación de política pública?
0: Bueno, nosotros tenemos recomendaciones y siempre aclaramos humildemente porque los científicos damos un diagnóstico y una descripción y un análisis sobre cómo está la situación. Sin embargo, son las instituciones las que tienen que leer eso y entonces saber cómo los van a aplicar internamente. Ahora, tenemos unas recomendaciones que lo podemos ir
1: Claro,
0: discutiendo
1: más adelante.
0: a lo largo de la entrevista, pero una de las cosas que nosotros entendemos que es fundamental, una de ellas, pero creo que son mínimo cinco que te puedo mencionar así, que me parecen importantes, es, está desapareciendo, por ejemplo, a lo largo de la historia de Puerto Rico en los últimos años. Eso que nosotros conocíamos como Estado benefactor, ese Estado que ayudaba a los ciudadanos que estaban en situaciones de dificultad, que daba servicios sociales, eso ha desaparecido en Estados Unidos y Puerto Rico. Tan es así, esto es un dato importante, que para, por ejemplo, el COVID, Estados Unidos fue el país que más muertes hubo, precisamente por la ausencia de ese Estado. Y una de las cosas que nosotros pensamos, miren, a lo mejor ese espacio, esos espacios vacíos hay que irlos ocupando. Porque las personas que no tienen las necesidades básicas cubiertas, es que no tienen al final de mes cómo cubrir la luz, el agua, su comida, no pueden pensar en educarse religiosamente, ¿verdad? Y entonces nosotros decimos, hay que ocupar ese espacio primero y entonces hablar de lo otro. Y entiendo yo que por ahí va la recomendación más esencial de política pública.
1: También debemos puntualizar que la doctora Carolina Porras
0: Sí, Carolina
1: es
0: Vila Porras.
1: Vila Porras es una de las colaboradoras en este
0: Sí,
1: proceso de investigación.
0: correcto, somos dos. Ella como parte de la Escuela de Teología, que no ha podido estar aquí en el día de hoy, pero fue parte de la colaboración, y yo entonces como parte de las ciencias sociales del departamento.
1: Antes de irnos a la presentación de nuestra cápsula de historia y más, ¿cómo se compara este tipo de religiosidad puertorriqueña con las de otros países?
0: Bueno, hay varias preguntas que ahí se detallan. Yo puedo mencionar una de las que más llama la atención, que es cuando se le pregunta a los puertorriqueños, comparado con el resto de los países latinoamericanos, ¿cuán importante es para ti la religión? ¿Verdad? Y ahí los puertorriqueños dicen un 65% muy importante. Cuando tú comparas ese muy importante, ese porcentaje que dice que es muy importante con el resto de los países, Puerto Rico es el primer lugar, ¿verdad? El que más contesta es muy importante en la escala mundial de valores. También es el tercero que contesta en un mayor porcentaje que quiere educar a sus hijos desde una perspectiva religiosa. Y eso también llama la atención porque supera a países como, por ejemplo, Argentina y Venezuela, que son países muy católicos y muy religiosos. Y lo que demuestra, no solo este estudio, ¿verdad? Realmente

0: uno lo puede ver en la cotidianidad. Y Carolina ha vivido en varios países latinoamericanos y ella dice que también lo ha percibido así. Dice, realmente los puertorriqueños son muy religiosos en comparación con el resto de los países latinoamericanos.
1: ¿Y en qué dista esta comparación? ¿En qué se diferencia?
0: Bueno, específicamente en la importancia que ellos integran en la institución. Porque fíjense, a nivel global, esto ya no se compara con Puerto Rico, sino que es una tendencia global. Todavía un 80% de las personas creen en Dios, ¿verdad? Hay una espiritualidad, pero a nivel institucional hay una debilidad, ¿verdad? Hay un aumento en jóvenes, por ejemplo, que dejan de asistir a la iglesia, etcétera. No solo en la iglesia católica, ¿verdad? Esto es un fenómeno
1: Claro.
0: en todas las instituciones, incluso los partidos políticos. Sin embargo, en Puerto Rico el vínculo institucional sigue siendo fuerte, ¿verdad? En comparación con otros países latinoamericanos. Yo creo que eso es un detalle importante porque habla de cómo todavía los jóvenes perciben las instituciones religiosas.
1: Muy bien. Bueno, vamos a hacer una breve pausa y ya volvemos.
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3: Saludos, les habla Santos Conde, egresado de la Universidad Argosy en Atlanta, del programa de maestría en liderazgo organizacional. Les vengo a hablar sobre la filosofía del Krav Maga y cómo esta puede ser de utilidad en escenarios laborales y personales. El Krav Maga es una disciplina de artes marciales creada en Israel para el 1940 para el uso de los miembros del ejército israelí. El Krav Maga es conocido por su enfoque directo y eficaz en la defensa personal, pero por sus principios puede aplicarse a nuestra sociedad, donde la capacidad de reaccionar rápido, tomar decisiones bajo presión y adaptarse es clave. Aplicando la adaptabilidad del Krav Maga, se puede ajustar estrategias rápidamente ante crisis, ya sea laboral o personal. Como participante del Krav Maga, esta se ajusta a una amenaza en tiempo real. La clave es estar preparado, ser ágil y tomar decisiones simples pero efectivas. Espero estos consejos les sean de ayuda. Hasta la próxima. Les habló Santos Conde.
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11: La radio no es solo contar la vida de la gente, sino, sobre todo, escuchar la vida de los demás. Frase célebre de Carlos Herrera, máximo exponente del periodismo español y locutor del siglo XX, aunque ha laborado tanto para la prensa escrita como televisiva, así como columnista y escritor, licenciado en medicina. Homenajeado con el 10º Premio Periodístico Cofrade Carlos Schrader 2019 y Medalla de la Cámara de Comercio de Sevilla 2016, entre otros tantos. La radio, instrumento por excelencia para llevar a cabo todo tipo de comunicación, independientemente de la distancia. A través de ella, la radio, nos adentramos a otro mundo comunicológico donde sus interlocutores y emisores discurren en una sintonía paralela propia de la frecuencia y amplitud modulada, recabando de sus oyentes de gustos distintos. Es el encuentro causal entre dos que se fomenta de forma natural, previsto, buscando el acercamiento en cuanto al informativo noticioso, humorístico, deportivo, cultural, político, entre otros aspectos de la sociedad. La radio nos abre ese tiempo-espacio para deleitarnos en todos los quehaceres, particularmente formar y educar. Es formar conciencia y juicio crítico, logrando el aprendizaje en quienes escuchen en un continuo crecimiento de lo que se conoce como la Universidad de la Vida. Nuestro agradecimiento al director técnico Edgardo de Jesús. Interpretar el acto existencial desde una postura epistemológica viabiliza una concepción donde se entrelazan la identidad del ser y lo espiritual con el hecho de saberse quién se es. Continuamos conversando sobre el tema La vida religiosa y la espiritualidad de los puertorriqueños, presentado por el Observatorio de Sociedad, Gobernanza y Política Pública de la Pontificia Universidad Católica de Puerto Rico, con uno de los investigadores, el politólogo y catedrático asociado de Ciencias Políticas, el doctor Jesús E. Vélez Méndez, junto con la también doctora Carolina Porras. Bueno, habíamos dejado más o menos pendiente la pregunta que nos hizo mención nuestra compañera Yalibeth Rodríguez, que es la oficial y directora de prensa. ¿Qué dio pie a esta investigación?
12: Bueno, lo primero es que veníamos de un contexto de varias cosas. Primero, la crisis económica que obviamente se exacerba en 2016, sobre todo con la declaración de quiebra de 2017 del gobierno de Puerto Rico, que a eso se aúna la llegada del huracán María, que también fue fundamental para cambiar la vida de las personas, la cotidianidad, pero también la forma de pensar e incluso las preferencias políticas.
1: Y de todo el mundo.
12: Y de todo el mundo. Y luego entonces llegó la pandemia, ¿verdad? Que fue, cuando nosotros hicimos el estudio, fue un contexto post-pandemia, por decirlo así. Incluso yo diría que estamos en un contexto post-pandemia y post-María todavía. Nosotros teníamos la preocupación, porque en ciencias sociales nosotros decimos, es a través de la religión que tú puedes comprender el resto de las cosas, y no al revés, ¿verdad? Porque la religión te ayuda a entender cómo se constituye el resto de las instituciones políticas. Por ejemplo, cuando cae la Unión Soviética, ¿qué pasó con el cristianismo ortodoxo? Es imposible entender ese fenómeno si no entendemos el cristianismo ortodoxo. Como pasa con muchos fenómenos, no quiero hacer la lista aquí.
1: Sí, sí.
12: Pero sí es cierto que los cambios contextuales afectan la forma de pensar y la religión también de las personas y las creencias religiosas. Y entonces nosotros decíamos, esto tuvo que haber impactado muy fuertemente. Hay una encuesta que le preguntaba a las personas, antes de nosotros hacer este estudio, si el huracán María había cambiado sus creencias religiosas. Y las personas decían contundentemente sí. Entonces nosotros dijimos, bueno, partiendo de esa premisa de que las personas cambiaron sus creencias como consecuencia del huracán, eso no está considerando todavía la pandemia, que eso fue mucho después, varios años después. Pues entonces, a partir de ese contexto, ¿cómo se transformaron las creencias religiosas de los puertorriqueños? Le preguntamos a la gente directamente varias preguntas. Hay un indicador que creamos sobre eso. ¿Cambiaron tus creencias religiosas luego de todos estos fenómenos que has vivido? Y la gente contestaba con contundente sí. Para sorpresa de nosotros, cuando le preguntábamos si cambiaba
0: de manera positiva o de manera negativa, es decir, se fortalecen tus creencias o se debilitan. Pues la mayoría de la gente contestó con contundente, sí, se fortalecen mis creencias religiosas. Claro que ahí hay que ver cómo se fortalecen, ¿verdad? Porque una cosa es yo decir, mi espiritualidad se fortaleció, y otra cosa es decir, mi vínculo con la iglesia se fortaleció. Y la contestación a eso fue que las personas con un vínculo con la iglesia católica, sobre todas las cosas, o sea, que asistían a la iglesia, que se sienten identificados con el Papa y con la doctrina social de la iglesia, pues se vieron mucho más fortalecidas sus creencias que aquellos que no tenían vínculos con la iglesia. Entonces eso nos habla de que en la medida en que la institución está ahí para acompañarte en ese proceso y en esa crisis, pues eso ayuda a que tus creencias se fortalezcan. En la medida en que entonces ni tú ni la iglesia, ¿verdad?, se vinculen, claro, pues entonces ahí podemos encontrar que sí hay unos cambios, pero para la debilidad, no para la fortaleza de las creencias.
1: Muy bien. ¿De qué manera la espiritualidad se manifiesta como un componente de identidad cultural?
0: Sí, bueno, varias cosas ahí. La espiritualidad, nosotros la definimos, y un poco hay toda una discusión sobre eso, porque tiene que ver con la interioridad de las personas, con una serie de prácticas, ejercicios espirituales, como se le llamaba en algún momento, pero también con la relación. Y se le sigue llamando, sí, seguro. Y también con la relación de la persona con ser trascendente. Uh-huh. Y así es que nosotros la entendemos. Y eso, pues, puede haber personas que sean bien espirituales, pero a lo mejor no necesariamente son religiosas. Y entonces, a nivel global, había una tendencia a que las personas siguen siendo espirituales, pero no tienen un vínculo tan fuerte con la iglesia. Y en el caso de Puerto Rico, nosotros encontramos que esa tendencia también se repite. O sea, los jóvenes siguen siendo espirituales, o sea, siguen teniendo prácticas espirituales, pero depende entonces cómo nosotros veamos esas prácticas espirituales, porque a lo mejor una persona puede entender que su práctica espiritual es meditar, ¿verdad? Uh-huh. Entonces, ¿hasta qué punto esa meditación es una práctica espiritual? A lo mejor hay personas que entienden que el yoga que hace cotidianamente es una práctica espiritual. Pues podría serlo, pero no siempre lo es. Entonces, depende de cómo uno defina práctica espiritual. Uno dice, bueno, se fortaleció la espiritualidad o se fortaleció más bien una práctica que esa persona llama espiritual. Hay un autor, un poco quizás para las personas que nos están escuchando, que dice, entonces, ¿cómo yo defino qué es una práctica espiritual y qué no? Por ejemplo, si yo digo, soy vegetariano y diariamente pues he decidido ser vegetariano, esa es mi práctica espiritual, ¿hasta qué punto es una práctica espiritual? Bueno, Husayn, que es un autor que estudia el tema de la religión, dice, en la medida en que esa práctica es una práctica ética que tiene que ver con tu vida cotidiana, pero con tu relación con el otro, y eso se vincula también con tu interioridad y con tu y afecta de alguna manera no solo el tema de la salud, o sea, no es decir yo soy vegetariano por salud, claro, es porque tiene una relación con una situación ética, que es con el todo y con la comunidad, etcétera. Pues ahí es una práctica espiritual. En la medida en que lo sea solo por salud o para que te baje el colesterol, pues a lo mejor no necesariamente es una práctica espiritual.
1: Bueno, lo cierto es que toda ética debería conducir a la persona como una persona intelectiva, conociente de la relevancia que contribuye a esa formación integral, holística del ser.
0: Exactamente.
1: Ahora, dentro de la, y por aquí lo anoté, dentro de esta práctica espiritual, vamos a encontrar dos componentes. Uh-huh. Uno que va a ser metafísico, uh-huh, aquello que donde el ser busca esa trascendencia de conexión, ¿verdad?, con esa divinidad. Y lo otro va a ser desde un aspecto existencial.
0: Correcto.
1: Como ese ideal divino que me conecta con este aspecto de trascendencia me aterriza a mí, a nosotros, como persona consciente de nuestra realidad, uh-huh, de cómo afrontar y contribuir a la solución de conflictos.
0: Exactamente.
1: En medio, ¿verdad?, de nuestra sociedad.
0: Totalmente de acuerdo.
1: ¿Qué limitaciones reconoce el estudio respecto a los hallazgos?
0: Bueno, lo primero es que nuestra intención siempre era no solo enfocarnos en los católicos, pero sin embargo el análisis estadístico predomina más el análisis sobre los católicos, y por eso tuvimos que entonces, que de hecho es también otra fortaleza, hacer un capítulo dedicado cualitativo a los no creyentes. Entonces nosotros, por ejemplo, le preguntamos a los no creyentes, ya que me estás diciendo que sí crees en Dios, qué significa Dios para ti, qué idea tú tienes de Dios. Y allí los no creyentes pues se describieron qué para ellos significa Dios. Y nosotros entendemos que eso es un campo de investigación que hay que continuar y hay que ampliar. Pero sí es cierto que hay que hacer una muestra aún más representativa. Uh-huh. Quizás hay que diversificar el análisis cualitativo por lo que usted menciona, que es que la realidad es que la espiritualidad es algo más que cuantitativo. No lo podemos convertir en un número.
1: Claro.
0: Tenemos que estudiarlo cualitativamente, pero quizás más a fondo, con grupos focales, con más entrevistas a profundidad. Y sobre todo en jóvenes que no sienten un vínculo tan fuerte con la iglesia. Y eso quizás nos puede dar más información interesante sobre este fenómeno.
1: Sí. Dentro de esta investigación pude hacerme eco de las palabras que ustedes colocaron en dicho estudio. Uh-huh. Y es, ¿cómo podría ampliarse la investigación para incluir perspectivas intergeneracionales sobre la vida religiosa?
0: Exactamente. Sí, porque nosotros una de las cosas que encontramos que hay diferencias por edades. Uh-huh. Los más jóvenes asisten menos a la iglesia, tienen menos, nosotros le llamamos hábitos católicos, pero también hábitos religiosos, como dos ideas separadas. Como también nosotros encontramos que a pesar de todo, las diferencias en los hábitos católicos eran más que las diferencias en los hábitos espirituales. O sea, que los jóvenes todavía tienen una espiritualidad. Y entonces hay que pensar entonces cómo esos jóvenes practican esa espiritualidad y ver de qué manera encontramos puentes y puntos en común con las ideas de la iglesia y con la doctrina de la iglesia, de manera que el concepto de espiritualidad pueda ser más abarcador quizás, ¿verdad? Y eso es una discusión que creo que abre el libro y que está dentro del campo de investigación que se puede estudiar a futuro.
1: Para mostrar a nuestros radioescuchas y a través de nuestras voces, ¿no? Y nuestros que nos observan a través de las redes, el libro, ¿de qué consta la publicación?
0: Sí, bueno, tiene sus cinco capítulos. Un primer capítulo habla sobre qué es la religión, qué es la espiritualidad, cómo lo definimos, cómo lo definen las ciencias sociales. Hay otro capítulo, entonces analizamos las encuestas, los resultados de las encuestas, de cómo se definen los puertorriqueños religiosamente, qué prácticas religiosas tienen. Pero también entonces hay un penúltimo capítulo que a mí me parece que es de los más interesantes, que habla sobre esta idea de qué idea tiene sobre Dios. Y uno de los hallazgos más fundamentales es que hay muchos no creyentes. Primero, los creyentes definen la idea de Dios como una doctrina muchas veces, muy parecida a cómo se describe en el credo, con una serie de atributos. Y los no creyentes, por su parte, definen la idea de Dios como si se tratara con definiciones que dan los influencers, por ejemplo, que es algo que es otro campo de estudio también importante. Sacan conceptos de Neil deGrasse, por ejemplo, sacan conceptos de influencers españoles, literalmente lo describen así. Y entonces parecería que los no creyentes son como selectores de significados y los creyentes, pues, de alguna manera lo que tienen es un dogma. Entonces hay que pensar, quizás, en de qué manera se pueden reforzar ese proceso educativo, ese proceso de un Dios más como experiencia o de un Dios más descrito como en el Nuevo Testamento. De manera que esa parte del cristiano o del ser humano en general, ¿verdad?, no solo del cristiano, se vea más fortalecida, que podamos entender a Dios como en la cotidianidad, ¿verdad?, más que una cosa individual.
1: Indiscutiblemente que toda persona que se enraiza dentro de una determinada práctica, obviamente que va a entrar en significados.
0: Uh-huh,
1: porque ¿qué me dice ese símbolo o esa experiencia?
0: Uh-huh.
1: Y sobre todo cuando va a tratar de los dogmas, ¿no?
0: Sí, correcto.
1: Ya sea en determinada religión o denominación religiosa.
0: Sí, y porque también, o sea, la realidad que lo que a nosotros nos preocupa es que esta vida, lo que nos preocupa a los científicos, ¿verdad?, pero también a los teólogos y en general a los académicos, es que este mundo que nosotros vivamos sea un mejor mundo.
1: Correcto.
0: Y eso tiene mucho que ver con nuestra concepción sobre la religión, ¿verdad? Porque no es lo mismo.
1: Es nuestra aspiración.
0: Es nuestra aspiración. No es lo mismo yo, ¿verdad?, creer que la religión es
12: que yo me haga rico, y que yo pueda vivir para satisfacer mis propias necesidades. Yo decir, no, la religión, como bien definen muchos puertorriqueños, de hecho, en este estudio y en otros, la religión es hacer el bien a los demás, ¿verdad? Son concepciones, ideas, correcto.
1: Bueno, doctor, para aquellos que estén interesados en leer, obtener copia, conseguir este ejemplar, ¿qué deben hacer?
12: Sí, está en línea, en la página de la PUCPR, publicaciones.pucpr.edu, y ahí pueden acceder al libro en línea, o también pudieran buscar en la página del Observatorio de Sociedad, Gobernanza y Políticas Públicas, que también están en la página de la PUCPR, y ahí lo pueden conseguir.
1: Bueno, recomendaciones.
12: Gratis. Hicimos varias recomendaciones. Una, la primera ya la mencioné, el concepto de espiritualidad puede ser más abarcador, para poder llegar a más jóvenes y a más personas, y sobre todo porque realmente tiene más aristas y más dimensiones que debemos de estudiar. Otra, que necesitamos quizás ocupar esos espacios vacíos que ha dejado este modelo económico cada vez más depredatario, decimos nosotros, que nos empuja más a ser cada vez más egoístas por la crisis. Entonces, ¿de qué manera podemos seguir ocupando ese espacio para que nos, ¿verdad?, para que los seres humanos seamos más solidarios? Y quizás hay que pensar en modelos socioeconómicos que ocupen esos espacios, que fomenten la solidaridad y que eviten ser más individualistas. Y pues al final del día, pues también de alguna manera pensar en que hay que reforzar la base de la educación de los líderes religiosos intermediarios, ¿verdad? Como, no solamente de los sacerdotes, ¿verdad?, sino de toda la parte intermediaria de la iglesia, para que podamos llegar a más personas y podamos enseñar quizás un Dios más vinculado a Jesús de Nazaret, ¿verdad? Esa es un poco la idea.
1: Muy bien. Bueno, pues continuamos con su espacio, no sin antes decirles de que el doctor va a estar acompañándonos en nuestra entrevista del valor de nuestra gente. Así que ya volvemos.
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20: Hablemos de la paz que me compartieron hace mucho tiempo y que me resonó fuertemente. Esta profesora le pidió a sus estudiantes que dibujaran o pintaran el concepto de la paz. Y así lo hicieron. La profesora cotejó los dibujos, habían palomas, habían paisajes que proyectaban así unas imágenes bien poderosas. Y ella eligió entre ellos. Y cuando circuló entre los estudiantes la que ella consideraba que representaba la paz. Los estudiantes quedaron como cuestionándose, como, ¿en verdad esto representa la paz? Y fue un dibujo de esta cascada de agua, ¿verdad? En la que detrás de la misma, de ese torrente de agua, había un nido de este pajarito con sus crías. Y todo el mundo, pero profesora, ¿por qué usted cogió eso como la paz? Mire esta paloma, mire este otro paisaje que queda tanto, ¿verdad? Así como equilibrio, tan tranquilo. Dijo, porque es que la paz no es ausencia de problemas, ni de guerras, ni de situaciones adversas. Mira cómo en medio, detrás de ese torrente de agua, en medio de esa situación, ese pajarito está alimentando a su cría. Así que la paz se construye, se hace todos los días cuando tomamos decisiones correctas, cuando pensamos primeramente en el otro que en nosotros mismos. Toma nota.
3: 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Todos somos recipientes de los más altos estándares en el desarrollo integral del ser humano y a la misma vez promotores de lo mejor que damos en beneficio del otro.
21: La valoración humana coloca de antemano la esencia de lo que somos, en el cual los valores resaltan sin atavíos lo que aspiramos desde lo que realmente nos va edificando. En este segmento les hemos extendido la invitación al doctor Jesús E. Vélez Méndez. Y como siempre mencionamos, el valor de nuestra gente es un segmento que habla y aspira a conocer al protagonista de su propia historia, en este caso la del doctor Vélez Méndez. ¿Cómo conceptualizas su propia identidad cuando reflexionas sobre quién eres, más allá de las etiquetas sociales y los roles que desempeñas?
12: Más allá de las etiquetas de mi rol como académico, yo primero que todo, yo me considero, y lo digo a veces de esa forma, más allá de un académico, pues yo he sido activista en algún momento. Obviamente también soy hijo, soy hermano, soy tío, pero me considero un activista y también pues una persona que está todo el tiempo quizás pensando en cómo aportar a la sociedad de manera que podamos mejorar nuestras condiciones positivamente. Y obviamente a veces en esa dinámica pues asumimos posturas incorrectas, asumimos posturas correctas. Y creo que la idea siempre que yo guardo conmigo es pensar en qué medida pues estoy haciendo constantemente esa reflexión, la de cómo debo modificar mi conducta para que esa aportación que yo haga sea verdaderamente buena.
21: No es como mencionabas en el segmento anterior, la palabra ética.
12: Sí, exacto.
21: Ese es el timón, el baluarte, la bandera que nos sostiene y nos va enmarcando en caminos que nos llevan a un norte.
12: Sí, correcto. Yo estudié tanto en colegio como en escuela pública, pero sí recibí mucho esa educación de siempre ayudar a los demás, que es una cosa cultural católica. Y creo que eso un poco me ha movido en todos los ámbitos, en el ámbito político, académico. Y yo creo que si fuera cualquier otra cosa que no sea académico, como quiera que sea, creo que llevaría un poco esa bandera que implica algo de sacrificio individual, inevitablemente. Pero también genera una satisfacción, ¿verdad? Ayudar también y aportar también genera satisfacciones personal.
21: ¿Qué rasgos esenciales de su carácter considera que revelan su ser más profundo?
12: Wow, eso tendría que meditarlo mejor. Yo creo que hay dos cosas. Primero, quizás la creatividad habla de cómo yo soy también en mi vida. Claro. En mi vida cotidiana, pero también quizás la empatía, me parece a mí que es un rasgo. No quiero decir que todo es positivo, porque no somos seres unívocos, ¿verdad? Al contrario, tengo mis contradicciones, pero yo creo que si algo he aprendido, no solo del mundo académico, ¿verdad?, sino de mis padres también, es ser autorreflexivo, y eso me ayuda a ser mejor persona. Por lo menos dentro de lo que pueda, dentro de mi realidad cotidiana.
21: Y qué bueno que hace ese señalamiento puntualizando, ¿verdad?, de que estamos siempre en altas y bajas. Ajá. Y nos movemos en ese meridiano que establece, sí, un cierto balance
1: entre lo que somos, independientemente, ¿verdad?, de las cosas que nos acontecen en el diario vivir,
12: sí,
1: ya que ellas son, forman parte de nuestra identidad y de lo que aspiramos ser.
12: Sí.
1: ¿Qué motivaciones existenciales y aspiraciones personales le condujeron a integrarte hacia esa aproximación en lo teológico?
12: Sí, primero que quizás cuando uno es más joven, uno es bien ambicioso. Digo, yo tengo 36 años, tampoco es que he abandonado eso.
1: Bienvenido, aunque sí, un poquito más.
12: Exacto, estamos ahí. Uno es bien ambicioso, no sé, uno cuando es más joven tiene aspiraciones más amplia y tiene otra visión de mundo.
1: Y la mente corre a millón.
12: Ahora pasan cosas en la vida cotidiana y poco a poco yo he ido pensando que quizás pues en el futuro, ¿verdad?, uno no tengo que aspirar a hacer grandes cosas, sino a hacer cosas que cotidianamente pues me hagan sentirme más feliz con mi familia. Y de momento, cuando como toda la vida mi familia, ¿verdad?, ha sido también religiosa, sobre todo vinculado a la Iglesia Católica y a la comunidad en general, pues yo creo que lo que me ha invitado a pensar el tema de la religión y la espiritualidad dentro de este mundo teológico, pues fueron circunstancias puramente personales. No necesariamente las tengo que decir aquí, pero circunstancias puramente personales que me dijeron, no necesariamente hay que ser ambicioso a nivel personal, sino que lo más importante es vivir y vivir bien, ¿verdad? Y en familia, un poco en comunidad. Yo creo que eso a mí me invita todos los días, porque no estoy pensando cuáles son mis aportaciones, sino cómo yo puedo ayudar y cómo puedo ser una persona más feliz, punto, viviendo bien, ¿verdad? Con más tranquilidad, con más reflexión, etcétera.
1: Con esa formación valorativa que se inculca en los hogares, ¿de qué manera se sitúa hoy día en el mundo en que estamos viviendo?
12: ¿De qué manera me sitúo? ¿En qué sentido?
1: Sabes que en nuestros hogares, desde pequeño, mediana edad y ya mayores, siempre papá y mamá y la familia circundante siempre procura que vivamos y aprendamos y nos concienciemos de los mejores valores que conducen a esa persona, como mencionabas al principio, de esa ética, ¿no?
12: Sí,
1: que
12: sí,
1: es lo
12: sí.
1: que mueve al ser en todas sus dimensiones.
12: Claro.
1: Y como diría el filósofo, el ser y el estar.
12: El ser y el estar, exacto.
1: Como diría
12: el estar Heidegger. Ahí. Exactamente.
1: En ese el Dasein, que es lo que conforma mi realidad y donde entiendo y comprendo todo lo que soy y lo que aspiro a ser. ¿Cómo eso ha contribuido a reconocer mi posición y mi postura en la sociedad donde estamos inmersos?
12: Sí, mi madre fue maestra, digo, y sigue siéndolo, pero ¿verdad? Yo llegué a ir con ella a la escuela desde muy niño, y sobre todo maestra de educación especial. Y mi padre pues trabajaba en una tienda, como un supermercado, toda la vida se dedicó a eso hasta que pues por situaciones de salud pues tuvo que retirarse. Y entonces, en mi caso, yo siempre pues veía el interés de mi madre por simplemente aportar de alguna manera a esa población de diversidad funcional. Y yo creo que eso me marcó mucho, inevitablemente. Y quizás ahora lo comprendo mejor que antes. Me marcó mucho inevitablemente porque es una población que necesita de ayuda constante. Y nosotros a veces pensamos que es esa sola población, pero todos en algún momento dado de nuestra vida podemos estar ahí por un accidente, cuando nos hacemos mayores, porque simplemente nos enfermamos. Entonces, yo sí medité sobre eso en algún momento, quizás por influencias de ella, quizás no, pero... o una combinación de ambas, y eso pues me marcó un poco a decir cuál es el rumbo que yo quiero y quizás incluso a estudiar ciencias políticas.
1: Sí. Siempre somos influenciados por alguien más.
12: Sí, exacto. Sí, somos el otro también, seguro.
1: Estoy totalmente y esa lectura interpretativa que hacemos de lo que creemos inferir para poder asumir, ¿verdad?, como parte nuestra, lo que debería ser nuestro entendimiento.
12: Exactamente.
1: ¿Cuál ha sido el desafío más significativo que has enfrentado en el camino hacia la realización de tus sueños?
12: A la realización de mis sueños. Yo estudié en México, en Ciudad de México, Y en algún momento, pues, uno siempre está diciendo, ¿para dónde voy? ¿Qué voy a hacer? Y en ese transcurso, pues, mi familia atravesó por situaciones personales. De hecho, pasó la Ley 7, me acuerdo, para la época de Luis Fortuño. Uh-huh. Y entonces mi padre, pues, sufre un percance de salud, que todavía lo está viviendo, porque es una condición que él tiene para el resto de su vida. Y en todo ese transcurso yo estuve estudiando. Entonces, la pregunta es que estás afuera de tu país. Uh-huh. ¿Qué haces? ¿Continúas estudiando afuera? ¿Y qué vas a hacer con tu familia? ¿Verdad? Esas preguntas, claro, casi existenciales vienen todos los días. Y yo creo que eso fue parte de un gran reto que me invitó a reflexionar sobre qué rol yo voy a estar en un futuro. Y entonces, pues pude continuar estudiando porque me pude organizar y pude planificarme, pero sí pensando en qué voy a hacer en Puerto Rico y cómo voy como quiera a mantenerme en comunicación con mi familia, continuar ayudando y colaborando. Y eso yo creo que fue algo que fue un gran reto, porque fíjate que la verdad es que cuando yo llegué a Ciudad México a estudiar, los mexicanos nos abrieron las puertas a los puertorriqueños allí, porque las universidades allá tienen muchas oportunidades económicas. O sea, que yo no puedo decir que mi reto fue económico, ajá, ¿verdad? Fue un reto más bien personal y familiar, me parece a mí.
1: Interesante. Sí. Bueno, ¿qué le ha revelado la vida acerca del valor de permanecer fiel a su esencia, aun cuando circunstancias invitan a la adaptación o al disimulo?
12: A mantenerme, wow. Bueno, que estamos en un... Me parece a mí que mi generación, sobre todo los millennials, ajá, yo siempre digo, nacimos en la crisis, ¿verdad? Yo nací en el 90, ¿verdad? Y los 90 llegó la crisis económica a Puerto Rico. Y entonces, esa crisis económica te puede llevar por dos caminos totalmente separado. O te puede llevar a ser una persona más empática, más solidaria, o te puede llevar a ser una persona totalmente egoísta, ¿verdad? Esa guerra de todos contra todos, porque lo que estamos buscando es sobrevivir. Y estamos buscando satisfacer nuestras necesidades y conseguir un trabajo. Y cuando nosotros terminamos los estudios, yo me gradué en el año 2008, por ejemplo, Puerto Rico estaba en una crisis, sumido en una crisis. Entonces, lo que nos dicen a nosotros siempre es... no hay oportunidades. Entonces tú tienes dos caminos, ¿verdad? Te vas a trabajar y te vas a conseguir un camino fácil, que lo podía haber tenido en algún momento, con mejores oportunidades laborales, pero quizás sin necesariamente responder a un principio ético, ¿verdad? Y entonces yo creo que ahí fue un poco un reto que también en algún momento tuve, y sin embargo, pues yo me mantuve pensando en qué era lo que yo de verdad quería hacer. Aunque la corriente me decía, no, consíguete mejor algo que... Uh-huh. Haz algo que quizás te dé más oportunidades económicas, ¿verdad? Por ejemplo, en medio de la crisis económica. Y sin embargo, pues la verdad es que no fue así. Terminé dejándome llevar por mis convicciones y pues... con todos los retos que eso puede implicar, como quiera que sea, pues estamos satisfechos un poco con lo que hacemos.
1: No, y lo cierto es que la convicción va por encima de cualquier otra consideración, uh-huh, porque es lo que permite y establece el andamiaje para uno ir construyendo sobre cada etapa, sobre cada plasma, sobre cada acontecimiento.
12: Sí.
1: Porque lo otro, pues, se puede obtener en un momento dado y se puede perder.
12: Y se puede perder, seguro.
1: Pero cuando uno mantiene ese estándar de vida que uno ha determinado y escogido, pues las complacencias y las satisfacciones indudablemente que son otras.
12: Exacto, ¿no? Y yo, ¿verdad? Con todo el respeto, hay gente que opta por caminos laborales simple y llanamente porque pues le generan más ingresos económicos.
1: Bueno, y eso está bien para
12: eso. Y eso está muy bien para esa población. Sí. Y por ejemplo, en el caso mío, que cuando uno entra a estudiar ciencias políticas, muchos de sus compañeros quieren estudiar derecho. Ajá. Y en el campo del derecho usted puede ser... Puede aportar grandemente, pero puede irse a trabajar también a bufetes que, claro, que no necesariamente aportan grandemente a la sociedad o positivamente. Y entonces, creo que muchos de los compañeros que estamos siempre estudiando en ciencias sociales, estamos en ese dilema. Ah. Estamos entre la espada y la pared todo el tiempo. Porque las oportunidades surgen, pero sí es cierto que las convicciones siempre también van a invitarnos a hacer otras cosas.
1: Jesús Vélez Méndez, ¿qué mensaje, qué reflexión o qué pensamiento final desearías comunicar partiendo de tus experiencias de vida?
12: Wow, Bueno, que yo creo que hay una enseñanza, quizás del mundo griego, ¿verdad? Por decirlo, el mundo antiguo griego, que es la idea de que nosotros tenemos que entender qué funcionalidad nosotros queremos en esta vida. Y en la medida que entendemos qué funcionalidad nosotros tenemos en esta vida, nos conocemos a nosotros mismos, ¿verdad? Como decía Sócrates. Yo creo que el buen mensaje puede ser ese, que hay que entender, conocerse a uno mismo para entender qué función tú quieres dar en la sociedad. Y yo creo que eso es una bonita reflexión. Muy bien. Sí.
21: Y la cual la asumimos.
12: Claro que sí.
21: Bueno, gracias por estar con nosotros. La casa siempre está abierta y nuestro agradecimiento también a Yalibet Rodríguez. Muy bien. Así que dirección técnica, Edgardo de Jesús.

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Muy buenas tardes, saludos a todos, bienvenidos a otra edición más del programa Guardia Nacional, siempre presente por aquí por WIPR 940M, lo que buscas está aquí. Soy Sigur López, oficial de Asuntos Públicos de la Guardia Nacional de Puerto Rico. Gracias a todos los que nos están viendo a través del Facebook Live y escuchándonos a través de WIPR 940AM y los que nos verán posteriormente por la aplicación PRTV Plus. Como siempre, agradecemos a nuestra familia de WIPR 940AM por la oportunidad de compartir con Puerto Rico el trabajo, la misión, el compromiso de los soldados y aviadores de la Guardia Nacional de Puerto Rico, así como todo el personal civil de apoyo, nuestros programas juveniles y todo lo que es la Guardia Nacional de Puerto Rico. Precisamente en la tarde de hoy dejamos a un lado las oficinas y el estudio para adentrarnos directamente en el campo de acción, ¿verdad? En el desarrollo de nuestra juventud. Hoy estaremos dedicando nuestro espacio al pilar de transformación social y educativa que es la Puerto Rico Youth Challenge Academy. Tenemos hoy nuestro Challenge Update, pero no estarán con nosotros aquí, estarán conectándose vía llamada telefónica, ya que en estos momentos se está llevando a cabo a lo largo de la isla el retador campamento Huellas 2026. Y para conocer de primera mano cómo se está viviendo esa gran aventura de estos jóvenes, los retos que enfrentan y el impacto de esta experiencia, hoy hacemos una conexión especial, como les dije, vía telefónica. Nos acompañarán desde el terreno la directora de la academia, Matilde Almodóvar, quien ha estado con nosotros en ocasiones anteriores, y en esta ocasión estará con nosotros el cadete Luciano Suárez Josías, quienes se encuentran en diferentes localizaciones del campamento, en los diferentes municipios, compartiendo con nosotros sus vivencias en tiempo real. Juntos vamos a conversar sobre el propósito de este campamento Huellas, parte de lo que es la Puerto Rico Youth Challenge Academy, las destrezas de liderazgo y supervivencia que están desarrollando estos jóvenes, y escucharemos de primera mano la inspirada perspectiva de uno de los cadetes que está particularmente en el municipio de Dorado. Pero antes de comenzar esta gran conexión, invitamos a nuestros radioescuchas a que nos sigan en las redes sociales, como siempre, para que puedan ver más contenido sobre lo que es la Guardia Nacional de Puerto Rico, sobre nuestra Academia Youth Challenge, lo que hacen nuestros ciudadanos, soldados y aviadores y demás. Y es de suma importancia que nos sigan para eso en las redes sociales, en Puerto Rico National Guard, Puerto Rico National Guard en Facebook. Si le interesa nuestra rama terrestre, PR Guard, PR Guard es la página a seguir. Si le interesa nuestra rama aérea, sería Puerto Rico Air National Guard Recruiting, Puerto Rico Air National Guard Recruiting. 156 Wing, Puerto Rico Air National Guard es la página que tiene que seguir si quieres saber un poquito más sobre lo que acontece en la base aérea Muñiz, allá en Carolina. También, como les he mencionado en el pasado, sigan en las redes sociales a Challenge. Así mismo los encontrarán en las redes sociales como Challenge Puerto Rico. Challenge Puerto Rico. También los pido que sigan el programa de familia de la Guardia Nacional de Puerto Rico. Y ahora, como de costumbre, vamos a pasar al resumen de eventos más relevantes que han pasado en recientes días desde el último programa que se llevó a cabo el 1 de julio. Hemos tenido una semana marcada por el adiestramiento anual de nuestro 61º Comando de Tropas, que está en Camp Santiago y en diferentes lugares alrededor de la isla cumpliendo con su adiestramiento anual. La Guardia Nacional de Puerto Rico apoyando a las autoridades civiles, haciendo servicio comunitario a través de los jóvenes de Challenge, y también la celebración de los 250 años de la Nación. Así que durante esta semana hemos visto una vez más la amplitud de la misión de la Guardia Nacional de Puerto Rico, una fuerza que entrena para responder, que apoya a nuestras comunidades y que mantiene sus capacidades listas para emergencias, y que representa con orgullo a Puerto Rico en momentos importantes para nuestra historia. Comenzamos el 30 de junio, ¿verdad? Antes de que comenzara el último programa, el 1 de julio, los pilotos asignados al 61º Comando de Tropas, particularmente lo que es la aviación de nuestra Guardia Nacional de Puerto Rico, realizaron un adiestramiento de supervivencia en agua en el municipio de Arroyo, Puerto Rico. Este tipo de adiestramiento es fundamental para que nuestros pilotos y tripulaciones mantengan sus destrezas, preserven su seguridad y estén preparados para actuar en escenarios de emergencia. Y cuando hablamos de aviación, hablamos de una capacidad crítica para Puerto Rico.
Lo pudimos ver tan reciente como en el día de ayer, que nuestros pilotos estuvieron respondiendo al llamado de la gobernadora, la honorable gobernadora Jennifer González Colón, a poder apoyar a al negociado de bomberos de Puerto Rico para extinguir el fuego que había en el área de Carolina. El 1 de julio, soldados asignados también nuevamente a lo que es la aviación realizaron adiestramiento del Downed Aircraft Recovery Team, conocido como DART, y operaciones de recuperación de personal durante el campamento anual en el campamento Santiago. Así que, como les mencioné, nuestro 101º comando de tropas está adiestrando no solamente en Camp Santiago, sino que en diferentes lugares alrededor de la isla también estuvieron en Arroyo. Estos adiestramientos, ¿verdad?, simulan lo que es la recuperación segura de una aeronave incapacitada en un ambiente operacional. La meta es mejorar la coordinación, fortalecer los procedimientos de recuperación y desarrollar la capacidad de devolver activos críticos de aviación al servicio de manera rápida y segura. El 1 de julio, soldados asignados al 192nd Quartermaster Field Feeding Platoon, dentro del 101º Comando de Tropas, prepararon alimentos durante el campamento anual en Campamento Santiago. Esa unidad, la misión de esta unidad es sostener a la fuerza. Cuando hablamos de aprestamiento, del readiness, muchas veces pensamos en vehículos, aeronaves, armas o equipos especializados, pero alimentar a nuestros soldados durante entrenamiento y operaciones también es parte fundamental de la preparación. Así que si no alimentamos a nuestros soldados, no van a poder hacer todos los ejercicios y mantener, ¿verdad?, la moral, la salud y el rendimiento que necesitan para cumplir con su misión. Así que ellos estuvieron preparando alimento para nuestros soldados y el 192nd Quartermaster Field Feeding Platoon también participaron de la competencia Best Cook durante el mismo campamento anual. Así que hay mucha acción en este campamento anual del 101º Comando de Tropas. Estuvieron haciendo esa competencia que les permitió nuestros especialistas culinarios a demostrar sus destrezas, conocimientos técnicos y excelencia en la ejecución de sus tareas. Ese reconocimiento es importante porque cada especialidad dentro de la Guardia Nacional contribuye al éxito de la misión. La Guardia Nacional de Puerto Rico tiene sobre 135 diferentes trabajos, áreas de trabajo donde pueden servir a la Guardia Nacional de Puerto Rico, a Puerto Rico y a la nación. Así que van desde especialistas culinarios, especialistas en cuidado médico, lo que es la aviación, infantería, policías militares. Así que hay de todo en la Guardia Nacional de Puerto Rico. Así que le interesa la Guardia Nacional de Puerto Rico, PR Guard es la página que tiene que visitar para que pueda ver qué información le hace falta para poder cumplir con ese reto de formar parte de la Guardia Nacional de Puerto Rico. El 2 de julio, el personal de aviación también junto a lo que es el Centro Médico de Río Piedras llevó a cabo un adiestramiento de desalojo médico utilizando pacientes simulados en San Juan. Así que estuvieron, ya van tres diferentes lugares donde el comando de tropas está haciendo adiestramiento. Han estado en Campamento Santiago, Arroyo, también en San Juan. Así que haciendo este ejercicio de desalojo médico es una de esas capacidades que conecta directamente con la preparación militar y con el servicio a la ciudadanía. Así que tenemos ya un ejercicio en el cual nuestro soldado ha podido poner en práctica el hacer un desalojo médico y poder recuperar a alguna persona que tenga alguna situación médica y tener esa herramienta vital para salvar vidas. Ese mismo día, 2 de julio, en el Campamento Santiago, se llevó a cabo lo que se le conoce como el First Termers Lunch, donde se cogen a los soldados que acaban de llegar de su adiestramiento básico y ya están integrados en sus unidades, y se les hace un almuerzo y tienen la oportunidad de hablar de manera informal con los líderes de nuestra Guardia Nacional de Puerto Rico, que estuvo ahí presente nuestro sargento mayor de Estado, Juvencio Méndez. También estuvo el general de brigada Carlos Rivera Román y demás líderes de nuestra Guardia Nacional de Puerto Rico compartiendo con estos jóvenes. Así que ya estos jóvenes que tomaron la decisión de servir fueron a básico, su entrenamiento avanzado individual, y regresaron a sus unidades, tuvieron esa oportunidad de compartir con los jóvenes. De la misma manera, se llevó a cabo el 2 de julio una presentación de los planes de trabajo y las capacidades de equipo de nuestra Guardia Nacional de Puerto Rico hacia lo que es nuestro liderato, incluyéndose el general de brigada Carlos Rivera Román, para saber
precisamente sobre eso, los diferentes planes de trabajo y los equipos que están listos ya y en ruta a estar preposicionados en caso de que sean necesarios por algún tipo de fenómeno atmosférico. También tuvimos en recientes días, ya en lo que sería ya el 3 de julio, la participación de nuestra Guardia Nacional de Puerto Rico en uno de los eventos de celebración de los 250 años de la Nación en el Campamento Santiago, y posterior a eso, el día 4 de julio, los soldados del 61 Comando de Tropas estuvieron también en la conmemoración del 250 años de la independencia de los Estados Unidos en el municipio de San Lorenzo, donde nuestra Guardia Nacional de Puerto Rico participó con mucho orgullo, y para poner nuestro granito de arena a esa celebración de los 250 años, nuestro 248th Army Band estuvo presente en la actividad en San Lorenzo, marcando el inicio de un día histórico para reconocer ese aniversario número 250 de la Fundación de los Estados Unidos. Estuvieron allí nuestros miembros de la banda 248 en San Lorenzo, junto a todo nuestro liderato, participando con los soldados que marcharon alrededor de la plaza de los alcaldes allá en San Lorenzo, y fue una actividad bien, bien bonita, bien particular. Estos eventos nos recuerdan que Puerto Rico también forma parte de la historia de esta nación, y nuestros soldados, aviadores, veteranos y familias militares han contribuido por generaciones al servicio de los Estados Unidos, y hoy nuestros ciudadanos soldados y ciudadanos aviadores continúan llevándose legado hacia el futuro. El 5 de julio dio comienzo el Huellas Challenge 2026, que más adelante vamos a dar más detalles sobre eso. Vamos a estar hablando con la directora de la Puerto Rico Youth Challenge Academy, Matilde Almodóvar, que está en su tercer día. El Huellas Challenge va a culminar el día 11 de julio, y es donde de manera simultánea cada uno de los 7 pelotones de la Puerto Rico Youth Challenge Academy está en un municipio que van desde el futuro. El 5 de julio dio comienzo el Huellas Challenge 2026, que más adelante vamos a dar más detalles sobre eso. Vamos a estar hablando con la directora de la Puerto Rico Youth Challenge Academy, Matilde Almodóvar, que está en su tercer día. El Huellas Challenge va a culminar el día 11.

0: haciendo servicio comunitario bajo el lema Caminamos, Servimos y Transformamos. Así que hay más de 200 cadetes por ahí dando el todo por el todo, junto al personal administrativo, voluntarios, agencias colaboradoras y líderes comunitarios, haciendo trabajo, labor comunitaria en estos diferentes municipios, asignadas particularmente a unas escuelas. Y más adelante vamos a dar más detalles sobre eso. Así que ya han 27 años de lo que es la Puerto Rico Youth Challenge Academy, y de esos 27 años, transformando la vida de sobre 8.000 jóvenes, se están haciendo iniciativas como esta, donde se da apoyo a la comunidad directamente a través de nuestra academia, la Puerto Rico Youth Challenge Academy. Durante este mismo periodo y actualmente, la Guardia Nacional de Puerto Rico continúa dando apoyo directo a la Autoridad de Acueducto y Alcantarillado, donde la Autoridad de Acueducto y Alcantarillado establece las prioridades, identifica las comunidades que requieren asistencia, y nuestra Guardia Nacional de Puerto Rico está dando el apoyo con lo que es el acarreo de agua. Y además a eso se suma también la labor de próximamente hacer purificación de agua. Así que estamos en pleno apogeo, apoyando con todo lo que nosotros tenemos a nuestro alcance a lo que es la Autoridad de Acueducto y Alcantarillado, y siguiendo con esa noción de cumplir con el deber y con el llamado de nuestra gobernadora. Estuvimos en el día 7 de julio, el día de ayer, apoyando lo que es el negociado del Cuerpo de Bomberos de Puerto Rico en la extinción de un incendio forestal en la colindancia entre Carolina, Canóvanas y Loíza. Así que apoyamos con nuestros recursos de aviación y lo que se llama un Bambi Bucket, donde se recoge agua con ese dispositivo Bambi Bucket, y se utiliza para extinguir el fuego, que ya se pudo extinguir, gracias a Dios. Así que ese es precisamente el mensaje que conecta toda esta semana, que es que la Guardia Nacional de Puerto Rico está atenta y entrena para responder, apoya a las autoridades civiles cuando el pueblo lo necesita, participa en momentos históricos como la celebración de los 250 años de la independencia de los Estados Unidos, y forma nuevas generaciones mediante programas que transforman vidas. Desde el Campamento Santiago hasta San Lorenzo, Dorado, Culebra, desde operaciones de apoyo a lo que son la Autoridad de Acueducto y Alcantarillado, la misión de asistencia a los bomberos de Puerto Rico, el compromiso es el mismo: servir con disciplina, preparación y propósito. A nuestros soldados de aviadores, gracias por su profesionalismo. A los jóvenes de Challenge, gracias por lo que están haciendo en las comunidades por ahí. A nuestra agencia de hermanas y comunidades, gracias por continuar trabajando junto a nosotros. La Guardia Nacional de Puerto Rico continúa lista, comprometida y presente. Guardia Nacional de Puerto Rico siempre presente. No se me retiren, que volvemos en breve con más Guardia Nacional siempre presente.
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2: Saludos amigos, aquí nuevamente con ustedes, su servidor Siúl López, oficial de Asuntos Públicos de la Guardia Nacional de Puerto Rico, y regresamos a este su programa Guardia Nacional, siempre presente. Como adelantamos en el segmento anterior, hoy tenemos un programa muy especial y dinámico dedicado a conocer el esfuerzo, la disciplina y la transformación de nuestros jóvenes en la Puerto Rico Youth Challenge Academy. Para profundizar en este tema y conocer de primera mano la gran aventura que están viviendo nuestros jóvenes en el campamento Huellas 2026, hoy hacemos una conexión telefónica muy especial hasta el terreno con la directora de la academia, la señora Matilde Almodóvar. Gracias por estar con nosotros, Matilde, ¿cómo estás?
3: Buenas tardes, Siú, y buenas tardes a todos los que están conectados. Estamos súper contentos.
2: Sí, están
3: corriendo la isla.
2: Están conectados y están corriendo la isla, por ahí hay muchos padres conectados a nuestro live. Gracias por el apoyo a todos, sí, a todos los padres que están conectados a nuestro Facebook Live y que están ansiosos por saber cómo les va a los jóvenes allí en su Huellas, campamento Huellas. Es Huellas Challenge. ¿Cuál es el propósito principal de esta iniciativa dentro de lo que es la Puerto Rico Youth Challenge Academy? ¿Es la primera vez que se hace? Háblanos un poquito de lo que es Huellas Challenge.
3: Claro, claro, sí, te explico. Mira, anteriormente nosotros habíamos trabajado campamentos desde hace muchos años, más de 20, 25 años que se trabajaba un campamento, pero algo completo, algo más sencillo, impactando un solo lugar. Luego de la pandemia, pues lo suspendimos, uh-huh, y lo vinimos a retomar ya hace aproximadamente cuatro años, este año, y el año anterior específicamente decidimos irnos para toda la isla, dividirlos por pelotones, en yeah, donde,
2: ajá, sí, sí,
3: en donde hemos podido impactar, no solamente que el joven tenga la experiencia comunitaria por las 40 horas requisitos para graduación, sino que dejen eso mismo, como bien es el título de nuestro campamento, dejen huellas donde quiera que se encuentren. No solamente es limpiar, no solamente es ayudar en áreas verdes, no solamente es ayudar en lugares donde necesiten una mano adicional, es simplemente que ellos sepan el valor de poder devolverle a las comunidades en apoyo. De igual manera, esa interacción con los distintos municipios, las dependencias municipales, los encargados de cada área, sinceramente es algo que es gratificante para ambos.
2: Definitivamente es algo bien bien especial, Belvi. Lo vi con la clase anterior y ahora con, sí, esta, a ver cómo ellos van, ¿verdad? La clase anterior fue a 7 municipios distintos.
3: A 7.
2: Y esta clase va a otros municipios y esperamos con la siguiente clase impactar 7 municipios nuevos. Y tenemos desplegado en 7 municipios a estos jóvenes realizando proyectos de servicio comunitario. ¿Cómo me puedes describir qué ha transcurrido esta experiencia hasta el día de hoy? Todavía quedan varios días. ¿Y cuál, uh-huh, ha sido la respuesta de las comunidades que los han recibido?
3: Mira, Siúl, yo estoy bien bien orgullosa de mis jóvenes, pero también estoy extremadamente agradecida por el recibimiento y los cuidados que han tenido cada alcalde con sus distintas personas que ha designado para que sean los encargados de hacer esto posible. El Departamento de Educación ha sido un aliado en todo esto para que nuestros jóvenes no solamente puedan estar en las escuelas, sino que también el servicio de alimentos, de desayuno y almuerzo, el que podamos estar en las facilidades y que pues los jóvenes nos resientan que están distantes, ¿verdad?, de Fuerte Allen. Es un complemento absoluto de todas las personas para lograr que sea una experiencia única, no solamente el aprendizaje de los jóvenes, sino que también para las personas que nos están recibiendo, definitivamente conocen otra cara de lo que es la Guardia Nacional de Puerto Rico y su misión comunitaria de acá, de nuestra comunidad.
2: Claro que sí, y más allá de pintar una escuela, rehabilitar un espacio, más allá de realizar mejoras comunitarias, le da unos valores y unas destrezas distintas. Y hemos tenido a nuestro ayudante general, el general de brigada, sí, Carlos Rivera Román, visitando. Estuvieron hoy en el municipio de Maunabo.
3: En Maunabo estuvimos allí y fuimos a 4 de los lugares que las jóvenes del 7º pelotón, que son las que están allí, estuvieron aportando, estuvieron trabajando en la escuela, estuvieron trabajando con el programa Tuyen, estaban en un área de Palo Seco, que es como un centro comunal de servicios para todo lo que son la ciudadanía, y en la playa, que va de camino al faro, ellas estaban allí junto con el equipo de trabajo del municipio, y realmente ellas están felices porque las están tratando como reina, pero a la misma vez están trabajando y dejándose sentir ella en Maunabo.
2: Oye, unas imágenes espectaculares la que se están compartiendo a través de las redes, sí, de Puerto Rico Youth Challenge. Búsquelo así mismo en las redes sociales, Puerto Rico Youth Challenge, para que puedan ver las imágenes. Nuestro ayudante general con un trimmer en la mano allí, compartiendo con las muchachas.
3: Sí. Sí, no, había una cadete que estaba haciendo esa labor. Claro. Y él le dijo, préstamelo acá, y ahí lo hicieron en conjunto ellos dos.
2: Sí, eso es demostrando una vez más, ¿verdad?, el vínculo tan estrecho que hay entre la Guardia Nacional de Puerto Rico, sí, y la Puerto Rico Youth Challenge Academy. Matilde, tú has visto pasar muchas clases a través de la academia. ¿Qué distingue a la clase 2602 y qué le ha impresionado más de estos jóvenes durante esta edición de Huellas Challenge?
3: Pues mira, todas las clases son maravillosas y cada cual tiene su distintivo, lo que las hace única y que inmemorable. Pero esta 2602 tengo que decir, ¿verdad?, y pedirle a papito Dios que sigan así, ya estamos en la semana 11, para empezar la 12. Claro. Que nuestros jóvenes tienen una resiliencia y un proceso de adaptación que de verdad es admirable, los admiro, porque si son otros, ay, me van a sacar de aquí, voy para otro lugar, distintos lugares, ey, no tienen las mismas facilidades o comodidades que tienen en sus barracas, claro, pero esa resiliencia y esa alegría que ellos tienen, voy a servir, voy a aportar, voy a hacer algo nuevo, estos nenes definitivamente pues los hace distintos, tienen una alegría innata. Y eso ha sido bien impactante para las personas que nos están colaborando en las escuelas, los observan y dicen, wow, ¿verdad? Ellos se sienten bien, sonríen, están contentos. Es porque lo que están haciendo lo están haciendo por convicción, no simplemente porque hay que completar unas horas para requisitos de graduación. Y eso es lo que queremos, que cuando salgan a las comunidades, ese valor y ese sentido continúen ellos para donde quiera que estén.
2: Claro, no están solamente marcando una cajita, un requisito, están dando el todo por el todo por ahí en estos 7 municipios. Y es que, o sea, Puerto Rico Youth Challenge Academy se está viendo a nivel de lo que es Puerto Rico en este país como una de las academias más exitosas. Pero saliéndonos del marco de lo que es Puerto Rico, ¿cómo se compara actualmente nuestra Puerto Rico Youth Challenge Academy con las demás Youth Challenge Academies de los Estados Unidos?
3: Pues mira, si te puedo decir, yo que tengo la oportunidad, ¿verdad?, de compartir en adiestramiento y en dinámica de donde estamos todos los directores. El Puerto Rico Youth Challenge Academy es único. Único, primero porque somos los únicos que damos el cuarto año exclusivamente. No tenemos otras herramientas para que los estudiantes puedan tener su diploma de cuarto año. O sea, nosotros estamos cumpliendo con las regulaciones del Departamento de Estado para poder otorgar el cuarto año. Esto mismo que estamos haciendo durante esta semana son dinámicas que no hace exclusivo. Esa dinámica no ocurre en otros programas, primero porque algunos tienen muchas distancias, pues son estados grandes y quizás no cuentan con todos esos tipos de recursos. Y si no que no me quede nada por dentro, te lo tengo que decir. El apoyo que dan todos y cada uno de ustedes, nuestro ayudante general y cada uno de los miembros de nuestra Guardia Nacional a este programa hace que seamos únicos. Otros programas, lamentablemente, quizás no gozan con ese tipo de apoyo incondicional al cual tenemos en Puerto Rico. Nosotros tocamos una puerta en cualquier dependencia, cualquier agencia de gobierno, alcaldía, municipio. Nuestras puertas siempre están abiertas para siempre recibir a Challenge. Todo eso te tengo que decir que es bien distinto a comparar con otros programas. Y el carácter, el boricua de por sí, nosotros somos personas que somos bien amables, que somos muy alegres, que somos dados, ¿verdad? Nos distinguimos de esto donde quiera. Pues así mismito son nuestros jóvenes. Son bien distintos. quizás a cómo se siente otro joven en otro estado que lo están teniendo, pues, para poder tener una experiencia o quizás tener un credit recovery para regresar a la escuela superior. Nuestros jóvenes no, nosotros los estamos preparando para que sean ciudadanos responsables de esta nuestra isla y de igual manera en cada cosa que ellos se desempeñen en el futuro. Eso totalmente nos hace distinto.
2: Definitivamente, y hemos visto grandes líderes salir de la Puerto Rico Youth Challenge Academy, formar parte de nuestras filas, formar parte de diferentes organizaciones en Puerto Rico, en diferentes profesiones. Hemos visto lo que son doctores,
3: abogados, maestros, de todo.
2: Hemos visto de todo. Pero pasando particularmente al punto de lo que es el servicio militar, no es un requisito. Quiero hacer, ¿verdad?, hincapié de eso y que me ayudes a hacer hincapié de que ser, ¿verdad?, un joven que pasa a través de la Puerto Rico Youth Challenge Academy no significa que tienes que servir ni en la Guardia Nacional de Puerto Rico ni en ninguna de las ramas del ejército de los Estados Unidos, ¿verdad?
3: Eso es correcto, sí. Eso es bien importante, que nosotros estamos dentro de la misión comunitaria. Es un programa del Departamento de la Defensa en común acuerdo con los estados y los territorios, y que tenemos que seguir el marco o el currículo de la estructura cuasi militar, pero es basado en eso, no porque sea un requisito para entrar a las Fuerzas Armadas. En ningún momento nuestros jóvenes los estamos preparando para que continúen sus estudios, puedan ir al mundo laboral, y si luego de graduado fue este escenario, esta experiencia que le llamó la atención, pues siéntanse en la libertad, como cualquier ciudadano que está libre en tomar la decisión en continuar sus metas profesionales. Pero claro, no es para nada un centro de reclutamiento para entrar a las Fuerzas Armadas.
2: Y volviendo al punto que nos distingue también de los demás Youth Challenge alrededor de la nación, hay 8 componentes que los jóvenes se enfocan en desarrollar mientras están en Challenge, pero aquí en Puerto Rico le añadimos uno más, ¿verdad? Háblanos un poquito de eso.
3: Pues mira, es el componente espiritual, ¿verdad? Es un componente que no existe en ningún otro programa de la nación. Ellos podrán tener sus actividades, pero no lo reconocen como un componente. Acá en Puerto Rico le hemos dado ese lugar tan importante como los demás, porque nuestros jóvenes también tienen que exponerse a experiencias de desarrollar pues su fe, en que tengan esa intimidad en creer y que puedan tener ese apoyo de las distintas denominaciones, la cual gracias a Dios contamos con ellas, en que nos van a nuestras instalaciones en Fuerte Allen. Y te dejo saber que aún en los campamentos ellos están teniendo este tipo de experiencia, porque personas de la comunidad se han acercado, dialogan con nuestros líderes de campamento y han tenido dinámicas con grupos de jóvenes de distintas denominaciones, y créeme que ha sido una experiencia que solamente tengo que decir que Dios ha puesto su mano para seguir obrando, ¿verdad?, en el futuro y en el bienestar de nuestros jóvenes. Así que eso es otro distintivo de lo que hace Puerto Rico y Challenge Academy.
2: Y algo que es meritorio mencionar también es que esto no es una obligación. El joven que quiera participar de Challenge no necesariamente tiene que participar de ninguna de estas experiencias de fe, así que no se sienta en la obligación.
3: Obligado.
2: No, para nada.
3: Exacto, es voluntario. Al grupo del joven que decide que no quiere participar, no hay ningún problema, o no se lleva si es a nivel grupal, o si estamos en algún lugar, por ejemplo, pues se remueve para que haga otro tipo de actividad, pero no es obligatorio.
2: Claro, porque Challenge
3: se respeta.
2: Challenge es totalmente voluntario del principio a fin.
3: Totalmente.
2: Finalmente, para aquellas familias que conocen a un joven que pudiera beneficiarse de este programa, o que tienen un familiar, ¿qué mensaje le gustaría compartir sobre las oportunidades que ofrece la Puerto Rico Youth Challenge Academy y cómo se pueden comunicar?
3: Para mí es bien importante que todo familiar o incluso joven que esté escuchando este programa, que se sienta que la educación tradicional ya no los motiva, que se sienta sin un norte, que entiende que necesita una estructura, una disciplina para poder cumplir sus metas, tanto personales, académicas o profesionales, que se dé la oportunidad, aunque sea de escoger una charlita de lo que nosotros estamos ofreciendo, y que lo evalúen como una alternativa educativa que yo le aseguro que le va a cambiar la vida para siempre, no solamente al joven, sino también al núcleo familiar. Actualmente estamos pues en los 7 municipios que estamos destacándonos en campamento, y nuestras reclutadoras están alrededor de la isla. Si usted ve a un joven, acérquese, que cualquiera del personal está listo para orientarlo, darle un folletito y que puedan entonces comenzar el proceso para la clase que comience en octubre. Si desean de igual manera, nos pueden contactar por las redes sociales, Challenge Puerto Rico, nos dejan un mensaje y rápido le vamos a estar contactando porque estamos en pleno proceso de reclutamiento para la clase nueva.
2: Espectacular, y ya saben que están por ahí en los 7 municipios. Vamos a mencionar rapidito por dónde están, pero si ustedes si están cerca y quieren llegar a donde están los jóvenes de la Puerto Rico Youth Challenge Academy, los municipios son...
3: Arecibo, Florida, Dorado, Naranjito, estamos en Maunabo, estamos en Cabo Rojo y estamos en Culebra. Bien importante que sepan todos estos municipios que estamos nosotros participando actualmente.
2: Qué bueno, espectacular, gracias.
3: Si me queda alguno, es que realmente estoy...
2: Han sido días largos.
3: No. Y mañana va a estar bueno. Así que si tiene alguno que alguna persona que esté escuchando este programa, que sepa que mañana estamos en Culebra y estamos en Cabo Rojo, quiere ver a saludar personalmente al ayudante general y al equipo de trabajo que vamos a ir. En confianza vamos a estar por esos dos campamentos.
2: Puerto Rico Youth Challenge Academy están en pleno apogeo por ahí en los 7 municipios. Si quieren más información, Puerto Rico Youth Challenge en las redes sociales. Si tienen los números de teléfono ya se mencionaron, pueden llamar. Así que gracias, Matilde, por conectarte con nosotros, como siempre, y por apoyarnos.
3: A ustedes.
2: Pues, muchas gracias. Jóvenes, no se retiren, que volvemos en breve con más Guardia Nacional siempre presente por aquí por WIPR 940 AM.
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2: Y regresamos a este su programa Guardia Nacional siempre presente. Ya nos encontramos en nuestro segmento final de la tarde de hoy y hacemos una conexión telefónica muy especial hasta el municipio de Dorado para conversar con el cadete Luciano Suárez, quien se encuentra en el terreno, allí, viviendo la experiencia del Campamento Huellas 2026. Durante el programa hemos estado hablando junto a la directora Matilde Almodóvar sobre el propósito de este campamento, el impacto de la academia en la vida de estos jóvenes en Puerto Rico y cómo esta experiencia fomenta la disciplina. Muy buenas tardes, cadete, ¿cómo estás?
11: Muy buenas tardes, gracias, estoy bien, bendiciones.
2: Bendiciones, qué bueno escuchar de ti. Sé que andas por ahí en la playa Villa Pesquera, en Dorado.
11: Sí, aquí estamos realizando servicio comunitario, limpiando el área y disfrutando también.
2: Espectacular. Quiero saber, ¿verdad?, a beneficio de los que nos están escuchando y para mi beneficio también, que no te conozco, ¿de dónde eres y qué es lo que te motivó a ingresar a la Puerto Rico Youth Challenge Academy?
11: Una de las cosas, ¿verdad?, que me motivó para entrar aquí a la academia es que a mí siempre me gustó, me atrayó la atención que siempre era cuasi militar. Y tenía, yo dije, wow, de verdad que me interesa algo así, que sea militar para tener esa experiencia y para experimentar si cuando, ¿verdad?, cuando me gradué y eso, entrar a la milicia. Y soy del pueblo de Aguadilla.
2: De Aguadilla, Puerto Rico. Así que ahí estás representando a Aguadilla, Puerto Rico, aquí en la Puerto Rico Youth Challenge Academy. Te felicito, ¿verdad?, por esa decisión que tomaste.
11: Gracias.
2: Estás participando de este campamento Huellas, estás en el municipio de Dorado. ¿Qué tipo de proyectos han realizado particularmente allí en el área de la playa Villa Pesquera? ¿Qué han realizado en esa área y cómo ha sido esa experiencia para ti?
11: Hemos estado limpiando las playas, hemos estado limpiando las áreas verdes, hemos estado y pintando las escuelas también, hemos estado pintando en la escuela Luis Valderrama y José de Diego en la escuela ecológica.
2: Así que apoyando ahí a través de la labor comunitaria, apoyando directamente lo que es el Departamento de Educación. Así que una vez más demostrando cómo es que la Guardia Nacional Challenge apoya, ¿verdad?, las demás dependencias del gobierno, siempre dándole la mano. Así que gracias por eso. Los residentes allí, los líderes comunitarios y el personal de las facilidades donde están trabajando han tenido la oportunidad de conocerlos de cerca a ustedes. ¿Cómo los han recibido y qué ha significado para ti sentir ese apoyo y ese agradecimiento de la comunidad de Dorado?
11: Se ha sentido muy bien, ¿verdad?, recibir ese apoyo de la comunidad y se siente bien que tuvimos la visita de nuestra directora Almodóvar y el ayudante general de la Guardia Nacional de Puerto Rico y el alcalde de Dorado.
2: Ok, que estuvieron allí los líderes, ¿verdad? Obviamente el alcalde del municipio estuvieron allí, nuestro ayudante general, el general de brigada Carlos Rivera Román, estuvieron allí con ustedes. ¿Se esperaban esa visita o no se la esperaban?
11: No me la esperaban, ¿verdad?
2: ¿Qué más ha sucedido durante este campamento que no te esperabas y ha sido una experiencia bien bonita para ti, Luciano?
11: Asimismo, como nosotros marcamos a la comunidad y dejamos nuestra huella, también nosotros nos sentimos conmovidos al sentir ese sentimiento de que la comunidad nos diga gracias y que estamos bien y que vamos por un buen camino, que lo estamos haciendo bien.
2: Qué bueno. Llevan ya varios días, varias semanas ya, van por la semana número 11, compartiendo, ¿verdad?, con tus compañeros, trabajando con una misión en común que es poder cumplir con este reto de 22 semanas. ¿Qué has aprendido sobre el liderazgo, el trabajo en equipo y el servicio a los demás durante tu tiempo en la academia y durante el tiempo en el campamento Huellas?
11: He aprendido mucho el trabajo en equipo, siempre a trabajar con la comunidad, a trabajar en equipo, y siempre he aprendido a tomar buenas decisiones porque pueden afectar a todo el grupo y siempre ayudarse entre en demás. Y siempre lo más aquí que se trabaja también es la convivencia y trabajar mucho en equipo.
2: Eso es una herramienta que te adelanto, ¿verdad?, que expresaste al principio que tienes el deseo de continuar sirviendo y pertenecer a las Fuerzas Armadas. Yo te recomiendo que entres a la Guardia Nacional de Puerto Rico, pero esa decisión es muy tuya y te felicito por tomarla. Sigue hacia adelante, pero una de las herramientas que mayor provecho le va a sacar en cualquiera de las ramas que decida servir, es particularmente eso, el trabajo en el equipo y tener siempre presente que como acabas de mencionar, las decisiones que uno toma, ¿verdad?, pueden tener repercusiones, ya sean positivas o negativas, en sus compañeros. Y si ya lo estás aprendiendo en Challenge y lo mantienes presente durante el resto de tu vida y en el servicio, te va a ir muy bien. Así que te felicito por eso, Luciano.
11: Gracias.
2: El lema de este año es Caminamos, Servimos y Transformamos. Después de todo lo que has vivido en Dorado, allí en la playa Vía Pesquera, ¿qué significado tiene esa frase para ti y cómo entiendes que esta experiencia te ha transformado como persona?
11: He entendido, ¿verdad?, que para mí lo que significa, ¿verdad?, es que mientras caminamos como pelotón en grupo, podemos transformar y servir a nuestra comunidad.
2: O sea, que es junto con tus compañeros, esa primera palabra de caminamos y sirviendo juntos, o sea, que lo que te llevas es que ese lema es unidad, ¿verdad? Esa unidad tuya con tus compañeros de pelotón y trabajando hacia ese fin, que es hacer la transformación en esas comunidades donde están ustedes destacados ahora durante este campamento Huellas. Eso está muy bonito. ¿Y cómo tú entiendes que esa experiencia te ha transformado a ti como persona? A nivel personal, ¿verdad? Fuera de lo que es el pelotón, a nivel personal, ¿qué es lo que tú te llevas de este campamento Huellas y de ese lema que tú dices, fíjate, no lo veía de esa manera y ahora pues esta experiencia me cambió esa perspectiva?
11: Me he sentido muy emocionado y muy impactado, ¿verdad?, por poder ayudar a esa comunidad y que muchas veces recibir esas gracias de los señores y las demás personas que cuando te miran y dicen, de verdad que gracias, porque lo que tú estás haciendo lo estás haciendo de corazón. No lo estás haciendo porque alguien te manda.
2: Claro, eso está espectacular. Ya estás, como mencionamos hace unos minutos, en la semana número 11, vas para la 12, son 22 semanas en la Puerto Rico Youth Challenge Academy. Cuéntame, ¿cuáles son algunas de tus metas a corto plazo? ¿Qué es lo que tú piensas hacer? Te gradúas y en las próximas semanas después de graduarte, ¿cuáles son tus metas?
11: Una de mis metas es empezar a estudiar en la UPR de Aguadilla, Cora, Ingeniería de Aviones.
2: Ingeniería de aviones, eso está espectacular. Yo creo que también la Guardia Nacional Aérea de Puerto Rico tiene una necesidad de que tú puedas formar parte de nuestra Guardia Nacional. Así que eso está muy bien, va muy bien alineado con lo que quieres lograr. Y vamos a hablar de metas a largo plazo. ¿Dónde te ves aquí a 10 años?
11: Aquí a 10 años me veo enlistado en las Fuerzas Armadas, en la Air Force.
2: Ajá, la pegué. Qué bueno. ¿Qué sueños quieres alcanzar y cómo piensas aplicar todo lo que has aprendido para seguir sirviendo a tu familia, a tu comunidad y a Puerto Rico?
11: Que así mismo como puedo servir a las Naciones Unidas, puedo también proteger a mi familia y siempre apoyar en cuanto a recursos y alimentos para ayudar a nuestra comunidad.
2: Sí, esa es una meta muy bonita, ¿verdad? Poder seguir aportando con todo lo que has aprendido en la Puerto Rico Youth Challenge Academy y tener siempre en mente tu familia es un gesto muy bonito y transferir ese cariño y ese deseo de servir, no solamente, ¿verdad?, más allá de la familia, a la comunidad, a Puerto Rico y a la nación. De verdad que te felicito por tener esa mentalidad. Luciana, vamos a aprovechar para finalizar, ¿qué mensaje tú tienes para aquel joven que está quizás en la mentalidad donde tú te encontrabas hace 11 semanas atrás, que quizás no tienen esos deseos de continuar en la corriente educativa regular o están buscando un reto? ¿Qué mensaje tú tienes para ese joven, para esa joven allí que aún está a punto de tomar ese paso y no ha levantado el teléfono para comunicarse o no ha buscado en las redes sociales de cómo puede pertenecer a la Puerto Rico Youth Challenge Academy?
11: Un mensaje para esos jóvenes y para todos los jóvenes del mundo y de Puerto Rico, que no pierdan el tiempo. Si están pensando en meterse en la academia, que lo hagan, porque de verdad que aquí tú entras y vas a salir diferente, transformado, enfocado siempre en los estudios, en las metas que quieras lograr, y de verdad que aquí se hacen muchas actividades a nuestra comunidad y para ti mismo, para transformarte. Y de verdad que es algo que yo no pensé que iba a ser así. Es algo que de verdad que te cambia, te transforma.
2: Sí, que la experiencia que has tenido, tu mensaje para los jóvenes es que no pasen por alto la oportunidad, que no pierdan el tiempo y busquen la información para poder formar parte de lo que es la Puerto Rico Youth Challenge Academy. Agradecido con el tiempo que nos has dado, cadete Luciano Suárez, gracias por estar con nosotros en la tarde de hoy. Estamos sumamente agradecidos, sigue haciendo lo que estás haciendo y esperamos verte, ¿verdad?, en la meta, una vez cumplas esas 22 semanas, ¿ok? Así que mucho éxito, que la sigas pasando bien allí en Dorado y nos vemos el día de la graduación.
11: Gracias por su oportunidad, bendiciones,
2: muchas gracias. Bueno, eso es, jóvenes, amigos que nos escuchan, lo que están haciendo nuestros jóvenes de la Puerto Rico Youth Challenge Academy. Están ahora mismo alrededor de 7 municipios haciendo su labor comunitaria. Están en San Lorenzo, están en Dorado, están en Cabo Rojo, el municipio de La Florida, Arecibo, Canóvanas, Maunabo y Culebra. Mañana lo van a poder ver contenido en las redes sociales de Challenge Puerto Rico. Así mismo los pueden encontrar en Facebook, en X, en Instagram, en LinkedIn, en todas las plataformas sociales pueden encontrar como Challenge Puerto Rico, donde van a ver estos jóvenes a través de estos últimos días haciendo sus distintas labores comunitarias. Pueden ver cómo están haciendo su labor. Estuvieron recientemente allí en Arecibo. De verdad que estamos bien agradecidos con cómo nos han recibido en los diferentes municipios haciendo lo suyo estos jóvenes. Si a usted le interesa y tiene entre 16 a 18 años, tiene su noveno grado aprobado y desea comenzar tu escuela superior desde cero, pueden llegar y comunicarse con lo que es la Puerto Rico Youth Challenge Academy, donde estarán recibiendo educación de primera, cursos vocacionales, disciplina y estructura, destrezas de vida, laborales y liderazgo libre de costo. Son 22 semanas, como hemos mencionado, en la mejor academia de transformación juvenil en Puerto Rico. Se están entrevistando ya, los espacios se llenan bien rapidito, así que no pierdan la oportunidad de tener esta experiencia. Soliciten su orientación, pueden llamar al 787-260-1757, 787-260-1757. Si quieren, eso es para comunicarse allá en Juana Díaz. Si quieren ir a las oficinas en Guaynabo, pueden llamar al 787-731-3633, a la extensión 1448. Lo digo nuevamente, en el área de Guaynabo, en el área metropolitana, 787-731-3633, a la extensión 1448. Para que tengan esta experiencia de la Puerto Rico Youth Challenge Academy, que no es gratis, hay que trabajar mucho, pero es libre de costo. Así que den su vuelta por estos municipios de Cabo Rojo, Florida, Dorado, Culebra, Arecibo, Canóvanas y Maunabo, para que puedan encontrar a los jóvenes de la Puerto Rico Youth Challenge Academy y obtener información sobre cómo pueden pertenecer a la academia y aceptar ese reto de 22 semanas. En el Facebook Live del WPR 940 AM ahora mismo pueden encontrar la información de Challenge. Gracias ahí a Clara, que nos dio la asistencia de poner la información ahí. Muchas gracias por eso. Por otro lado, si a usted le interesa formar parte de la Guardia Nacional de Puerto Rico, ahora mismo sepan que la Guardia Nacional de Puerto Rico, para lo que es el área de ingeniería y el MOS de 12 Charlie, tienen un bono de $20,000, de hasta $20,000 en el MOS de 12 Charlie, donde podrán operar camiones de puente y vehículos livianos, hacer trabajo de montar estos puentes flotantes en diferentes cuerpos de agua, asistir en operaciones de puentes y lanzar y recoger Ribbon Bridge Base. Así que es una experiencia particular que pueden tener dentro de la Guardia Nacional de Puerto Rico. Y como mencioné ahorita, hay sobre 135 diferentes MOS o especialidades de ocupacional militar, de las cuales, pues obviamente, según las vacantes tengamos en nuestra Guardia Nacional de Puerto Rico, pueden solicitar, que van desde, como les dije ahorita, de especialista culinario, especialista en cuidado de salud, ingeniería de combate, los MOS de infantería y demás. Así que hay oportunidades de más. Y no solamente pueden entrar como alistado, si usted tiene algún tipo de educación particular dentro de lo que es la área de la medicina, leyes, enfermería, hay una oportunidad, ¿verdad? Salvo a que cumplan con ciertos requisitos, donde pueden entrar como oficiales comisionados en la Guardia Nacional de Puerto Rico. Y en ese caso, como hemos mencionado en ocasiones anteriores con nuestro invitado, no harían el requisito del adiestramiento básico, sino que estarían entrando directamente como oficiales comisionados. Y la otra alternativa que tienen es, en nuestra Guardia Nacional de Puerto Rico, siendo miembro alistado de nuestra Guardia Nacional, usted puede, de la misma manera, ocultar la posibilidad de convertirse en oficial técnico, warrant officer, dentro de nuestra Guardia Nacional de Puerto Rico. Y habiendo dicho eso de oficial técnico o warrant officer, quiero aprovechar la oportunidad para recordarles que el día 19 de julio, nuestros oficiales técnicos de la Guardia Nacional de Puerto Rico van a tener su 5K. Así que si a usted le interesa participar del 5K de los oficiales técnicos de la Guardia Nacional de Puerto Rico, puede ir y visitar la página de Warrant Officer Association of Puerto Rico, capítulo Coqui Chapter, donde encontrará información sobre lo que es el 5K de la Guardia Nacional de Puerto Rico, a llevarse a cabo el 19 de julio. La salida es a las 6:30 de la mañana en el Beverly Loop, en Toa Baja, en el pueblo. Así que pasen a la página de Warrant Officer Association of Puerto Rico, Coqui Chapter, donde podrán encontrar la información y los requisitos de inscripción para participar de ese 5K. La medalla está bien bonita, así que pasen a las redes sociales de Warrant Officer Association of Puerto Rico, Coqui Chapter, para que puedan encontrar la información de inscripción y participar de ese 5K el 19 de julio 2026. Bueno, eso ha sido todo por la tarde de hoy. Gracias a todos los que sintonizaron a nuestro programa Guardia Nacional, siempre presente por aquí por WIPR 940 AM. Lo que busca está aquí. Nos vemos la semana que viene.
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8: Saludos, mi gente, bienvenidos sean todos a La Última Toma. Mi nombre es Jonathan Santos, y estoy muy contento de estar aquí nuevamente con todos ustedes en el hogar, en este que es su hogar para los fanáticos de cine, streaming y todo lo que corresponde a esta industria. Mano, hoy tenemos un episodio super cool para todos ustedes. Vamos a estar hablando acerca de varias cositas, incluyendo nuestra reacción a la nueva película Evil Dead Burn, que estrena mañana en cines. También vamos a estar hablando acerca de lo que opinamos del nuevo trailer de Doom, parte 3. Estas películas me confunden, mano. Y vamos a estar también mencionando los nominados a los Emmy, que las nominaciones salieron hoy para la próxima edición de los Emmy. Entre muchas otras cositas, mi gente, y para acompañarme, para hablar de todo esto, está aquí hoy Alejandro Orengo de Cinemas Podcast.
9: Hello.
8: ¿Qué la que hay, Alejandro?
9: Todo bien.
8: ¿Está todo bien? Tranquilo.
9: Sí, todo bien.
8: Mano, gracias por estar conmigo hoy. Claro. Vamos a hablar de un par de cositas, empezando con Evil Dead Burn. Esta entrega se esperaba ya bastante de esta franquicia súper popular de películas de horror. Uh-huh. Obviamente estamos hablando de una franquicia clásica, comenzada por Sam Raimi, Y tiene nueva entrega esta semana y ya tuvimos la oportunidad de verla. Me impresionó, sinceramente. Uh-huh. Fue diferente a lo que esperaba.
9: Okay.
8: Voy a, ¿verdad?, a profundizarle en eso en breve, pero quiero saber lo que pensaste, Alejandro, de esta nueva entrega.
9: Overall, me gustó. Okay. Creo que entre todas estas, la menos que me gusta es el remake que hicieron en el 2013, 14, por ahí. Solamente porque como trataron de copiarse o hacer una copia de la original, solamente que pues con updated visuals y demás, sí, pues como que perdió la magia de eso. Sí. Pero creo que la secuela a esa, que era Evil Dead Rise, pues como que consiguió su propio estilo y su propio tono dentro de lo que es el universo con el Necronomicon y los demonios y demás. Y esta, pues obviamente, está dirigida por la misma persona, pero como que continúa ese distanciamiento de lo que había hecho Sam Raimi, lo cual está bien, porque pues, obviamente para estar copiado de Sam Raimi, que va a estar complicado, mejor hacer tu propia cosa.
8: Claro.
9: Me gustó bastante, creo que lo que más aprecio son los visuales, la composición de los tiros, las muertes son bien sangrientas y bien exageradas, súper sí, exageradas.
8: Me encantaron.
9: Sí. La trama, todavía estoy titubeando porque hay momentos que me gustan, hay momentos que son sutiles. Por ejemplo, una pequeña escena al principio, pasa un percance con uno de los personajes, entonces cuando están dando acknowledgement a otra persona dentro del núcleo familiar, yeah, está siendo rechazado de una forma sutil.
8: Claro.
9: Que cuando tú lo escuchas, cachas indirectamente lo que quieren decir cuando están halagando a uno, pero están olvidándose de otra persona. Están, claro, sobrehalagando a una persona en particular.
8: Yeah.
9: Y eso me gustó porque yo dije, ok, estoy cachando lo que estás tratando de hacer. Lo malo es que después, como mitad de película, cualquier sutileza que había se fue frutungo y rápido están diciendo obligatoriamente como que no, es que tú eres una porquería.
8: Yeah.
9: Y yo, ok, está bien. No, y lo he entendido, pero gracias por decirme de nuevo, como un refrito aquí.
8: Yeah.
9: Una vez pasó esto, ya yo apagué como mi cerebro intelectual y dije, ok, vamos a disfrutar de los visuales.
8: Yeah.
9: Y en eso, botaron la bola. Sí. Botaron la bola.
8: No, los visuales en esta película están espectaculares, hermano. Sí. Tanto lo práctico como obviamente los efectos especiales.
9: Sí.
8: Hacen una de las cosas que destaca obviamente esta saga es eso mismo exactamente, esos elementos crudos, esas muertes sangrientas, de momento tú sabes, el disembodiment,
9: sí,
8: de los personajes.
9: Era bien mean, la película era bien mean.
8: Sí.
9: La última era mean, pero siento que esta era hasta más mean.
8: Literal, y eso es una de las cosas de las que quiero hablar, de hecho, sí, porque desde el principio, y fue algo a lo que me tuve que acostumbrar, toman una decisión, el director, imagino yo, que toma una decisión creativa y en particular, y es que obviamente no empieza la película. Bueno, sí empieza, hay una secuencia interesante que es bien, que identifica la saga. Siempre comienzan con algo impactante y chocante.
9: Uh-huh.
8: Pero luego, como cuando la historia comienza como tal, uh-huh, comienzan a ver estas tomas bien cercanas.
9: Uh-huh, uh-huh.
8: Estos close-up shots, sí, a cosas que, tú nunca te imaginarías. No, como que tal vez no consideras como necesario close-up shots. Uh-huh. Pero lo hacen, entiendo yo, con la intención de hacerte incómodo.
9: Sí.
8: Y lo hacen tanto con, obviamente, con esos close-up shots, pero también con diferentes sonidos y diferentes cosas que tú dices como que, uy, de momento cuando veía esta escena, yo decía como, esto es un horror ASMR.
9: Sí, sí, sí. Sí, el diseño sonoro está bien logrado. Y la edición también, como que hay mucho, te refieres mucho a la edición que habían al estilo de Edgar Wright, que eran muchos cortes bien, bien rápidos,
8: sí,
9: snappy. Había mucho match cut también, me gustó,
8: sí,
9: mucho eso. Match cut, para la gente que no sabe, es como que, acuérdense de 2001, cuando tiran el hueso se convierte en una nave. Hay,
8: yeah,
9: mucho de ese flow match,
8: yeah,
9: cuts.
8: Yeah, yeah.
9: Hicieron mucho eso, me gustó mucho porque había como que identidad y había intencionalidad en la película, a través,
8: sí,
9: de todo momento. Me gustó,
8: sí,
9: eso.
8: Literal.
9: Y es funny.
8: Sí.
9: Es como tiene que ser, porque es Evil Dead. Siempre, siempre hay un tono dark humor de todo lo que está pasando, que es como horrorizante lo que estás viendo, pero al mismo tiempo hay secuencias que son bien graciosas,
8: sí,
9: especialmente con un personaje en particular. Súper funny la película.
8: Ya, o sea, y con ese personaje en particular hay escenas asquerosísimas,
9: sí,
8: y,
9: sí,
8: like, salimos del cine hablando de uno en particular para no darle spoiler a la gente, pero uh-huh, que ni siquiera tiene que ver con matanza ni sangre,
9: nada,
8: ni nada, pero es la
9: cosa
8: momento
9: más asqueante que vas a ver en toda la película. Más que buckets of blood, eso no importa. Lo que tú vas a ver ahí va un momento donde te vas a caer con, oh my god, qué horrible.
8: Sí, es una tortura. Es una tortura, literalmente.
9: Sí.
8: Pero me gustó mucho y es bien diferente al anterior, que pues de cierta manera pues todavía estoy también como tú en el sentido de que, uh-huh. Pues no sé si como que decir que estuvo igual de buena que la anterior o no, porque, no sé, la anterior tiene un estilo particular que pues me gustó bastante.
9: Sí.
8: Recuerdo,
9: y la historia era un poquito más coherente.
8: Sí. Pero, y recuerdo incluso, o sea, la película impresiona desde la primera toma, cuando literalmente la muchacha está saliendo del lago.
9: Sí, es bien icónico.
8: Y el título, oh my God, eso me encantó.
9: El title card cuando sale en Evil Dead Rise, icónico todavía.
8: Me encantó, me encantó. Aquí, fíjate, hay algo similar, pero pues no es tan obviamente impresionante, pero sigue siendo como que bien operático, de cierta manera, que me gustó bastante también. Las actuaciones están muy buenas.
9: Sí.
8: Pero como tú dijiste, esto es una de las películas tal vez más mean de Evil Dead, y incluso desde antes que obviamente las cosas horríficas comenzaran a suceder, porque pues la historia sigue a esta muchacha que pierde a su esposo y pues se ve cara a cara frente a una familia que pues no aceptan que pues ella haya sobrevivido y no él, y la acusan acerca de muchas cosas de las que no tienen o no aceptan el full conocimiento,
9: claro,
8: de la relación de ellos dos,
9: sí,
8: y cómo estaba funcionando todo eso, y pues obviamente es como que es horrible. Me recordó mucho de cierta manera a, bueno, obviamente no es similar, pero en el concepto de familia super creepy, a Texas Chainsaw Massacre.
9: Sí, hay algo ahí, sí.
8: Claro,
9: sí,
8: con sí, esos sí, elementos de como que estos personajes bien, que tú te encuentras con en medio de estos personajes que están claramente tostados.
9: Sí. Desde antes que pase lo que pase.
8: Exactamente.
9: Sí, sí, sí, sí.
8: Exactamente.
9: Y ya son personajes bien mean, es verdad.
8: Pero me encantó de ver. Me di cuenta que te impresionaron algunas escenas y tomas a través de la película.
9: Sí, ¿verdad? Estaba sentado lo mío. Yo estaba pompeado en algunas partes. Porque pues tengo que apreciar cuando las películas de horror o de cualquier género intentan. Right. Especialmente me doy cuenta que los últimos años en horror, cosas como The Substance y demás, han apretado en cuestión del elemento visual y técnico, donde quizás como que las películas de acción se han puesto más vagas en eso, porque como tienen el over-reliance de tener un presupuesto mucho mayor y tener todo el VFX del mundo, pues construyen entonces secuencias bien aburridas, y en esta donde tienen que apretar con el presupuesto, claro, aquí esto no se hizo con 5 chavos, esto obviamente hay par de millones todavía,
8: sí,
9: pero aprovecharon esos millones bien, tú sí sabes, hay secuencias que no tenían que ir y hacer estos Warners o estos juegos como si esto fuera una película de Buster Keaton en los 5 y los 20 mirando la casa al revés y toda la cuestión, pero lo hacen,
8: yeah,
9: y es impresionante que lo hagan, tú sabes, que se aplaude mucho el effort fílmico que hay en la película.
8: Yeah. No, y me encantó mucho también las tomas que hacen de las personas, obviamente los familiares, cuando se empiezan en demonía, que no es un spoiler obviamente,
9: claro,
8: pero siempre vemos obviamente esas tomas de creepy, de que viene el personaje justamente frente a la cámara, etcétera, y verdad que eso es POV,
9: sí,
8: pero pues vemos a través de esta película algunas tomas que lo hacen, por ejemplo, o sea, un wide shot desde arriba,
9: claro,
8: y como que tienen tenemos estas diferentes perspectivas.
9: Sí, hay como un tiro estilo a los John Wick 4.
8: Right.
9: Que la persona que sabe.
8: Sí, sí, sí, sí. Y es bien refrescante y es bien interesante
9: ver eso.
8: Verlo también.
9: Pero lo malo es que el plot, ¿verdad? Entrando un poquito al plot, hay unos momentos dados que hay un suspension disbelief que tienes que hacer para poder digerir lo que pasa, porque, por ejemplo, hay un cierto personaje que de pronto se desaparece del plot por completo. Ah. Y tú dices, ok, se desapareció, pero como la película está constantemente engaging, está pasando mil cosas a la vez. Yo creo que la película está rezando, el director está rezando que te olvides de ciertos personajes para que cuando aparezcan no empieces a cuestionar, güey, porque se desapareció por el 20 minutos de la película.
8: Claro.
9: Pero pasa constantemente y uno, si está como que un poquito consciente, o cuando baja la intensidad de la película, empieza a pensar, ok, ¿qué acabo de ver? Registrando lo que está viendo, te das cuenta, güey, espérate, esta persona estaba aquí, estaba fuera de la casa,
8: ajá,
9: estaba adentro, de pronto se metieron un cuarto y ahora se apareció de nuevo por 20 minutos más. What's going on here? So, sí, eso es lo único que yo diría, como que está flojito.
8: No, y además de que, obviamente es como una trampita, porque en términos de la historia, pues si incluyes a ese personaje durante esas partes específicas de la historia, pues se podría argumentar como que, pues la película se acaba rápido.
9: Pero tú sabes que aprecio que la película levanta los stakes bastante, porque no, los personajes no salen bien de nada de esto, tú sabes. No, tú estás pensando que como que va a salir más limpio, no va a salir perdiendo partes de su cuerpo. Literal. Y empiezan ahí a pasarlas bien mal. Y entonces cuando hay un momento que tú piensas que la película se acabó, que hay una calma, ajá, y de pronto continúa de nuevo, siendo mean, siendo horripilante. Es como que, sí, es un nightmare que no para. Eso me gustó, me trivió eso.
10: Sí, mano, y una de las cosas que me lleva a eso, o que me recuerda más bien a ese, es uno de los personajes principales de la película, que uno puede... basándose en la estructura usual de este tipo de películas, pues uno hubiese asumido como que, pues sobrevive y como que tal vez tiene este momento heroico. Exacto. Al final de la película, que pues lo convierte en el personaje que debió haber sido siempre, pero pues no, o sea, literalmente esta película está like full, o sea, no hay esperanza aquí.
9: Sí, sí.
10: No hay esperanza.
9: Es interesante que esta película, la forma que comienza, creo que es de las más diferentes a las demás, porque es un cierto... elemento que tienes que incluir en estas películas, que en esta película no está.
10: Right.
9: Pero no es necesario, porque realmente la película te guía bastante bien en cómo esto termina pasando. So, si tú has visto una película anterior de Evil Dead, tú puedes entrar esto bien rápido, aunque está desconectada, pero ya tú sabes what you're going for. Tú sabes, es como que son demonios, están poseídos y va a pasar revolución. Y como que ya se dieron cuenta que tenemos que hacer el típico establecer esta cosa en particular, que si me pasa en Evil Dead, we can do like a sort of, mal ejemplo porque no me gusta esta película, a los Superman, donde no tenemos que dar el origin story de nuevo, de nada de esto, simplemente we can just brush it right along y seguir para adelante. So, that's interesting, me gustó que tenían la confianza de tirarse de pecho de esa manera.
10: Definitivo, ¿no? Ya es momento de hacer como que tratar a la franquicia de esa manera, porque imagínate, volver al principio, explicar, y no, y por lo menos si hacen una buena manera de dar un breve resumen.
9: Sí, claro, de lo que es y por qué está pasando esto, como siempre, en particular.
10: Sí, sí, sí. Que eso estuvo súper.
9: Esta película, a los Superman, donde tenemos que dar el origin story de nuevo, de nada de esto, simplemente we can just brush it right along y seguir para adelante. So, that's interesting. Me gustó que tenían la confianza de tirarse de pecho de esa manera.
10: Definitivo, ¿no? Ya es momento de hacer como que tratar a la franquicia de esa manera, porque imagínate, volver al principio, explicar, y no, y por lo menos si hacen una buena manera.

0: ¿verdad? Quiero saber lo que tú piensas al respecto también. Fue un elemento en particular del tercer acto con quien se podría considerar que el villano principal, de la película, y es que lo sentí como un poquito sobrecargado de efectos especiales. Me hubiese gustado,
1: Sí, demasiado efectos
0: sí,
1: especiales.
0: me hubiese gustado ver algo más, y particularmente por el elemento, o sea, la película se llama Evil Dead Burns, obviamente el fuego es bien importante a través
1: Sí.
0: de toda esta película. Y obviamente, pues eso lo expresan de diferentes maneras a través de la cinta.
1: Claro.
0: Pero al principio hay un momento en particular, literalmente arrancando la película, que es súper asqueroso, causado por fuego también, o por un elemento de calor. Y quería como que ver algo más
1: Más a
0: así,
1: eso.
0: así,
1: Sí.
0: tal vez con ese personaje ya al final de la película, porque pues tienes la oportunidad de irte un poquito más gross, irte un poquito más
1: Sí.
0: de esto.
1: El diseño me gustó, pero entiendo lo que tú dices, que el over-reliance del CGI fue como que su downfall. Probablemente pensando que el resto de la película, o por su gran mayoría, hace un buen blend de practical y visual, presumo que quizás intentaron hacer eso, pero quizás como está construido ese personaje específicamente, es bien complicado tú tratar de hacerlo
0: Sí,
1: practical, que
0: sí.
1: no sea literalmente como un tipo de puppet.
0: Right.
1: Como si fuera lo, qué sé yo, Terminator 2 o 1,
0: Sí.
1: cuando podías jugar con eso, que literalmente tenías una maqueta, un robot,
0: Right.
1: animatrónico o algo así. Y quizás maybe ya el presupuesto no daba para eso, quizás lo consideran. Yo siento que lo tienen que haber considerado. Pero
0: Sí.
1: sí, yo creo que como que en ciertos momentos se ve cool, especialmente en tiro más amplio o en silueta, en contraluz, se ve excelente. Pero una vez marcha la pelea final, por decirlo así, era too much. Era como que era un
0: Sí.
1: vómito de que yo no sé ni qué estoy viendo realmente.
0: Literal, me recordó de hecho a ciertos personajes. Una de las cosas más cool y creepy de, por ejemplo, la franquicia o la primera trilogía de Pirates of the Caribbean es que hacían personajes tipo así, que eran
1: Sí.
0: incompletos, era deforme, era de esto.
1: Sí.
0: Me recordó un poquito a ese tipo
1: Pero
0: de.
1: hasta eso se veían como que mejor también.
0: Sí, claro,
1: Sí.
0: sí,
1: Lo cual
0: pero.
1: es curioso porque esa película es de que hace 20 años atrás, por decirlo así, 20, 30 años, no, 20 años atrás. Se veían mucho mejor de lo que quizás se
0: Ah,
1: ven
0: es que el
1: la mayoría de
0: tema
1: estas películas de
0: de.
1: ahora. So,
0: Sí,
1: sí.
0: es que el tema de la presión a los animadores
1: Sí, es horrible. Sí, no,
0: y
1: no dan
0: la
1: break para hacer
0: baja.
1: nada de estas películas.
0: ¿Ya?
1: Y esta claramente es de la mejorcita en ese aspecto. So.
0: Literal.
1: Sí.
0: Pero no sé, me hubiese gustado tal vez que lo trataran como mayormente maquillaje
1: Sí.
0: e incorporaran esos elementos un poquito asquerositos que vimos al principio de la película. Y qué sé yo, tal vez entonces pues con algún tipo de green sleeves o un green screen en algunas partes del cuerpo, pues.
1: Quizás pasaba más por ficha. Sí,
0: Exacto.
1: verdad, verdad.
0: Tal vez algo así me hubiese convencido un poquito más. Pero porque literalmente, o sea, al final, en esa última pelea, sin dar mucho spoiler, relativamente se acaba rápido porque pues o sea, el personaje es como es.
1: Sí, exacto.
0: Entonces es como que a veces tú te quedas como que ese tipo está mayormente muerto.
1: Exacto.
0: Y
1: Y
0: like, no
1: desaparecido del
0: tiene.
1: plot completo. Sí,
0: Exacto.
1: exacto. Se alude de que quizás aparece algún momento y pues ya. Te dan la promesa de y lo cumplen, qué sé yo, pero almost unnecessary porque ya, por decirlo así, el arco de personaje ya se había completado. So,
0: Sí.
1: vino esto porque tenía que cumplir con eso que faltaba. Y hicieron un trabajo decente de como que juntar los temas de la tragedia, el abuso y demás. Lo pudieron tratar de una forma interesante y lo pudieron tratar relativamente bien. Pero es como que era un poquito disjointed en la película, a pesar de esto, a
0: Sí.
1: pesar de todo.
0: Sí, no, y tampoco me encantó cómo trataron a ese personaje, o sea, tratando de literalmente volver a esos temas
1: Claro.
0: de la. ¿Verdad? La correlación que tiene el personaje principal con ese personaje. Tratar de obviamente argumentar y tirarse estos comentarios a través del personaje sabiendo que ya no era él.
1: Sí, exacto.
0: Me pareció un poquito weird
1: Pero tú
0: porque
1: no
0: pues.
1: argumentas que cuando se convierten en como que demonios, están sacando como que the worst impulses en la pantalla. Yo sentí que era ese era el punto de esos personajes.
0: Sí, pero a mí siguen siendo otras entidades. ¿Me
1: Sí,
0: entiendes?
1: sigue siendo.
0: Llega.
1: Bueno, hasta cierto punto, porque hay uno de ellos que como que controla eso en un momento dado y de pronto recae de nuevo.
0: Right.
1: Porque pasa,
0: Es
1: cuando la
0: cierto.
1: muchacha está escapando, de pronto hay un personaje que como que la ayudó por un momento y
0: Claro.
1: tumbó como que su poder, I guess, o whatever,
0: Claro.
1: y se volvió. So, por eso es que yo argumento que maybe there's something there.
0: Pero yo interpreté eso más bien como influencia.
1: Influencia, ok. So
0: Sí.
1: que no era como que estaba breaking through.
0: No, yo no
1: Ok.
0: pienso. Digo, hasta que llegue el momento en que sí.
1: Claro,
0: Porque
1: claro,
0: llega
1: claro,
0: un momento
1: claro.
0: en que sí.

0: Pero sí, al principio yo sentí como que más influencia y whatever. By the way, otro de los momentos más asquerosos de la
1: Ah, sí,
0: película
1: definitivamente.
0: relacionado a ese personaje. Hay tantos momentos asquerosos en esta película,
1: Sí,
0: mi
1: sí.
0: gente.
1: Sí.
0: O sea, que
1: Sí, va a las millas, la película va a las millas. Como que
0: la
1: casi nunca coge un break para
0: sí,
1: respirar. Esto es
0: literal.
1: constantemente, está dándote. Como dos momentos de toda la película.
0: Y me dio miedo, de hecho, porque como que hay ciertos momentos al principio
1: Sí.
0: que tú dices como que, ok, ya es el momento de arrancar.
1: Claro.
0: Como que se dilatan un poquito tal vez en las relaciones estas familiares y whatever,
1: Sí, pero es parte del
0: pero
1: contexto.
0: es
1: Te
0: parte
1: tienen
0: del
1: que darlo.
0: contexto y están sembrando sin duda alguna
1: Sí.
0: eso que viene a consecuencia luego.
1: Sí.
0: Mano, pero me gustó, la verdad. Se merece, hace poco salió el Rotten Tomatoes Score, le dieron una buena calificación ahí. Aparentemente el resto de, ¿verdad? Ciertas personas están de acuerdo con que está sólida la cinta. Por ahí viene otra.
1: Sí, ya estaban filmando, la verdad, yo creo, si no me
0: Sí.
1: equivoco.
0: Either ya terminaron de filmarla o estaban en
1: Estaba
0: proceso
1: en
0: ya.
1: eso. Sí, que tiene mucha confianza. Además, estas películas no cuestan mucho. Ahora, que haga chavo este fin de semana, hay que ver.
0: Habría que ver. Habría que ver. Por ahí vienen par de peliculitas poderosas también. Así que vamos a ver cómo le da a Evil Dead Burn. Mi gente, volvemos con más aquí en la última toma. Luego de la pausa tenemos muchos temas de conversación. Así que no se despeguen.
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7: Volvimos aquí, mi gente, a La Última Toma. Mi nombre es Jonathan Santos y estoy con Alejandro Orengo. Alejandro, ¿qué es la que?
8: ¿Qué es la que?
7: Estamos hablando acerca de muchísimas cositas. Antes de la pausa estábamos hablando de Evil Dead Burn. Mi gente, chequénsela, este fin de semana está buena.
8: ¿Dirías que es la mejor opción de este fin de semana?
7: Ya entre, me cogiste. Bueno, no, la verdad, o sea, pasa que, ok, hablemos brevemente de Moana 2.
8: Moana 2, ya. Digo, ya brinco la secuela, no. Diantre.
7: O sea, te dije lo mismo, le dije lo mismo, ¿sabes qué?
8: Se sintió como una secuela.
7: Sí, chacho, casi. La versión live action de Moana sale mañana también. A mí me gustó.
8: Ok.
7: Siento, literalmente es una réplica de la cinta animada. Uh-huh. Original, pero pues no, pensé que pues me iba a defraudar mayormente, pero sinceramente me gustó. Vi que de momento los críticos se le tiraron encima y la están embaratando, pero no creo que se lo merezca, sinceramente. Hay momentos como que Charming, uh-huh, no es obviamente mejor que la película original, uh-huh, para los que, ¿verdad?, les gusta ese género y todo eso. En la película original pues está súper chula y se siente bien mágica y se siente, o sea, yo diría que hasta honra de cierta manera mucho más la cultura polinesia. Uh-huh. Pero con esta película pues está sólida, es una réplica decente de la película original.
8: ¿Por qué tú crees que a nadie le gustó o la mayoría de los críticos no le está gustando esa película?
7: Ciertamente en la colorificación hay un problema.
8: Okay.
7: Obviamente también está el argumento, estaba hablando detrás de cámaras, que pues mucha gente dice, pues no se hizo nada nuevo, no se expandió la historia, ni siquiera, ¿verdad?, se hizo algo nuevo con los personajes y todo lo demás. Pero pues eso nos adentra al tema nuevamente de que si se hace algo nuevo, si se experimenta con la historia, pues la gente y los fanáticos pelean, uh-huh, porque pues me jugaron con el cuentito, pero si no se hace nada nuevo, pues nadie está satisfecho tampoco y no creen que como que vale la pena.
8: Claro.
7: La historia y el remake y todo lo demás. Obviamente, nadie pidió este remake. Y claro, como que no considero que ni siquiera es necesario, porque hace poco salió la segunda la secuela de la animada, hizo 1,000,000,000 en taquilla, revivió la franquicia nuevamente.
8: ¿Pero no crees que por esa misma razón es que lo hicieron? Porque cuando te pones sí, a ver los trends en Moana 1, estaba trending en Disney Plus por años. Como que era la película que más gente veía, más niños, más adultos, más gente veía en esa plataforma. Pero fue la razón por qué hicieron la secuela.
7: Sí, pero es que considero que, o sea, al estar tan cerca de la segunda parte, se siente como que redundante.
8: Ok, ¿so tú crees que si hubiera salido de aquí a 5 años, hubiera sido mejor?
7: Tal vez, sí. Y lo que pasa es que también Moana tiene la desdicha de cierta manera, digo, o sea, es una ventaja y una desventaja, de que es una franquicia bien popular, entonces tuvo un bombazo y en Disney Plus cuando salió, en cine no le fue tan bien al original, pero cuando llega a Disney Plus, pues, Entonces, todos los nenes la estaban viendo 24/7, yo creo que se convirtió en una de las películas más exitosas en la historia de streaming.
8: Sí.
7: Y pues tú a cada rato escuchabas de Moana. Claro. O sea, es imposible casi, pues de momento sale algo animado, pues de momento Moana entra a la conversación nuevamente.
8: Sí.
7: O sea, es como que siempre está en la memoria de las personas y obviamente las canciones son bien buenas también. Como que hacer esta versión no lo considero como que muy necesario y también... analizando y llevándolo a la matemática esta de Disney de que es que estamos haciendo estos live action remakes porque tenemos que actualizar la propiedad y tenemos que volverla, obviamente también tiene que ver con los derechos de autor y todo lo demás. Esto lo que lleva la original son 10 años nada más.
8: Sí, sí. Y la anterior salió el año pasado, el año de arriba fue.
7: Exacto.
8: Sí, hace como un año o dos atrás. Exacto.
7: Exacto.
8: Que fue un palo. ¿Tú sabes el backstory de esa secuela o no la sabes?
7: Bueno, sé que se supone que haya sido una serie animada para Disney Plus.
8: Y se nota.
7: Sí, y se nota.
8: Se nota. Literalmente tú puedes ver los breaks.
7: Literal.
8: Cuando se va a la aventura, los amiguitos nuevos, como si fuera una secuela de Disney.
7: pero de momento, pues, cuando Disney pues estuvo en aprietos con la baja en taquilla y todo lo demás, pues la reestructuraron y dijeron, pues vamos a tener que tirar esto para cine.
8: Sí, sí, porque estaban struggling, las últimas películas que habían sacado no habían hecho dinero.
7: Sí,
8: que esa era como que la salvación de ellos, porque estaban diciendo, contra, Moana hace tanto views en streaming, esto lo podemos materializar en taquilla, en el cine, y hacer una película que nos costó 3 chavos, porque realmente en comparación a lo que costó una película normal de estas de Disney, la haces aquí, la You Restructure, costó mucho menos, la tiras ahí.
7: Sí.
8: Los visuales se ven casi iguales.
7: Sí.
8: Pasaron más o menos por ficha. A mí me gusta esa secuela. Esa secuela es completamente not memorable at all. Like, eso es, o sea, así mismo la vi y así mismo se me estaba desvaneciendo de mi cabeza mientras estaba yendo a la sala. O sea, es como que totalmente olvidable.
7: Yeah, it's not that great. Like, lo único que yo me recuerdo es el final prácticamente de la película, porque es como que lo más impactante. Y tú dices, wow, mira, hicieron esto con Moana.
8: Claro, claro.
7: Está chévere. Pero el resto de la película es como que bien... Sí. Nada que ver.
8: Ese es como que el debate de la cuestión de la adaptación, pero como tú bien dices, por ejemplo, podemos coger el mismo ejemplo de Supergirl. Supergirl supone que hubiera sido una adaptación de Woman of Tomorrow, que es un cómic bien, bien impactante, bien poderoso, bien logrado, y la escritora cogió algunos elementos de Woman of Tomorrow, pero también tenía que come to terms con el hecho de que esta es la primera introducción proper de Supergirl, so tenés que meterle el backstory de Supergirl, entonces después ella no entendió bien el final de Woman of Tomorrow, so es un final diferente que no tiene que ver con el cómic.
7: Bueno, yo no podía creer eso.
8: Yo leí ese artículo y estaba como que yo tuve que volver a buscar el cómic y decir, pero... Estoy viendo el panel, eso obviamente no pasó eso que estás diciendo.
7: No, y no solamente eso, o sea, que si tú vienes y le quieres dar el beneficio de la duda al panel.
8: Claro.
7: Y decir como que, ok, pues supongo que si vas a este detalle, etcétera, pues nadie está seguro. Pero el escritor lo confirmó. El escritor viene y dice...
8: Tú conoces al CEO del DC, el CC Studios, él debería saber esto. Bueno, él no sabe el apellido... de el segundo nombre de Clark Kent, o qué diantre.
7: Oh my god.
8: So, no me pongas con no puedo rantear aquí de James Cotton, porque si no se ha acabado la cosa. Pierdes el canal completo. Pero es interesante la cuestión de adaptación, porque es como tú bien dices. Otro ejemplo, y eso te lo estaba mencionando antes que empezáramos, era lo de How to Train Your Dragon, que hicieron la versión live action, pero fue funny porque esa sí hubieron algunos críticos que dijeron, esto es un refrito, ¿para qué existe? Pero cuando la gente lo vio, muchos fans, y quizás pase como Ana también, van a argumentar lo contrario, van a decir, qué bueno que es como que un refrito, qué bueno que le hicieron un one-to-one de la original, porque la original no gustó, so qué bueno que no cambiaron nada, pero es por esta desconfianza de los escritores modernos que están ahora mismo en Hollywood, que no saben adaptar los trabajos.
7: Sí.
8: Y pues, ¿verdad? Por dar un ejemplo más viejo, yo me acuerdo de Harry Potter, ¿verdad? Uh-huh. Estas películas tenían que ser adaptadas porque es que eran libros de 500, 600 páginas y no puedes adaptar eso en 2 horas. Eso es imposible. Claro. Solamente la primera es la más fiel de todas. Es casi un one-to-one del libro, pero ya para las demás eran tan largas, no podía. Pero ahí ha sido un buen trabajo por su mayoría. Yo diría como un 90-95% de las veces adaptaban bien los elementos importantes de estos right. personajes y las tramas y los podían adaptar bien. Pero ahora como que esa arte se ha perdido.
7: Sí, entonces, o sea, yo pienso, estoy de acuerdo contigo en eso, pero también uh-huh. considero que como que de parte de la audiencia a veces, yo soy de los que piensa que si tú vas a hacer un remake live action, dame algo nuevo, realmente.
8: Sí, yo estoy en eso.
7: Y sea como sea que tú vayas, obviamente, ten cuidado, no le falte el respeto a la historia original y la, claro. a la esencia y a la intención de lo original. Uh-huh. Pero trata de hacer algo nuevo, trata de como que, o sea, nada, tirar algo tuyo tal vez, uh-huh. o algo que no se pudo hacer en la película animada original, y pues de momento hacemos algo nuevo acá. Claro. Se hace incluso con la live action.
8: Claro.
7: A un punto.
8: Claro.
7: La
8: Aladdin pasó así, yo creo. Ajá. Yo creo que Aladdin tenía elementos que eran diferentes. Claro. Había musical sequences, por ejemplo, que eran diferentes.
7: La canción de... Le dieron una canción a Jasmine.
8: Jasmine, el trasfondo de Jasmine es bien diferente en la live action que de la animada, si mal no recuerdo. Sí. So, habían ciertos elementos que sí cambiaron. Y esa pegó. Ese es un montón de billetes.
7: Millones también.
8: Por eso.
7: Y pues yo soy de los que considero eso, pero a veces las audiencias se vuelven como que bien sobreprotectoras del material original.
8: Sí,
7: y
8: que no quieren ver ningún cambio.
7: Nada.
8: Sí, ni son demasiado...
7: Porque el cambio esté bueno.
8: Sí, son demasiado fieles a eso. Yo estoy en el momento contigo. Yo siento que una adaptación perfecta es una que puede capturar el espíritu de eso. Yeah. O sea, nadie cuestiona las películas de Nolan, de Batman, con la excepción de Maybe Rises, y es porque pues, tú dices un poquito tonto. Pero en su mayoría nadie cuestiona. ¿Sabes lo que está adaptando Nolan de Batman en esa historia? Como 70 historias de Batman. Son 70 historias de Batman. La historia del Joker que está en la película, eso es un refrito de como 7 historias diferentes de Joker que las mezcló todas. Y eso es una buena adaptación, porque ese Joker funciona también es porque, creo que fue David S. Goyer que lo escribió, uh-huh. él comprendió completamente el personaje y su porque cuando él decía you know how I got these scars es un refrito de cuando está haciendo The Killing Joke, es la misma cosa, es como que you wanna hear a joke, como esto fue mi historia de cómo me convertí en Joker, como que todo eso es como que cogiendo el material y sabiendo cómo moldearlo a este nuevo medio con una nueva intencionalidad ante ella, which is great, it's great.
7: Exactamente. Y pues sí, mano, pero con esto pues la audiencia, si los fanáticos que son puritanos y pues no quieren ver nada nuevo, no quieren que se les juegue con la historia, pues posiblemente se disfruten esta, porque literalmente es un shot by shot de lo original.
8: How to Train Your Dragon hizo chavo, ¿verdad?
7: Sí.
8: So yo creo que quizás pase algo similar como eso, donde sean... El Rotten Tomatoes tiene un número alto, era bajito también, que tú sepas.
7: ¿De How to Train Your Dragon?
8: No, de Moana. Pues yo sé que How to Train Your Dragon estaba más...
7: ¿De la original o de...?
8: No, de la nueva, de la de Moana ahora mismo. No, no estaba por el piso. Sí. Pues será interesante ver esa percepción de la audiencia, porque quizás pase como pasó con How to Train Your Dragon. Porque a la gente le gustan estas canciones, no matter what.
7: Exactamente.
8: So ellos están dispuestos a... quizás digerir La Roca, quizás siendo La Roca en vez del personaje de Maui o whatever, o quizás la muchacha bien charming en pantalla, quizás eso sign off.
7: Eso fue lo, porque que, eso fue lo que yo pensé, de la realidad, obviamente, de eso es una de las, claro. De las cosas más importantes de esta historia y de la película y del mm-hmm. remake, que pues la muchacha sea lo suficiente de esto. Yo consideré que a pesar de que en los momentos en donde se supone que sea empowering, mm-hmm. El personaje, pues... Tú como que lo encuentras un poquito cute porque ya no, pues no puede actuar eso realmente.
8: Claro, claro.
7: Pero pues se la dejas pasar porque es como que bien cute. Es sí, como que bien adorable sí. en ese sentido. Y sí consideré que pues le trae mucha, mucha más dulzura al papel. Que lo que se interpretó obviamente con la película animada. O se hizo realmente sí, sí, una sí. interpretación. D-Rock es D-Rock. Uh-huh, punto, uh-huh. O sea, no hace mucho con el personaje, considero que pues no fue la lección correcta, pero pues no es horrible, no destruye el personaje en la película. Pero está bastante sólida, mano, 37%.
8: Uf, está por el piso.
7: Todavía tiene 59 reviews nada más.
8: Sí, pero usualmente es bien difícil para tú subir eso. Sí, ya eso está bastante bajo de entrada. So, either se queda como en los 40 o puede que baje un chinchín más.
7: Algo que yo dije en mi reseña, va a salir mañana, que uh-huh. La realidad es que, como tú bien dices, o sea, esta historia, la historia está tan sólida, las canciones están tan sólidas que se pudo haber contado con marioneta y funcionalmente ya.
8: Sí, funcionaba eso.
7: Que, pues, por ese lado, pues, por lo menos, como no cambiaron nada, pues, uh-huh. la historia sobrevive y, pues, es bastante enjoyable, es disfrutable. Como que tú, si no le das mucha cabeza a los demás, pues, excepto uh-huh. las pelucas.
8: Oh, my God. Estaban malitas.
7: Oh, my God.
8: Se notaba, se notaba.
7: Poco. Malita de poco, o sea, las películas dan gracia. Las películas están contando su propia historia a través de la película. Porque a veces se ven brutales y a veces se ven como si se las tiraran encima de la cabeza y dijimos, vamos a grabar.
8: ¿Se siente que están en un set de verdad o se siente que están como en unos green screen?
7: A veces se siente como un set, a veces se siente bastante real.
8: Ok, ok.
7: Real. Sí. Fíjate, la mayor parte del tiempo en el océano me la creí.
8: ¿Te la creíste?
7: Sí, sí, sí.
8: Lo pregunto porque yo he visto, creo que fue el segundo trailer cuando salió, que es cuando introducen a Maui, porque primero era como un teaser, sí. Enseñan a Maui. Cuando enseñan, me recuerdo vívidamente que la iluminación estaba frontal en ambos tiros, aunque ellos estaban totalmente al lado opuesto, yeah, de la cámara y del sol. So, me recordó mucho a Minecraft, yeah, con la, como ellos hacían la iluminación, que siempre estaban backlit, no, yeah, importa qué, estaban de frente, se viraban y de pronto estaban backlit de otro lado. Yo como que, yo puedo comerme el cuento porque esto es Minecraft, so, está en un mundo virtual, yeah, pero no me hace sentido en Moana. So, no sé si te pasó, no, algo así.
7: La escena específicamente en la isla, cuando ella se conoce por primera vez, sin duda alguna está en un set.
8: O okay, sea, no hay break.
7: Pésima, pésima, pésima. En cuestión de esto, lo único que lo salva durante esa escena es el número musical de Maui, que claro, pues obviamente con los efectos especiales y todo lo demás, pues está bastante chévere.
8: Ok, ok.
7: Y se ponen creativos con las diferentes cosas, está gufiado. Pero, mano, lo demás, tú sabes. En esa escena en particular, pues, you know, es bastante set-like. Pero nada, al fin y al cabo está bastante sólida. Pienso yo que, pues, la familia se lo van a disfrutar. Obviamente, aquellos que no vayan a ver Evil Dead. Pero si eres el tipo de persona que, pues, podría ver Moana o Evil Dead, yo te recomendaría Evil Dead.
8: Solamente porque es algo diferente.
7: Sí, exacto.
8: Y Moana eventualmente sale en Disney Plus o demás.
7: Right.
8: Puedes volverla verlo 80 veces en Navidad. Si
7: exactamente. Que sin duda alguna los nenes lo van a hacer.
8: Lo van a ver.
7: Van a replicar, van a hacer eso mismo que hicieron con la animada. Oye, pero hablemos acerca de The Odyssey, no, mentira, de...
8: Ya mismo
7: hablamos de, ajá, esa. Hablemos de Doom Parte 3, salió el trailer oficial.
8: Sí.
7: Hace poquito, hoy.
8: Sí, hicieron un evento y todo en LA para los críticos y todo eso. ¿De verdad? ¡Qué cosa loca! Sí, yo vi como que un cartel de que iban a hacer una presentación especial para... Que estaba moderado y todo.
7: Mira.
8: Sí, para ver un trailer. O sea, en esta estamos ahora. Tú convocas a los críticos a ver un trailer.
7: Al screening de un trailer.
8: Al screening de un trailer. Eso está súper loco. O sea, yo no entiendo en qué mundo vivimos.
7: Hacho, pero...
8: creando ese hype.
7: Yo iría, no te creas.
8: No, estaba moderado. Tú sabes, como que Denis Villeneuve estaba ahí. Se le hicieron preguntas y todo eso. Obviamente estuvo una conversación, o sea, por lo menos no es una total pelea de tiempo, claro. No es como que ver un trailer y te fuiste, ¿me entiendes? Pero sí, es algo raro, como que eres algo raro.
7: Para eso yo lo hubiese sido como que los primeros minutos de...
8: Sí, yo pienso lo mismo, ¿verdad? Si son críticos, eso puede quedar callado, más o menos, who knows, maybe.
7: Pero el trailer está espectacular, man.
8: Sí.
7: Me encantó, o sea, lo estaba viendo ahorita y yo, ese trailer está que para motivarse, para hacer ejercicio, no sé.
8: Es curioso porque a mí, yo tengo un amigo que ha leído todos los libros de Doom, y qué sé yo, y él me había contado que lo interesante es cómo trabajan y cómo van a trabajar el downfall de Atreides, porque sí, él se convierte malo en su propia historia, y entonces tú ves como que el principio de eso en la segunda, pero ahora es que está fully realized, que no sé si la gente estaba catching up con la idea de que él es el malo de la historia, porque yo entiendo que mucha gente, especialmente de ver la primera, todo el mundo asume que él es como que el héroe de verdad.
7: Ajá.
8: So es como que empezar a ver el turn, que alguna gente hasta lo justifica, porque sé de gente que vio la segunda y dijo, no, sigue siendo como que el héroe, ¿verdad? Y como que te queda, deja que te cuente, deja que llegue la tercera, te das cuenta que no es así para nada, y especialmente con el twist del final, de la segunda y demás.
7: Yeah.
8: ¿Qué tú piensas de las dos? ¿Te gustan? ¿Te gustan todas?
7: Me encanta. Sinceramente, la segunda fue la mejor película de su año, uh-huh, creo que fue 2024,
8: ¿me? 2024, tendría que llevar esa lista mientras estamos hablando de eso.
7: Sí. Mano, brutal, uh-huh, fue un espectáculo de película y obviamente estoy esperando esta con ganas.
8: Sí.
7: Y por lo que veo, o sea, este tráiler me gustó mucho más que el anterior. El anterior me dio un poquito de miedo porque creo que están grabando ahora digital, si mal no recuerdo.
8: Sí, cierto. Sí, cambiaron el DP, pero no sé si han cambiado a digital o whatever, porque creo sigue siendo están, IMAX. Esto lo van a sacar en IMAX.
7: Creo que están digital o por cierta parte de la película va a estar digital.
8: Okay.
7: Y pues, por lo menos en ese primer trailer, uh-huh, la colorización me afectó un poquito.
8: Sí.
7: Pero luego seguimos hablando de Doom, de este trailer de Doom Parte 3, luego de la pausa, mi gente, que es la última toma, no se despeguen.
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6: Volvimos aquí a La Última Toma, mi gente. Mi nombre es Jonathan Santos y estoy con Alejandro Orengo hablando acerca de muchísimas cositas de cine, streaming y toda la industria. Antes de la pausa estábamos hablando acerca, empezando a hablar acerca del tráiler de Doom Parte 3, uh-huh. Que salió ahorita. Mira, confirmamos definitivamente, o sea, esto va a ser una filmación, o fue una filmación híbrida, entre analog, 65 milímetros y IMAX cámaras digitales.
7: Sí.
6: Así que, mano, o sea, el trailer es espectacular.
7: Sí.
6: Trailer espectacular, mucha acción, se espera muchísimo acerca de esta historia, como dijiste, el story arc de Paul Atreides y lo que van a hacer con ese personaje va a ser algo que como que se asemeja de cierta manera a lo que Star Wars hizo con Anakin Skywalker.
7: Sí, sí.
6: Pero pues, you know,
7: es la versión original de eso.
6: Ajá, claro. pero en esta ocasión, pues, obviamente esto es algo mucho más, no sé, digo, yo lo consideraría mucho más serio, mucho más, qué sé yo, tipo ópera.
7: Sí, sí, sí.
6: Pero me encanta cómo se está viendo, me encanta cómo se está viendo la actuación de Timothée Chalamet también, que recientemente pues ha sido el punto de mucha controversia en base a su carrera y, you know, tanto también la carrera personal, la vida personal. Uh-huh. Pero mano, este chamaco se la come con este personaje.
7: Sí.
6: Y lo que se está viendo en ese tráiler también, que va a tener la oportunidad de hacer... Vamos a ver si se gana el Oscar
7: que no se ganó por Marty Supreme.
6: Que no se ganó por Marty Supreme, por haber metido la pata. Y que con tantas ganas quiere.
7: Sí, yo, te voy a tirar una controversia aquí. A mí no me encantan tanto las películas de tú. Tú me dijiste como que es tu película favorita del 2024. Yo la tengo número 25 en mi lista de 2024. La tengo por el piso. Incluso la segunda me gusta menos que la primera. Yo pensé que la primera no me gustaba de por sí. So, yo tengo un issue con la película y con estas películas. Me vi la tercera regla el problema que tengo. Okay. Es que todas son inconclusas, no hay historia. La historia todavía no se ha terminado de contar. Claro. Y a diferencia de quizás un Lord of the Rings o que sea un Star Wars, que puedo dar un ejemplo más reciente, las de Spider-Man, las de Into the Spider-Verse y todo eso, right, que aunque están construidas para verlas together, right, como quiera hay un arco de personaje y hay una historia que se está contando que tiene una conclusión. En la 1 en particular fue una experiencia bien frustrante porque cuando aparece que va a arrancar la película de verdad es cuando se acaba. Sí. Y es como que esto es bien bizarro. Entonces la segunda, pues como se tiene que beneficiar de la primera, pues está arranca del principio, pero ya no tiene historia porque el bagaje narrativo lo tuvo en la primera. Yeah. So, todo esto es una explosión de acción, que es como estilo Two Towers, pero contra, hasta Two Towers era una historia que estaba pasando. Y entonces, pues terminó de nuevo de una manera frustrante, porque cuando parece que va a arrancar la cosa, que es que pasa la cosa con Zendaya, y de pronto están las naves cayendo, y él está convirtiéndose como que en el rey malo, whatever, casi dictador que se va a convertir, se acaba de nuevo la película. Y yo quedo, pero dame algo completo. Es como que, yo salí como que, why are they doing this again? Como que no entiendo. Y yo soy alguien que yo alabo, Belinda y la New, me encanta Prisoners, me encanta Sicario, me encanta Arrival, o sea, Arrival está Enemy, que es underrated, cojones, pero no sé por qué estas películas de Dune no me agarran a nivel narrativo, porque obviamente, aunque no me gusta, yo voy primer día en IMAX, en cualquier IMAX, aunque son IMAX de embuste, yo voy a ver estas películas en IMAX, pero todavía no me agarran. Quizás viendo esta última y después sentarme en mi casa y ver las tres de corrida, quizás como que puedo absorber todo y decir, ok, ahora sí entendí todo. Sí, porque yo entiendo lo que está pasando, pero es que se siente incompleto. Entonces, parto un ejemplo bien fácil. Cuando tú sabes que tienen like de Spider-Man Into the Spider-Verse, que es una historia completa, pero te da un cliffhanger de la que va a venir en la segunda. Entonces, la segunda y la tercera están diseñadas para estar together. Incluso te mira con un super cliffhanger que conecta para la tercera película que no sale todavía. Pero en la segunda, aunque está construida para un arco completo entre dos películas, la forma que soluciona el problema de que te sientas satisfecho narrativamente es que la historia importante no es la de Miles, es la de Gwen. Y como tienes un arco completo con Gwen y un satisfying conclusion con Gwen, con lo del padre, el reencuentro y toda la cuestión, pues tú como audiencia te sientes satisfecho de que hay un cliffhanger y tienes que salvar a Miles y pasa un revolú. Nunca me pasa esto con Dune. Nunca. Cuando al fin...
6: Es cierto. Sí, porque te están desarrollando puntos de historia y los personajes de una manera en la que casi tú ves las consecuencias de ese desarrollo para la próxima película.
7: Y de pronto estás haciendo nuevas cosas mientras estás viendo la conclusión de lo que ya pasó. Y entonces como que está cool, pero de nuevo como que se siente como que no me siento satisfecho cuando salgo las películas. Para nada. No me siento satisfecho.
6: Te entiendo, mano, pero
7: aquí la voy a ver primer día. Sí. Estoy diciendo toda esta bobería, pero yo soy el primero que le caigo.
6: No, definitivo. Y es que estas películas tienen una majestuosidad increíble, o sea... Denis Villeneuve es un artista de la manera en la que, o sea, cuando yo vi solamente, que no es ni siquiera, bueno, tal vez uno de los mejores, de las mejores tomas de la segunda parte, pero es una de las tomas relativamente más sencillas, la del los malos con los trajes negros de
7: que están flotando
6: sí, en ese background anaranjado, en el desierto, un espectáculo. Y obviamente también lo que es la historia y que pues, viene de los libros realmente.
7: Claro.
6: Pero tiene como que esta majestuosidad y tiene este impacto que es increíble, increíble. Yo recuerdo obviamente ese final que tú mencionas, la actuación de Timothée Chalamet, también él cuando está asumiendo su posición, su postura como general de este ejército, etcétera, en medio de todas esas personas haciendo el chant. Sí. Y convenciéndolos de que lo sigan, espectacular. Cinema.
7: Sí, a mí los performances no son malos, yo no estoy jugando con los... Jason Momoa está un poquito flojo, esperemos que ahora esté un poquito mejor el que le queda, pero nunca me gustaba tanto Jason Momoa. Batista está brutal, aunque la segunda lo desperdiciaron full, pero estaba cool.
6: Fíjate, Batista, eso es uno, yo diría que es uno de los mejores roles de él, de cierta manera.
7: Sí.
6: Vamos a ver cómo está esta. Definitivamente. No tiene. O sea, va a ser bien difícil que la dejen caer.
7: Claro.
6: Porque es la conclusión, obviamente, de ese.
7: Y él ha hecho cambios ya, por lo que entiendo. Esto es un ejemplo de la cuestión de adaptación y jugar con la adaptación. Porque entiendo que lo que pasa con Zendaya no pasa en los libros, a mi entender, o si pasa, no es de esa magnitud. So, es interesante que él ya ha jugado mucho con los elementos de la historia. Right. Porque, como el pana mío me dice, realmente la historia de Dune completa está súper inconclusa. Porque, obviamente, el autor se murió, y aunque el hijo continuó, pues como que realmente nunca se acabó completo eso. Sí se acaba, hay una finalidad con Paul Atreides, obviamente, pero más allá de eso, pues eso se sigue expandiendo. Eso.
6: Va a estar bien interesante, yo nunca he leído los libros, pero va a estar bien interesante, y así loco por ver. cómo a través de cómo Paul Atreides justifica la decisión que toma y las próximas decisiones que va a tomar, porque vemos una confrontación incluso en el trailer entre él y Chani, y ella cuestionándole acerca de lo que le prometió que no iba a hacer esto, etcétera. Y pues me gustaría saber cuál es el argumento, la lógica que él hace, aparte de que obviamente se supone que pues es su destino y whatever, y él está cumpliendo con una supuesta profecía, pero me gustaría saber si hay algo más ahí, porque está interesante, obviamente, tú como que poner este líder que termina siendo un dictador que es malo, que pues se menciona incluso en el trailer que ha destruido civilizaciones y mundos, por sus, ¿verdad?, sus propios pantalones, sus propias razones, pero que realmente como que, o sea, tal vez esa no era la intención original, o tal vez eso no es como que de la manera en la que él lo ve, porque él se ve como este héroe tal vez. Eso va a estar bien, interesante esa parte de esta historia. Así que diciembre va a estar compitiendo con Avengers Doomsday.
7: Ah, Doomsday, ¿verdad? En Game Doomsday, todos son iguales. No sé. ¿Cuál era más chavo?
6: Esa es la pregunta. Esa es la pregunta. Dependiendo cómo la gente reaccione cuando se sume el bombazo del trailer de Doomsday.
7: Sí. Yo para mí que The End of the Day Doomsday va a ser más chavo, yo creo.
6: Con toda probabilidad.
7: Porque lo que pasa es que Doom nunca ha hecho el dinero que ha hecho esas películas de Avengers específicamente. Right. Nunca es comparable. O sea, estoy seguro que quizás esta Doom...
6: Pues, la segunda creo que terminó haciendo...
7: Como 600, 700.
6: O sea, ajá, unos 700.
7: Que probablemente esta tercera hace un billón o un poquito más de un billón, ¿verdad? Claro. For sure. Pero no creo que va, a menos que Doomsday sea horrible... Right. Si es horrible, pues vete, no vas a ser chavo, pero si llega a ser semidecente, que esa es la barra está en el piso para estas películas. Si es semidecente, va a ser 2 billones fácil, 3 billones fácil.
6: Hace tiempo que no tenemos una película que llegue a los 1,000 millones, o tal vez se compartan un 1,000 milloncito para ti o no para mí.
7: Lo de Barbenheimer.
6: Exacto.
7: Eso fue como que el mismo efecto. Aquí está forzado esta vez, pero no es como la otra, que fue un poquito más orgánico, pero sí. Vamos a ver qué pasa.
6: Vamos a ver qué pasa con eso. Bueno, hablemos acerca un poquito en el corto tiempo que nos queda de estas nominaciones de los Emmys, porque hoy salieron, para aquellos que no sepan, ¿verdad? Los Emmys son básicamente lo que se consideran los Oscars de la industria de la televisión. Y salieron las nominaciones hoy, par de programas de series y eso que recibieron bastantes nominaciones, la mayor de ellas siendo The Pitt.
7: Tienen que ver The Pitt, está brutal, bien buena, buenísima. Eso es clásica televisión de los 2000,
6: sí,
7: pero bien hecha.
6: Pero exacto, elevada.
7: Sí, es como... súper bueno. Todos los personajes son súper buenos, súper interesantes, es engaging, cada episodio es como que súper engaging.
6: Sí. No, es como, yo diría que como es el perfecto ejemplo de un binge-washing, que tú simplemente te quieres comer. Sí. Digo, aunque obviamente las episodios no salen al mismo tiempo.
7: Sí.
6: Lamentablemente. Sí. Pero no te pierdes ningún episodio cada vez que sale durante la semana.
7: Es como cuando tus padres decían, ER es bien bueno, y tú dices, qué aburrido. Pues ahora es como que tiene un ER bueno.
6: Para exacto. Ver. 25 nominaciones. De Pitt, si no la han visto, chequénsela. Es HBO Max.
7: Bien buena.
6: Increíble. Yo me uní tarde a la fiesta, pero tan pronto me uní, me di cuenta de...
7: Buenísimo.
6: De cómo era la cosa. También tenemos Hacks con 24 nominaciones. Okay. Yo solamente vi los primeros episodios de esa serie realmente y me gustó, pero pues no la
7: continué. Te
6: También tenemos Widow's Bay, que de hecho salió hace bien poco. Es una serie de horror y comedia de Apple TV Plus. Uh-huh. Creo que se está llamando ahora Apple TV. 19 nominaciones.
7: Nítido.
6: Pero Pluribus.
7: Pluribus.
6: Esa es la que estoy championing.
7: Ok.
6: 18 nominaciones también en Apple TV. Una serie de ciencia ficción creada por el creador de Breaking Bad. Tienen que vérsela, mi gente. Muy buena.
7: Es bien interesante porque no te quise decir nada. Yo detesto ese show. Lo detesto.
6: Breaking Bad.
7: Te estoy dando 5 minutos y todo. Se va a acabar el show y mira, te voy a tirar eso así, esa bomba, te la voy a tirar ahora. Detesto ese show.
6: Si hubiese dicho eso, no te hubiese invitado.
7: No, yo lo sé que no. Eso era, por eso es que me aguanté decirlo. No me gusta. El personaje para mí es bien difícil de tragar ese personaje desde el principio. Es como que casi un personaje irremedible. El show me agarra porque...
6: Pero ese es el punto.
7: Yo sé que ese es el punto, pero a diferencia de alguien como Walter White o hasta el mismo Saul, esos personajes, pues, fine, tienen tiempo para crecer, pero empiezan en un momento con ¿verdad? Walter White.
6: Yeah.
7: Él empieza bueno, que se torna malo. Y ya tiene unas tendencias, obviamente, pero se torna malo. En esto, ella es una personaje que... Very Despicable es una en que yo me encariño, me interesa ese personaje, pero es bien difícil porque por lo menos con Breaking Bad hay otros personajes que yo podía seguir. Yo estoy forzado a seguir a esta mujer por toda la trayectoria de los 8 o 10 episodios que hay. Se pone interesante cuando entra otro personaje in the picture.
3: Right.
7: Que la está como que buscando, pero si no hay muchos spoilers.
3: Sí.
7: Esa persona que empieza a buscarla, eso está interesante, definitivamente. Pero este show es que son muchos tramos de nada. Y yo entiendo que parte de la premisa es como que Vince Gilligan con un montón de dinero haciendo lo que era, y elocuencia de buscar espacios vacíos y rellenarlos de gente, y como que el aspecto visual de como que entran todos estos AI robots y entran a hacer los favores a esta señora, y qué sé yo qué, eso está funny, se ve interesante visualmente.
3: Yeah.
7: Pero a diferencia de, por ejemplo, hay un show que se llama The Last Man on Earth, que sale hace años, un show bien malo, pero sale Will Forte en él. Ese me agarró más porque el piloto es lo que básicamente este show es. Pero era más fun porque él estaba como que casi divirtiéndose en el mundo vacío que él tenía y de pronto se aburrió y de pronto consiguió gente.
3: Yeah.
7: Y más o menos pasa lo mismo en esta, pero en esta there's no sense of fun mientras está pasando esto. Encima de que no me importa el personaje.
6: Pero esa es la cosa, o sea, el punto está en que ella antes de todo esto odiaba técnicamente su vida en lo que se había convertido.
7: Sí.
6: En el, ¿verdad? Que ya se consideraba un fraude, etcétera.
7: Claro.
6: Pero de momento cuando viene y sucede esto, pues como que se da cuenta acerca de cuánto realmente significaba todo esto para su vida y las personas que la rodeaban y lo que significaba para ella realmente la vida, antes.
7: Sí, la vida que perdió.
6: La vida que perdió.
7: Sí.
6: Y a pesar de que estoy de acuerdo contigo en que obviamente no es un personaje realmente
7: likeable,
6: agradable.
7: Pero yo sé que está diseñada para eso.
6: Claro.
7: Yo sé que es diseñado así.
6: Porque es un personaje que se ve en la posición de, quiero salvar el mundo, no quiero salvar el mundo. Es posible que yo salve el mundo siquiera, pero como que no tiene que hacerlo. Y es como que también se cuestiona el hecho de que como que vale la pena. Obviamente también tenemos los argumentos de la pérdida de voluntad propia, de identidad, etcétera.
7: Claro.
6: Que pues, la ponen un poquito contra la espada y la pared. Me gustó. Me
7: siento que si hubiera sido más antológico, como que enfocándose en los otros personajes, quizá hubiera sido un poquito más interesante, por lo menos a nivel narrativo, supongo. Porque es que, de nuevo, tú estás siguiendo a este personaje y hay lapsos grandes donde realmente no pasa nada. Entonces, como que es ella acoplándose y acoplándose, y de pronto pasa algo, y después acoplándose, y después pasa algo, después encuentras a otro personaje, que básicamente se convierte en un surrogate para otra cosa, entonces trae en ese viaje, no sé, yo tengo mucho, no me gustó, yo sé que mucha gente le encantó, yo tuve un debate eterno con un colega también sobre este show, pero ya no.
6: Hubiésemos podido haber hecho el episodio.
7: Sí, yo sé. Si te la quería tirar la bomba, pero eso es para la próxima,
6: Mano, y me sorprendió de hecho porque, lo empecé a ver sin mucha expectativa.
7: Claro. Pero ya has visto las otras de Vince Gilligan.
6: Sí, claro, pero ¿quién va a
7: todo? So, había expectativas, ¿no?
6: Bueno, por esa parte sí, pero realmente como obviamente no tiene nada que ver una cosa con la otra, pues yo dije, ok, pues déjame ver los episodios a ver qué este tipo después de años tiene que...
7: Claro. Tiene que decir.
6: Y me encantaron los argumentos. Me encanta como que la posición en la que ponen al personaje. Y siento que hay mucho ahí. Es como que tanto que tiene que ver con obviamente el significado de la voluntad propia y de la entidad propia. Y de como que una de las cosas que identifican al humano y que hacen que la vida como que tenga significado.
7: Claro.
6: Es la capacidad de errar y la capacidad de ser imperfecto y que esa imperfección como que te hace a ti quien tú eres.
7: Sí.
6: Como que tiene todas estas cosas bien interesantes que al mismo tiempo, pues tú sabes, como que tú podrías argumentar que, pues, diantre, pero sigue siendo imperfección y pues es tan complicado. Anyways.
7: Sí.
6: Para no ponernos muy filosóficos. me gustó esta serie. Así que qué bueno que le dieron esas 18 nominaciones. Vamos a ver si gana.
7: Va a ganar varias, pero muchos críticos le gustó este show.
6: Yeah.
7: Muchos críticos.
6: Pero también tenemos, obviamente, a Heirs of the Seven Kingdoms, la serie Game of Thrones, que
7: también ha pegado, mucha gente le ha gustado.
6: Pegó, tuvo 9 nominaciones. Y, por supuesto, el Super Bowl Halftime de Bad Bunny se llevó 9.
7: Shout
6: el más
7: out.
6: Nominado en la historia de los Emmy.
7: Muy bien, qué bueno. Yeah. Bien merecido. Es cinemático eso.
6: Exacto. Bueno, mi gente, gracias por acompañarnos en este episodio. Gracias, Alejandro.
7: Gracias.
6: Por estar aquí. Te salvaste con eso de Pluribus.
7: Sí,
6: bueno.
7: Sí. Bueno, eso es para la próxima, ¿verdad?
6: Para la próxima. Gracias, mi gente, por acompañarnos en un nuevo episodio y nos vemos la semana que viene aquí mismo en WPR 940M el miércoles. Bye.
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3: Saludos y bienvenidos a esta edición de Noticias. Gracias por acompañarnos. Pasamos de inmediato a las informaciones. Las agencias del gobierno y toda la información fiscal ahora estará integrada bajo una nueva herramienta conocida como el ERP o Integra. La hazaña se da luego de 10 años y una inversión de 100 millones de dólares. El anuncio lo hizo hoy la gobernadora Jennifer González Colón, quien aseguró que uno de los beneficios será producir ahorros, mayor transparencia y hasta la prevención de la pérdida de fondos federales.
4: El gobierno ahora podrá proveer los estados financieros auditados con mayor agilidad. Se le podrá pagar a suplidores del gobierno más rápido y se verán las transacciones gubernamentales actualizadas con el nuevo sistema de planificación de recursos empresariales Integra, ERP por sus siglas en inglés.
5: Y lo que se está utilizando es el mismo sistema a nivel general del gobierno para hacer la transacción y que la misma sea transparente, ¿verdad? Es un sistema de gestión financiera, ¿verdad? Es el modelo del Departamento de Salud, por dar este ejemplo, va a ver sus cuentas y va a ver el depósito directo de esas cuentas de fondos federales y va a poder saber los fondos que tiene disponible para cada uno de los programas. Pero lo va a poder ver Salud, pero lo va a poder ver también el Departamento de Hacienda. Y esto nos va a permitir saber fondos federales asignados y su uso y las fechas que tienen de caducidad. ¿Para qué? Para poder estar en cumplimiento y no perder muchos de estos fondos. Esto también nos va a agilizar dramáticamente la preparación de los estados financieros.
4: Tomó 4 administraciones gubernamentales y la intervención de la Junta de Supervisión Fiscal para hacerlo realidad.
5: Hoy, como gobernadora, tengo que decir que este es un logro mayor, que en 16 meses mi administración haya podido hacer lo que en más de 10 años no habían podido lograr otros 4 gobernadores, la transformación de la gestión financiera del gobierno de Puerto Rico.
4: El sistema al que se han integrado 60 agencias del gobierno central y 84,000 empleados está ubicado en el sótano del Departamento de Hacienda. Las agencias que aún no han entrado al sistema lo harán antes de diciembre.
5: Y lo próximo en enero es que no tengamos las nóminas a mano, que podamos llevar un sistema de nóminas digital y que podamos de la misma manera que estos contratos ahora se hacían manuales, ahora se hacen de manera digital y que estas firmas se puedan hacer de manera digital como se hace en el resto del mundo y que nosotros estábamos atrasados.
4: Esta herramienta deberá proveer la transparencia, mejorar la fiscalización del uso de fondos públicos y agilizar los servicios para los ciudadanos. El proyecto fue coordinado desde la Secretaría de la Gobernación.
6: Este domingo, hasta las 2 y 3 de la mañana del lunes, PRITS, con los contratistas estaban corriendo pruebas para que hoy, la fecha de hoy que había dado la gobernadora para el lanzamiento de esta primera fase, fuese realidad.
7: Hacienda como agencia tenía un sistema de contabilidad distinto al propio PRIFAS, que es el que utilizaba el resto del gobierno central. Igual la educación, AMSCA, salud, la Junta de Calidad Ambiental. Así que eso se integró. Para poderlo integrar, había que crear, estandarizar los procesos para que se puedan, ¿verdad?, hablar y que sea el mismo proceso hecho por todo el mundo para que la información entonces coincidiera.
4: Como trasfondo, este sistema se inició en el 2015, sufrió múltiples reveses y hasta la intervención de la Junta de Supervisión Fiscal requirió 100 millones de dólares en fondos públicos. En redacción, Mayra Acevedo, Noticias.
3: La Oficina de la Contralora de Puerto Rico y el Departamento de Salud anunciaron la firma de un acuerdo para el intercambio de información del Registro de Estadísticas Vitales, del Registro Demográfico. Con el acuerdo, lo que se busca es fortalecer la identificación de personas fallecidas en programas como el PAN y el Plan Vital. La iniciativa surge luego de que informes de auditorías públicas y los trabajos de fiscalización de la propia oficina del Contralor identificaron la necesidad de fortalecer los mecanismos de verificación para poder detectar desembolsos, cubiertas o beneficios públicos asociados a personas ya fallecidas. Entre los programas que podrán beneficiarse de estos cruces de información se encuentran el programa de asistencia nutricional, Medicaid o Plan Vital, y programas de vivienda subsidiada como el Plan 8 o la Sección 8, entre otros, conforme a los procesos administrativos de las agencias concernidas. Y de otra parte, el Centro de Recaudación de Ingresos Municipales dio a conocer hoy que ya inició el envío de notificaciones de cobro a contribuyentes de manera electrónica. Se espera que unos 500,000 ciudadanos reciban a partir de este ciclo su notificación mediante correo electrónico y no a través del correo tradicional.
8: El director ejecutivo del CRIM, Javier García Cintrón, indicó que este nuevo sistema de cobro a través de la vía electrónica redundará en unos 700,000 en ahorros para la agencia. El sistema aplicará a todos los contribuyentes del CRIM, incluso a aquellas personas cuyo pago de contribuciones sobre la propiedad es parte del pago de su hipoteca. Aclaró que también podrían recibir la notificación mediante correo electrónico y en esos casos los contribuyentes solo deberán asegurarse de que la institución financiera esté remitiendo sus pagos al CRIM a tiempo. De igual forma, explicó que los contribuyentes pueden beneficiarse de un descuento de 10% en el segundo pago de sus contribuciones de la propiedad inmueble correspondiente a este año contributivo si realizan los mismos en o antes del 31 de julio de 2026. Después de esa fecha, los contribuyentes podrán beneficiarse de un 5% de descuento hasta el 31 de agosto de 2026 y una vez concluye ese periodo, no aplicará ningún otro descuento y el contribuyente tendrá que pagar el monto total de la factura emitida por el CRIM. Los contribuyentes tienen varias opciones para realizar sus pagos, ya sea utilizando la tecnología a través de la página oficial del CRIM www.crimpr.net, por teléfono mediante el centro de llamadas 787-625-2746 o de manera presencial visitando cualquiera de las oficinas regionales del CRIM o la oficina del CRIM de su municipio. De igual forma, pueden realizar sus pagos al CRIM en las sucursales de instituciones bancarias presentando la factura que recibió por correo. Para más información, pueden llamar al 787-625-2746.
3: Miles de abonados de la Autoridad de Acueductos y Alcantarillados que se sirven de la planta Sergio Cuevas en Trujillo Alto aún continúan sin el suministro de agua debido a las labores de reparación de un salidero en una tubería de 48 pulgadas. Se espera que las obras de reparación concluyan en algún momento durante el día de hoy. El presidente ejecutivo de la Autoridad de Acueductos y Alcantarillados, el ingeniero Luis González Delgado, explicó que se espera que tan pronto sea reparada la avería, se retome la operación de la planta. De ahí, el servicio debe comenzar a restablecerse durante las próximas 24 horas en las comunidades de San Juan, Trujillo Alto y Carolina. Sin embargo, González advierte que es posible que para comunidades en Juncos, Gurabo y Canóvanas, el agua no llegue hasta este sábado.
2: Buenas tardes, televidentes de Noticias. Es un placer regresar con ustedes nuevamente y precisamente continuamos hablando del tema del agua potable, ya que nuestros embalses se han beneficiado del agua que se reportó y la lluvia durante las pasadas 24 horas. De hecho, Carraízo, La Plata, Sidra, Toa Baja, también secciones de los demás embalses han reportado un crecimiento. Sin embargo, en nivel de observación permanecen Carraízo y Sidra. Particularmente el embalse de Carraízo, antes de que ocurrieran estas lluvias, estaba bajando a nivel de 10 centímetros por día. Y con las lluvias reportadas, aumentó 20 centímetros. Así que, ¿qué es lo que hemos ganado? Dos días nada más de lluvia que cayó sobre el embalse y eso ha aumentado entonces dos días adicionales para que el embalse no baje. Pero ya entonces para el fin de semana se reportará un descenso. El único que ha prácticamente no ha reportado aumento en sus aguas, ha sido el embalse de Toa Baja, así que ese es un claro indicativo de que tenemos que continuar ahorrando el recurso agua. No podemos malgastarlo porque lo que nos espera durante el resto de la semana en Puerto Rico es bastante seco y con bruma del Sahara. De hecho, aquí están los acumulados de las pasadas 24 horas. Observe que la distribución de lluvia que tuvimos debido a esa onda tropical y esa vaguada fue bastante a nivel isla, incluyendo también las islas municipio de Vieques y Culebra. En el Yunque se reportaron 2.55 décimas de pulgada y hacia donde más llovió fue hacia el municipio de Ponce, cerca de la costa, en donde cayeron alrededor de 5 pulgadas aproximadamente. Sin embargo, es claro o es muy importante recalcar que estos eventos de lluvia son aislados. Lo que hemos ganado quizás será una reducción mínima en lo que es la sequía en Puerto Rico. De hecho, los datos actuales del Monitor de Sequía Federal que arrojan que el 82.64% del territorio está anormalmente seco y aún siguen preocupando los municipios de Cabo Rojo, Lajas, Guánica, Santa Isabel y Salinas, en donde la sequía es extrema. Así que ya mañana, cuando se reflejen los nuevos datos del monitor de sequía, la reducción no será tanta. La sequía continuará en Puerto Rico. Así que es muy importante, vuelvo y repito, ahorrar el recurso agua. De hecho, observe las condiciones del tiempo a esta hora de la tarde. Mayormente brumoso el cielo. Pareciera que está nublado, pero es debido a la cantidad de bruma que está entrando justamente ahora hacia Puerto Rico, según informa el Servicio Meteorológico. También las condiciones son mayormente soleadas a nivel isla y esto se está repitiendo, se estará repitiendo durante prácticamente el resto de la semana en Puerto Rico. Cuando observamos la imagen más reciente del satélite, podemos ver cómo esa nube de polvo del Sahara ya está entrando hacia nuestras inmediaciones. La onda tropical y la vaguada ya se alejan. Estas fueron las que nos dejaron lluvia ayer martes en Puerto Rico. Y una segunda onda tropical estaría dejándonos quizás algo de humedad mañana, pero como viene acompañada de polvo del Sahara, prácticamente no estaría casi dejando lluvias. Las condiciones actuales en Puerto Rico bastante secas. Cuando superponemos la imagen más reciente del radar Doppler hacia el este de Puerto Rico, lo que tenemos son chubascos entrando muy cerca del municipio de Ceiba. Se extienden hacia regiones del Yunque, pero prácticamente no están dejando lluvias hacia la zona oeste de Puerto Rico. Aquí podemos observar esas tormentas eléctricas y tronadas nuevamente. Sobre el municipio de Mayagüez estuvieron dejando lluvias, pero ya estas se están disipando conforme entra el polvo del Sahara y la puesta del sol a Puerto Rico. Las temperaturas a esta hora de la tarde, 84 grados en la isla municipio de Culebra y en la isla Nena, 83 grados en San Juan, 81 en Jayuya, hacia el oeste entre Rincón y Cabo Rojo, 86 a 84 grados. Y cuando observamos también la sensación de calor a nivel isla, podemos ver que claramente está sobrepasando los 90 grados a esta hora de la tarde-noche, así que aún continúa haciendo calor y de hecho durante las próximas horas no será la excepción. El atardecer se proyecta para las 7 y 4 aproximadamente. La fase de la luna esta noche en menguante cóncava con iluminación de 42%. Y aquí está el pronóstico del Servicio Meteorológico para esta noche. Gradualmente irán descendiendo las temperaturas a razón de 82 grados. Observe que es una disminución de un grado para el municipio de San Juan, 75 en la zona de la montaña, y eso es debido al aire seco que está entrando acompañado de polvo del Sahara. Recuerde que nuestra atmósfera es nuestro extractor natural y si eso está bloqueado por polvo o nubosidad, el calor no puede escapar fácilmente hacia altas capas de la atmósfera. Así que durante horas de la madrugada quizás la temperatura baje a 70 grados en la zona de la montaña y esté bajando 1 o 2 grados en las costas de Puerto Rico. Quizás se reciban algunos aguaceros hacia la porción este de la isla en horas de la madrugada, pero estos serían leves. Pasamos contigo, Mayra.
3: Y luego de la pausa, el presidente Donald Trump recibe varios reveses hoy mientras su equipo defiende su intervención ante la FIFA durante el Mundial. Además, aumenta la preocupación internacional por la reanudación de hostilidades entre Estados Unidos e Irán. 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
3: Entre Estados Unidos e Irán. 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
9: Iniciamos este segmento en Estados Unidos, donde el presidente de Estados Unidos, Donald Trump, enfrenta nuevos desafíos legales y políticos. Por un lado, un juez federal ordenó liberar millones de dólares a la escritora E. Jean Carroll, mientras que de otra parte, un tribunal mantiene fuera su nombre del Centro Kennedy en Washington. Además, la Casa Blanca defiende a capa y espada la intervención del presidente ante la FIFA. La información a continuación.
10: Un juez federal de Nueva York ordenó al presidente Donald Trump entregar cerca de 5.8 millones de dólares a la escritora E. Jean Carroll, luego de que un jurado lo responsabilizara en 2023 por abuso sexual y difamación. La suma ya se encontraba depositada bajo control judicial mientras avanzaban las apelaciones. El proceso llegó hasta el Tribunal Supremo, que rechazó revisar el recurso presentado por Trump, dejando firme la decisión del primer caso civil presentado por Carroll. En una segunda demanda por difamación, otro jurado ordenó una indemnización superior a los 83 millones de dólares para Carroll. Ese fallo, sin embargo, permanece en proceso de apelación. Mientras tanto, continúa la disputa por el nombre de Trump en el Centro Kennedy para las Artes Escénicas en Washington. Un tribunal federal de apelaciones rechazó la petición de la junta directiva para conservar el nombre en la fachada durante el proceso judicial. Los jueces señalaron que no se presentaron pruebas suficientes para demostrar que retirarlo causaría un daño irreparable. Y en el deporte, la Casa Blanca continúa la defensa de la llamada de Trump al presidente de la FIFA, Gianni Infantino, para pedir la suspensión de una sanción contra un delantero estadounidense. La intervención generó críticas por una posible influencia política en decisiones disciplinarias, aunque Andrew Giuliani, líder del grupo de trabajo de la Casa Blanca para el Mundial, afirmó que tras años de preparación y una gran inversión de fondos federales en el evento, se justifica el garantizarle a los estadounidenses un torneo justo y transparente.
9: Venezuela continúa las labores de recuperación luego de 14 días del doble terremoto que dejó miles de víctimas y graves daños en varias zonas del país. Las cifras actualizadas presentan un cuadro de 3.685 personas fallecidas, 10

0: 16.740 heridas y 30.140 desaparecidos. En la Guaira avanzan las labores de búsqueda, limpieza de escombros y asistencia, mientras organismos internacionales continúan coordinando apoyo y nuevas ayudas humanitarias que llegan. A su vez, las autoridades informaron que el servicio de Internet Nacional opera tan solo a un 50% a causa de la ruptura de un cable submarino de fibra óptica afectado por los sismos. De otra parte, a instancias internacionales, el gobierno presentó una plataforma para seguir el destino de la ayuda humanitaria recibida proveniente de 37 países, 68 organizaciones, 10 empresas y 10 personas, con un monto de 694 millones de dólares. Esto con el objetivo de promover la transparencia en el manejo de los recursos. Pasando a otras noticias, en discusión a nivel mundial, nuevamente se retomaron las acciones militares entre Irán y Estados Unidos, a la vez que el presidente Donald Trump declaró que el memorando de entendimiento quedó sin efecto. Más detalles a continuación.
1: La tensión entre Estados Unidos e Irán volvió a intensificarse hoy miércoles, luego de una nueva serie de operaciones militares en Oriente Medio. Durante la noche, fuerzas estadounidenses efectuaron ataques contra más de 80 objetivos iraníes cerca del Estrecho de Hormuz. Según Washington, las operaciones se dirigieron para reducir la capacidad militar de Irán en la región. En respuesta, Teherán atacó objetivos militares estadounidenses en Bahrein y Kuwait, mientras acusaron a Estados Unidos de ampliar el conflicto y reactivar la presión económica con nuevas sanciones sobre las exportaciones de petróleo iraní. En el marco de unas horas, el presidente Trump declaró que el memorándum de entendimiento entre ambos países quedó sin efecto, aunque indicó que las conversaciones diplomáticas podrían seguir si ambas partes lo deseaban. Sin embargo, se mantiene la tensión ante la amenaza del mandatario de atacar la isla de Yarg, indispensable para las exportaciones del petróleo de Irán. Además, se amenazó con ataques a la infraestructura civil, que incluye plantas de tratamiento de agua y potencialmente centrales eléctricas, pero evitando dañar las tuberías en caso de que se tome la isla. La escalada tuvo un impacto inmediato en los mercados internacionales. La incertidumbre sobre la seguridad del tránsito marítimo por el estrecho, que se mantiene cerrado nuevamente, impulsó un fuerte aumento en los precios del barril de petróleo. Mientras las principales bolsas de corretaje registraron pérdidas por la preocupación ante una posible interrupción del suministro. El Dow Jones cayó 846 puntos, mientras que el Standard & Poor's 500 y el Nasdaq retrocedieron cerca de 1.1% cada uno. Mientras tanto, durante la cumbre de la OTAN, Trump anunció un mayor acercamiento para cooperar en la defensa de Ucrania, permitiéndole a Kiev la manufactura bajo licencias de sistemas de defensa con misiles Patriot. Una medida que fortalecería la capacidad defensiva de Kiev frente a la invasión rusa. Además, anunció su intención de revisar y eliminar la designación de Siria como estado patrocinador del terrorismo. Esto en línea con los recientes esfuerzos de Washington por redefinir su relación con el nuevo gobierno sirio.
0: Y al regreso, Colombia es el país con la mitad de los páramos del mundo, así que le llevamos a un recorrido por uno de estos ecosistemas, recolectores de agua, algo que necesitamos en Puerto Rico ahora con
2: sequía. Y durante los próximos días de la semana se prevé que no llueva mucho, así que hay que seguir muy conscientes con el gasto del agua en Puerto Rico.
0: Y
2: también los operadores de pequeñas embarcaciones deben tomar precaución. Hay ventolera en las aguas regionales, así que se emiten advertencias.
0: Claro que sí, pero antes de pausar, les recordamos que las entrevistas de esta edición puede volver a verlas en nuestro canal de YouTube, así que suscríbase a WIPR y no se pierda nuestro contenido.
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0: Pasamos de inmediato a las informaciones.
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0: De regreso con Noticias. Un páramo es un ecosistema alpino intertropical ubicado en las altas montañas andinas. Es famoso por actuar como una esponja natural, captando, reteniendo y liberando agua gradualmente para abastecer a millones de personas. Como dato curioso, sepa que Colombia alberga aproximadamente el 50% de los páramos del mundo, abasteciendo de agua dulce a más de 70% de la población del país. Se distribuyen en las tres cordilleras de los Andes y en la Sierra Nevada de Santa Marta. A continuación, Diego Vargas Sobogal, de Telepacífico, el canal de televisión pública regional de Colombia, nos lleva a conocer el complejo del páramo Chili Barragán.
9: Hola, los saludamos del complejo de páramos Chili Barragán, en Sevilla, Valle del Cauca. Los invitamos a este recorrido para que conozcan por qué Colombia es tendencia en biodiversidad a nivel mundial.
10: Así comenzaba la Ruta del Agua, un viaje a la altura del complejo de páramos Chili Barragán. Casi 3 horas a caballo, el clima estaba de nuestro lado. Es natural que en un páramo llueva constantemente, pero en esta ocasión la lluvia no nos alcanzó y nos permitió ver el atardecer. Y entonces aparece el hogar de don Víctor Manuel Flores Bedoya y su familia, guardianes del páramo, personas que no hablan de conservación como un concepto, sino como una forma de vida.
11: Vivir en un páramo no es fácil, vivir en estos donde están bastante aislados es más complejo todavía. Ya vemos pocos habitantes en estos territorios. Entonces, digamos que la soledad, los pocos habitantes que vemos en estos territorios y el difícil acceso hace que sea mucho más difícil.
10: Todo páramo tiene en su territorio fauna, mamíferos y aves que hacen de Colombia tendencia mundial en biodiversidad. Avistarlos no es una tarea difícil, sin embargo, requiere de mucho tiempo para poder lograr un buen registro. Por fortuna, existe la ayuda del fototrampeo, cámaras con sensores de movimiento que permiten registrar el paso de estos animales y así reconocer su estado y hábitat.
12: Dentro dentro de las especies de faunas están las en bandera, digamos que en peligro de extinción, como el oso de anteojos, el puma, la danta, entre como mamíferos y entre aves más reconocidos como el águila paramuna, el águila crestada, el lorito oreje amarillo, el periquito de los nevados, el chivito, el colibrí, el más famoso, el chivito de montaña, el colibrí. Y entre muchas especies que toma tiempo, así como ha tomado tiempo cada uno de los frailejones, porque tarda un tiempo en llegar a cierta edad y un tamaño para poder apreciar esto, lo que nosotros queremos de que cada uno se conecte es de que se tome su tiempo en venir acá.
13: Protegerlos y conservarlos es nuestra responsabilidad. Seamos el puente de comunicación entre el mundo y nuestra naturaleza para fortalecer nuestros ecosistemas y continuar siendo una tendencia mundial en biodiversidad.
14: Bueno, y ahora continuamos con datos de la red sísmica de Puerto Rico. Estos han reportado un movimiento telúrico hacia la zona suroeste de la isla, eso de las 4 y 7, marcó 3.9 de magnitud y se sintió con una intensidad de 2 grados en el municipio de Lajas. Prácticamente casi imperceptible, pero hubo personas que sí los reportaron a través de la red sísmica de Puerto Rico. De hecho, esto está muy cerca de la falla de Punta Montalva y durante las pasadas 2 horas se han reportado 2 reportes. Después de este movimiento inicial, una marcó 2.0, la otra 2.5, pero como son tan bajas, pues no ha sido necesario emitir ningún aviso, ni advertencia, ni vigilancia de tsunami en nuestra región, por lo que todo debe permanecer en calma. Recuerde que en Puerto Rico todos los días tiembla. Algunos lo sentimos, otros movimientos sí lo sentimos, pero esto es parte de la dinámica sísmica que tenemos alrededor de nuestra isla. Para mañana jueves en Puerto Rico, la bruma aumenta significativamente, así que la calidad del aire estará en nivel moderado. Aquellas personas que seamos asmáticos debemos tomar especial atención y precaución y sobre todo seguir las indicaciones de nuestros médicos. Quizás haya algo de aguaceros hacia el oeste de Puerto Rico porque estará pasando hacia el sur nuestro una onda tropical. Pero esta no estará dejando mucha precipitación sobre la isla. De hecho, observe que ese porciento para el municipio de Mayagüez es prácticamente mínimo, hasta 15% de probabilidad de lluvias. Eso sí, habrá mucha ventolera sobre la región, así que aquellos artefactos que estén cerca de su casa, como tiestos o algo que pueda salir volando con algún ráfagazo, pues amárrelo. También mucha precaución al tomar caminatas y hacer ejercicio al aire libre. Observe que el polvo del Sahara nos estará acompañando hasta el sábado y domingo. De hecho, esos son los 2 días más brumosos de esta semana y no será hasta el lunes que quizás recibamos una vaguada y una onda tropical que está aumentando significativamente la probabilidad de lluvias. Hasta el momento es una posibilidad, pero recuerde que prácticamente nos quedan aún 5 días de camino hacia la semana próxima, así que eso está en veremos. En cuanto a lo que es la precipitación, recuerde que eso quizás esté aumentando la próxima semana, así que haga buen uso del recurso agua. Mucha precaución en las aguas regionales. Observe esta cámara en vivo desde Playa Jobos en Isabela. Tenemos oleaje rompiente cerca del peñasco y abundante espuma cerca de la costa. Esto es indicativo de corrientes marinas. Por eso tenemos bandera amarilla en el pronóstico, que significa precaución al utilizar las playas. Observe las boyas de Caricuz han alcanzado hasta 7 pies. En aguas profundas al norte, sobre aguas del pasaje de la Mona, hasta 6 pies, incluyendo aguas al sur nuestro en el mar Caribe, y esto es debido a la ventolera que está progresando sobre la región. Así que los operadores de pequeñas embarcaciones deben tomar especial precaución, al menos hasta el viernes a las 12 de la medianoche. Observe que el viento estará a razón de 30 nudos, aproximadamente eso podrían ser ráfagas que alcancen hasta 30 millas por hora, 35 millas por hora, así que hay que tomar especial precaución. Deje su embarcación en puerto seguro. Observe que al menos en las aguas profundas estará fluctuando el oleaje entre 7 a 6 pies aproximadamente, y cerca de las costas debemos tomar especial precaución al utilizar las playas, sobre todo en la entrada del fin de semana. Pasamos contigo, Mayra.
0: Organización Paz para la Mujer lanza campaña para concienciar sobre violencia sexual contra los hombres. Ampliamos en minutos. Y todo listo para recibir la delegación de la Serie del Caribe de las Pequeñas Ligas. Pero antes les recordamos que nos pueden escuchar en vivo de 6 a 7 de la noche a través de nuestra estación hermana Radio 940M. Así que recuerde, de lunes a viernes, su cita, además de televisión, también nos puede escuchar a través de 940M.
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0: Uno de cada 4 hombres ha experimentado alguna forma de contacto sexual violento en su vida, según los Centros para el Control y la Prevención de Enfermedades. Y ante esta realidad, la coordinadora Paz para las Mujeres lanzó hoy la campaña educativa Hablemos Claro, los espacios seguros importan. La iniciativa tiene el objetivo de visibilizar y promover la atención a hombres víctimas y sobrevivientes de violencia sexual y busca fomentar el reconocimiento de este problema, la reducción del estigma y el acceso a servicios de apoyo.
22: Si hay algo que yo sé, que no se puede confiar en nadie. Y es verdad, papi siempre me lo dice, que si alguien sabe demasiado de ti, te tiene agarrado. Y normal, uno puede tener panas y eso, pero tampoco es para estarle contando cosas privadas. Esas cosas son para uno mismo. Además, no estoy para que estén inventando ni relajando a uno. Y hablando claro, a mí me gustaría confiar. Y mira que yo tengo unos cuentos locos. Nada, pero no se puede.

0: En la naturaleza, algunas plantas, además de capturar la luz solar, resultan capaces de crear compuestos con un valor terapéutico. Es ahí donde la investigación y la tradición botánica convergen para encontrar alternativas accesibles frente a padecimientos comunes como el acné.
1: El acné es uno de los problemas dermatológicos y hormonales más comunes entre la población joven, adolescente y en ocasiones también en la edad adulta. Esto, más que un problema superficial, tiene un impacto significativo en la autoestima y salud emocional de quienes lo padecen, pues genera inseguridad, estrés, ansiedad e incluso depresión, especialmente cuando no se cuenta con acceso a tratamientos dermatológicos, que en la mayoría de los casos resulta ser muy costoso. En este contexto, la doctora Daniela Gutiérrez Montiel, doctora en ciencias biológicas, señaló que parte de su investigación sobre los beneficios desinfectantes de la hoja de la guayaba también se enfoca en una alternativa accesible a este problema.
2: Nosotros queremos buscar un tratamiento que sea muy efectivo, pero que al mismo tiempo sea accesible. Y al ver que nuestro extracto de hojas de guayaba tiene capacidad antioxidante, antiinflamatoria, así como también antimicrobiana, quisimos ver si podía tener efecto en las cepas del acné, que son muchas. Y que de hecho las cepas que causan el acné, todos la tenemos.
1: Junto con su equipo, Daniela Gutiérrez trabaja con una bacteria llamada Cutibacterium acnes, principal causante del acné, que prolifera cuando existe un desequilibrio en la piel y que, a diferencia de otras cepas, se alimenta de grasa.
2: Entre más grasita tengamos en nuestra carita, esa bacteria tiene mucha más comida y va a empezar a proliferar de una manera exagerada, causando brotes. Entonces, nosotras trabajamos con esa cepa en el laboratorio y empezamos a evaluar, primero que nada, si podíamos inhibir su crecimiento, es decir, que no creciera tan rápido. Y dos, si podíamos matarla. Y ambas cuestiones pudimos realizarlos. Entonces, nos damos cuenta que el extracto de hoja de guayaba puede tener efectos en cosas que ni siquiera nos imaginábamos.
1: El proyecto evolucionó desde un extracto casero tipo té hasta uno purificado, identificando a los polifenoles como los compuestos más activos. Estos fueron microencapsulados para protegerlos y potenciar su efectividad, dando como resultado un tratamiento más estable y prometedor.
0: Sabana Grande se prepara para recibir la Serie del Caribe de Pequeñas Ligas 2026. Este torneo internacional reunirá a delegaciones del Caribe y el municipio proyecta que su celebración genere movimiento deportivo, turístico y económico. Carla Ramos Lucena con los detalles.
3: Del 9 al 18 de julio, Sabana Grande será sede de la Serie del Caribe de Pequeñas Ligas 2026, un torneo internacional de la categoría 11 a 12 años que reunirá a delegaciones del Caribe en el Parque Quintín Hernández. El equipo campeón obtendrá el pase al Mundial de Pequeñas Ligas en Williamsburg, Pensilvania.
4: Sin lugar a dudas, es un torneo de gran envergadura, el torneo que permite un pase de los equipos del Caribe para esa Serie Mundial de Pequeña Liga, lo cual significa tanto para millones de niños a nivel del mundo que están deseosos de participar de ese evento. Vamos a estar recibiendo cinco países, y dos equipos de Puerto Rico, suman siete equipos, son los que van a estar participando. Va a estar llegando Bahamas, va a estar llegando República Dominicana y las Vírgenes, Aruba, Bonaire, el equipo campeón de Puerto Rico que fue Yabucoa y el equipo sede, nosotros, Sabana Grande.
3: Las altas temperaturas también fueron consideradas en la planificación del torneo, por lo que el municipio adoptó medidas para reducir la exposición al calor de los atletas.
4: Nosotros vamos a estar jugando cuatro juegos por día en tres de la fecha y tres juegos diarios, pero vamos a sacar un juego siempre que esté en la parte nocturna, cosa que sea menos el sol que tengan ellos la exposición durante el día. Hemos hecho unas campañas de recibir agua, recibir bebidas, que ellos puedan tener los electrolitos suficientes para poder tener ese tipo de espacio. Inclusive, de haber alguna oportunidad que tengamos que detener algún juego por la salud, pues estamos considerándolo y no hay problema ninguno.
3: Más allá del ámbito deportivo, el municipio proyecta un impacto positivo en la economía local con la celebración del torneo.
4: El hospedaje va a ser la Universidad Interamericana de San Germán, donde tenemos la capacidad para poder tenerlo cerca, por lo que va a ser esa logística de transportación. La La transportación es un comerciante saboneño, la desayuno, almuerzo y cena que no nos va a dar el Departamento de Educación van a ser comprados a comercios locales, o sea que va a recibir impacto económico directamente el comercio local.
3: Ante la llegada de atletas, familiares y visitantes, el municipio coordinó un plan de seguridad para garantizar el desarrollo del evento.
4: Pues tenemos a la policía estatal, policía municipal, tenemos a manejo de emergencia, tenemos emergencia médica. Tenemos un shelter que nos va a traer el Departamento de Salud, así que vamos a estar de principio a fin atendiendo tanto la parte de la salud y la parte de lo que es la seguridad.
3: Para Noticias, Armando Ortiz en la cámara, les informó Carla Ramos Lucena.
0: La Copa Mundial 2026 llegó a su etapa más emocionante con solo 8 selecciones en carrera y una intensa pelea por la bota de oro. Las grandes estrellas del fútbol mundial buscan dejar su huella en la recta final del torneo. El argentino Lionel Messi encabeza la clasificación de goleadores con 8 tantos, seguido por Kylian Mbappé de Francia y Erling Haaland de Noruega con 7 cada uno, mientras el inglés Harry Kane mantiene sus opciones con 6 goles. La lucha por el máximo goleador se concentra mayormente entre Messi y Mbappé. También está en juego el máximo goleador de la historia de la Copa Mundial, al momento liderada por Messi con 21 goles, seguido por Mbappé con 19. La Copa culmina con la gran final que ya está bien cerquita, el 19 de julio. Al regreso, Levittown se prepara para las fiestas del Boulevard con más de 60 orquestas. Además, le decimos cuáles son los estrenos de esta semana en las salas de cine de la isla. Pero antes, les recordamos que puede seguirnos a través de nuestras plataformas en las redes sociales. Solo búsquenos ahí bajo Noticias WIPR.
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6: Todo listo en Toa Baja para la celebración de las fiestas de la Boulevard Levittown. El evento artístico reunirá 65 orquestas a lo largo de la avenida. Las fiestas se efectuarán durante este fin de semana con una variada oferta gastronómica, artesanías y actividades de entretenimiento para toda la familia.
7: La séptima edición de las fiestas de la Boulevard se efectuarán desde este viernes 10 de julio hasta el domingo 12 de julio en la avenida Boulevard de Levittown en Toa Baja.
8: Trilogía llanera, palo seco, las fiestas patronales y casina, la séptima edición de las fiestas de la Boulevard. Y nosotros estamos felices porque estos rollos, como decimos acá en Toa Baja, nos encantan. ¿Y sabe por qué nos encanta? Porque une al pueblo. Esta es la forma en que nosotros podemos conectar con actividades que las imaginamos, las soñamos, que las mejoramos. Por eso me encantó cuando ahora le hacen reconocimiento a los ex estudiantes de la Pedro Albizu, que por ahí fue que comenzaron las fiestas de la Boulevard.
7: La gastronomía y la música serán protagonistas en el evento que reunirá 65 orquestas distribuidas en 6 tarimas ubicados a lo largo de la avenida.
9: En ningún lugar que yo sepa, que yo conozca, y he tenido la oportunidad de viajar, en un fin de semana se presentan 65 orquestas. Así que esto es único, debe ser mundial. Invito al comité a que lo sometan al récord Guinness. Probablemente el año que viene tengamos una noticia internacional importante.
7: Según explicó el comité organizador, se espera que asistan más de 100,000 personas. Además, sobre 200 efectivos de la Policía Municipal y Estatal garantizarán la seguridad con vigilancia electrónica y patrullaje preventivo.
10: Vamos a tener servicio de trolling, que va a estar siendo provisto por la compañera Carmen Troll y su equipo de trabajo, que vamos a estar llevando a todo el público que se dé cita a esta fiesta desde los diferentes estacionamientos que han sido previamente asignados. Tenemos el estacionamiento del complejo deportivo Aboli, tenemos también el estacionamiento que está aledaño a la farmacia Caridad, antigua CVS, y en lo sucesivo, cuando se vayan llenando esos estacionamientos, vamos a estarle entonces cubriendo el otro estacionamiento que está frente a la oficina de envejecientes. Luego de que esté todo eso debidamente, como digo, consignado, si fuera necesario, nos estaríamos moviendo al estacionamiento de la Ermita de la Candelaria.
7: El itinerario completo de presentaciones, horarios y actividades está disponible en las redes sociales del municipio de Toa Baja y de las fiestas de la Boulevard.
6: Diez años después de su estreno bajo el formato de animación, Moana vuelve a las salas de cine como una película de acción real. El estreno será a nivel mundial y aquí en Puerto Rico se podrá disfrutar a partir de mañana jueves. Se asegura que esta nueva versión conserva la esencia de la versión original. Además, ofrece una representación más auténtica de la cultura polinesia. Sobre este y otros estrenos, nos comenta a continuación el cinéfilo Alejandro Rengo.
3: Hoy estaremos hablando de los nuevos temas de la semana. Empezamos con Moana, dirigida por Thomas Kyle y realizada por Catherine LaGaia, Dwayne Johnson y John Tu.
11: I need your help.
12: I'm not going on a mission with some mortal.
11: My island, my people won't survive if we don't make it. The ocean chose me for a reason. And it chose you too.
3: Esta adaptación en acción real retoma la historia de Moana, una joven elegida por el océano para emprender una travesía que salvará a su pueblo. En camino, se une fuerzas con el semidios Maui para enfrentar antiguos peligros y descubrir su verdadero destino.
12: Are you ready to be the hero?
11: Let's go save the world.
12: I got your back.
3: Para los amantes del horror, llega Evil Dead Burns, dirigida por Sebastian Vaniek y protagonizada por Suhaila Jacob, Vincent Linden y Theo Christine. Esta nueva entrega de la franquicia traslada el terror de los deities a un nuevo escenario, donde un grupo de personas deberán luchar por sobrevivir después de desatar una fuerza demoníaca ancestral que convierte a sus víctimas en despiadados seres poseídos. Y también estrena The Invite, dirigida por Olivia Wilde y protagonizada por Seth Rogen, Penelope Cruz, Edward Norton y Olivia Wilde. La película sigue a una pareja que acepta una exclusiva invitación a una lujosa residencia de un poderoso empresario.
13: There's something I've been wanting to talk to you about.
14: We also have something we wanted to talk to you about. Feel a very strong connection with you guys.
15: That is so nice. Thank you.
13: Yeah.
15: Oh, say thank you, Joe.
13: Thank you. Very flattering.
3: No comenzó como una elegante velada, pronto se transforma en un tenso juego de manipulación, secretos y ambiciones ocultas que pondrán a prueba a todos los presentes. Y hasta aquí mi participación. Si quieres conocer más de mi opinión y recomendaciones, puedes seguirme en las podcasts y todas las redes sociales. Nos vemos el próximo miércoles con más reseñas y comentarios sobre Neo, la pantalla grande.
16: Bueno, ahora continuamos con el informe de la perspectiva tropical y ha ocurrido algo muy interesante con los pronósticos para esta temporada de huracanes. La Universidad Estatal de Colorado en los Estados Unidos, que es muy respetada en el ámbito meteorológico, ha reducido la cantidad de fenómenos atmosféricos que se podrían formar esta temporada de huracanes. Observe que para el 9 de abril se reportaba que quizás formaran 13 tormentas, pero ahora ese número bajó a 9. De esas 13 tormentas se esperaba que 6 alcanzaran la categoría de huracán, pero ahora se espera que se formen 4 huracanes. Y de esos 4 huracanes, 2 había sido anticipado que serían intensos y ahora solo 1. Así que esto nos coloca en una temporada de huracanes bajo el promedio general, algo que no habíamos escuchado mucho durante la pasada década. Así que eso es muy importante, tener ese insumo de información, pero muy importante también es recalcar que solo basta un fenómeno para que cerca de nuestra región haya estragos. De hecho, aún se mantiene esa probabilidad de 30% de que un huracán pase por alguna región del Caribe este año. Así que siempre hay que estar preparados ante la eventualidad de que ocurra algo de o algún fenómeno atmosférico cerca de nuestra región. De hecho, al observar la cuenca del Atlántico, tenemos 3 ondas tropicales en fila. Una de ellas en el Caribe fue la que nos dejó lluvias ayer martes en Puerto Rico. Pero observe estas 2 ondas tropicales. Ninguna de ellas prácticamente tiene probabilidad de desarrollo ciclónico. Y esto es debido a los fenómenos de El Niño sobre la región, también esos vientos alisios que aumentan significativamente. Así que algunas de estas ondas tropicales podrían formarse, desarrollar algún centro definido, pero les va a costar también por el polvo del Sahara que está sobre la región. Durante los próximos 7 días todo debería permanecer en calma. Recuerde que el polvo del Sahara nos acompañará hasta el fin de semana. Los días más brumosos serán sábado y domingo sobre la región. Hasta el lunes quizás no tengamos una onda tropical robusta cercana junto con una vaguada que nos deje lluvias. Eso aún está por verse. Y recuerde mantener precaución, sobre todo en aguas profundas. El oleaje está entre 7 a 6 pies de altura durante los próximos días hasta la entrada del fin de semana. Riesgo moderado de corrientes marinas en las costas de Puerto Rico. Y los operadores de pequeñas embarcaciones tengan precaución al menos hasta el viernes a las 12 de la medianoche en aguas profundas, sobre todo si usted es pescador. Pasamos contigo, Mayra.
6: Y antes de terminar, escuche esto. La artista boricua Bad Bunny volvió a anotarse un nuevo triunfo. ¿De qué se trata? Le explicamos a continuación.
17: 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Tierra de Malo y Tego Calderón y de Barrel, que fue campeón.
7: Hoy fue anunciado que el espectáculo presentado por Bad Bunny durante el medio tiempo del Super Bowl recibió 9 nominaciones a los premios Primetime Emmy. De este modo, Bad Bunny establece un nuevo récord al convertirse en la presentación de este tipo con la mayor cantidad de nominaciones en la historia de los premios Emmy. Las 9 nominaciones superan la marca establecida en 2017 por el espectáculo de medio tiempo encabezado por Lady Gaga, que recibió 6 candidaturas. Detalló la revista. La producción competirá por el galardón junto a importantes eventos televisivos como la ceremonia de los Globos de Oro, los premios Grammy, los premios Oscar y los premios Tony. Las 9 nominaciones a los premios Emmy reconocen al artista tanto por su rol de intérprete como de productor ejecutivo en las siguientes categorías principales: Mejor Especial de Variedades, Diseño de Producción, Coreografía, dirección, peinado, diseño de iluminación, dirección musical, mezcla de sonido, dirección técnica y trabajo de cámara. Adicionalmente, el cantante cuenta con una nominación extra por su participación como presentador y artista invitado en un episodio del programa Saturday Night Live. La votación final de los premios Emmy concluirá el 26 de agosto. La ceremonia de premiación será los días 5 y 6 de septiembre, mientras que la ceremonia principal tendrá lugar el 14 de septiembre.
6: Bueno, sigue rompiendo todo tipo de esquema nuestro Bad Bunny.
16: Sigue dando de qué hablar. De hecho, yo pude estar presente en la residencia y generalmente el trabajo de producción que allí ocurrió, que es uno de los aspectos que se está nominando, pero claro, para el Super Bowl en este caso era impresionante.
6: Él tiene un gran equipo de muchos profesionales detrás de él, de claro, calibre mundial. Se integran muchos técnicos puertorriqueños también en su trabajo, artistas, diseñadores, artesanos, así que ese premio pues es un poco compartido a nombre del talento de todos los puertorriqueños que de alguna manera contribuyen con el arte a nivel internacional.
16: Así que lo mejor de todo esto es que se sigue poniendo el nombre de Puerto Rico en el mapa.
6: Y de 9, por lo menos 3 o 4 deben caer ahí.
16: Eso, así que estamos viendo algo muy similar en donde ocurría durante los años 70 y los 80 que artista que pasara por Puerto Rico era conocido mundialmente, claro. Así que nos estamos dando a conocer nuevamente como la cuna de aprobación para la música, claro, a nivel mundial.
6: Como una gran plaza eso, musical. Así. Hasta aquí esta edición de Noticias. Será hasta mañana cuando regresemos con nuestras 2 ediciones a las 6 de la tarde y a las 11:30 de la mañana.
16: Mientras, recuerde seguirnos a través de Noticias y todas sus plataformas en internet a través de WIPR.PR y las redes sociales.
6: Solo búsquenos bajo Noticias WIPR. Buenas noches.
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19: Muy buenas noches, Puerto Rico. Este es Jared Modí, profesor, y esto es Conexión Total por WIPR 940 AM, el espacio donde hablamos de actualidad, cultura del país, deporte y de esas conversaciones que conectan con nuestra gente. Hoy nuestro licenciado José Yerbolini no se encuentra con nosotros, no nos acompaña, ya que se encuentra atendiendo compromisos previamente pautados. Así que le enviamos un gran saludo y sabemos que pronto estará de regreso con nosotros. Pero hoy tenemos una conversación que es de altura. para todos los amantes del boxeo. Nos acompaña nada más y nada menos que Mike Primo San Pedro, de lo que es La Esquina del KO, que es una plataforma dedicada al análisis, la conversación y la pasión por el boxeo. Hoy vamos a hablar de historia de boxeo de Puerto Rico, de nuestros campeones, de las peleas que marcaron generaciones, del presente del boxeo boricua y de cómo este panorama mundial en el deporte ha cambiado. Así que quédense con nosotros porque esto no es solamente hablar de golpes, esto es hablar de disciplina, legado, orgullo, bandera y cultura deportiva. Bienvenidos a Conexión Total.
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19: Muy buenas noches a todos. Como les dije en la presentación, Arembo Di Profesor, le excusamos a nuestro licenciado José Yerbolini que está en faenas previas ya. Pero tenemos aquí a Mike Primo San Pedro de La Esquina del KO. Buenas noches, Mike.
20: Buenas noches, Arembo. Gracias por la invitación y un saludo a todos los que nos están escuchando.
19: Mike, te tenemos aquí y es una grata felicidad que estés con nosotros aquí en WIPR, en Conexión Total 940 AM, a través de las bandas sonoras y a través de Facebook Live también. Y esto es lo que vamos a hablar el día de hoy. Vamos a hablar de tu pasión. Vamos a hablar de Puerto Rico, el boxeo y la nueva guerra mundial en el ring con Mike San Pedro.
20: Suena interesante.
19: Mike, para el que no te conoce, ¿quién es Mike Primo San Pedro y cómo nace La Esquina del KO?
20: Pues Mike Primo San Pedro, pues mi nombre de pila es Mike San Pedro y Primo, pues el apodo que me pusieron y hasta el día de hoy pues me quedé Primo porque mi tío y mis primos se llaman igual que yo, Mike, pero ellos vinieron después de mí, el que está antes de mí es mi tío, porque a nosotros nos ficharon los nombres. Mi papá me puso el nombre de su hermano y su hermano le puso a su hijo el nombre de mi papá.
19: O sea, que ahí hay un revolú. Cuando dicen Mike, hay que decir Mike.
20: Sí, por eso me pusieron Primo, para diferenciarme.
19: Primo, ¿tú recuerdas cuál fue esa primera pelea de boxeo que tú dijiste? Yo amo este deporte.
20: Pues mira, la primera pelea de boxeo que yo vi fue casualmente la primera pelea de Tommy Hearns con Sugar Ray Leonard. Yo tenía como 5 años, la había visto repetida. O sea, que a veces en el Canal 4 daban peleas repetidas, y ahí un día sentado con un abuelo, vi esa pelea y dijo, wow. Y de ahí pues seguí viendo boxeo por ahí para abajo. Inclusive soy un boxeador frustrado.
19: ¿Cómo así?
20: Sí, porque yo quise practicar boxeo, practiqué un poquito, pero después pues vino la época del underground, o sea, Chiclín, que era un DJ conocido, ¿verdad?, que vivía detrás de casa allá en Parque Ecuestre. Un saludo a la gente de Parque Ecuestre. Pues dos panas míos me llevaron para allá porque yo me pasaba imitando voces, ajá, canciones de los jamaiquinos, de los gringos. Yo me decía, Hacho, tú puedes rapear. Y yo, ¿en serio? Y me llevaron ahí de sorpresa y yo dije, no, olvídate del boxeo, ahí yo ya cojo cantazo aquí.
19: Cambiaste los guantes por un micrófono.
20: Por un micrófono, pero no me metí de lleno, pero definitivamente el boxeo, hay que respetar el que hace el boxeo, mano, porque primero que todo es una profesión bien sacrificada donde tú arriesgas tu vida y no tan solo eso. Si tú no tienes disciplina en el ring, es donde se va a demostrar si tú tienes disciplina sí o no. Porque todo lo achaque, todo lo que no hiciste, se va a reflejar en el ring.
19: Sí, que mucha gente dice, ah, él tiene talento, pero tú quieres decir que la disciplina le gana al talento. Por más talento que tú tengas, si no tienes la disciplina.
20: Tiene que ir ambas agarrados de la mano, porque te voy a dar un ejemplo. Rocky Martínez, 3 veces campeón de las 130 libras. Un tipo que sobre el papel no era el más talentoso o el más habilidoso. Entonces, de todos los peleadores con los que él peleó, pero él a base de pelota, de disciplina, determinación, pues no todo el mundo puede decir que fue 3 veces campeón y menos de una misma división. So, Rocky Martínez es un ejemplo vivo de que disciplina mata talento.
19: Primo, en una sola frase, ¿qué es el boxeo de Puerto Rico? ¿Deporte, cultura, identidad o religión?
20: Cultura.
19: Cultura. ¿Por qué?
20: Porque si tú miras la historia del boxeo aquí en Puerto Rico, ¿qué deporte le ha otorgado más medallas olímpicas a Puerto Rico? El boxeo. ¿Cuál es el deporte, además de la pelota y el baloncesto, pero cuál es el deporte como que une todo el pueblo de Puerto Rico? El boxeo. El boxeo, porque está yendo un representante de tu país a básicamente guerrear, a pelear como los gladiadores.
0: Solo.
20: Solo, con su equipo de trabajo, pero a la hora de la verdad en el ring él está solo. Que no importa lo que le diga a la esquina, a todas estas, hay veces de que el peleador tiene que hacer sus propios ajustes si lo que le está diciendo la esquina no va acorde a lo que está sucediendo en el ring. ¿Entiendes? Entonces, de que el boxeo es un deporte cruel y es un deporte que levanta pasiones. Y definitivamente yo pienso que no existe otro deporte que una más un pueblo que el boxeo, porque el puertorriqueño le gusta la sangre, el puertorriqueño le gusta la pelea, el puertorriqueño...
0: Como dijo ese gran prócer Chiquistar.
20: Sí, los indígenas de la nación lo que les gusta es sangre.
0: Como dijo Chiquistar. Primo, cuando hablamos de la historia del boxeo de boricua, ¿por dónde hay que empezar?
20: Hay que empezar desde el primer campeón que tuvimos, que fue Sisto Escobar. De ahí es que empieza entonces la historia del boxeo, porque tú no puedes escribir una historia si no tienes un campeón que empiece el legado para las próximas generaciones, ¿entiendes? So, el primer capítulo de la historia del boxeo de Puerto Rico tiene que ser Sisto Escobar.
0: Pero tú recomendarías que las personas que están incursionando, ¿verdad?, como fanáticos de este deporte, a que no sigan tanto la tendencia, sino que también estudien la historia del deporte para que puedan apreciar y poder tener un entendimiento de por qué el legado y la casta del boxeador puertorriqueño es tan importante en el mundo.
20: No, definitivamente. Lo que pasa es que hoy en día a la gente no le gusta leer, no le gusta instruirse. Lo que le gusta es disparar de la baqueta. Y debemos, en verdad, tú sabes, enriquecer el conocimiento.
0: Y son historias que si no hay espacio como el que tenemos hoy, son historias que se pueden perder.
20: Que se pueden perder. Y nosotros tenemos la responsabilidad de mantener esa historia viva.
0: Primo, ¿qué hizo tan especial a figuras como Carlos Ortiz, Wilfredo Gómez, Wilfredo Benítez, Esteban de Jesús, Tito Trinidad, Miguel Cotto, Amanda Cerrado, etcétera, etcétera?
20: Fueron gente que dejaron el cuero pegado en el ring, que fueron múltiples veces campeones. Mencionaste a Carlos Ortiz. Si vamos a hablar de la primera superestrella del boxeo puertorriqueño, sin duda es Carlos Ortiz. Inclusive el difunto Belchuga, que es uno de los historiadores más notorios del boxeo, que en paz descanse, él decía, porque siempre ha habido un debate entre quién ha sido el mejor peso ligero en la historia. Y a mí me vienen en la mente tres nombres: Mano de Piedra Durán, que considero que es el número uno, Carlos Ortiz, número dos, y número tres, Pernell Whitaker. Pero para Bell Sugar, él dice de que Carlos Ortiz estaba por encima De Roberto Durán.
0: ¿Y para ti,
20: eso es debatible.
0: Y para ti, ¿quién representa mejor el espíritu del boxeador puertorriqueño?
20: ¡Ya! ¡Wow! Feliz Tito Trinidad.
0: Por encima de Amanda Serrano.
20: Feliz Tito Trinidad.
0: Por encima de Miguel Cotto.
20: Feliz Tito Trinidad.
0: Por encima del Macho Camacho.
20: Feliz Tito Trinidad.
0: Por encima de Wilfredo Benítez.
20: Feliz Tito Trinidad.
0: ¿Por qué?
20: Porque él tenía esa conexión especial que él conectaba con el pueblo. Tú sabes, tú veías a Tito Trinidad entrando y tú sentías como que tú eras el que estabas peleando también. Porque él te representaba. Él lo primero que gritaba cuando la cámara lo enfocaba era ¡Boricua! ¡Boricua! Y ya uno acá ¡guau! ¡Guau! Te dabas en el pecho como él. ¿Tú me entiendes? Tú sufrías. Tú sabes, los golpes que cogía Tito cuando se caía. Tú sabes, ahora es que vamos a pelear. Ahora es que vamos a pelear. Tú me entiendes que él logró hacer esa conexión que es tan difícil lograrla con el pueblo, de que yo pienso de que no va a volver a existir otro deportista, además de Roberto Clemente, que en paz descanse, como Tito Trinidad y Roberto Clemente, que era gente que unía la masa.
0: Primo, Puerto Rico ha tenido campeones en múltiples divisiones, tú lo sabes.
20: En todas las divisiones.
0: Y una tradición muy fuerte por décadas en lo que es el boxeo. ¿Qué tiene el boxeador boricua que lo diferencia a otros boxeadores?
20: Mira, la escuela de boxeo, la determinación también. Es que el boricua le gusta pelear. Eso está ya en su ADN. Y en nuestro ADN también somos españoles, somos indios, somos africanos. Entonces, de que tenemos una mezcla de sangre guerrera, ¿me entiendes? Y eso es lo que diferencia el peleador puertorriqueño. Algunos son más disciplinados que otros, que hay veces, ¿verdad?, que eso pues pasa factura. Pero si vamos a hablar de boxeo a nivel de historia, definitivamente Puerto Rico está entre los primeros cuatro.
0: Eso no hay discusión.
20: Cuatro o cinco, mínimo cinco. Ah, y eso de que somos 100 por 35. Si esta población llega a ser del tamaño de México, de Gran Bretaña, Estados Unidos, hubiésemos tenido 1000 campeones mundiales.
0: Eso, ese, fíjate, cuando tú lo llevas a número, está, eso está brutal porque...
20: Por número somos número uno.
0: Sí, porque somos una población pequeña.
20: Somos una población
0: somos
20: pequeña.
0: 3.5 en Puerto Rico, 5 millones fuera, ¿sabes? Estamos hablando de 5, 6, 7, 8, 9 millones de puertorriqueños en el mundo y tener tanto campeón, pues, es algo sorprendente.
20: Tú metes Puerto Rico en Nueva York o en Florida y esos estados tienen mucha más población que nosotros. So, imagínate de que Puerto Rico fuera del tamaño de Florida o Nueva York, ¿cuántos campeones no tuviéramos?
0: Un montón. ¿Cuál pelea de boricuas tú pondrías como obligatoria para que una persona joven, un chamaquito, entienda la historia de nuestro boxeo?
20: Pelea entre dos boricuas, peleando entre ellos. ¡Wow! Histórica,
0: que tú digas, esto es obligatorio que toda nueva cepa la pueda ver y entienda la calidad de nuestros boxeadores boricuas.
20: Macho Camacho con Chapo Rosario.
0: Con Chapo. La que se celebró en el...
20: En Nueva York.
0: En Nueva York.
20: En Nueva York. Que hubo una decisión polémica. Hay personas de que piensan que Chapo mereció ganar esa pelea. El resultado oficial fue de que Macho ganó. Pero después de esa pelea, voy a inyectarles data aquí a la gente. Después de esa pelea de Macho con Chapo, Macho Camacho, antes de enfrentar a Chapo Rosario, era un boxeador más agresivo, más ofensivo. Después de la pelea con Chapo, que Chapo lastimó múltiples veces a Macho Camacho como nadie en su carrera lo había hecho, él pues decidió entonces tener un boxeo más técnico, táctico, y así pues dominaba con su velocidad, porque no había nadie más rápido que Macho Camacho en sus tiempos, definitivamente. Pero el principio del cambio de estilo de Macho Camacho fue Chapo Rosario.
0: Wow.
20: Tu tocayo Edwin.
0: La data no se debate.
20: No se debate.
0: Esta pregunta yo quiero que la contestes con toda esa data que tú haces con inyección. ¿Qué derrota le dolió más al pueblo puertorriqueño y por qué?
20: Sin dudas, eso no es debatible. Tito Trinidad, Bernard Hopkins.
0: Esa fue la más de toda la historia de Puerto Rico.
20: Yo creo que tú estabas conmigo ese día. Tú estabas conmigo ese día cuando él tiró. Bandera, sí, el incidente de la bandera. Que nosotros en aquella época brincamos del segundo piso para abajo. Pregúntame cómo lo hicimos.
0: Cuando se podía, cuando había juventud para hacerlo.
20: Sí, eso pero fue. Esa es la más dolorosa. Claro, porque acuérdate, tú sabes, la falta de respeto de Hopkins de tirar la bandera, pero recordemos de que el boxeo también es un juego psicológico, ¿me entiendes? Toda la parte física tú lo estás haciendo durante toda tu carrera. La parte mental es la que tú tienes que trabajar durante toda tu carrera. Por segundo piso para abajo, pregúntame cómo lo hicimos.
0: Cuando se podía, cuando había juventud para hacerlo.
20: Sí, eso pero fue. Esa es la más dolorosa, claro, porque acuérdate, tú sabes, la falta de respeto de Hopkins de tirar la bandera, pero recordemos de que el boxeo también es un juego psicológico, ¿me entiendes? Toda la parte

0: si tú mentalmente eres poderoso, tu cuerpo va a ser poderoso.
1: Ya te pregunté sobre la más que dolió.
0: Esa dolió demasiado porque definitivamente, tú sabes, todo el mundo quería venganza, ¿me entiendes? Y todos nos quedamos con las ganas de ver venganza. También recordemos de que todos los factores que rodearon la pelea de Bernard Hopkins y Tito Trinidad estaba para que Tito perdiera esa pelea. ¿Por qué? El atentado de las Torres Gemelas, que eso fue impredecible. No tan solo eso, también Tito había tenido un problema extramarital, que tuvo una niña fuera de matrimonio. Eso fue noticia y también lo que pasa es que el pueblo se lo perdona porque nosotros le vamos a perdonar lo que haga Tito Trinidad, no importa. Se lo vamos a perdonar. Tú sabes, no tan solo eso, entonces cambiaron la pelea 2 semanas después. Yo le pregunté a Trinidad, yo la entrevisté, y yo le pregunté por qué la pelea no la suspendieron. Si todo lo que estaba alrededor estaba en contra. Y él me dijo, la presión, tú sabes, Don King, habían separado el Madison, de que había dinero, demasiado el dinero, tú sabes. Y pues lamentablemente el resultado no nos favoreció, pero eso fue una puñalada en el corazón. Entonces, a mí el que me diga que no lloro cuando Felicito Trinidad perdió es un insensible, no tiene corazón.
1: No tiene corazón.
0: No tiene corazón. ¿Y qué? Pues se cayó nuestro héroe nacional.
1: Ya cayó el Joker.
0: El héroe nacional.
1: ¿Y qué victoria,
0: campeón del pueblo?
1: ¿Y qué victoria tú crees que fue la más que unió el país?
0: De la Ollitito.
1: Vuelve el mismo común denominador, Felicito Trinidad.
0: Felicito Trinidad, y sin duda, tal vez esa sea la victoria más grande en la historia del boxeo puertorriqueño. Mucha gente dicen, no, se la robaron a De La Hoya, esto y lo otro, pero el resultado oficial fue de que Tito Trinidad ganó por decisión mayoritaria. Y yo les pregunto a la gente, porque la gente dice, no, que si De La Hoya ganó los primeros 9 rounds, miren bien los primeros 6 rounds, Tito ganó el segundo round y el cuarto round. Y luego ganó el 9, 10, 11 y 12. La matemática simple es 6 round por 6 round. Yo vi esa pelea empate y la he visto un montón de veces. Y de casualidad, el juez no oficial, que es el difunto Harold Lederman, él la vio empate. So, yo no estaba tan loco.
1: Pues mira, yo te puedo decir que yo vi esa pelea hace como 4 o 5 meses con un pana mío que se llama José Echevarría, que lo hemos tenido aquí en el espacio de Emotion Bartending Academy, y hicimos un experimento. Vimos la pelea en mute. Uh-huh. La vimos en mute porque no queríamos que
0: los comentarios influyeran
1: ni la euforia del público influyera. Uh-huh. Y la vimos en mute, y yo era uno de los que decía, esa pelea se la robaron a De La Hoya. Pero cuando vi la pelea bien en mis 5 sentidos y fuera de esa estimulación que pueden tener el audio y los comentarios, vi ganar a Tito. Apretado, pero lo vi ganar.
0: ¿Por cuánto lo viste ganar? ¿7 rounds a 5? 7 a 5 lo vi. Sin duda debe ser la victoria más. Bueno, él paralizó el país. ¿Qué otro atleta? Bueno, Maripili, ¿verdad? Paralizó el país. Yendo a... Pero vamos a hablar de atleta. Hablando de atleta, ¿qué otro atleta ha paralizado el pueblo de Puerto Rico, además de Felicito Trinidad?
1: A esa magnitud nadie. Contra, primo, vamos a hablar ahora, ya que estamos hablando de Tito, ¿verdad? Y hablamos ahorita de Cotto también. Vamos a hablar de algo que es bien importante. Y es, me gustaría hablar de lo que es Tito Trinidad, Cotto y la identidad boricua. ¿Qué significó Trinidad para Puerto Rico, pero más allá del deporte?
0: Él se convirtió en la figura. Mira, es bien difícil tú ganarte el corazón y más del público puertorriqueño. Porque el público puertorriqueño es cruel, es frío. Cuando tú pierdes, te caen chinche. Cuando tú estás arriba, todo el mundo te alaba. ¿Tú me entiendes? Y Tito Trinidad fue esa persona que rompió esa barrera. Desde que, a pesar de las pocas derrotas que tuvo, el pueblo lo siguió queriendo igual. Pero hoy en día tú... Vamos a tocar el tema de Sandel Saya, por dar un ejemplo. Sandel Saya, con simplemente 23 años, yo he escuchado comentarios en la página, en la esquina del knockout, de que se retira él con 23 años. Oye, si tú me dices de que él viene de coger 4 knockouts fulminantes,

0: fuerte back to back con oponentes que están debajo de su nivel, pues yo digo, pues hay que preocuparse. Pero él no peleó con un...
1: Con un,
0: ¿cómo yo le llamaría? Un sacaconcho,
1: con un
0: piragüero, ¿me entiendes? No, él perdió con Jerome Ennis, que los que seguimos el boxeo sabemos que Jerome Ennis es el futuro heredero del trono libra por libra.
1: Ese es el que está predestinado para eso ya.
0: Yo desde el comienzo que lo vi dije, este es el futuro, este es el tipo. Y hasta ahora no me he equivocado.
1: Primo, Miguel Cotto fue el más serio de todos, el más reservado, ¿verdad? Diría hasta más profesional en su imagen. ¿Crees que el pueblo lo valoró justamente o lo desvalorizó?
0: No puedo hablar en general. Pero sí hay un sector de los fanáticos que no le dan su valor a Miguel Cotto alegando de que él perdió todas sus peleas importantes, lo cual yo difiero, porque Shane Mosley era una pelea grande. Y a mí me dicen, no, que si Shane Mosley estaba viejo, voy a inyectarles data.
1: Pero esa data, quédalo ahí, esa data la vamos a inyectar después de estos mensajes.
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1: Y ya volvimos de la pausa. Primo, ibas a dar una data bien importante.
0: Mucha gente dice de que Shane Mosley estaba acabado cuando peleó con Miguel Cotto, que Miguel Cotto perdió todas sus peleas importantes, lo cual yo difiero. Shane Mosley, para los que dicen que estaba acabado, solamente Shane Mosley había perdido con dos personas. Tenía 4 derrotas, pero fueron derrotas back to back, en revancha. Ok. Miguel Cotto enfrentó a Shane Mosley antes que Manny Pacquiao, antes que Floyd Mayweather, que por poco noquea a Floyd Mayweather, Shane Mosley, y noqueó a Margarito. Después de que Margarito, pues pasó lo que pasó con Miguel Cotto. Entonces, ¿cómo se atreven a decir de que Shane Mosley estaba acabado cuando peleó con Miguel Cotto, cuando Miguel Cotto fue el primero que peleó con Shane Mosley entre Pacquiao y Mayweather?
1: Mayweather.
0: Eso es una loquera. El que diga eso tiene que definitivamente hacerse un trasplante de cerebro.
1: El que diga eso tiene que seguir la esquina del knockout.
0: Definitivamente.
1: En Instagram y en Facebook.
0: Instagram, Facebook, TikTok y YouTube.
1: Para que reciba la data.
0: Para que se inyecte de data pura.
1: ¿Puerto Rico exige demasiado de sus boxeadores?
0: Sí.
1: ¿Los apoyamos igual cuando pierden?
0: No.
1: Así sencillo.
0: Triste realidad. Mira a Sandel. Mira a Sandel, que hizo una gran pelea y el tomo. Tú sabes, Sandel, hay que respetarlo, Arembo, porque él tomó un riesgo que hoy en día no se toman. No era como en los tiempos de los 80, 90, de que peleaba todo el mundo con todo el mundo. Sandel eligió el camino difícil porque si él daba el batacazo, él iba para allá arriba de un trampolín. Pero lamentablemente es como él dijo, hay veces de que tú sueñas en grande, pero te quedas corto en el sueño. Y esas palabras me marcaron porque eso demuestra la madurez que tiene él mentalmente, ¿me entiendes? Entonces, pues, yo veo de que la gente como que critica a Sandel, no debió coger la pelea. Entonces, el fanático se peina o se hace rolo. Todos critican cuando no se hacen las peleas que queremos ver. Y cuando las dan, no está a tiempo. No está listo. Entonces ponen el ejemplo de Valga, que tengo un reel que se ha ido por ahí sabroso. Y mira, Valga no tenía, entonces es imposible, es una locura tú comparar Valga con Zaya. En el sentido de en el momento en que ellos enfrentaron a X oponente, Valga había barrido todos sus retadores.
1: Pero no le quedaba a nadie.
0: Le quedaba a Tito Trinidad y a Tito le quedaba Valga. Sandel podía haber cogido otra ruta, esa es la verdad, pero él decidió el camino difícil, porque si tú quieres ser el mejor, tú tienes que pelear con los mejores. Tú tienes que pelearlo y ganarle a los mejores, que eso es un dicho que dice el gran prócer, pues a mí también me gusta la lucha libre, Ric Flair, if you want to be the man, you got to beat the man.
1: Primo, ¿qué boxeador boricua fue grande, pero no recibió el respeto que merecía?
0: Esa es tremenda pregunta, mano. Fíjate, el primero así que me viene a la mente, Juanma López.
1: Juanma López.
0: Dos veces campeón. Dos veces campeón y era el tipo a ganarse en las 126 libras y él llegó a estar en la lista de los libra por libra. Llegó a estar número 10 y número 9, libra por libra para el 2009, 2010 y por ahí. Tú a ver, si tú estás en los libra por libra, eso pudiera ser manipulable, pero yo pienso de que estar en los libra por libra, eso es lo que te certifica como elite. Como elite, ¿me entiendes? Boxeador elite. Él en su momento él fue un peleador elite. Lo que pasa es que todo el mundo lo que resalta, Arembo, es las dos derrotas aparatosas que él tuvo con Orlando Salido. Que es un tipo que tenía 11 derrotas en el momento que él peleó con Juanma. Y desde ahí enterraron a Juanma. Porque hay veces... Lo que pasa es de que el fanático muchas veces el récord no refleja la realidad, ¿entiendes? Entonces, porque Orlando Salido, el que sigue el boxeo y el que ha visto la trayectoria de Orlando Salido sabe que de esas 11 derrotas que tenía en el momento que él enfrentó a Juanma, ponle que como 6 habían sido robos, ¿entiendes? Entonces, de que muchas personas se dejan llevar, tiene tantas derrotas y glorifican el invicto hoy en día. Antes el invicto, tú sabes...
1: Pero hay invictos que son invictos con nadie.
0: Exacto.
1: Son invictos con el viento.
0: O invictos que han sido protegidos durante toda su carrera, porque se convirtió en un negocio en lo que su atractivo es el cero, nada más. ¿Me entiendes? Y esa percepción definitivamente hay que cambiarla, porque en el UFC eso no existe. ¿Cuántos peleadores de UFC tú no has visto que tienen 13 derrotas, 15 derrotas y como quiera siguen teniendo el mismo apoyo del público? En el boxeo no. En el boxeo tú tienes una derrota, te tiran a mondongo.
1: Ya, retírate.
0: Retírate. Es increíble.
1: El presente del boxeo boricua, primo. ¿Cómo tú ves el estado actual del boxeo en Puerto Rico?
0: Ahora mismo, mira, contamos con 3 campeones unificados. Amanda Serrano, que sin duda es la mejor boxeadora de Puerto Rico en la historia y podemos ponerla top 5 overall en la historia.
1: Y no estamos hablando de femenino y masculino, estamos hablando de peleadora, yo, de peleador.
0: Es que no podemos,
1: hombre y mujer.
0: Es que no podemos comparar hombre y mujer, no podemos compararlo. Todavía es la misma rama, pero los oponentes son diferentes, ¿entiendes? Todavía. En el femenino, Amanda Serrano es top 5 en la historia. De Puerto Rico es la número 1. No existe.
1: Ahí no hay que
0: debatir. Eso, mira, se puede acabar la tierra y volver a empezar. Y no va a haber otra campeona como Amanda Serrano. Esa es la realidad. Es como si la tierra se acaba y vuelve a empezar. En la vida va a haber un campeón mundial a los 17 años como Wilfredo Benítez. Sí. Son cosas
1: que no van a volver a pasar.
0: No van a volver a pasar aunque la tierra empiece mil veces.
1: Primo, ¿tenemos talento y nos falta estructura o tenemos estructura y nos falta talento en el boxeo?
0: Ambas.
1: Bilateralmente.
0: Ambas.
1: Falta tanto talento y falta estructura.
0: Lo que pasa es que el talento lo tenemos, pero la estructura es lo que hay que reestructurar. ¿Por qué? ¿Qué?
1: Todo eso, la estructura es lo que hay que reestructurar.
0: Hay que reestructurar. ¿Por qué? Porque ahora mismo estamos compitiendo a nivel élite contra el mundo. Y las ciencias deportivas han evolucionado. Y todavía los entrenamientos aquí en Puerto Rico son más como los entrenamientos de antaño. No todos están añadiendo, tú sabes,
1: tecnología
0: suplemento, ciencia. Ahora está de moda los preparadores físicos, pero es bien importante que tú tengas una persona que sepa de nutrición, sepa de suplemento y sepa qué suplemento dar para que no dé positivo en las pruebas de BADA. ¿Entiendes?
1: Que
0: sea lo que ahora te voy a inyectar otro dato, mira, porque hay sustancias que BADA lo considera de que son ilegales, pero en realidad no te da ningún beneficio en tu rendimiento. ¿Entiendes? Porque mi gran amigo Memo Heredia, que es un duro en la materia, yo tuve una conversación de él respecto a eso y le hice esa pregunta en una entrevista. Oye, Memo, ¿hay algún tipo de sustancia que no te altera ningún tipo de rendimiento en tu performance que no te hace nada y son ilegales? Y él me dijo que sí. Inclusive, tú no te puedes beber una Tylenol o una Panadol. Das positivo a acetaminofén.
1: ¿En serio?
0: Y eso no lo permiten.
1: Mira qué locura. Panador.
0: Una Panador, para que sepa.
1: ¡Wow! Ahora vamos a hablar, ya que vamos por media hora de data. Yo espero que la
0: ¡qué persona, rápido! ¡Wow!
1: Media hora. Siempre que estamos pasando un buen tiempo, el tiempo...
0: Tiempo corre, ¿verdad?
1: Y espero que las personas, ¿verdad?, en sus hogares estén disfrutando de este contenido, ¿verdad? Y de esta información que nos está dando Mike Primo San Pedro, que lo pueden conseguir en las redes sociales como La Esquina del KO, La Esquina del Knockout, en Instagram, YouTube, TikTok
0: y Facebook. Y también me pueden encontrar como La Inyección del KO en Facebook también.
1: KO en Facebook. Y ahora vamos a hablar de algo que apasiona a las masas.
0: Uh-huh.
1: Las rivalidades clásicas de Puerto Rico y México.
0: Y México.
1: Yo diría que la rivalidad.
0: Es la rivalidad número uno. La más caliente al diente.
1: La más caliente al diente en el boxeo. ¿Por qué la rivalidad de Puerto Rico versus México sigue siendo tan poderosa en la actualidad y nunca mermado?
0: Porque lo que pasa es de que los peleadores, boxeadores boricua y mexicanos son orgullosos. Son, como dicen los mexicanos, puro macho. ¿Sabes? Es algo que no te puedo ni tan siquiera explicar porque no tiene ni lógica de qué tan ferviente es esta rivalidad. Y nos lo llevamos al pecho. Tú a ver, yo tengo muchos fanáticos que me siguen en la página mexicana y esa gente lo que hacen es despotricarnos. Y los de aquí no se quedan atrás y le contestan.
1: También.
0: Y olvídate, yo pienso de que el boxeador boricua es un poco más técnico en su naturaleza como boxeador. Y el mexicano es más aguerrido. Es más aguerrido, ¿me entiendes? Y es como yo digo en la ecuación del boxeo. un brawler, un peleador, tienes que boxearle. Y a un y a uno que boxea, tienes que pelearle. ¿Entiendes? Y por eso es de que cuando choca un guerrero mexicano con un guerrero boricua, sí, lo que hay es fuego artificial, fuego cruzado, un cuarto encerrado.
1: Y a diablo. Y a diablo. ¿Cuál ha sido esa pelea la más importante que de las que tú hayas visto entre un mexicano y un boricua? Que tú digas, esto ha sido una zona de guerra en el ring, en el cuadrilátero.
0: Gómez con Zárate, Gómez con Salvador Sánchez también, Vargas Trinidad también, Chávez y Camacho, Chávez y Chapo, sí, hay muchas.
1: Hay muchas.
0: Hay muchas. Y mira qué cosa, que muchos de los mexicanos nos han matado a nuestras estrellas en prime, con excepción de Tito Trinidad, que él no perdió con ningún peleador mexicano.
1: Pero muchos nos han matado el gallo en el saco. ¿Qué estilo suele imponerse más? ¿La presión mexicana o la técnica boricua?
0: Buena pregunta. Yo pienso de que está en ese aspecto estamos parejos. Estamos parejos. Porque, vuelvo y te repito, el peleador tú le ganas boxeando y el boxeador tú le ganas peleando. So, es 50-50.
1: ¿Qué tú crees hoy mismo, la rivalidad? ¿Tiene el mismo, la misma pasión de antes o ha mermado?
0: Pienso que tiene la misma pasión. Lo que pasa es que ahora mismo no tenemos unas figuras relevantes en las mismas divisiones para hacer esa pelea grande entre un puertorriqueño y un mexicano. Entonces hay varios mexicanos, pero dos figuras ahora mismo imponentes, importantes, chocando, no las tenemos. Creo que la más cercana que teníamos era Virgil Ortiz con Sander Saya, que todavía esa pelea se puede dar. Lo que pasa es de que hay que ver qué es lo que va a hacer Sander, si se queda en 154 libras, que es donde está el billete, o si nos vamos a 160 libras.
1: Ok.
0: Sí. Pero creo que escuché por ahí Oscar Collazo con Sandoval. Que Sandoval, Oscar Collazo ya peleó en las 112 libras, subió básicamente dos divisiones. Y escuché hoy Oscar de la Hoya, que dijo que la próxima pelea de Oscar Collazo va a ser con Ricardo Sandoval, que es campeón unificado de las 112 libras.
1: Esperamos que se dé, ¿verdad?
0: Esperemos que se dé.
1: Primo, vamos a jugar a la imaginación.
0: Me encanta.
1: Si tú pudieras montar con todo el presupuesto, que es un presupuesto ilimitado, y tú pudieras montar una cartelera en Puerto Rico versus México, ahora mismo, hoy.
0: Ahora.
1: ¿Qué peleas tú pondrías ahí?
0: ¡Wow! De los peleadores de ahora mismo.
1: ¿Qué está pasando ahora en la escena? ¡Wow! Tu cartelera, Puerto Rico versus México.
0: ¡Wow! Fíjate, pondría Oscar Collazo con Sandoval, con Ricardo Sandoval. Pondría Virgil Ortiz con Sander Saya, definitivamente pondría esa pelea. Pondría Subriel Matías con el Camarón Cepeda.
1: Y peleón.
0: Ellos dos, tú sabes, son amigos, ¿verdad? Pero tú me dijiste, oye, Subriel Matías con el Camarón Cepeda, ahí los cantos de carne van a subir
1: de precio.
0: Muchachos, es una carnicería.
1: ¿Y al Pitbull con quién le pondría?
0: Con Subriel también.
1: ¿También con el Pitbull?
0: Sí. Me gusta más Subriel con Pitbull.
1: Esa sí que sería una carnicería.
0: Es una carnicería.
1: Es Hamburger Hill.
0: Eso es Hamburger.
1: Hamburger Hill.
0: Y déjame pensar quién más. Ah, Manny Rodríguez con el Chihuahua.
1: Manny Rodríguez.
0: Con el Chihuahua.
1: Diablo. Boxeo mundial ahora mismo, primo. A nivel mundial, ¿el boxeo está saludable o el boxeo está en decadencia?
0: Lamentablemente en el boxeo necesitamos estrellas nuevas.
1: Pues vamos a hablar de esas estrellas nuevas y vamos a entrar en fuerte en esa pregunta después de esta pausa.
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1: Y estamos de vuelta, amigos, en Conexión Total, en su 940 AM, WIPR y en vivo por Facebook Live. Estamos hablando con Mike Primo San Pedro del blog La Esquina del KO, que lo pueden conseguir en Instagram, Facebook, TikTok, en todas las plataformas como La Esquina del KO. Oh, primo, antes de la pausa te había preguntado si a nivel mundial el boxeo estaba saludable o estaba en decadencia.
0: Necesitamos nuevas figuras emergentes porque tenemos mucho talento en el boxeo mundial, pero carecemos ahora mismo de figuras mediáticamente poderosas que atraigan masas más allá del fanático casual. ¿Entiendes? Entonces, ahora mismo, ¿cuáles son los peleadores que tienen esa proyección? Canelo Álvarez ya está de salida. Ryan García es un tipo volátil que tú no sabes cómo
1: va a reaccionar.
0: Y el Bonta Davis tiene más problemas fuera del cuadrilátero que dentro del cuadrilátero, con excepción de la Monroe. Y después de ahí, por eso era bien importante, mano, de que si Sandel llegaba a ganarle a Jerome Ennis, él tenía ahí una puerta bien, bien, bien abierta para convertirse en una figura, mediáticamente hablando, poderosa.
1: Oye, ya que estás tocando ese punto, ya eso me lleva a la próxima pregunta que te iba a hacer. ¿Qué pesa más hoy en día? ¿Ser un campeón de verdad o ser una figura pública en el boxeo?
0: Hoy en día, lamentablemente, la popularidad ha matado el talento del peleador. Mira este clásico ejemplo que yo siempre lo doy. Terence Crawford. Terence Crawford hace todo lo que un fanático que le gusta el boxeo, él lo hace todo. Él se cambia a lo derecho, a lo zurdo, da nocao. Hace ajuste sobre ajuste dentro de una pelea. Tú sabes, las peleas de Crawford son emocionantes. Y él nunca causó el impacto mediático que se merecía a base del talento nato que tiene. Tú sabes, lamentablemente la popularidad la falta de popularidad de Crawford laceró su talento.
1: Wow. O sea, que podemos
0: suena decir estúpido, que, suena loco.
1: Podemos decir que las redes sociales han ayudado a contaminar el boxeo de alguna forma u otra.
0: Definitivamente.
1: ¿Qué tú opinas de los influencers entrando al mundo del boxeo? ¿Lo traen, traen ojos nuevos al deporte o le bajan el respeto al deporte?
0: Yo no lo veo mal porque, mira, Tito, es como, esto es un refrán que yo digo. Si yo estoy vendiendo hamburger y el del lado está vendiendo hot dog y a mí me da la gana de vender hot dog también, voy a vender hot dog también. Porque mi tarea es tratar de hacer los hot dog mejor que lo hace la competencia. ¿Me entiendes? ¿Sabes? Así es que yo lo veo y es brutal.
1: ¿Cuál es el problema del boxeo como industria? ¿Que hay demasiados campeones o que hay demasiadas organizaciones? ¿O hay demasiada política en el boxeo?
0: Yo pienso que es más política. Más política. Porque hay veces de que aparecen unos retadores que tú no sabes de dónde aparecieron. ¿Me entiendes? Peleador de que viene de una derrota y rápido lo ponen a pelear con un título mundial. Como yo digo, el que tiene padrino se apadrina, pero no solo eso, también pues uno puede pues obviar eso si es un campeón que fue, ¿tú me entiendes? Vamos a ponerle un Manny Pacquiao. Todo el mundo se puede quejar de que Manny Pacquiao con 70 años vuelva al ring y le den una oportunidad de título. Todo el mundo se puede quejar. Pero ese tipo labró ya su camino para cuando él le dé la gana, independientemente, pueda retar por un título. Pero hay casos y hay casos. Pero hay casos también de que no se puede aplaudir. Como Cashon Davis. Cashon Davis, gran peleador. Me encanta Cashon Davis. Pero en la disciplina es un asco, ¿sabes? Porque él fue campeón de las 135 libras, ¿verdad? Entonces, él perdió el título en la báscula. Sube a 140 libras y la Organización Mundial de Boxeo lo pone como primer retador de las 140 libras. Está bien, cool. Hace una pelea en 140 libras, la segunda pelea, no da el peso nuevamente.
1: Se lo ganó la báscula.
0: Y entonces ahora sube a 100, no ha hecho una pelea en 147 libras y lo pusieron primer retador de Devin Haney.
1: Pero
0: eso es un descaro.
1: No sé qué está con las otras personas que ya estaban en la división, probado ya.
0: El mismo Santiago. O Santiago estaba número 2 en las 140 libras, ahora está número 9.
1: Wow. Primo, antes una derrota no mataba una carrera.
0: No. Ahora
1: y
0: sí.
1: Hoy parece que un invicto vale más que un legado que un boxeador pueda legarle.
0: Eso sí. Y una derrota no define tu legado.
1: ¿Qué le está haciendo? ¿Qué tipo de daño le hace al boxeo eso? Esa nueva tendencia de que nos concentramos en que de mantener el invicto y una vez pierde, con solamente tener una pérdida, rápidamente quieren descartar ese. Yo he escuchado personas que pierden una sola vez su invicto y la gente dice, tiene que retirarse.
0: Mira, lo que pasa es de que ahora el boxeo es más negocio que deporte. Siempre ha sido un negocio, pero antes del negocio, en los tiempos de antes, pues el legado era una parte importante. ¿Qué pasa? Que hoy en día los peleadores tienen miedo de perder ese cero, ese invicto, porque entonces mediáticamente hablando le quita fuerza, porque la gente lo que está enamorado es del peleador que está invicto, ese cero. Y ese cero no lo es todo, no lo es todo, porque hay grandes peleadores, leyendas, íconos del boxeo que han tenido derrotas. Muhammad Ali perdió, Manny Pacquiao perdió, Tito Trinidad perdió, Julio César Chávez perdió, Ray Leonard perdió, Tommy Hearn, Hagler. Si sigo mencionando, me quedo aquí toda la noche mencionando nombres, ¿me entiendes? Lo que pasa es de que hay que buscar la manera de cambiarle la percepción al fanático de que el invicto lo es todo y una perdida es nada. Hay que cambiarle esa percepción definitivamente. Eso está lacerando mucho al peleador porque se ampara en tratar de buscar peleas que no tienen no tienen tanto riesgo para mantener entonces una imagen poderosa frente al fanático con ese cero. Y a veces pues engaña.
1: Primo, tú tienes una frase que dice caliente, ardiente.
0: Caliente, ardiente, picante, ardiente.
1: ¿Y qué división está así hoy en día?
0: Las 154 libras.
1: ¿Por qué?
0: El peso de Sandler. Mira, ahí tenemos Jerome Henry, Virgil Ortiz, Sebastián Fundora. Tenemos por ahí a Errol Spence que vuelve, que es un gran nombre.
1: ¿Vuelve?
0: Que va a pelear con Tim Su este mes. Que una gran pelea.
1: Gran pelea.
0: Estamos hablando de que si le da con subir a las 154 libras, Ryan García, Devin Haney, Rolly.
1: Estamos hablando de los teros.
0: Estamos hablando de que esos son los que ahora mismo tienen, como quien dice, la pauta mediáticamente hablando.
1: Los tiranosaurios Rex están ahí.
0: Ahí están los verdugos.
1: Primo, ¿qué pelea necesita el boxeo actualmente para que esté grande otra vez?
0: ¡Wow! Fíjate, una pelea que le hace falta al boxeo definitivamente es Jerome Ennis y Virgil Ortiz, Jerome Ennis y Fundora. También Jesse Van Rodríguez con Naoya Inoue. Esa pelea intrigante, caliente al diente. Déjame ver qué otra pelea. Vivol y Benavide.
1: Sería duro.
0: Vivol y Benavide, definitivamente.
1: Ya nos quedan 10 minutos, vamos a empezar con el cool down, pero antes de irnos, me gustaría que entremos en un tema que mucha gente no toca. Vamos a meternos en la mente del boxeador. ¿Qué separa a un campeón de un peleador?
0: Bueno, para ser campeón tienes que ser peleador. Definitivamente, porque si no eres peleador, ¿cómo vas a ser campeón? Tienes que tener esa voluntad, esa fuerza interna.
1: Pero hay peleadores que son campeones, pero no se merecen ser campeón.
0: Yo pienso de que es posible de que hayan.
1: ¿Por dónde voy?
0: Sí, es posible de que tal vez haya un campeón en la historia o varios. De que no se merecieran el campeonato, pero si lo ganaron, pues por algo es. Pero el problema no es el campeón, el problema es mantenerse siendo campeón. Eso es lo más difícil. Y más ahora que hay 4 organismos que tú puedes coronarte campeón. Pero el mismo Zubriel Matías y Manny Rodríguez, que ambos han sido 2 veces campeón del mundo, dicen, hacerse campeón una sola vez es difícil. Imagínate dos. Imagínate 2 veces.
1: ¿Qué es más difícil? ¿Tener pegada, tener defensa o tener mentalidad?
0: Oh, es que tiene que haber las 3.
1: Las 3.
0: Tiene que haber las 3 obligatoriamente. Pero velocidad mata pegada, como pegada puede matar velocidad. Pero para eso tienes que tener
1: mentalidad.
0: La mentalidad.
1: ¿Cómo se recupera un boxeador después de una derrota pública?
0: Bueno, todas las derrotas de los boxeadores son públicas. Las que no son públicas son las tuyas y las mías. ¿Verdad? Pero, ¿cómo fue la pregunta para...?
1: ¿Cómo se recupera un boxeador después de una derrota pública?
0: De su fortaleza mental. Definitivamente la parte mental es fundamental. Ahí es donde tú sabes si es un verdadero campeón o si fue un campeón pasajero, la mentalidad que él tenga luego de una derrota.
1: Primo, tú como historiador de este deporte, ¿qué tú le dirías a un joven que quiere boxear pero no entiende el sacrificio real de este deporte?
0: Que primero aprenda el sacrificio, y luego de él ver los sacrificios, que él se autoevalúe si es para él, sí o no.
1: Vamos rapidito en el cierre, que ya estamos a ley de 6 minutos. Primo, sin comer gofio, si tú tuvieras que elegir el top 5 de boxeadores boricuas de todos los tiempos, ¿quiénes son? ¿Quiénes entran en ese top 5?
0: ¿Quieres que empiece del 5 al 1 o del 1 al 5?
1: Como mejor usted disponga.
0: Ok. Número 5, tengo que poner la... Wow. Es que tengo en el número 5 es donde yo tengo la pelea, que es con, que es con Macho y Cotto. Tengo una pelea ahí con ellos
1: entry,
0: dos.
1: Por lo de entry.
0: Por lo Macho y Cotto en el quinto peleándose bien duro.
1: Peleando el quinto.
0: Número 4 tengo a Carlos Ortiz. Número 3 tengo a Wilfredo Benítez.
1: Duro.
0: Número 2 tengo a Wilfredo Bazuca Gómez. Y número 1, Félix Tito Trinidad.
1: ¿Quién es ese boxeador boricua más grande pero más subestimado a la vez?
0: más grande y subestimado. Iván Calderón.
1: Iván Calderón, Ivancito.
0: Iván Calderón. Subestimado porque no tenía pegada. Pero él dominaba a los pegadores con su boxeo.
1: ¿Cuál es la pelea que tú quieres que todo fanático nuevo del boxeo vea antes de opinar?
0: Hay varias. Hay varias. Diego Corrales y Castillo la primera. Vargas Trinidad. Marco Antonio Barrera y Eric Morales la primera.
1: Carnicería.
0: Hagler y Tommy Hearns. Sí, la única pelea que ellos tuvieron. Y Arturo Gatti con Mickey Ward la primera.
1: ¿El boxeo boricua está en pausa, en reconstrucción o listo para renacer?
0: Yo pienso que estamos en reconstrucción.
1: Estamos en reconstrucción. Estamos en reconstrucción.
0: Estamos en reconstrucción. Definitivamente. Estamos por un buen momento, pero tenemos que construir nuestros peleadores del futuro. Y la base es el boxeo aficionado.
1: El boxeo aficionado.
0: Esa es la base, esa es la escuela para entonces trasladarla al boxeo profesional.
1: Oye, tú cubres boxeo profesional. ¿Hay alguna página que la gente pueda entrar y ver?
0: Sí,
1: boxeo aficionado.
0: Sí, sí, mi amigo Manolo Tres Amperes.
1: Tres Amperes.
0: Manolo, así mismo, Manolo Tres Amp. Manolo Tres Amperes. Él cubre todas las carteleras de boxeo aficionado. Ustedes quieren ver el futuro de quienes nos van a representar olímpicamente hablando y nuestro futuro en el boxeo profesional. Manolo Tres Amperes es el hombre.
1: Primo, y antes de finalizar, recuerda a las personas dónde te pueden conseguir.
0: Me pueden conseguir en Facebook como La Esquina del Knockout, en TikTok como La Esquina del Knockout, en Instagram como La Esquina del Knockout también, del KO, del KO, como La Inyección del KO también me pueden conseguir en Facebook y en YouTube, La Esquina del Knockout Oficial.
1: Oficial.
0: Oficial.
1: Todo el contenido.
0: Sí, porque hay como video, tres, ¿no? Hay como tres páginas de La Esquina del Knockout de nosotros mismos que hemos perdido, ¿verdad? Las contraseñas y qué sé yo. Pues la que está viva es La Esquina del Knockout Oficial en YouTube.
1: Y ahí pueden ver todas las entrevistas, todo el contenido que
0: sí,
1: se ha hecho.
0: Sí, siempre los domingos y los viernes. Siempre hay contenido. Pensando yo acá y el programa per se, La Esquina del Knockout todos los domingos a las 7.
1: Y a mí me pueden conseguir como Arembo _ the _ professor en Instagram sobre el contenido de lo que es cigarros premium y curaduría de los mismos y cultura en lo que se refiere al mundo del cigarro. En los controles tuvimos en el día de hoy a Bruce Lee.
0: Queremos darle
1: un aplauso a Bruce Lee que ha estado con nosotros hoy. Y queremos enviarle un gran abrazo a nuestro gran amigo, el licenciado José Yerbolín, el cual no se encuentra en estos momentos por asuntos previos ya establecidos, ¿verdad? Gracias a todos por su sintonía. Este fue Arembo de Profesor, Mike Primo San Pedro.
0: Y recuerden que nunca es tarde mientras tengamos vida, familia.
1: Y con eso nos vamos a despedir de lo que fue Conexión Total.
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